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1: Respectivo, hemos acudido nuevamente a la Universidad Técnica de Oruro, a la Facultad Técnica, y bueno, nos hacen el informe de esa gasolina plus, ya hay una diferencia abismal. Obviamente de que todavía falta cumplir de acuerdo a los parámetros que exige la ley de hidrocarburos. En lo que dice claramente, en 100 miligramos solamente tiene que haber 5 miligramos de goma. Y este último, la gasolina plus, prácticamente continúa en 100 miligramos, ya se ha rebajado hasta 35 a 45 la gasolina plus. Entonces nos están recomendando todavía estuviera, pero todavía falta cumplir lo que tiene, lo que dice, respetando los parámetros de la ley de hidrocarburos.
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1: parte del Estado en lo que en esa reunión que hemos asistido nosotros hemos sido bien claros. Hemos dado un plazo de 48 para que nos den la respuesta oficial qué es lo que está pasando, por qué la escasez. En relación del departamento de Potosí, de Tarija, Sucre, no hay este tipo de problemas. Solamente está Oruro, La Paz, parte de Cochabamba. Y entonces no había una respuesta oficial. Lo único que nos han indicado de que el Estado estaría adicionalmente y que ya tiene los combustibles en los puertos chilenos, concretamente en la ciudad de Arica, más de 16 millones de combustible entre gasolina y diésel. Esperemos con ese informe estén mejorando y respetando siempre el cupo que se quiere como departamento de Oruro.
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0: Es la hora 4:38 minutos.
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0: Es la hora 4:43 minutos.
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4: Últimamente, respecto a la ampliación del de retorno o de las vacaciones de retorno a las unidades educativas, pues vamos a tener una reunión este viernes, se va a convocar a la parte de educación, al CENAMI, para ver si es factible ampliar las vacaciones o necesariamente seguimos en el tema del ingreso a clases ampliado o pasar al sistema semipresencial o virtual. Entonces, eso se va a hacer una valoración mediante lo que nosotros estamos viendo, el canal endémico de las enfermedades de notificación inmediata, y eso vamos a valorar, hacer un análisis correspondiente con estas tres entidades que corresponden.
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5: La parte administrativa de aquí de la oficina central, igual ya se ha acatado lo que es el horario discontinuo. El SINFA se ha ido modificando algunos horarios, pero se mantiene el horario prolongado de 8 de la mañana a 8 de la noche, lo que es la atención. Solamente la parte de los administrativos van a ir a trabajar en horas picos, que es el SINFA, para cubrir con todas las necesidades.
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8: 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Ancho jato, y echar algo, de que. 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Hay un presidente o presidente, al final de cuentas, va a ir a cancha. Entonces, si hay preocupación, jato no hay que
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9: De los sucesos suscitados el día de hoy estamos realmente molestos. Creo que tenemos un presidente, tenemos autoridades que están para comandar nuestro país. Creo que no están para dar apetitos personalmente me quiero dirigir a los de la FENCOMIN, que solo buscan monopolizar, presionar, intimidar a las autoridades. Si van a perder el principio de autoridad nuestros ministros, nuestro presidente, creo que no vamos a llegar a grandes resultados. Les digo con mucha molestia, estoy molesto porque mis federaciones, la FESECO, la FECOMAN, la FESECOMIN Integrando la Paz, han venido trabajando durante mucho tiempo. Hemos venido a aportar, hemos venido a contribuir, pero estamos viendo que la FENCOMIN se reúne con el gobierno, firma convenios a nivel personal, creo que ya lo hacen los dirigentes. ¿Y dónde está el principio de autoridad? Las autoridades están para gobernar a todos los bolivianos, no para satisfacer caprichos y apetitos personales como son los de la FENCOMIN.
10: ¿Ustedes ahora van a participar de esta cumbre? ¿Qué va a pasar?
9: Nosotros nos vamos a manifestar el día de hoy y recalco, le hacemos llegar nuestra molestia al presidente.
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8: Cuando uno ya es autoridad, tiene que olvidarse de los colores políticos. Ahora el color que uno tiene es el color de la gente. Entonces el gobernador, muy activo, se ha puesto en contacto conmigo, me llama constantemente para ver los proyectos camineros, ¿no? Sobre todo algunos que han estado paralizados, esos los vamos a ver ahora. También vamos a ver el tema de aeropuertos y otros proyectos, porque aquí lo que la gente quiere es desarrollo y que el departamento de Oruro vaya para adelante. Para eso tenemos que trabajar en conjunto.
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0: Es la hora 6 en punto.
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Y ya comenzamos el día que marca la media semana. Hoy es día miércoles 22 de julio del año 2026. Muy buenos días, señoras y señores, amigas, amigos oyentes de la Red Pío XII en Oruro, en Potosí, en Cochabamba y en toda Bolivia. Comenzamos inmediatamente con el desarrollo de la primera información. La Cumbre Nacional Minera arranca con el sector estatal tras decisión de hacer un cambio de modalidad. El Ministerio de Minería mantuvo la convocatoria para hoy y modificó la metodología tras la ruptura de diálogo con la Federación Nacional de Cooperativas Mineras. La cumbre minera comenzará esta jornada de miércoles como estaba previsto, aunque con una nueva metodología que contempla reuniones por bloques sectoriales. El primer encuentro será con la Federación Sindical de Trabajadores Mineros de Bolivia, luego de que la Federación Nacional de Cooperativas Mineras, FENCOMIN, suspendiera su participación tras romper un diálogo con el gobierno ayer. El ministro de Minería, Marco Antonio Calderón, confirmó que el evento se desarrollará con normalidad, explicando que la nueva modalidad busca recoger las propuestas de los distintos sectores del sector para la elaboración de la futura ley minera. La autoridad indicó que las mesas de trabajo reunirán de forma separada a representantes de la minería estatal, privada y cooperativizada, además de delegados de las gobernaciones. A diferencia del cronograma inicial, la cumbre no tendrá un acto inaugural. Las actividades comenzarán directamente con el análisis de los 6 ejes temáticos definidos para el encuentro, entre ellos seguridad jurídica, medio ambiente e inversiones. El ministro de Minería explicó que el cambio responde a la decisión de los dirigentes de la Federación Nacional de Cooperativas Mineras de retirarse del proceso y anunciar su suspensión o la suspensión de la cumbre, postura que el gobierno descartó. El ministro sostuvo que la nueva dinámica permitirá un trabajo más ágil y evitará nuevos conflictos entre los diferentes sectores que participan en el encuentro. Añadió que las conclusiones servirán de base para la discusión del nuevo marco normativo que regulará la actividad minera en nuestro país. De manera que entonces hoy comienza la Cumbre Nacional Minera con el sector estatal tras los cambios de modalidad que decidió la organización. Nosotros estaremos informándoles permanentemente referente a este evento con nuestro enviado especial Juan Carlos Enríquez, que estará en la cobertura en la ciudad de La Paz. Vamos ahora con noticias en Cochabamba. Ahí está Walter Unzueta a esta hora de la mañana. ¿Cómo te va? Muy buenos días.

0: Muy buenos días, Aurelio. Buenos días a todos nuestros amables oyentes. También en Cochabamba hay expectativas sobre lo que vaya a ocurrir en esta cumbre de minería que se va a realizar en la ciudad de La Paz. Nosotros les presentamos el resumen de noticias de Cochabamba con Wilson Gisbert.
1: Buenos días, bienvenidos al resumen informativo de hoy. Agropecuarios atribuyen 36 incendios al Super Niño y exigen acciones preventivas. 36 incendios son productos del fenómeno del Super Niño, señalan los agropecuarios. Piden al gobierno tomar previsiones frente a los incendios, sequías y otros fenómenos climáticos. Super Niño ya golpea Cochabamba con incendios, sequías y ventarrones. La gobernación pide a los municipios fortalecer sus unidades de gestión de riesgos y aumentar los presupuestos para emergencias climáticas. Cochabamba lanza los Juegos Deportivos de Institutos Tecnológicos 2026. Se hace el lanzamiento oficial de los cuartos Juegos Deportivos de Institutos Tecnológicos que se desarrollará en el municipio de Cercado del 27 al 31 de julio y donde participarán 26 institutos tecnológicos de Cochabamba. Ministra de Salud espera la aprobación del presupuesto general del Estado reformulado para distribuir ítems comprometidos por el gobierno. Parque Industrial Santibáñez reporta incremento de la tarifa del gas en 53%. Empresarios fueron notificados por llamada de YPFB. Empresarios privados rechazan el feriado departamental por la fiesta de la Virgen María de Urcupiña. Sedes, niño de 14 años muere con tuberculosis biliar. El menor estuvo internado una semana en el hospital. Niño de 3 años fue víctima de brutales golpizas. El padre del menor fue aprehendido y madrastra es investigada en el caso. En el trópico de Cochabamba, el asesinato de un pastor evangélico y un linchamiento del presunto asesino marcan una nueva escalada de violencia. Retardación judicial provoca toma de justicia por mano propia en caso del linchamiento del presunto victimario del pastor evangélico asesinado en el trópico de Cochabamba, denuncian los interculturales. Hasta aquí el resumen informativo para hoy. Denuncian los interculturales.
0: Y a continuación vamos con nuestro compañero de trabajo, Héctor Mariaca, desde Siglo XX, donde tenemos más informaciones a esta hora de la mañana.
2: Gracias, Wilson, y muy buenos días, Aurelio, allá en Oruro, en Cochabamba, y a nuestros amigos oyentes acá en Siglo XX, en la región del norte de Potosí. A continuación, estas nuestras destacadas.

0: La alcaldía de Yallagua ha firmado un convenio con UNICEF para promover proyectos de desarrollo humano y apoyar programas sociales en favor de la población infantil y adolescencia en la región norte potosina. En ambientes del Salón Rojo del edificio municipal de la alcaldía de Yallagua, ayer se ha realizado la firma de este convenio interinstitucional entre el Fondo de Naciones Unidas para la Infancia, UNICEF, y la alcaldía de Yallagua. El alcalde municipal, profesor David Cruz Paco, en la oportunidad decía lo siguiente.
1: Oportunidad de entablar lazos de amistad, ¿no? Y lo hemos hecho a ese nivel, ¿no? Y de verdad, como gobierno autónomo de Yallagua, me siento muy feliz y honrado de poder hacer una alianza estratégica con ellos.
2: ¿Cuál va a ser su participación en los programas que UNICEF va a desarrollar en Yallagua?
1: Bueno, lo primero es articular, ¿no? Ser el gestor para que todas las entidades que tenemos, DNI, SLIM, Educación, Salud, todos, especialmente Juventud, podrían traer los proyectos, articularlos a través de...
0: Cambiamos de información y la Dirección Distrital de Educación de Yallagua ha descartado otra ampliación del descanso pedagógico y ha ratificado el reinicio de las clases a partir del lunes 27 de julio. El director distrital de Educación de Yallagua, el licenciado Armando Hinojosa, ha informado que el lunes 27 de julio se reinician las actividades educativas en el municipio yayagüeño.
3: ¿Cómo está, estimado Héctor? Un saludo cordial a todos los oyentes de la Pío 12. Sí, esta semana termina la ampliación del descanso pedagógico y estaríamos retornando el lunes 27 como se había quedado, ¿no? Entonces, no confiarnos tanto, decir de que se ampliará otra, no va a haber otra ampliación más, puesto que el tiempo, han dicho, según lo que han hecho su informe de SINAMI, el de salud va a mejorar a partir del 24, han dicho el viernes.
0: Tenemos información, inspección al Hospital Jaime Mendoza de Uncía evidencia algunas observaciones sobre la atención y el abastecimiento de medicamentos. La mañana de ayer martes 21 de julio, organizaciones sociales y controles sociales del municipio de Uncía realizaron una inspección al Hospital Jaime Mendoza de la Caja Nacional de Salud, establecimiento de segundo nivel y de referencia para los asegurados en el norte de Potosí. La visita tuvo como finalidad verificar la atención que brinda a los usuarios y recoger algunas observaciones en diferentes unidades de este hospital en la Caja Nacional de Salud. En primera instancia, la comisión ha recorrido distintas áreas, tanto farmacia, atenciones que deben realizarse a los asegurados. Y han manifestado también los trabajadores quienes son asegurados al ente, que hay algunas observaciones, sobre todo en el abastecimiento de medicamentos y entre otros, manifestaron los asegurados. Y finalmente les informamos que los trabajadores municipales de Yallagua hoy celebran su día con un asueto dispuesto por el Ministerio de Trabajo. Hoy, 22 de julio, se recuerda Día del Trabajador Municipal, que se celebra a nivel nacional en los municipios. Este día se conmemora el esfuerzo, la dedicación y el trabajo de todos los servidores públicos de las alcaldías municipales. El Ministerio de Trabajo ha declarado asueto esta jornada para los trabajadores municipales. En el caso de Yallagua, ayer los trabajadores municipales participaron de un desfile de teas y otras actividades que van a cumplir con motivo de esta fecha, 22 de julio. Esas nuestras destacadas desde siglo XX, Yallagua, norte del departamento de Potosí. Contigo, Aurelio, hasta la ciudad de Oruro.
4: Y Héctor, el gobierno a través del Ministerio de Trabajo con un comunicado declara asueto para los trabajadores municipales de toda Bolivia hoy en esta jornada que está consagrado precisamente a este sector. En materia de informaciones en Oruro, el gobierno nacional asumió el compromiso de cumplir con la conclusión de las obras financiadas con recursos de la unidad de proyectos. El ministro de Obras Públicas, Mauricio Zamora, visitó Oruro para establecer una agenda de desarrollo que prioriza la reactivación económica, los compromisos centrales, incluyendo potenciar el puerto seco mediante el fortalecimiento de la infraestructura vial, integración ferroviaria y conectividad logística internacional. Para llevar a cabo esta planificación, Zamora sostuvo reuniones estratégicas con las autoridades de Oruro, gobernador y alcalde.
5: Visto proyectos carreteros y otros, la idea es armar un plan de trabajo para la población, ¿no? Yo pienso que la población está cansada de falsas promesas, es por eso que hemos armado un plan de trabajo con el gobernador de proyectos realizables al corto, mediano y largo plazo. La línea de nuestro presidente Rodrigo Paz es estar en territorio, porque si no, uno no sabe, pues, de las necesidades de la población. Entonces yo estoy recorriendo toda Bolivia, pero la idea es hacer territorio, estar con todas nuestras autoridades, ¿no? Gobernador, alcaldes, asambleístas, diputados, senadores, porque aquí se viene un nuevo ciclo de la patria, donde si no nos unimos en este liderazgo en conjunto, no vamos a salir adelante.
4: El ministro de Obras Públicas hasta se reunió con los periodistas en un ambiente de cordialidad en horas de la tarde de ayer. La Unión Europea apoyará a Oruro en la promoción del turismo, incluido el carnaval. Según información del secretario departamental de Turismo, Rolando Barrientos, en una reunión con representantes de la Unión Europea, se logró el compromiso de apoyar activamente el desarrollo regional y el turismo en Oruro a través de programas de cooperación internacional e iniciativas enfocadas en la promoción del departamento como destino y la conservación sostenible de su entorno, incluido el carnaval, obra maestra del patrimonio oral intangible de la humanidad.
6: Se ha logrado concretar, en los próximos días se va a terminar de firmar un convenio con la Unión Europea, donde es el apoyo principal a la parte de turismo. El turismo va a tener un apoyo muy bueno en capacitaciones, promoción y difusión. Entonces, nosotros estamos enmarcados en mostrar nuestros atractivos turísticos a nivel mundial. Obviamente que nuestra bandera principal es la obra maestra, pero no vamos a dejar de lado todo el trabajo que estamos realizando en cuanto al Parque Nacional Sajama, Jirira y otros atractivos turísticos del departamento.
4: Próximamente se procederá a una firma de este convenio, este acuerdo con la Unión Europea. El gobierno municipal de Oruro desplaza brigadas móviles de socialización de información de empadronamiento y recaudación tributaria en diferentes barrios y mercados. Estas brigadas acercan los servicios municipales directamente a las zonas para fortalecer la cultura tributaria y formalizar las actividades económicas de la población, como asesoramiento y tramitación de licencias de funcionamiento, al igual que el registro y actualización de actividades económicas.
7: Para poder acercarnos a los contribuyentes, el municipio se acerca a ti y se denomina esta brigada móvil con la finalidad de que nosotros podamos brindar los servicios a los contribuyentes para poder renovar sus licencias de funcionamiento, nuevas actividades que se estén empadronando y para estas nuevas actividades que se están empadronando hay un beneficio de la condonación de la excepción de sus patentes por 3 gestiones, no se va a cancelar los patentes. Estamos con estos beneficios también del alivio tributario del 100% de descuento a los patentes que no hayan cancelado en su debido momento.
4: El municipio está más cerca a ti, ese es el lema. Las brigadas móviles de socialización de información visitarán otros distritos en Oruro. 6 de la mañana con 15 minutos en toda Bolivia. Señoras y señores, oyentes, amigas, amigos del informativo madrugador, enseguida habrá más noticias también en Potosí. Ahora una pausa publicitaria.
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11: Las 6 de la mañana con 18 minutos y vamos con la nota minera.
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11: Y en la nota minera vamos a ampliar la información que dimos al inicio de esta edición informativa. La cumbre minera arranca con el sector estatal tras los cambios de modalidad por el Ministerio de Minería y Metalurgia. La cumbre minera comenzará hoy miércoles, como estaba previsto, aunque con una nueva metodología que contempla reuniones con bloques sectoriales. El primer encuentro será con la Federación Sindical de Trabajadores Mineros de Bolivia, luego de que la Federación Nacional de Cooperativas Mineras, la FENCOMIN, suspendiera su participación tras romper el diálogo con el gobierno el día de ayer. El ministro de Minería, Marco Antonio Calderón, ha confirmado que el evento se va a desarrollar con otra modalidad en esta cumbre con el propósito.
13: Por lo tanto, este evento tan importante no podía ser postergado. Tenemos que seguir llevando adelante, vamos haciendo una nueva modalidad, porque hay pequeños roces entre algunos actores que estaban invitados y no queremos enfrentamientos. Tenemos que asegurar la seguridad de todos, tenemos que asegurar de que todos se lleven armonía, porque ese es el proceso de diálogo. Esta construcción vamos a estar llevando adelante, como digo, con bloques, trabajando directamente con ellos, y vamos a ir publicando precisamente los resultados a los que lleguemos para que sea de conocimiento de toda la sociedad. Por ejemplo.
11: Por tanto, la cumbre se realiza, pero con participación del sector sindicalizado. Luego estará la privada y luego los cooperativistas mineros. La autoridad del Ministerio de Minería ha indicado que las mesas de trabajo reunirán de forma separada a representantes de la minería estatal inicialmente, luego la empresa privada y luego los mineros cooperativistas, además de los delegados de las gobernaciones. Vamos con otra información y las cooperativas mineras del norte de Potosí esperan que la cumbre minera que organiza el gobierno permita exploración y explotación de nuevos yacimientos mineros. Los cooperativistas mineros están con la expectativa de esta cumbre. El vicepresidente de la Federación Regional de Cooperativas Mineras del Norte de Potosí, Edilberto Colqui, ha informado que una delegación de dirigentes mineros de la región del Norte de Potosí asistirán a esta cumbre de acuerdo a lo que está programando el Ministerio de Minería y Metalurgia en las reuniones por separado.
14: Sí, justamente el día sábado aquí teníamos una reunión a las 3 de la tarde con todos los presidentes de la afiliada a la Federación Regional de Cooperativas Mineras Norte Potosí, en lo cual han sido nominados 10 representantes de diferentes cooperativas como presidentes y también, aparte de 10 nominados de nosotros de la Federación Regional, han ido 5 también, son 15, y también nuestro asesor legal, que es Wilson Álvarez, que atiende el en Potosí. Han salido un monto de 16 personas. Han ido.
11: Asimismo, el dirigente minero cooperativista en el norte de Potosí dijo que la esperanza de la nueva cumbre es conocer una nueva ley o un nuevo código minero que permita exploración y explotación de nuevos yacimientos mineros, toda vez que los actuales están agotados en la región del norte de Potosí.
14: Este Cerro Juan del Valle se ha explotado un siglo y más, ya son por lo menos un siglo y más ya que se han explotado, entonces estamos en yacimientos agotados. Tal vez en otras cooperativas recién están abriendo sus minerías y hoy por hoy ellos están explotando nomás aquí, casi no estamos trabajando ya. Solamente la cotización del día nos está salvando aquí. Eso nos está manteniendo. Si bajaría la cotización del estaño aquí, por lo menos unos $10, $8, no, la gente sucesivamente se van, la gente de las áreas de trabajo se salen, la gente y se van, porque los que estamos trabajando año tras año, que estamos acostumbrados a trabajar en las bajas cotizaciones o en las altas cotizaciones, eso nomás estamos permaneciendo aquí. La cotización nomás hoy por hoy nos está manteniendo, porque si baja la cotización, la gente sucesivamente se va, ¿no? Entonces estamos aquí en esta región, en esta mina de Juan del Valle, en siglo XX estamos en yacimientos agotados.
11: Es la nota minera en esta edición informativa de para hoy, día miércoles 22 de julio. A continuación vamos con los datos históricos. Benito Salvatierra se encuentra con la nota histórica.
15: Esta vez me encuentro en la ciudad de La Paz. Es el 22 de julio del año 1988. Me encuentro en la sala de visitas de la cárcel de San Pedro. Para esta ocasión se ha anunciado la presentación del rey de la cocaína a la prensa. Existe mucha expectativa y muchos periodistas que se han dado cita a este lugar para conocer las verdades de Roberto Suárez Gómez, narcotraficante detenido el pasado miércoles en el departamento del Beni. Después de mucha espera, una de las puertas de la cárcel de San Pedro se abre para dar paso a los periodistas, quienes ingresan en el patio. Ahora aguardan la presentación por parte del ministro de Información, Germán Antelo, del rey de la cocaína, Roberto Suárez. Este es el momento. Se abre otra puerta, una puerta de la celda, donde se encontraba Roberto Suárez. El narcotraficante se muestra tranquilo. Está vestido con una chamarra llamada parca, pantalón beige, camisa del mismo color y lleva botas de color café. Al verlo, los periodistas formulan algunas preguntas como: señor Suárez, ¿cómo está usted? Él responde: bien, muy bien. ¿Está incomunicado, señor Suárez? ¿Qué trato recibe? Estoy bien, no estoy incomunicado. Mi familia también está bien. Posteriormente, Roberto Suárez dice: quien está con Dios está perfectamente bien. Les ruego a ustedes mirar al cielo. Posteriormente, Roberto Suárez es devuelto a su celda improvisada, aquí en San Pedro. Imagínense, solamente 3 minutos la prensa pudo observar al rey de la cocaína. De esta manera, el gobierno seguramente impide que Roberto Suárez Gómez diga su verdad en torno al narcotráfico. Esto ocurre este 22 de julio de 1988, aquí en La Paz, desde donde les informó su amigo de siempre.
11: Gracias, Benito. Y a continuación, Rubén Marconi con noticias internacionales. Rubén, muy buen día.

Reyes, Héctor, amigos y amigas, buenos días. Este es el deporte internacional de la jornada. Congreso de Nicaragua prepara reformas para prohibir elecciones en ese país. La Asamblea Nacional de Nicaragua informó que ha iniciado el análisis necesario para cumplir con las orientaciones del presidente Daniel Ortega, quien en declaraciones públicas ha ordenado prohibir la celebración de elecciones generales en ese país centroamericano. El Parlamento indicó que a partir de esas declaraciones y para asegurar la paz, la seguridad y la estabilidad y la continuidad de los logros contra la pobreza, está iniciando los análisis necesarios para elaborar un plan de trabajo que cumpla con esas orientaciones presidenciales.

0: análisis de anular las elecciones en Nicaragua. Pasamos, y en Venezuela aumenta 5.346 la cifra de muertos por terremotos. La cifra de fallecidos por el doble terremoto que golpeó Venezuela hace casi un mes subió a más de 5.300 según un balance reciente. Asimismo, se señaló que la cifra de personas heridas se mantiene a 16.740 de acuerdo con este último balance oficial. Al menos 23.122 personas se quedaron sin hogar, viven en campamentos, en plazas y hasta en las aceras. Recordar que estos dos sismos de magnitud 7,2 y 7,5 sacudieron el pasado 24 de junio el norte del país y ha afectado especialmente el estado de La Guaira. Seguimos hablando de Venezuela. Garantizar un refugio seguro es la prioridad de las autoridades venezolanas después de los terremotos, dice Naciones Unidas.
1: Tras visitar las zonas más afectadas, la directora de Respuesta Humanitaria y Recuperación de la agencia, María Moita, aseguró que la necesidad más urgente continúa siendo garantizar refugio seguro para la población. Muchas personas siguen viviendo junto a edificios derrumbados o gravemente dañados, con la esperanza de que aún se pueda rescatar a sus seres queridos o tratando de salvar las pocas pertenencias que les quedan. El impacto emocional es enorme. Muchas personas sufren traumas, ansiedad e incertidumbre sobre lo que les deparará el futuro. Tanto los niños como los padres y las personas mayores necesitan no solo refugio y asistencia básica, sino también apoyo psicosocial continuado que les ayude a empezar a recuperarse.
0: Pasamos, vámonos hasta Europa, porque allá en Francia, en este país francés ha prohibido las redes sociales a los menores de 15 años, aunque algunos representantes de la Asamblea de Francia están señalando la imposibilidad de aplicar esta norma, la de prohibir las redes sociales a menores de 15 años.
2: La mayoría 181 por 279 contra 81, la Asamblea Nacional ha adoptado
3: 279 votos a favor, 81 en contra en la Asamblea Nacional, donde los diputados votaban definitivamente una propuesta de ley que debe prohibir a partir de septiembre las redes sociales a los menores de 15 años. Una medida sin precedentes en Europa, una promesa y una reforma emblemática del fin de segundo mandato del presidente Macron, que saluda el voto, aunque no pocos cuestionan su difícil factibilidad.
0: Amigos y amigas, es el reporte internacional.
4: Gracias, Rubén. Momento de hacer una pausa, amigos. Aguárdenos. Enseguida estamos con más informaciones desde Cochabamba, Oruro y la región del norte de Potosí.
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6: Veinticinco minutos faltan para las 7 de la mañana. El alcalde municipal de Oruro presentará al gobierno nacional unos 10 proyectos para su ejecución. Estas y otras noticias con Fabiola Aquino.
7: Gracias y muy buenos días a todo el país. Estas son las informaciones de esta sala de prensa. El alcalde de Oruro, Iván Quispe, informó que presentó al gobierno central más de 10 carpetas de proyectos para el municipio, además que realizarán gestiones ante otras entidades estatales y organismos para asegurar recursos que permitan ejecutar estas inversiones.
8: Hemos hasta el momento presentado más de 10 carpetas en el tema para que nos puedan financiar vías en los CETADOS, ¿no? Entonces también estamos presentando proyectos a la CAFA, el tema de maquinarias y proyectos en educación. Entonces, con el PIB también estamos trabajando. Entonces, son diferentes proyectos en los cuales les hemos puesto en conocimiento al ministro.
7: Y tras la reunión que sostuvo con el ministro Mauricio Zamora, informó que se dio a conocer el estado de obras como el Hospital de Segundo Nivel y el Colegio Liceo Oruro, proyectos financiados por la UPRE.
8: Hasta la fecha, la UPRE está teniendo problemas en cuanto a dos proyectos importantes para el municipio de Oruro. Les hemos pedido de que a la brevedad posible esto ajuste. Tenemos entendido de que en estas últimas 2 semanas se ha ido ajustando, entonces la idea es de que podamos avanzar en cuanto a estos dos proyectos de la UPRE. El problema es más operativo. que la UPRE use sus buenos oficios y pueda, como ente contratante, ellos son los que tengan que ajustar, ya sea con la empresa, en el ámbito del fiscal también de obra, el avance que está realizando en el caso del hospital segundo nivel. O sea, ellos son los que tienen que apresurar. Entonces, estas cosas son los que hemos hecho conocer al ministro, al viceministro. Ellos también se han comprometido en poder agilizar el tema operativo en cuanto a estas dos obras, ¿no?
7: Por su parte, el ministro Mauricio Zamora y otras autoridades se comprometieron a acelerar los trámites para dar mayor ritmo a las obras pendientes en Oruro. Anunció la elaboración de una agenda de trabajo para analizar cada uno de los proyectos, dar continuidad y aprobar nuevos proyectos.
9: Vamos a armar una agenda de trabajo donde vamos a traer todo el equipo a Oruro, o él va a mandar su equipo allá y vamos a ver proyectos UPRE, FNDR, FPS, empoderar. El tema es hacer una radiografía del estado de los proyectos, ver de darles continuidad y nuevos proyectos.
7: Finalmente dijo que esta agenda de trabajo se realizará en todo el país en vista de que gran parte de los gobiernos municipales se encuentran con dificultades económicas y que se debe dar continuidad a los proyectos. Les informó Fabiola Aquino desde Oruro para la Red Pío 12.
6: Y seguimos con más informaciones. Una comisión de asambleístas del departamento, tras una inspección, constató la paralización de varios proyectos.
10: Gracias. Estas son las informaciones de esta sala de prensa. En una inspección de la Comisión de Infraestructura de la Asamblea Legislativa de Oruro, constataron que los proyectos de carreteras se encuentran paralizadas. Así lo señaló el asambleísta Pachamolina.
11: Ya estarían siendo aprobados el contrato modificatorio, sobre todo de la F-31. El camino carretero Caracollo-Cañuma, ya también es el caso del contrato modificatorio que ya lo tienen preparado. Está paralizado la doble vía. Sin embargo, tenemos conocimiento y hemos podido verificar también que la empresa está haciendo la ejecución. Liso Oruro, el día de ayer hemos podido evidenciar todos los trabajos. Hay algunos que nos preocupa que...
10: Por su parte, la asambleísta Limber Goria ha señalado que esta paralización de estos proyectos se debe al tema del incremento de los dólares y de los materiales de construcción.
12: Y esto ha sido a causa de eso, ¿no? Cambio del dólar, el tema del combustible, el tema de los materiales, por ejemplo, el tema del cemento.
10: Pero desde la asamblea se están gestionando para que las empresas constructoras puedan proseguir con el trabajo mientras se realizan los contratos modificatorios de sus presupuestos. El Magisterio Urbano de Oruro rechaza contundentemente el Decreto Supremo 5654, el cual elimina el descuento automático de los aportes sindicales por planil. Así lo señaló Milena Kolk, ejecutiva del Magisterio.
13: El gobierno está tratando de hacer que mueran los sindicatos. ¿Para qué? Para que ya no pueda haber más reclamos y que de esa manera pueda hacer pues lo que él quiera, ¿no es cierto?
10: Además, se refirió al tema de la profesión libre, que el ministro de Educación anunció. Ejecutiva Colque señaló que se encuentran en estado de emergencia ante esta posibilidad.
13: No vamos a permitir que se perfore el reglamento del escalafón. Tenemos maestros acá en Oruro, tenemos varios maestros. El gobierno se está equivocando al decir de que no hay maestros y que van a insertar a maestros o a profesionales libres.
10: Finalmente, ha señalado que las autoridades en educación están trabajando con instituciones privadas y no así con los actores principales, que son los maestros del sistema público. Con este informe, regreso a este estudios, Wilson Cruz para la Red Pío 12.
6: Seguimos informándoles en esta mañana, esta vez en Cochabamba. Walter, adelante.
14: Gracias, Aurelio. Y bueno, ayer estaba en Cochabamba la ministra de Salud, Marcela Tatiana Flores Zambrana. Había comprometido traer 150 ítems para Cochabamba, pero llegó con las manos vacías. ¿Qué pasó? Nos cuenta Luis Vargas.
15: La jornada por la ministra de Salud con las redes del sistema de salud en Cochabamba, la autoridad nacional señaló que los ítems que tiene el departamento serán redistribuidos en una próxima reunión y señaló que la pasada gestión dejó millonarias deudas con diferentes programas esenciales en la rama de salud, como son los pacientes renales y los pacientes con cáncer. Palabras de la ministra Marcela Flores.
16: Dos cositas les voy a decir, ¿ya? Cochabamba ha hecho 520 ítems. pero ese es su requerimiento, ha sido sin contar los ítems que ya tienen del ministerio. Solo en médicos AFSI tienen 760, o sea, tienen más ítems del ministerio que los que ellos han pensado que iban a necesitar. Por eso es que nos hemos sentado municipio por municipio a ver cuánto tienen de sedes, cuánto tienen de ministerio, cuánto tienen de municipio. Este va a tener que ser el paso uno. El paso dos es volvernos a sentar con el SEDES y en función a población, en función a establecimientos, a categorías y demás, hacer el verdadero requerimiento, porque obviamente esos 520 no corresponderían a la realidad, ¿no ven? Si es que ellos ya tienen más ítems de los que habían pensado que les podía faltar. Eso es en el tema de ítems. En el otro tema que usted me pregunta, el ministerio lo hemos recibido con 500 millones de deuda en programa renal, en programa de cáncer, en terapias intensivas, en vacunas por el fondo rotatorio con OMS-OPS y en el fondo estratégico para los medicamentos.
14: Bueno, al final ni 500, ni 150, ni dos ítems no trajo nada la ministra, ¿no? ¿Se está burlando de Cochabamba? Cambiamos de tema, vamos hasta Quillacollo, allá está nuestro compañero de trabajo Guillermo Ríos, nos informa sobre la segunda promesa que se va a realizar este domingo por la festividad de la Virgen de Urcupiña.
17: Gracias, buenos días. Con el lema, con María de Urcupiña, proclamamos nuestra fe. Avanzan los preparativos para la celebración de la festividad de la Virgen María de Urcupiña en Quillacollo. El padre Juan Carlos Molina, vicario del santuario, afirmó que cada día se tiene mayor presencia de feligreses en Quillacollo. Con relación a las actividades festivas, señaló que este domingo se realiza la última promesa de las fraternidades y grupos folclóricos para ingresar a la recta final con todas las actividades que están dentro del programa general, que culminan el 16 de agosto.
18: Bueno, sí, desde el primero de julio hemos tenido una afluencia muy fuerte de feligreses a nuestro templo, tanto de la Argentina, de Santa Cruz, de otros lugares del país, están viniendo continuamente pidiendo la bendición, expresando sus súplicas, dejando sus intenciones para orar por ellos, y pues nosotros, como siempre, los recibimos con mucho cariño. Lo que siempre instamos a nuestros feligreses, vengan con ese espíritu de devoción, participen de la Santa Misa, que es lo más importante. Las velitas, las flores, está muy bien, pero lo más importante es la Santa Misa. Y por otra parte, pues ayúdennos también en la parte económica, puesto que necesitamos revitalizar, por ejemplo, el sonido, la iluminación dentro de nuestro templo, y para esto se requiere la ayuda de todos. Este día domingo tenemos la última promesa de los danzarines. El domingo 8, perdón, el día 2 tendremos la entrada de Urcupiñita. El sábado 8 tendremos la entrada de advocaciones, el encuentro de advocaciones marianas y la celebración en horas de la mañana. El día 9 tendremos la entrada autóctona y los días 14, 15 y 16, como de costumbre, los días centrales de fiesta.
17: Con esa información, retorno hasta cabina central.
14: Bueno, y a propósito de la festividad de Urcupiña, ayer en Cochabamba se ha generado una gran polémica. La Miss, o la señorita Cochabamba más bien, Antonella Maldonado, ha recibido duras críticas por vestirse como la Virgen María de Urcupiña. Las autoridades religiosas han levantado su voz de protesta señalando que es una falta absoluta de respeto, de consideración y una desubicación por parte de la señorita Cochabamba Antonella Maldonado. Las 6:46, amigos oyentes, permítanos una pausa publicitaria. Enseguida estamos de retorno con informaciones desde Potosí.
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6: Las 6:50 y informaciones desde la región del norte del departamento de Potosí. Informarles que la UPRE habría desembolsado la totalidad de recursos económicos para concluir la construcción de 22 aulas en la unidad educativa Siglo XX de América, esto en Yayagua. El director, el profesor Humberto Ledesma, director de la Unidad Educativa Siglo XX América, ha confirmado que la obra tiene el 82% de avance físico y por falta de recursos esta obra estaba paralizada. Sin embargo, tras conocer que la UPRE ha desembolsado los dineros que faltaban para que la empresa contratista continúe, esta obra deberá concluir máximo en 2 meses, dijo.
7: Para toda la población, en especial para la comunidad educativa Siglo XX América. UPRE ha desembolsado hasta el último centavo a la empresa. Entonces la empresa en este momento tiene todos los dineros, todo lo que le debían, lo que faltaba, hasta el último centavo han depositado a la cuenta de la empresa. Lo que significa que la empresa ahora sí o sí no tiene ningún motivo ni nada para decirnos. Yo considero que de aquí a 2 meses vamos a estar inaugurando la entrega de las 22 aulas.
6: Cambiamos de información y la Alcaldía de Yayagua, la Dirección Distrital de Educación y la institución Goldmaster ayer firmaron un convenio para beneficiar con 20 becas de estudio en idiomas para estudiantes de secundaria en Yayagua. La firma de este documento se realizó en el Salón Rojo del edificio municipal de la Alcaldía de Yayagua, con presencia del director distrital Armando Hinojosa, la responsable de educación de la Alcaldía de Yayagua y el representante de Goldmaster, quien va a beneficiar con estas becas de estudio en idiomas.
8: Interinstitucional, que va a beneficiar a nuestros jóvenes de nivel secundario.

0: De Salud Sedes Potosí se ha informado que ante el descenso de casos de infecciones respiratorias agudas en el departamento de Potosí, volvió a zona de seguridad dentro del canal endémico, mientras que se mantiene en la zona de alarma por neumonías y enfermedades diarreicas. Pese al descenso de casos de infecciones respiratorias agudas, el Sedes Potosí dice la información que se mantiene en alerta para evitar la situación de resfríos en diferentes municipios del departamento potosino. De acuerdo con el reporte epidemiológico del Sedes Potosí, durante la semana 28 se han registrado 7.550 casos de infecciones respiratorias agudas, mostrando un descenso en comparación a la semana anterior, cuando se han reportado 9.002 contagios en lo que va del año, acumulando hasta el momento 255.208 casos. El Sedes ha comunicado que la mayor cantidad de casos de infecciones respiratorias agudas se ha presentado en los municipios de Potosí Urbano, además de Uncía, Tupiza, Uyuni, Potosí Rural, Ocurí, respectivamente, dice el informe. Y con esta información le ponemos punto final, amigos oyentes, a esta edición informativa de la mañana. Pues enseguida estamos con más informaciones con las de Derbol. Muy buen día, permiso.
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5: Es la hora 6:59 minutos.
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0: Buenos días, amigas, amigos, oyentes de Bolivia en Contacto. Son las 7 de la mañana, hoy miércoles 22 de julio de 2026. La Cancillería informó sobre 26 casos de bolivianos reclutados para el ejército ruso en la guerra con Ucrania. Reportó un fallecido, 4 heridos y un repatriado.
1: El ministro de Relaciones Exteriores, Fernando Aramayo, informó que la Cancillería realiza el seguimiento a 26 ciudadanos bolivianos vinculados a las Fuerzas Armadas de la Federación de Rusia, de los cuales 20 mantienen contratos activados. Además, confirmó que existe un fallecido, 4 heridos, un ciudadano repatriado y otro que se encuentra en un proceso de desvinculación militar.
2: Hemos nosotros registrado 26 casos de ciudadanos bolivianos bajo seguimiento vinculados a Fuerzas Armadas de la Federación Rusa. 20 mantienen contratos activos, 19 soldados reportados están pendientes de confirmación sobre su ubicación actual. Tenemos 4 heridos confirmados en hospitales de campaña, uno de ellos en proceso de desvinculación militar. Hay un ciudadano con vida y estable, hay un fallecido y un ciudadano repatriado exitosamente a Bolivia.
1: Aramayo explicó que la actual administración de la Cancillería comenzó a atender estos casos desde noviembre de 2025, tras conocer los primeros reportes sobre el reclutamiento de bolivianos para participar en la guerra entre Rusia y Ucrania.
2: Es decir, apenas ingresamos a la Cancillería y hemos tomado conocimiento de este tipo de hechos, hemos tomado acciones desde la Cancillería. Y naturalmente las hemos hecho a través de vía consular y diplomática para atender cada uno de los casos.
1: El caso cobró mayor dimensión en los últimos días. El fiscal general del Estado informó que existen 4 investigaciones por trata de personas con fines de reclutamiento para participar en conflictos bélicos. Omar Escobar Mamani, Herbo La Paz.
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0: La Cancillería decíamos, la Cancillería informó sobre 26 casos de bolivianos reclutados para el ejército ruso en la guerra con Ucrania. Reportó un fallecido, 4 heridos y un repatriado. La unidad de gestión de riesgo de la alcaldía de la ciudad de Tarija informó que hasta el momento más de 8.000 hectáreas fueron afectadas por los incendios forestales y se evacuó a 18 familias. El destino del ministro de la Presidencia, José Luis Lupo, sigue incierto. El gobierno evita confirmar cambios en el gabinete. La Comisión Especial de la Cámara de Diputados, que investiga el caso Narcomaletas, concluyó su informe y denunció descoordinación entre instituciones al momento de brindar información. El gobierno ve mal endémico en yacimientos petrolíferos fiscales bolivianos y la Agencia Nacional de Hidrocarburos e insistió en la intención de reestructurar estas instituciones. Luego de registrarse roces entre diferentes actores del sector minero, el gobierno decidió cambiar la modalidad de la cumbre minera y se realizará por bloques. La Fiscalía de Oruro informó que los casos de personas jóvenes que transportan droga se vuelven recurrentes. Estas y otras informaciones aquí en su noticiero Bolivia en Contacto.
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0: Un gran abrazo para todos ustedes, amigas, amigos, oyentes. Muchas gracias por estar en la sintonía de su noticiero de la Red Herbol para todo el país y el mundo. Seguimos con las informaciones. La Unidad de Gestión de Riesgo de la Alcaldía de la Ciudad de Tarija informó que hasta el momento más de 8.000 hectáreas fueron afectadas por los incendios forestales y se evacuó a 18 familias. Vamos a escuchar a Álvaro Valdivieso, jefe de la Unidad de Gestión de Riesgo de la ciudad de Tarija, en entrevista con el noticiero Bolivia en Contacto de la Red del Bol.
5: Bueno, mira, estaríamos hablando ya que son más de 8.000 hectáreas, quizás cerca de 10.000 hectáreas ya hasta el día de hoy, que se han consumido por este incendio. Y a pesar que hay dos helicópteros que con su bambivac van haciendo descargas, existen más de 400 personas trabajando, pero el viento realmente hace que imposibilite. Nosotros ya venimos como unidad de gestión de riesgo ya 6 días trabajando de sol a sol, casi durmiendo poco, tratando de hacer lo más que se puede para evitar de que se propaguen y siga creciendo más la línea de fuego. Hemos evacuado algunas viviendas.
6: ¿Cuántas viviendas habrán evacuado, Álvaro?
5: Hemos debido evacuar tal vez en total quizás unas 18 viviendas. Hay algunas imágenes que ven cómo hemos evacuado a niños primeramente, después a personas de tercera edad y después así hasta sacar toda la familia, ponerles en resguardo y de ahí poder trabajar nosotros tranquilos para evitar de que las viviendas se puedan quemar, ¿no?
0: Palabras de Álvaro Valdivieso, jefe de la Unidad de Gestión de Riesgo de la ciudad de Tarija, en entrevista con el noticiero Bolivia en Contacto de la Red del Bol. El destino del ministro de la Presidencia, José Luis Lupo, sigue incierto. El gobierno evita confirmar cambios en el gabinete.
1: El futuro del ministro de la Presidencia, José Luis Lupo, continúa sin definirse, aunque en los últimos días cobró fuerza rumores sobre su salida del gabinete para asumir la representación de Bolivia ante la Organización de Estados Americanos. Consultado sobre las versiones, el mandatario Rodrigo Paz pidió no anticiparse y recordó que el nombramiento de embajadores debe seguir el procedimiento establecido por la Constitución Política del Estado.
7: Todavía nosotros no hemos enviado la línea de... Estamos con Cancillería trabajando toda la línea de consulados y embajadores, y cuando se envíen los nombres, no se olviden que esto se aprueba en el Senado. Cuando llegue oficialmente esos nombres al Senado, ahí ya tendrán ustedes oficialmente quiénes son embajadores y para dónde.
1: En la misma línea, el canciller Fernando Aramayo sostuvo que las designaciones diplomáticas son una atribución exclusiva del presidente y descartó pronunciarse sobre nombres específicos.
2: Nosotros vamos a presentar estos trámites en las próximas semanas. Ya tenemos identificadas algunas postulaciones que queremos presentar frente a la Asamblea Legislativa Plurinacional, pero repito, es una prerrogativa tanto la definición como su anuncio del presidente.
1: Las versiones apuntan a que Lupo podría asumir una misión diplomática. De concretarse, su designación deberá ser aprobada por la Cámara de Senadores conforme al artículo 160 de la Constitución. Por su parte, el propio José Luis Lupo afirmó que continúa desempeñando plenamente sus funciones como ministro de la Presidencia, aunque reconoció que podría producirse ajustes en el gabinete.
8: En política uno nunca está más allá del tiempo que finalmente está. No se puede planificar en largo plazo. Yo estoy trabajando como ministro de la Presidencia. Como ustedes saben, yo fui invitado por el presidente Rodrigo Paz. Son momentos en que pueden producirse algunos ajustes, cambios. Vamos a ver qué es lo que ocurre. Es muy difícil decir qué es lo que uno va a hacer.
1: Lupo ocupa el cargo de ministro de la Presidencia desde noviembre de 2025 y fue considerado uno de los principales colaboradores del mandatario en el inicio de la actual gestión. Omar Escobar Mamani, Herbol La Paz.
0: La Comisión Especial de la Cámara de Diputados que investiga el caso Narcomaletas concluyó su informe y denunció descoordinación entre instituciones al momento de brindar información.
1: La Comisión Especial de la Cámara de Diputados que investiga el denominado caso de las narcomaletas concluyó la elaboración de su informe final y espera la autorización del Pleno para presentar públicamente sus conclusiones. El presidente de la Comisión, diputado Egidio Arce, afirmó que durante el trabajo de fiscalización se evidenciaron contradicciones y una marcada falta de coordinación entre las instituciones involucradas.
9: Es muy lamentable de que no había un control estricto. Me imagino que ha habido, bueno, yo siempre lo voy a atribuir al gobierno anterior, de que ha dejado su telaraña bien tejida para poder operar, a seguir operando en todo esto. No vayamos a olvidar que la exdiputada es masista y el ex fiscal también. Entonces había una mafia, yo creo que, para poder organizar todo esto y burlar los controles que realmente rutinariamente existen.
1: En entrevista con La Mañana en Directo de Herbol, Arce afirmó que durante los 120 días de trabajo, la comisión recibió a autoridades de varias instituciones y recopiló documentación. Sin embargo, señaló que no accedió a toda la información debido a la reserva de la investigación fiscal, por lo que el Ministerio Público continuará con el proceso penal y la Asamblea ejercerá la fiscalización.
9: Es muy preocupante, ya que, como le decía hace rato, la mafia anterior ha sido bien organizada para poder hacer esto. Lo vamos a mostrar nosotros con imágenes y todo para que la ciudadanía y particularmente tengan conocimiento de todo esto.
1: El caso Narcomaletas es investigado por el ingreso sin control de 31 valijas en vuelo charter procedente de Los Ángeles de Estados Unidos que llegó a Birubiru el 29 de noviembre de 2025. La investigación derivó en la detención de la exdiputada Laura Rojas y otros implicados, además de presuntos indicios de encubrimiento por parte de algunas autoridades. Omar Escobar Mamani, Herbol La Paz.
0: Son las 7:11. El gobierno ve mal endémico en yacimientos petrolíferos fiscales bolivianos y la Agencia Nacional de Hidrocarburos insistió en la intención de reestructurar estas instituciones. Vamos con este informe a través del periódico digital de Herbol. En un contexto donde aún persisten problemas de suministro de diésel en el país, el gobierno ratificó su intención de establecer un cambio estructural de yacimientos petrolíferos fiscales bolivianos y la Agencia Nacional de Hidrocarburos. El presidente Rodrigo Paz tildó de mal endémico tanto a la estructura de YPFB como de la ANH. Manifestó su preocupación por el funcionamiento de estas entidades y dijo que anunciarán decisiones al respecto. El ministro de Hidrocarburos, Marcelo Blanco, también enfatizó la necesidad de reestructurar YPFB y ANH. Sin embargo, reconoció que no existe la velocidad que se quisiera. Estamos en ese proceso. Desafortunadamente, las cosas no andan a la velocidad que todos quisiéramos, pero Yacimientos y la ANH tienen que tener un cambio estructural. No podemos seguir con un yacimientos que a lo único que se dedica es a comercializar hidrocarburos. Ese no es el rol importante que tiene yacimientos, manifestó. El ministro enfatizó que actualmente no se tiene problemas con la provisión de gasolina. Sin embargo, en el diésel señaló que hubo un problema logístico, puesto que se estaba esperando la ventana de marea que permita descargar el combustible en el puerto de Arica. Si bien aclaró que aún se requiere un análisis para determinar exactamente los cambios en YPFB, enfatizó que se necesitan las reformas. Seguimos con más informaciones a través del periódico digital de Herbol. Luego de registrarse roces entre diferentes actores del sector minero, el gobierno decidió cambiar la modalidad de la cumbre minera y se realizará por bloques. Vamos a esta información a través del periódico digital de Herbol. El gobierno decidió modificar la modalidad de la cumbre nacional minera, que ya no se desarrollará en un encuentro conjunto, sino mediante reuniones por bloques con los distintos actores del sector. El anuncio fue realizado este martes por el ministro de Minería, Marco Antonio Calderón de la Barca, quien atribuyó la decisión a pequeños roces entre algunos de los invitados que podrían derivar en enfrentamientos. Escuchemos a Marco Antonio Calderón, ministro de Minería.
10: Estábamos viendo algunas publicaciones en las cuales nos anunciaban que la cumbre minera se ha suspendido, lo cual no es cierto. Solamente vamos a cambiar la modalidad. La cumbre es un diálogo precisamente en los diferentes actores productivos mineros para la construcción de una nueva ley minera, para una construcción de una normativa moderna que atraiga inversiones y que sea de provecho para el país. Por lo tanto, este evento tan importante no podía ser postergado. Tenemos que ir llevando adelante. Vamos a hacer una nueva modalidad, porque hay pequeños roces entre algunos actores que estaban invitados y no queremos enfrentamientos. Tenemos que asegurar la seguridad de todos, tenemos que asegurar de que todo se lleve en armonía, porque ese es el proceso de diálogo. Esta construcción vamos a estar llevando adelante, como digo, con bloques, trabajando directamente con ellos, y vamos a ir publicando precisamente los resultados a los que lleguemos para que sea de conocimiento de toda la sociedad.
11: Ministro, ¿cómo va a ser la nueva modalidad que usted indica?
10: Como estaba diciendo, esto va a ser por bloques. Vamos a invitar a cada uno de los sectores. Por ejemplo, vamos a trabajar con la Federación Sindical Trabajadores de Mineros de Bolivia en una reunión, agotando los 6 ejes de trabajo, como estaba programado. Ustedes han visto, tenemos el tema de seguridad, el tema de medio ambiente, el tema de inversiones, es decir, que vamos a tratar los 6 temas con cada uno de estos sectores.
0: Declaraciones de Marco Antonio Calderón de la Barca, ministro de Minería. Los incendios en Tarija siguen vivos. El viento no permite su sofocación. Se reporta una persona herida, evacuaciones y casas consumidas por el fuego. Esta información tras la pausa.
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15: Son las 7 de la mañana con 22 minutos y lo anunciado en titulares. Los incendios en Tarija siguen vivos. El viento no permite su sofocación, se reporta una persona herida, evacuaciones y casas consumidas por el fuego.
16: Se está reactivando.
17: Estamos atrás.
16: atrapados, no podemos bajar. Somos como 12 personas. Por favor, mande el helicóptero.
17: De esa forma llegan los mensajes desde los puntos de incendio donde los bomberos voluntarios de la policía, comunarios y la población intentan controlar el fuego, pero el viento no se los permite y entre recomendaciones de que entierren las cenizas para evitar que se reavive, algunos grupos quedaron atrapados, aunque al final lograron salir. También la tarde de ayer se hizo el arresto ciudadano del varón que estaba quemando la maleza que sacó de su terreno.
18: En segundos se ha quemado casi una hectárea, en segundos. Hemos hecho un arresto ciudadano. Él está arrestado y lo vamos a llevar de inmediato a disposición de la policía boliviana.
19: Nosotros tenemos animales ahí a media carrera salir. No, imagínense ser día todo. Realmente es un peligro. Esas personas deberían tener sanción. ¿Y qué es lo que hacen? Mucho es de esto, los loteamientos. Lo que hacen, lo hacen y se van. Según dice casi chispa, pero que ha echado. ¿Dónde? Pues no somos tontos.
17: Y que por la acción inmediata de quienes se encontraban por la zona se evitó otro posible punto de incendio. En un instante se ardió una hectárea.
20: Ha hecho de que lo podamos controlar y evitemos que se vaya a una parte donde había bastante combustible y ahí ya no lo podíamos agarrar más ya.
21: Y ahora ya está en custodia policial. En este momento lo vamos a trasladar a la Jefatura Provincial de San Lorenzo.
17: Cristian Alfaro Alcoba, comunario de La Victoria, sufrió ayer, 21 de julio, una caída de aproximadamente 50 metros en la zona de La Brita, mientras ayudaba a sofocar los incendios junto a su familia. Lamentablemente, presenta trauma torácico, 3 costillas fracturadas y perforación en el pulmón. La casa de don Alberto se quemó.
22: Bueno, el fuego le todo. Oye, una verdadera pena. Nunca había pasado esto. Esto es desastre. Pero, ¿qué vamos a hacer, no?
17: Piden ayuda para la casa de doña Justina.
23: En este momento estamos aquí en la casa de la señora Justina, haciendo una brecha para que el fuego no pase para casa, porque está viniendo con mucha fuerza del cerro y hay momentos que llega con viento y pues las chispas y todo vuela.
17: Hoy el día inicia con mensajes que dan cuenta de que el incendio continúa.
24: Se está quemando toda La Victoria, las casas. Todo esto es La Victoria. Aquí está el bosquecillo de Tomatinas.
17: Elizabeth Rendiz Farfán, Herbol, Tarija.

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1: Son las 7:25. Vamos hasta la ciudad del Alto con José Chacolla de la Red Pío Dos Herbol. José, buenos días, bienvenido.
2: Gracias, compañeros. Desde la tienda de venta de aceites, filtros de aceite, aditivos para motores y también para otro tipo de vehículos. Es casi buen día. ¿Cómo estamos con la venta del aceite después de que el dólar se ha flexibilizado, baja, sube el dólar? ¿Cómo está la venta de los filtros, aceites? ¿Ha incrementado el precio? Buen día.
3: Sí, buen día.
2: Buen día.
3: Se ha incrementado siempre ya. Ya no es como antes.
2: ¿En qué porcentaje? ¿Cuánto estaba antes?
3: Antes estaba, pues, se llamaba...
2: ¿Aceite nacional?
3: Nacional era, pues, este nomás. 90 centavos, casi triple es.
2: ¿Triple? ¿Y el importado?
3: Igual es, el mismo tanto.
2: ¿Ha subido?
3: Igual, ha subido todo.
2: ¿Aditivos igual?
3: Igual es, todo ha subido ya.
2: Filtro. Ahora, ¿filtros? ¿Los choferes siguen cambiando aceite o ya muy poco?
3: ¿Qué va a ser, pues, poco nomás ya?
2: ¿Ha bajado
3: los
2: rentos?
3: Muy caro este, sí.
2: Bueno, muchas gracias, ¿eh? Bueno, la flexibilización del dólar también afecta a este sector de la venta de aceites, lubricantes y aditivos que necesita el vehículo para poder transitar y estar en óptimas condiciones los motores de los vehículos. El panorama que nos presenta también en el ámbito económico en la ciudad del Alto. Retornamos hasta Bolivia en contacto, Hugo.
1: Son las 7:27. En instantes vamos a contactarnos también con Omar Escobar, Unidad Móvil en La Paz. Entre tanto, vamos con esta información. La Fiscalía de Oruro informó que los casos de personas jóvenes que transportan drogas se vuelven recurrentes.
4: Desde la Fiscalía informaron que los casos de personas transportando sustancias controladas se está convirtiendo en recurrentes. La mayoría son jóvenes entre los 19 a 30 años de edad que son encontrados en posesión de droga. En algunos casos, en sus organismos, así lo señaló el doctor Aldo Morales, fiscal departamental de Oruro.
5: Tenemos uno o dos casos de forma diaria, las cuales son verificados, son aprehendidos, y tenemos que ponernos a pensar también qué es lo que sucede con personas que pasan el control y no son aprehendidas. Es en el sentido de que, según la información que se tiene, son captadas por oficinas de empleos donde les hacen referencia en primera instancia que van a vender algún tipo de producto comercial y posteriormente, ya cuando se hacen presentes en dicho centro, les comunican que el trabajo es a efecto de llevar la droga pertinente.
4: La autoridad ha señalado que son jóvenes que aceptan estos trabajos, ya que las personas que les captan les ofrecen dineros elevados para realizar el trabajo.
5: Por la situación económica del país y de sus familias aceptan ese riesgo que tienen. En muchos casos son cápsulas que los mismos ingieren. En muchos casos se ha podido verificar de que las cápsulas han llegado a reventar y el portador llega a fallecer por el excesivo consumo, en este caso, de cocaína que estaría dentro del estómago.
4: Finalmente dijo que se investigará a los funcionarios que se encuentran en las diferentes trancas, ya que los jóvenes que transportan estas sustancias logran pasar sin ningún problema y son encontrados en la ciudad de Oruro. Informó Wilson Cruz, de Pío 12, Herbol Oruro.
1: Son las 7:29. Vamos con Unidad Móvil.
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1: Estamos en contacto junto a Omar Escobar en la sede de gobierno. Omar, muy buenos días. Bienvenido. Hay novedades. Adelante, por favor.
6: Gracias, Hugo. Buenos días a toda la audiencia de Bolivia en contacto. En este momento nos encontramos en el Servicio Nacional de Meteorología e Hidrología, el CENAMI, para conocer el reporte de los focos de calor que se van registrando a nivel nacional. Estamos con la pronosticadora Heidi Kisberg. Buenos días, por favor, si nos puede dar el reporte.
7: Claro que sí, muy buenos días a toda la audiencia. Bueno, al momento nos encontramos con 1.705 puntos calientes. Tenemos dos incendios detectados, uno en el departamento de Tarija y otro en el sur de Chiquitanía del departamento de Santa Cruz.
6: Los focos de calor han incrementado en estos últimos días, han mantenido, están reduciendo.
7: Así es, los puntos calientes, vale aclarar, más conocidos como focos de calor, son concentraciones de calor por altas temperaturas en diferentes lugares del país. En este momento, el mayor punto de concentración está en el departamento de Santa Cruz. Estos se han ido incrementando en lo que fue del fin de semana, ya que estamos también en la temporada seca. Estamos con un tiempo entre despejado, poco nuboso, y también hemos tenido avisos meteorológicos para alerta de prioridad naranja y roja debido a vientos moderados temporalmente fuertes. Todo esto son indicadores que podrían cualquier fogata y demás agravar, ¿no?, el tema para que se pueda convertir este en un incendio, y estos se han ido incrementando en cuanto a los puntos de calor.
6: En estos lugares hay, se podría decir que hay señales de que pueda generarse algún tipo de lluvia.
7: Bueno, al momento tenemos en el vecino país entre Argentina y Paraguay un frente frío que se está aproximando a nuestro territorio nacional. Sin embargo, nos está afectando con un flujo sur, el cual ha causado nubosidad y entre chubascos y precipitaciones en el sector del Chaco, tanto para Tarija, Chuquisaca, sector de Camiri, generando una línea de inestabilidad. Generando, como le decía, precipitaciones en una lluvia ligera, podrían ser chubascos entre el trópico de Cochabamba, entre el norte integrado de Santa Cruz, llanuras de Beni y en la Amazonía de La Paz.
6: En el caso de Tarija, donde están los incendios, ¿hay alguna señal o...?
7: Como le mencionaba, bueno, tanto para el departamento de Tarija, en el sector del Chaco, ya que estamos con esta afectación del flujo sur, ya tenemos nubosidad, probablemente se registren precipitaciones o chubascos. Sin embargo, para el sector de los valles de Tarija ya se va a encontrar un cielo entre poco nuboso a nuboso. Sin embargo, para el sector del altiplano de Tarija ya estamos con un cielo despejado.
6: Muchas gracias, muy amable. Hugo, ahí el reporte desde el CENAMI respecto a los focos de calor que se van registrando a nivel nacional, son más de 1,000, además de los incendios que se reportan hasta la fecha. La información a esta hora de la mañana, Hugo y amigos de Bolivia en contacto desde el CENAMI.
1: Muchas gracias a Omar Escobar desde el Servicio Nacional de Hidrología, que nos hace conocer estos detalles en cuanto al clima que nos reportan desde esta institución. Son las 7 de la mañana con 33 minutos. Vamos a hacer una nueva pausa.
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6: Son las 7:36. Volvemos hasta la ciudad del Alto con José Chacolla de la red Pío 12 Herbol. José, adelante.
7: Gracias, Hugo. Vamos a seguir conversando con las tiendas y actividades comerciales que tiene la ciudad del Alto. ¿Cómo están las ventas? ¿Está mejorando? ¿No está mejorando? ¿Continúa las bajas? ¿Cómo está? Casi buen día.
8: Buenos días. Sí, está la venta abajo, sigue. Ha bajado la venta y ya no es como antes. Mucho, mucho abajo. Y están empezando a subir las cosas.
7: ¿Y ahora sí se siente?
8: Ahora sí, se siente ya. Ayer, por ejemplo, he ido a comprar unas cosas. La semana pasada estaba menos. Ahora, ayer ya he comprado más.
7: ¿Es por el tema del dólar flexible?
8: Yo pienso que por eso es. Ha subido. Ayer ya he comprado con más algunas cosas. Los mismos distribuidores ya nos han informado de que va a subir. Va a subir, nos han dicho, ya tenemos que subir las cosas porque ya desde la siguiente semana con otro precio. Hasta la Coca-Cola va a volver a subir.
7: Bueno, muy amable, Case. Bueno, ya sí. Ahora sí se va a sentir, como indica la Case, el incremento en los precios de los artículos que expenden las tiendas de barrio, artículos de la canasta familiar. Se van a volver a incrementar. ¿Aguantará el bolsillo del pueblo este incremento? Retornamos hasta Bolivia en contacto, Hugo.
6: Bien, muchas gracias. Son las 7:38. Libre descartó cualquier acercamiento al oficialismo y cerró sus filas en defensa de Jorge Tuto Quiroga.
9: La senadora y jefa de bancada de la Alianza Libre, Tomasa Yarwi, descartó cualquier acercamiento de su organización política con el oficialismo y afirmó que cerrarán filas en respaldo al expresidente y líder de esta organización, Jorge Tuto Quiroga, tras los recientes cuestionamientos dirigidos en su contra.
10: Hacia Tuto, obviamente que nosotros vamos a cerrar filas en torno a Tuto en todo momento porque él es nuestro líder.
9: La legisladora Tomasa Yarwi señaló que Libre continuará actuando con independencia, defendiendo la democracia, la institucionalidad y ejerciendo su labor de fiscalización.
10: Siempre va a estar ahí en todo lo que significa en defensa de la democracia, la institucionalidad, de fiscalización. Si se trata de gestión, estamos firmes apoyando y así lo hemos demostrado en todo momento, a pesar de que los últimos días, innecesario diría yo, el oficialismo ha estado equivocándose, yo creo, de una estrategia y ha estado golpeando duramente al presidente Tuto.
9: Precisó que su bancada seguirá respaldando únicamente aquellas iniciativas legislativas que considere beneficiosas para el país, sin que ello implique una alianza suscrita con el gobierno.
10: De esa manera, pues colaborar al bienestar de nuestro país, y así lo hemos hecho.
9: Tomasa Yarwi recordó que en las últimas semanas, la Alianza Libre apoyó la aprobación de varias leyes promovidas por el Ejecutivo por considerarlas necesarias para el bienestar de la población. Sin embargo, sostuvo que el oficialismo se equivocó al intensificar los ataques contra Tuto Quiroga. Iván Ramos, desde Sucre.

0: Son las 7:40. Nos vamos con Iván Camacho. Hay informaciones. Unidad móvil desde La Llajta, Cochabamba, a través de Radio Cancha Parlaspa. Iván, muy buenos días. Bienvenido. Adelante, por favor.
1: Gracias, compañeros. Muy buenos días a todo el país. En este momento nos encontramos en la plaza principal, donde los productores lecheros de diferentes partes de Cochabamba llegan para ofrecer justamente, además de la leche, los derivados que ellos mismos van produciendo, y esta venta que es autorizada por la alcaldía los miércoles y sábados. Vamos a aproximarnos a conversar con una de las caseritas que va sacando acá, por ejemplo, mote con el queso, el quesillo también para un aperitivo a media mañana de forma nutritiva. Encontramos también de ese yogur griego, yogur normal. ¿Cómo está? Buen día. Disculpe, estamos a través de la Red Herbol para todo el país. ¿Cómo les está yendo con la venta, que vienen dos veces a la semana acá?
2: Está bien nomás. Solo estamos ahorita empezando recién, no hay mucha venta recién.
1: ¿Cuánto están diversificando ahora con los productos?
2: ¿Cómo diversificando a la cantidad?
1: Sí, o sea, de lo que antes era solamente leche, ahora sacando derivados.
2: Ah, derivados estamos sacando, sí. Ya un poquito mejor, porque con la leche igual a veces se echa a perder, pues. Entonces hay que derivarlo sí o sí.
1: ¿Solamente yogur griego lo que usted ofrece? ¿O qué?
2: Yogur de vino más y yogur es con frutado a base de proteína.
1: Ah, ya. Gracias.
2: Listo.
1: Bueno, y es una de las opciones que pueden encontrar acá, mientras otra de las caseritas también está en ese momento vendiendo leche también. Y lo que encontramos acá es dulce de leche, de hecho garantizado, les recomiendo, allá en La Paz, compañeros. ¿Cómo está? Buen día, acá estamos a través de Herbol para todo el país. Bueno, ahora, ¿qué derivados de leche es lo que está ofreciendo?
3: Estamos los derivados del yogur griego, yogur de kefir, yogur bebible, dulce de leche, también natita, la nata de la leche y queso criollo. Tratamos de hacer todo lo que nos dé para poder distribuir nuestra leche, porque tenemos bastante producción.
1: ¿Con los derivados de la leche se vende mejor que la leche misma?
3: Sí, porque la gente ya, la leche se lleva uno que otro, mientras los derivados ya complementan. Digamos, se lleva 2 litros de leche, un yogurcito, un dulce y ya complementa. O sea, se llevan completito.
1: Gracias. Y bueno, así es como ya la venta va comenzando, justamente en la plaza principal de Cochabamba. Con esto retornamos a los estudios.
0: Muchas gracias por ese informe a Iván Camacho desde Cochabamba. Son las 7:43. El ministro de Obras Públicas analiza dos alternativas para transferir la administración de la empresa pública productiva Cementos de Bolivia, Esebol, a la gobernación de Oruro.
4: Luego de que se reunió con el gobernador, ministro de Obras Públicas, Mauricio Zamora, ha señalado que uno de los temas centrales fue la situación de la empresa pública productiva Cementos de Bolivia, Esebol. La autoridad afirmó que el objetivo del gobierno nacional es garantizar el funcionamiento de la planta y evaluar las mejores alternativas para su reactivación.
5: Esebol, hay que ver el funcionamiento, hay varias propuestas, tiene que funcionar, porque también lo otro bueno de nuestro presidente Rodrigo Paz, identificaba su problema y dejaba tirar a la inversión. En ese bol vamos a ver qué es lo mejor. Hay que ver su estado, cómo le está yendo.
4: Zamora explicó que se analizarán diferentes opciones, entre ellas la posibilidad de establecer una alianza público-privada, incorporar inversión privada o conformar una sociedad con la gobernación de Oruro, siempre buscando la alternativa que genere mayores beneficios para la región.
5: Conviene de que venga un privado a inyectar recursos, hacemos una sociedad con la gobernación de Oruro, ya veremos el camino. El tema es de que ese bol le da un tema de economía a Oruro, que es lo que necesitamos. Entonces vamos a ver lo mejor para lo que es para Oruro, ¿no?
4: Finalmente, ha señalado que la política del gobierno es recuperar las inversiones públicas y evitar que proyectos estratégicos queden abandonados, destacando que ese bol representa una oportunidad importante para dinamizar la economía y generar empleo en el departamento de Oruro.
6: Enseguida retornamos con el noticiero que une al país.
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3: Son las 7:48. Los municipios del país también demandan ser parte de la definición de las políticas de la redistribución económica equitativa 50-50.
4: La Asociación de Municipios del Departamento de Oruro, AMDEOR, afirmó que la propuesta de redistribución 50-50 debe construirse de manera consensuada entre el gobierno nacional, las gobernaciones y las alcaldías. El gerente Eric Huayhua indicó que la propuesta no solo debe centrarse en la distribución de recursos, sino también en la revisión de las competencias exclusivas y concurrentes de cada nivel de gobierno.
5: Se está trabajando como Oruro con los municipios el tema de una propuesta para que se pueda consolidar tanto con la FAM, tanto con otras instituciones, ACOBOL y otros que pertenecemos al sistema asociativo, y presentar a nivel central del Estado nuestras propuestas para el 50-50, que no solamente son recursos por los cuales se debe pelear, también las competencias exclusivas que se tiene, las competencias concurrentes desde el nivel central del Estado, de nivel departamental y asimismo municipal, para que se pueda trabajar de manera coordinada.
4: También dijo que AMDEOR planteó la abrogación de la ley 767 para que el 12% del IDH vuelva a los gobiernos municipales, departamentales y universidades.
5: A los gobiernos municipales nos han descontado el 12% del IDH que nos llegaba a los gobiernos municipales desde la gestión 2015. Y eso ha sido a raíz de una ley, la 767, que ha promulgado el presidente Evo en su temporalidad, el expresidente Evo Morales. Nosotros, como sistema asociativo para el 50-50, sí efectivamente estamos pidiendo que esa normativa se vaya a abrogar y que esos recursos económicos retornen a lo que significa los gobiernos municipales, los gobiernos departamentales y también de la misma manera a las universidades.
4: Según AMDEOR, la restitución de esos recursos permitiría fortalecer la ejecución de proyectos y programas en los gobiernos. En el informe, Fabiola Aquino, Red Pío XII, Herbol Oruro.
3: En Santa Cruz, enviaron a la cárcel de Palma Sola por 90 días a la madre que entregó a su hija a otra familia, acusada del delito de trata. El caso continúa en investigación.
6: Un juez ha determinado que durante 90 días debe estar en la cárcel de Palma Sola con detención preventiva la madre de esta menor y otros tres menores. El fiscal de Trata y Tráfico de Personas, Mijael Cabero, decía que esta mujer de 35 años debe estar en Palma Sola, a quien todavía se la investiga por el presunto delito de trata de personas con fines de guarda y adopción.
7: Inicialmente se tiene este hecho aperturado en el Departamento de La Paz y conjuntamente o idealizando el intercrímenes, la misma hubiese pretendido realizar el mismo aspecto aquí en el Departamento de Santa Cruz, pretendiendo mover o trasladar a su hijo, a tres hijos menores de edad al país vecino de Chile. Primeramente, el Ministerio Público ha atribuido la calificación del hecho por el delito de trata de personas con fines de guarda o adopción, en vista de que la ciudadana no ha podido desvirtuar por qué motivo la misma pretendería llevar a estos menores al país extranjero. Y segundo extremo, en este hecho perturbado en el Departamento de La Paz, tampoco ha podido mencionar por qué motivo ha entregado a su hija menor de edad. Bueno, el Ministerio Público, como lo dije, ha fundamentado la participación, la individualización de cada aspecto en el presente hecho, teniendo en cuenta que se tienen personas menores que son vulnerables, que son de mínimo edad de 10 años, 8 años y 4 años. El Ministerio Público, teniendo esta protección reforzada que tienen los menores, ha solicitado la detención extrema de 180 días, pero el juez controlador de garantías ha otorgado la detención plazo máximo de 3 meses. Como lo digo anteriormente, tenemos una denuncia aperturada, un hecho aperturado, y el Ministerio Público va a indagar, va a seguir investigando.
6: La Fiscalía ha informado que se sigue investigando este caso, habrán otros, se quieren esclarecer y determinar esta presunta comercialización de una menor en esta historia, y habrán otros que al fin están preocupando a la justicia. Árbol Santa Cruz, Mercedes Fernández.

0: que hay ahora en la moneda extranjera es una consecuencia natural y necesaria, ya que se vivía un espejismo con el valor real del dólar en Bolivia. Juan Pablo Velasco, gobernador de Santa Cruz.
1: La subida, claro que es natural, es una tendencia creciente que es natural, hay que decirlo también, pero la única forma de frenar esta subida y el apetito de los ahorristas a ahorrar en dólares, porque si usted tiene obviamente 100 bolivianos y se va subiendo, cada día tiene el valor de su dinero vale menos, la única forma de tapar ese apetito es que ingresen dólares al país, y la única forma de que ingresen dólares al país es a través de los mecanismos internacionales, a través del fondo, como lo decíamos nosotros todo el tiempo. El fondo no es malo, justamente el plan de salvataje te saca de estas situaciones, y también a aumentar las exportaciones, ¿no? Entonces yo creo que entre aumentando las exportaciones, abriendo todas las barreras que tiene nuestro país en exportaciones, abriendo más canales de exportadores como los que tiene Santa Cruz posibles a abrir, por supuesto con el plan de salvataje del fondo y los organismos multilaterales. El tema importante es la remesa, ¿no? Un porcentaje también viene de la remesa. Entonces yo creo que la única forma de que esta escalada del dólar, que también no es tan explosiva como algunos decían, la única forma es que ingresen dólares al país y que la gente pueda ir al banco y sacar sus 100 dólares o sus 200 dólares que tiene ahorrados. Si no hay dólares en el país, seguramente el apetito del dólar va a seguir creciendo, y obviamente como no hay, la demanda crece, la oferta es baja y el tipo de cambio se dispara. Entonces esperemos que el gobierno pueda encontrar una solución.
0: El Bolsón Santa Cruz, Mercedes Fernández.
2: El alcalde de la ciudad de Cochabamba, Manfred Reyes Villa, sospecha que existen acuerdos entre el gobierno y Evo Morales para no ejecutar la orden de aprehensión contra el expresidente.
3: El alcalde de Cochabamba, Manfred Reyes Villa, cuestiona la permisibilidad del gobierno para con el expresidente Evo Morales y la inacción para aprehenderlo. El burgomaestre no descartó posibles acuerdos entre el gobierno y Evo Morales.
4: Bueno, si el gobierno le sigue dando oxígeno, conmigo ya no hubiera Evo Morales, estuviera ya seguramente fuera del país o estuviera preso, porque así es, o sea, la ley es para unos y para otros no hay ley, o sea, él ha cometido una serie de delitos y sigue campeando ahí, no sé si tendrá algún acuerdo con el gobierno.
3: El alcalde de Cercado Cochabamba además se refirió a la conminatoria de dirigentes cocaleros a ex candidatos o autoridades electas del Trópico de Cochabamba que participaron en anteriores procesos electorales en partidos opositores al del exmandatario Evo Morales para que los mismos vendan sus propiedades.
4: Es una barbaridad, ¿no es cierto? Yo creo que es un abuso total. Bueno, si tienen sus catus y son autoridades, no entiendo por qué les van a obligar. Me imagino que lo que ganan, es decir, han ganado porque han sido elegidos por la población, pero no creo que tengan que ser obligados a vender nada. Eso de las obligaciones de los sindicatos tiene que terminarse en el país.
3: Informó Luis Vargas, Red Pío 2, Cochabamba.

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1: Son las 7:57. Vamos a revisar el panorama internacional.
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1: Y a través de Infobae tenemos esta siguiente información. El expresidente venezolano Nicolás Maduro vuelve a comparecer ante la justicia de Nueva York en una audiencia clave por cargos de narcoterrorismo. La información, reiteramos, de Infobae. El exdictador venezolano Nicolás Maduro y su esposa Cilia Flores comparecerán este miércoles ante un tribunal federal de Nueva York para una nueva audiencia de revisión del proceso penal que enfrentan por cargos de conspiración para cometer narcoterrorismo e importación de cocaína. La instancia estará centrada en cuestiones procesales y, en principio, no se espera que el juez fije una fecha para el inicio del juicio. Se trata de la tercera audiencia desde la captura de ambos en su residencia de Caracas el pasado enero. El exmandatario venezolano se declaró no culpable ante la justicia estadounidense ese mismo mes y permanece detenido desde entonces en una prisión federal de Brooklyn. Durante la audiencia,

0: La Fiscalía y la Defensa tratarán la clasificación y preparación de las pruebas, además de la presentación de mociones previas al juicio, que todavía no tiene un cronograma definido. La audiencia estaba prevista originalmente para el 30 de junio, pero la Fiscalía solicitó su postergación por razones de seguridad vinculadas al traslado de los acusados y a la organización de los operativos policiales en Nueva York. En el documento presentado ante la Corte, el gobierno estadounidense sostuvo: el gobierno entiende que el aplazamiento es estrictamente necesario para evitar problemas de programación y cuestiones logísticas relacionadas con garantizar un traslado seguro del acusado y el mantenimiento de la seguridad pública en relación con la fecha actualmente fijada para el 30 de junio. Esta es la información. El titular de Infobae, el exdictador Nicolás Maduro, vuelve a comparecer ante la justicia de Nueva York en una audiencia por cargos de narcoterrorismo. Gentiles oyentes de Bolivia en Contacto, amigas, amigos, muchísimas gracias por su atención. Vamos a volver con informaciones al mediodía. Que tenga una excelente jornada. Que Dios bendiga a la patria.
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4: Es la hora 8 en punto.
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0: Es la hora 8:09 minutos.
1: Atención, amigas y amigos, damos inicio al programa Hablemos de Salud a esta hora de la mañana.
2: Hola, ¿qué tal? Un saludo muy cordial a cada uno de ustedes, amables en Radio Escucha, quienes en este momento nos están escuchando y están en sintonía nuestra desde diferentes lugares, desde diferentes puntos del país. Gracias por estar en sintonía de nosotros. Vamos a comenzar este espacio hablando acerca de la salud. Hemos venido haciendo diferentes programas en diferentes medios de comunicación. Y recuerde que si desea comunicarse y contactarse con nosotros, lo puede hacer a través de nuestra línea telefónica. El número es el 68842-218. Recuerde, 68842-218. También se puede comunicar al 713-00693. Repito, 68842-218 o al 713-00693. Mi querido amigo, vamos en este preciso instante a comenzar hablando acerca de la salud, de las principales molestias que se están sumergiendo dentro de nuestro cuerpo y que están haciendo de que nuestros órganos en múltiples ocasiones se enfermen, se estresen y vivamos pues un estilo de vida desagradable. Porque ¿a quién le gustaría vivir enfermo? Es mi pregunta a nadie. Entonces, a partir de este momento vamos a estar dando tips de cómo curar y prevenir estas enfermedades que sin lugar a duda nos están haciendo a veces sentir un poco mal. Bienvenidos a este espacio, Hablemos de Salud. Si bien es cierto, hoy en día, en este preciso instante, estamos sufriendo una variación en cuanto a las condiciones climatológicas, lo que va a provocar que en diferentes integrantes de nuestra familia, digamos, en los más pequeños del hogar, de repente tenemos a un primo, a un tío, y resulta que se nos ha enfermado, se le está irritando la garganta. Le voy a dar un consejito ahorita, un tips, un consejo muy común, un remedio muy tradicional, muy práctico, muy popular. Cuando una persona tiene problemas de garganta irritada, un consejo casero sería, bueno, primero quiero que anote, que agarre un papel y un lápiz y vaya anotando. O de repente tiene su teléfono, escríbalo, porque estos consejos son muy importantes. Es un consejo de este día. Mire, para la garganta irritada, como le decía, primero ponga usted, mi querido amigo, a calentar una tacita de agua. Ya. Perfecto. Cuando esta ya esté tibia, agarre una cucharadita de miel. Mire, una cucharadita de miel que sea 100% natural y efectiva. Y de paso le va a colocar 7 gotitas de limón. 7 gotitas de limón. Lo va a mezclar y se lo va a tomar despacio, a como usted pueda. No es que va a estar hirviendo, no, a como usted sienta que pueda tomarlo, y va a ver cómo a la primera hora, a la segunda hora, esa garganta irritada va a quedar un espectáculo, va a volver a estar de nuevo como al principio. 100 puntos, mi querido amigo. Si usted de repente, amiga que me está escuchando, usted de repente hoy día tuvo un compromiso arduo, estuvo todo el día fuera de su hogar y de repente le tocó comer bastante y por compromiso tal vez lo hizo o se excedió de repente en las comidas, va a hacer lo siguiente: va a hervir una tacita de agua, va a agarrar la manzanilla y le va a poner una cucharadita, solo la pura pulpa de la manzanilla, y lo va a dejar reposando por unos 30 minutos. Cuando el agua ya esté un poquito media tibiecita, se la va a tomar. Va a ver cómo de inmediato esa digestión va a comenzar a circular, va usted a descansar placenteramente. Son tips, consejos que le estoy dando en este momento que nos han servido de mucho, que nos han ayudado durante muchos años. Porque acaso, ¿cómo se curaban nuestros antepasados? No era a través de la medicina natural, no era a través de la medicina tradicional. Entonces, mi querido amigo, con ese espacio vamos a comenzar hablando ahora acerca de la próstata. Mi querido amigo y madre de familia, usted que me está escuchando a través de este medio de comunicación, mire, si usted en algún momento, cuando yo comience a hablar acerca de los síntomas, y los síntomas se le hacen bastante común y bastante familiar, porque de repente su esposo, su padre, alguien está atravesando con alguno de estos problemas, es el momento de que nosotros hagamos algo por lo que está sucediendo. Los problemas en la próstata no es un juego. Los problemas en la próstata no es algo que está de paso, no es algo peregrino, no es algo efímero, no es algo que se va a pasar por el decir, se me va a quitar de aquí a mañana con el paso de los días. No es así. Mi querido amigo, la próstata es el órgano reproductor de nosotros los varones. Lastimosamente, cuando la próstata comienza a inflamarse, a enfermarse, a llenarse de infecciones, de muchas patologías, ¿qué sucede? El hombre no va a estar bien. El hombre comienza a demostrar síntomas que lo hacen, sin lugar a duda, llenarse de uno, de estrés. Segundo, de estas tormentosas enfermedades llamadas hiperplasia prostática benigna, prostatitis, y estas dos, por si acaso, al varón lo convierten a ser candidato a sufrir cáncer en la próstata. La pregunta es, ¿quiere usted tener cáncer en la próstata? Si yo le hago esta pregunta en este instante, obviamente usted me va a responder que no. Nadie quiere enfermarse de problemas en la próstata. Por esa misma razón, mi querido amigo, es que yo me estoy dirigiendo hacia usted en este preciso instante para hacer concientización de lo que está sucediendo, de lo que estamos viviendo, porque un varón que está orinando conchoso, fétido, nauseabundo, apestoso, eso no está bien, eso no puede ser así. Si al momento de estar orinando usted ve que eso está levantando así como espuma, eso es un claro síntoma de que su próstata está enferma. Mi querido amigo, ¿para qué sirve la próstata? Lo dije hace un momento, la próstata es el órgano reproductor de nosotros los varones, donde vamos a tener familia, donde nuestro apellido se va a seguir creciendo, donde nuestro apellido se va a seguir proliferando. Si usted es de apellido Justiniano, su apellido va a seguir siendo Justiniano. Si su apellido es Saldaña, su apellido va a seguir creciendo. Si su apellido es Mamani, va a seguir creciendo. Si su apellido es Chambi, va a seguir creciendo. Entonces, mi querido amigo, porque justamente la próstata es encargada de proteger a los espermatozoides, que cuando usted tiene una vida sexual íntima, lo que hace es fecundar el óvulo de la mujer y es ahí donde la mujer queda embarazada. Mi querido amigo, por eso es muy importante que nosotros cuidemos nuestra próstata. Pero ¿qué sucede? Cuando la próstata está enferma, el varón comienza a demostrar muchos síntomas. Uno de ellos es levantarse constantemente, orinar por las noches. Pero vamos a ver por qué se enferma la próstata, antes de que nos saltemos al siguiente punto. ¿Por qué se enferma la próstata? Normalmente, cuando nosotros los varones estamos tal vez muy expuestos a las altas temperaturas del sol, eso es uno de los detonantes más primordiales de que hacen que la próstata se enferme. Por esa razón, mi querido amigo, siempre le voy a recomendar, si usted puede, siempre trate de estar bajo sombra, no se exponga mucho a las altas temperaturas del sol, no se siente en lugares calientes, evite ese tipo de problemas. Cuando su pareja, su cónyuge, esté enferma del periodo menstrual, evite mantener una relación sexual íntima. ¿Por qué le digo? Porque el hombre va a ser el que más afectado salga durante toda esa relación. Por eso, mi amigo, usted que me está escuchando, me está escribiendo ahorita una persona al número 68842218 y me está preguntando qué síntomas aparece cuando tengo prostatitis. Mire, normalmente el varón siempre va a sufrir de hiperplasia prostática o de prostatitis. Hiperplasia prostática benigna, por sus siglas en inglés, como el HPV. La palabra benigna significa de que puede contrarrestarse con algún tratamiento. Y siempre yo voy a recomendar, si es natural, este es mejor, es más efectivo, no tiene efectos secundarios, no tiene efectos contraproducentes, lo que va a hacer que su próstata comience a trabajar de la mejor manera. Mi querido amigo, ¿cuáles son los síntomas que aparecen? O más bien, yo tengo que aprender a identificar cuándo tengo problemas de prostatitis y cuándo tengo problemas de hiperplasia prostática benigna. El HPV, la hiperplasia prostática benigna, ¿usted qué va a comenzar a ver? Vamos a hacer un ejemplo muy común. Usted está trabajando durante todo el día, trabaja durante todo el día y resulta que está expuesto a las altas temperaturas del sol, es chofer y pasa todo el día sentado. Por eso siempre es recomendable dejar el sedentarismo y aplicar ejercicios físicos gradualmente en nuestra vida. Siempre el ejercicio nos va a ayudar. Evite, por favor, el exceso de alcohol. Evite el tabaquismo. Entonces, mi querido amigo, usted es chofer. La próstata se calienta porque justamente está ubicada en un huesito, debajo de los testículos, en un huesito que se llama pubis. Ahí dentro descansa la próstata. ¿Qué sucede allí? Se calienta. Comienza luego de eso a inflamarse. Se estrangula. Pero eso no es que aparece de la noche a la mañana, no. Esto es un problema que ya viene durante muchos días, meses y quizás años, porque todos los organismos son diferentes. Entonces, ¿qué pasa allí? El varón comienza a hacer que su próstata se inflame. Se inflama también la vejiga. El tracto urinario que va por en medio, se lo voy a poner a modo de ilustración, comienza a estrangularse. ¿Qué sucede allí? Por eso es que el varón, cuando durante todo el día ha hecho sus labores cotidianas de ir a trabajar y para llevar el sustento a su hogar, llega a las 9 de la noche, el varón ya quiere irse a descansar, quiere ir a dormir, pero resulta que a las 12 de la noche el varón tiene ganas de miccionar, tiene ganas de orinar. ¿Y qué, cuál es la pregunta en ese momento? ¿Será que tomé bastante agua? ¿Por qué me estoy levantando otra vez a orinar por las noches? Imagínese. La pareja de nosotros, que está al lado de nosotros, digamos nuestros hijos estén durmiendo por ahí cerca, todos están roncando, todos están durmiendo placenteramente, pero usted trabajó durante todo el día, a las 12 de la noche se está levantando a orinar. Eso no es vida, eso no es descansar en paz, mi amigo. Luego de eso, a las 2 de la mañana, otra vez más se levanta a orinar. Otra vez a las 4 de la mañana. Y resulta que en ese intervalo que está levantándose a orinar, usted no puede conciliar el sueño, pues. Se está desvelando y al siguiente día va todo ojeroso, va mal genio. Y eso se le atribuye el nombre de hiperplasia prostática benigna, que es el agrandamiento anormal. No es normal, anormal de la próstata. Por esa misma razón, mi querido amigo, cuidemos nuestra próstata. Evitemos el sedentarismo, evitemos el consumo de alcohol, evitemos el consumo de tabaco. Porque todas estas cosas son detonantes, factores principales de que se inflame. Amigo, escríbame por favor si tiene alguna duda, alguna pregunta al número 68842-218. 68842-218. Amigo y amiga que me está escuchando en este momento, tal vez estos síntomas que he nombrado a continuación se le hacen bastante familiar porque de repente su esposo se está levantando a cada rato y tampoco puede dormir porque siente que él se está levantando, ¿no? Y por ende, uno también se va a despertar. Mi amigo, ¿cuál es el otro síntoma? Al momento de miccionar el varón, que orina poquito, porque siente que no ha evacuado lo suficiente, ese síntoma es muy notorio. El otro síntoma es que orina la punta de su zapato. El chorro se ha hecho tan débil, se ha vuelto tan débil que ya no orina tal vez a los 3 metros que antes orinaba. Ya no orina a los 2 metros, ni a 1 metro. Ahorita está orinando en las puntas de sus zapatos. Perdóneme la expresión, tal vez parece como que fuese un poco chistoso, pero tengo que hacer que usted me entienda. Usted que yo sé que me está entendiendo en este momento, se está orinando la punta de los zapatos. ¿Y qué sucede allí? Eso se vuelve incómodo pues para el varón. Orina a doble chorro, orina conchoso, pestilento, nauseabundo. Eso no es normal, mi amigo. Yo le digo porque soy varón, pero si yo tuviera esos problemas, corriera de inmediato a hacer algo, a ver qué está sucediendo dentro de mi próstata. Y bueno, la otra tormentosa molestia se le atribuye a la prostatitis. La prostatitis, que es nada más y nada menos que la irritación de la próstata. Cuando la próstata está irritada, mi querido amigo, usted al momento de miccionar siente ardor, siente como que le está quemando todo el tracto urinario, como que le arde su miembro al momento de orinar. Y es más, hemos escuchado casos de varones que al momento de orinar, orinan con sangre. Eso no es normal, mi amigo. Incluso les da miedo volver a orinar. Imagínese, mi amigo, estarse levantando varias veces por las noches. Imagínese que le esté ardiendo el tracto urinario. Su próstata está enferma. ¿Y qué está haciendo usted? porque somos hombres, no hacemos nada. Decimos, bueno, después se me va a pasar, o me voy a tomar una agüita que me recomendaron por acá. Mi amigo, tenga mucho cuidado. Este es otro punto. Tenga mucho cuidado con lo que está haciendo, porque usted no puede agarrar cualquier planta que le ha dicho un amigo, que la vio por internet, y ponerla a hervir y tomarla. Tenga mucho cuidado, porque no todas las plantas tienen propiedades curativas. Hay unas que tienen propiedades tóxicas, que en vez de curar los temas de la próstata, lo que va a hacer es hacer que su hígado comience a trabajar de una manera exacerbada, que no es la normal. Mi amigo, podemos estar intoxicando nuestros órganos, nuestro cuerpo, y poner en riesgo nuestra vida. Por eso, mi querido amigo, si usted me está escuchando en este momento, evita hacer ese tipo de situaciones. Si tiene alguna duda, algún comentario, escríbame al 68842218. Recuerde, 68842218. Me están escribiendo en este instante y me preguntan si tiene algo que ver con los problemas de eyaculación precoz. Mi amigo, todos los problemas íntimos que están sucediendo en su vida, en su relación, en su pareja, tienen que ver con la próstata. ¿Por qué? Cuando la próstata está enferma, dentro de la próstata, ingresa a Google, si usted desea, en este instante, y va a escribir ahí qué significa la hormona testosterona. Vamos a hablar acerca de esa hormona. Cuando la hormona testosterona, producto de la inflamación de la próstata, comienza a desaparecer, porque siempre va a suceder eso, la próstata se inflama y la hormona testosterona comienza a desaparecer, ¿qué pasa allí? El varón no siente apetito sexual. La hormona testosterona es la encargada de la producción del apetito sexual. Cuando el varón ya no siente afecto, ya no siente esas ganas de estar con su pareja, es porque su próstata está inflamada, su próstata está enferma. Por eso hemos visto casos de varones que nos llegan hacia nuestra persona y nos hacen la consulta, nos escriben acerca de estos problemas, de que no se le levanta ni con un gato hidráulico, vea, ni porque le jalen con un guinche y le amarren una 4x4, no levanta. No hace nada. ¿Sabe por qué? Porque la próstata está enferma. Los niveles de testosterona están desapareciendo y en múltiples casos ya desaparecieron. Hay varones que cuando antes de que le suceda eso, vea, simplemente hacen al gallito. Tiki, tiki, tiki, sube rapidito y se termina el show. Se terminó el espectáculo tan rápido, más rápido en que caiga un rayo. Mi querido amigo, es el momento de que usted haga algo por los problemas en la próstata. Por esa misma razón es que su próstata le está pasando factura en este momento. ¿Qué debo de hacer? Es la pregunta. ¿Qué debo de evitar? Ya le dije, evite el sedentarismo, evite el tabaquismo, evite el consumo de alcohol, evite el exceso de comida grasosa. Cuide su alimentación, cuide su próstata, mi querido amigo. Cuide su próstata, que es el órgano reproductor de nosotros los varones. Y lastimosamente, yo le quiero decir algo. Mire, cuando usted deja que los problemas en su próstata avancen, es lamentable la situación que sucede luego después. ¿Qué pasa? Usted se expone a que le coloquen sonda. Usted se exponga a que cuando vaya a hacerse una ecografía, le diga al especialista, a usted tenemos que operarlo. Lastimosamente las cifras no son en el 100% tan efectivas, porque hemos visto casos que también nos dicen que no han quedado bien después de haberse operado de la próstata. Les pregunto yo, ¿a quién le gustaría operarse? Tampoco, a nadie le gustaría operarse, más aún con estos temas de la próstata que no sabemos cómo vayamos a quedar. En ciertos casos quedan bien, en otros casos, bueno, eso es materia de detalle de otro tipo de tema. Mi querido amigo, por esa razón yo le digo a usted, evite que su próstata se inflame, evite cualquier tipo de situación que haga que su próstata se vea comprometida. Tome bastante líquido, recomendable por favor tomar 8 vasos de agua en el día. Alguien me está escribiendo a mi línea telefónica al 68842218, me preguntan, ¿qué debo de hacer para desinflamar la próstata? Mire, yo en este momento le voy a hablar acerca del BioPros, este jarabe que sin lugar a duda hace algunos meses lo hemos venido promocionando, que ha salido al mercado, el jarabe del BioPros, que es hecho para desinflamar la próstata, hecho de semillas de calabaza, semillas de tomate, yantén, guamampinta, de sao palmetto, que lastimosamente esta planta no es originaria del Estado Plurinacional de Bolivia. Mire, ¿qué sucede cuando usted comienza a tomar este producto? Es, por cierto, es un preparado 100% natural, hecho en base a hierbas 100% naturales, de lo que produce nuestra madre tierra, lo que Dios nos ha regalado, lo que no contiene efectos secundarios. ¿Qué sucede al momento de usted comenzar a tomar el BioPros? A partir del tercer y cuarto día va a ver cómo le va a desinflamar la próstata. Usted ya no va a estarse levantando constantemente por las noches. Y por si acaso, no es que usted lo va a tomar ahorita y a los 5 minutos ya va a estar bueno. No. Esto lleva su tiempo. A partir del segundo, tercer y cuarto día usted va a comenzar a notar la diferencia. Va a ver cómo va a ir evolucionando su proceso. Mi querido amigo, el jarabe del BioPros es hecho para desinflamar la próstata, para quitar la prostatitis, para quitar la hiperplasia prostática benigna. El jarabe del BioPros, así como lo escucha mi querido amigo, el jarabe del BioPros, que va a actuar de manera rápida, no automática, de manera rápida. Tampoco le estoy diciendo que va a ser mágico, no. De manera rápida para eliminar la prostatitis, la hiperplasia prostática, y sobre todo va a aumentar los niveles de testosterona. ¿A qué me refiero? Como le dije hace un principio, va ahora sí a tener apetito sexual el varón. Ahora sí ya va a estar como cuando tenía 18 a 20 años, con esa potencia, con ese vigor varonil. Mi querido amigo, si usted no me quiere creer, ¿sabe qué? Le voy a hacer escuchar los siguientes testimonios de personas que probaron el BioPros y vamos a ver cuáles son los resultados. Tenemos en este momento el testimonio de nuestro amigo Juan Pablo.
3: Cuando yo tenía problema de próstata, tenía un problema bien serio, que yo para orinar, orinaba en la punta de los pies, andaba con la bragueta del pantalón orinada. El doctor me dijo, me supo decir que ahí nada más que yo tenía que operarme. Pero como yo tenía miedo, temor a operarme, yo no quería operarme. Yo no quiero operarme. Empecé a escuchar. Y como la señora me invitó, ella ya le dije, le expliqué todo y ya me fue indicando los productos. Comencé a tomar, tomando los productos. Como a los 10 días o antes de los 10 días, yo ya vi resultados. Y ahora el orinar, orinaba más lejos el chorro. Y quité el problema de próstata, me recuperé, me mejoré y gracias a Dios hoy por hoy estoy ya mejor porque para lo que estaba antes.
2: Gracias a nuestro amigo Juan Pablo, como ya lo escucharon ustedes, él no se quería operar, pero bueno, gracias a Dios y al BioPros, este producto, él ya está bien. Vamos a escuchar ahora otro testimonio de nuestro amigo que tenemos, nuestro amigo Mateo.
4: Me enfermé de la próstata, se me inflamó, ya no pude orinar. Es verdaderamente doloroso, no había quien me llevara al hospital, la vejiga casi me revienta. Me dijo el médico, yo no entiendo por qué usted no se desmayó, siempre la gente se desmaya cuando sucede este tipo de problemas. Y me pusieron una sonda, jamás en mi vida había tenido una sonda. Duré casi 3 meses, es imposible, no puedo caminar, es mucho dolor cuando tienes una sonda, incluso cuando viajas en el transporte, es verdaderamente doloroso. Quien ha padecido esto me comprenderá.
2: Mi amigo Mateo, ¿y qué hizo luego de usted que recibió la caja con el BioPros? Coméntenos.
4: Fue que al cuarto y quinto día noté que mi orina salía clarita y ya no sentía el ardor, porque aunque tenía la sonda, sentía ardor cuando bajaba la pipí. Y noté mucha mejoría. Fui a ver a un médico particular y me dijo, ¿puedo retirarle la sonda? Le cobro 800 pesos. Si se tapa, viene en la tarde y se la ponemos nuevamente. ¿Cuánto me cobraría por el mismo precio? No, serían otros 800. Entonces yo fui al hospital general y le dije a las personas, ¿sabe qué? Que me retiraran la sonda, dice. Le dije, el doctor me la quitaba, pero me cobra 800. Y me dijo la doctora, me retiraron la sonda, los 2 primeros días sangraba y tenía incontinencia. Tenía que ir rápidamente al baño porque me ganaba la pipí. Al tercer día ya no sentí eso, sentía unos ligeros ardores muy leves. Al cuarto, quinto, séptimo día, bien, hoy ando normal, no me gana del baño, orino muy bien, y todavía tengo una cita ahorita el día 19, que me van a hacer una revisión, pero me he sentido muy bien.
2: ¿Qué tiempo tiene tomándolo, don Mateo?
4: Tengo tomándolo menos de 3 meses, tengo 2 meses tomándolo. Y obviamente por eso empecé a recomendarlo. 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

¿Qué tal, amigos? ¿Cómo están? Muy buenos días. Nosotros a esta hora de la mañana damos inicio con los avisos. Atención a este aviso. 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

Continuamos con más atención a este corte programado. 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Agradecemos su comprensión y recomendamos a la población tomar las previsiones necesarias. Oruro, 21 de julio de 2026. 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

0: Y seguimos con más atención a este comunicado. 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Y como siempre, invitarlos a todos ustedes, quienes nos escuchan, a dejar sus avisos aquí por la radio. Pasen, estamos ubicados en la calle Baptista, entre Adolfo Mier y Bolívar, al lado del Colegio Socavón. O también pueden escribirnos directamente al número de WhatsApp, al 67 20 28 02. Y con esto nosotros nos despedimos, gracias por habernos acompañado. Nos reencontramos el día de mañana.
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Empezamos y empezamos ya en mitad de semana de este mes de julio. Hoy es día miércoles 22 de julio. Sí, ya estamos en el tercer día de la semana. ¿Cómo le va, señora, señor, amiga, amigos, oyentes del programa en directo? Qué gusto saludarles desde el estudio 2 de la radio, desde la cabina número 1 de nuestra emisora. 26 años en Oruro. ¿Cómo pasan los años? Dirán muchos de ustedes, los años pasan. Ya estamos en cuarto siglo realmente de presencia en la ciudad de Oruro. La radio, la Pío, la radio de la Casa Común, en el cuidado siempre de promover una mayor conciencia en el cuidado del medio ambiente. El 2 de agosto tenemos una responsabilidad, una cita con nuestra ciudad. Debemos participar en la campaña de limpieza mano a mano por Oruro Limpio. ¿Sí? Ustedes saben, Oruro Verde y Limpio. Tenemos muy temprano entonces la cita con nuestra ciudad. De ello vamos a hablar más adelante. 4 grados bajo cero la temperatura mínima. Seguimos en invierno, sigue bajo cero el clima en nuestra región, en algunos hasta 5 grados bajo cero. En este momento tenemos 4 grados. La máxima temperatura alcanzaremos 16 grados al mediodía en horas de la tarde, hablando del clima.

Hay muchísimas noticias, muchas informaciones para compartir con ustedes, tanto en Oruro a nivel nacional y a nivel internacional. En Oruro, enseguida vamos a contarles referente a lo que la Secretaría Municipal de Cultura está aprovechando esta época de descanso pedagógico, Redescubriendo Oruro. Es una muy bonita actividad que se va a cumplir mañana y el día viernes. Es una invitación para los niños y niñas a partir de los 8 hasta 14 años. ¿En qué consiste? Les vamos a contar en cuestión de minutos nada más, amigas, amigos del programa. En el panorama nacional de las informaciones, circulaba información en el sentido de que se posterga, se suspende la cumbre nacional minera. No. La cumbre minera se desarrolla desde hoy, solamente cambió algo de modalidad, de metodología, porque ayer en una reunión previa con autoridades, ministerios de trabajo, de minería, la dirigencia de la Federación Nacional de Cooperativas Mineras tuvieron algunos impases, bueno, de manera que entonces hay nueva metodología. También vamos a hablar referente a este tema. En el panorama internacional, Francia es uno de los países que se convierte, sobre todo como muchos dicen, referente, porque decidieron desde su parlamento prohibición, acceso a redes sociales a niños menores de 15 años. Esa es una de las legislaciones que está incorporando Francia. Ya hubo otro país en la Comunidad Europea. Vamos a contarles también a propósito de este

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0: Oruro siempre es noticia cuando se habla del carnaval. Es noticia cuando se habla del Club San José. Ahora digo Alberto Villarruel, Club San José. Bueno, pero también Oruro es noticia cuando tenemos otras virtudes, otras potencialidades. Por ejemplo, hace un par de días, cuando autoridades y productores de ganado camélido de Turco se fueron hasta La Paz para presentar la feria que tendrán en agosto, fue noticia nacional. Mostrar ejemplares de llamas, de alpacas, fue novedoso, y también algo de gastronomía, ¿no? Y algunos parlamentarios hasta decidieron trabajar un proyecto de ley de camélidos, una ley nacional de camélidos. Pero también estos días, Oruro hace noticia con una representación en un concurso de belleza, Miss Bolivia. Sí, entonces hace noticia Oruro, porque tenemos una representante, ella es Valeria Mena. Y saben, ¿por qué es noticia? Porque Valeria Mena es favorita, la belleza que conquistó el carnaval de Oruro y hoy es la gran favorita para coronarse Miss Bolivia 2026. Faltan muy pocas horas o pocos días. Mucho antes de proyectarse hacia el Miss Bolivia, Valeria Mena ya había conquistado miradas en el majestuoso carnaval de Oruro como integrante de la fraternidad morenada Central Cocanis. Ella deslumbró con su belleza, elegancia y extraordinario carisma, robándose los aplausos del público en cada recorrido que hacía. Hoy, esa misma presencia y autenticidad de esta joven la convierten en una de las candidatas que más expectativa genera rumbo a la Corona Universal Bolivia. Miss Universo, mejor dicho, Miss Bolivia. Hay historias, hay sueños, hay proyectos de las candidatas a Miss Bolivia que hacen noticia estos días, entre ellas la Miss Oruro. Porque Valeria Mena, Miss Oruro, quien contó que es admiradora de empresas y actualmente trabaja en la compañía familiar dedicada al rubro de la metalmecánica vinculada a la minería, contó algo de sus experiencias familiares y personales también en los medios que cubren estos eventos. Sobre la posibilidad de convertirse en Miss Bolivia, ella asegura que busca utilizar su voz para generar un impacto positivo. La belleza que más inspira no es aquella que todos llegan a contemplar a simple vista, sino la que en silencio logra transformar el mundo. Esas fueron sus palabras de Valeria Mena. Por su parte, Alondra Zarzuela, señorita Oruro, contó que es profesional en derecho y que tiene una inclinación hacia el área penal. La candidata invitó a la población a apoyarla en las votaciones de este certamen. Y Valeria Mena, en contacto con los medios, destacó muchísimas virtudes. Y también, en la hora de presentarse, por ejemplo, en las características que tiene este tipo de concursos, representó a una nación, a la mujer Uru, ¿se imaginan? Para explicar la cultura de este pueblo milenario. Valeria Mena realmente causó impacto, ¿no?, al señalar con estas palabras. Escuchen.
1: Muy buenas noches, Bolivia. Hoy emerjo de ti, porque de un hogar nacen las raíces y de las raíces nace la identidad. Y eso es lo que este traje representa. A través de una inspiración de la mujer chipaya, guardiana de la memoria, de la familia y de las raíces. Porque creo que un pueblo permanece eterno mientras alguien tenga el valor de contar su historia. La nación Urochipaya, uno de los pueblos vivos más antiguos de América, tesoro invaluable de Oruro y razón de honra boliviana, porque ha sabido sobrevivir al tiempo, conservando sus tradiciones, su cultura, su lengua, su vestimenta. Y hoy la porto con orgullo. Agradezco la visión de Mónica Siles por permitirme contar esta historia entre ustedes y pronto ante el mundo. Gracias.

0: guardián de mi historia, Uruchipayas mío.
1: Y Valeria Mena bailó luego con la bandera de color carmesí en la mano. En esta representación que tuvo precisamente en este traje típico. Y claro, en la otra vereda hay algunas repercusiones también que causan algunas participantes. Por ejemplo, la representante de Cochabamba, Antonella Maldonado, generó gran controversia al vestir un traje típico inspirado en la Virgen de Urcupiña durante la gala del Miss Bolivia. La caracterización incluía la corona, el manto, una figura del niño Jesús en brazos y terminó con un baile al ritmo de caporales. Esta representación causó fuerte indignación entre devotos y asociaciones de fraternidades folclóricas, lo que llevó a la candidata hasta emitir disculpas públicas luego en las pasadas horas. Por ejemplo, el padre Iván Vargas, rector del santuario de San Ildefonso de Quillacollo, a expresar su rechazo a que Antonella Maldonado, señorita Cochabamba, se disfrazara de la Virgen para el certamen Miss Bolivia. Calificó la representación de indignante y una profunda aberración, señalando que banaliza el mayor símbolo de la devoción, pero también la fe.
2: Disfrazarse de la Virgen María, inclusive con el resplandor que se le otorga exclusivamente a los santos, la corona, el cetro, el niño, nos parece una aberración que no podemos permitir y aceptar. Creo que los patrocinadores de este evento deben tomar en cuenta que esto es algo muy profundo en la fe cristiana, es una falta de respeto a nuestra devoción, tan cercanos que estamos a la festividad. Entiendo que se ha querido hacer lo mismo con la Virgen de Copacabana y esto no es posible. Creo que no estamos entendiendo bien cuáles son los límites entre lo que es propiamente humano, que son estos certámenes de belleza, y cuál es realmente lo que le debemos dar a Dios. A Dios lo que es de Dios, al hombre lo que es del hombre. Las imágenes para nosotros son sagradas. ¿Cuántos millones de personas vienen a rendirle culto a la mamita, a veces con lágrimas en los ojos, entrando de rodillas al templo, y que queramos hacer una payasada en esto? No nos parece, es profundamente indignante, y aunque hayan disculpas, lo que sea, pues los patrocinadores deberían tomar muy en cuenta qué normas deben regir estos certámenes. Esperemos que nuestros obispos también se hagan eco de esta preocupación, porque es una preocupación realmente. Estamos teniendo también en nuestro templo algunas situaciones que nos afectan, grupos que vienen con sus ñustas y hacen una especie de pasarela en el templo como queriendo demostrar que esto no es posible. El templo no es una pasarela de modas, el templo es un lugar de oración.
1: El templo es un lugar de oración. Muchos dicen la Virgen no es traje típico ni vestimenta. Bueno, la gran final del Miss Bolivia 2026 está prevista para el 25 de este mes, fecha en la que se elegirá a la nueva Miss Bolivia Universo. De manera que Oruro es noticia estos días. Valeria Mena es favorita. La belleza que conquistó el carnaval de Oruro y hoy es la gran favorita entonces para coronarse Miss Bolivia 2026. Le deseamos todo lo mejor. Claro, siempre hay que aprender lecciones de la vida diaria, ¿no? En todo sentido, individual, familiar, comunitaria. El padre Iván habla de límites. Los límites éticos, morales, religiosos, son barreras y principios que guían y restringen nuestro comportamiento, el comportamiento humano, indicando qué se considera correcto e incorrecto. Entonces ayudan a mantener el orden social, pero se diferencian en su origen y en cómo se aplican en la vida diaria. Eso es fundamental, conocer, saber cuáles son esos límites éticos, morales y religiosos, como en este caso, ¿no? Porque los límites éticos son principios universales y racionales que reflexionan sobre la conducta humana, porque buscan la justicia, la equidad y el respeto mutuo, sin importar creencias de cada persona. Tiene un origen en la reflexión filosófica el pensamiento crítico y acuerdos sociales globales, como los derechos humanos, por ejemplo, vigentes en el mundo. Respetar la vida, la libertad de todas las personas o cumplir con códigos de conducta profesional en el trabajo son parte de estos límites éticos. Y en cuanto se refiere a los límites morales, son normas, costumbres y valores específicos de una cultura, una época o grupo social, porque definen lo que se considera bueno o malo y dictan cómo debemos convivir en comunidad, en sociedad. Eso es fundamental saber, porque también tiene su origen, porque la sociedad, la tradición y la cultura se transmiten de generación en generación a través de la familia y a través de la educación. Decir la verdad, ser solidario con un vecino o cuidar a los adultos mayores son parte de las cuestiones morales, ¿no? Y también en los límites religiosos, desde luego que sí, porque son reglas, son dogmas, son mandamientos dictados por una doctrina o fe específica para guiar la vida espiritual y terrenal de sus creyentes. Por eso se enojan los devotos a la Virgen cuando ven que alguien se vistió como la Virgen, porque tiene un origen de textos sagrados como la Biblia y las enseñanzas de líderes o deidades espirituales, ¿no? En este caso como la Iglesia Católica, con una estructura, y por eso se expresaba un sacerdote en el templo de San Ildefonso de Quillacollo, ¿no? Asistir a ceremonias, cumplir con el ayuno en ciertas fechas o seguir los mandamientos que nos dice Dios son fundamentales, son ejemplos claros. Eso es lo importante saber, aprender siempre para la vida diaria. La ética es universal y se basa en el pensamiento lógico. La moral es cultural y depende de lo que su entorno social considere correcto o incorrecto. Y en la religión es espiritual y se basa en la fe y la relación con Dios. Es lo que tenemos que ir aprendiendo y también a la hora de seguramente opinar, comentar estas cosas que suceden en lo cotidiano y en las actividades que se desarrollan.

0: A ver, atención en Oruro para los padres, para los niños también, tomen en cuenta, porque hay circuitos turísticos para niños de 8 hasta 14 años. La Secretaría Municipal de Cultura está organizando un circuito turístico para los más pequeños del hogar a vivir una aventura única en esta época de vacaciones, en el descanso pedagógico, que ya es la última semana, porque la próxima volvemos a clases. Entonces, los circuitos turísticos para los niños y niñas de 8 a 14 años, circuito 1 y 2 está dividido así. ¿En qué consiste el circuito 1? Es un viaje al pasado. Es una forma de decirlo, ¿no? Es mañana jueves 23 de julio. Desde las 9 de la mañana hasta la 1 de la tarde. ¿Dónde van a visitar los niños y niñas de 8 a 14 años? Comienzan en Museo Ildefonso Murguía. Luego se irán por el faro de Conchupata. Luego se trasladarán hasta el casco del minero o el guardatojo del minero. Luego pasarán hasta el sector de Arenales, de Cochiraya y posteriormente al Bioparque. Esa es la ruta. Comienzan el Museo Ildefonso Murguía, continúan hasta el faro de Conchupata, se van hasta el casco del minero, posteriormente viajan hasta los Arenales, sector Cochiraya, y a la zona sur, al Bioparque. ¿Cuánto cuesta? 10 bolivianos. ¿Para qué? Para un refrigerio y también para las entradas que amerita seguramente pagar, ¿no? Habrá refrigerio, habrá entradas. Bueno, este es el circuito 1. El circuito 1, señores padres de familia, para que tomen en cuenta ustedes. El circuito 2. El circuito 2 es la ruta mitológica. Será el día viernes 24 de julio. También el mismo horario, de 9 de la mañana hasta la 1 de la tarde. ¿Qué lugares van a visitar? Se trata de la ruta mitológica, entonces van a visitar la víbora, el sapo, Arenales y la Virgen. La Virgen del Socavón. El costo 10 bolivianos. También incluye refrigerio. Dice que los cupos son muy limitados para cuestión de transporte, en fin. Entonces, ¿dónde hay que inscribirse? ¿Dónde hay que hacer reserva? En la Casa Municipal de Cultura, que está en la calle Primero de Noviembre y Tejerina. Es la dirección, Casa Municipal de Cultura. Hay que registrarse, hay que reservar entonces el día de hoy, porque mañana 23 es el primer circuito, viaje al pasado por estos sitios que ya les hemos anticipado, y el día viernes lo propio. Dos días. La Secretaría Municipal de Cultura tomó esta iniciativa para los pequeños del hogar a vivir una aventura única en estos días de vacación. Para cerrar el descanso, ¿no? Seguramente la primera, segunda semana han estado en otras actividades. Ahora, aprendizaje, conocimiento, como dice, vivir la aventura, caerá bien a los niños y niñas. Señores padres de familia, ya tienen ahí una oportunidad para las guaguas.
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0: Con el mayor gusto, 9 de la mañana, 22 minutos en Bolivia.

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0: Y comenzamos en contacto con el equipo de trabajo de todos los días. Inicialmente, Wilson Cruz nos dice que ya está comenzando la Asamblea Departamental de Salud. Que bueno, adelante, Wilson.
1: Ahora, Leo, con más información, estamos acá en ambientes de la gobernación.
2: Un saludo muy especial a todas las autoridades departamentales locales, en este caso lo que son
1: Departamental de Salud en este momento. Se está refiriendo a este inicio de esta asamblea el doctor Marcelo Quilo, quien es el director del Servicio Departamental de Salud. Vamos a escuchar.
3: Desarrollando tiene diferentes etapas, una etapa de la de preparación, una etapa de organización y una etapa que hoy hemos llegado a lo que es el diagnóstico, la situación de salud. En estos últimos años no hemos tenido el privilegio de contar con un plan departamental de salud, pero con esta gestión de nuestro hermano Edgar Sánchez vamos a tener este quinquenio con un plan departamental de salud para que nos oriente en qué sentido en estos 5 años vamos a orientar lo que es el sector salud. ¿Dónde van a ser las en principal especial, los 3 pilares fundamentales? Las construcciones de hospitales de tercer nivel, construcciones de hospital segundo nivel y las construcciones de los centros de salud y los puestos de salud. Hoy se va a analizar esos aspectos para estos 5 años en presente. Unos serán inmediatos, otros mediano y otros a largo plazo, ¿no? Y otro de los principales que vamos a implementar es el Centro Coordinador de Emergencias, donde vamos a poder trabajar con todos, ¿no? Porque es sumamente importante, y ya tiene un financiamiento y vamos a desarrollar en esta gestión. Entonces, la idea es fortalecer el Centro Coordinador de Emergencias. Otro de los puntos que estamos planificando es el Laboratorio Departamental de Referencia, ¿no? Que también tenemos proyectado para esta gestión, para estos 5 años, que no tiene el Departamento de Oruro, y tenemos que acudir a Santa Cruz, a Sinetrop, como también a La Paz, lo que es Inlace. Entonces, vamos a contar un laboratorio departamental en estos 5 años. Nuestra primera autoridad, el primer meta que nos ha planteado como un objetivo importante es este plan departamental de salud, que hoy estamos pasando la segunda etapa, posteriormente vamos a pasar la tercera etapa y finalmente vamos a aterrizar ya con la presentación del plan departamental de salud. Vamos a hacer por municipios, vamos a hacer por redes y vamos a hacer a nivel departamental, que es sumamente importante. Entonces, en ese sentido, yo creo que la participación de todos los alcaldes es sumamente importante el día de hoy, porque ellos son los que conocen la realidad con sus jefes médicos y con sus coordinadores del RED, para plantear las alternativas de las construcciones, porque hemos visto, hemos percibido las demandas que han tenido todas las autoridades locales, las posibilidades de construcción. Pero ahora en este plan departamental de salud tiene que estar plasmado todos los requerimientos que ustedes han planteado en estos 3 meses que han estado, como nuevas autoridades, como también nosotros. Entonces, ese es el objetivo principal de esta asamblea departamental que hoy vamos a desarrollar, vamos a concluir y prácticamente vamos a ser consolidados. Y como dice nuestra primera autoridad, de que va a ser con el apoyo, con la concurrencia de nuestra primera autoridad. En cada uno de los municipios, él está dispuesto a trabajar con los municipios y ayudar en la elaboración de los proyectos a diseño final y posteriormente buscar el financiamiento. Otro de los puntos que es importante es el equipamiento de los centros de salud, que vamos a ver también igualmente tenemos que fortalecer, y otro, recursos humanos. Una vez teniendo el plan, vamos a poder proyectar tanto a nivel municipal, a nivel departamental y a nivel nacional la gestión de recursos humanos, que es sumamente importante. Y otra de las cosas que también vamos a trabajar es no me convence la palabra capacitación, sino de actualización de todo nuestro personal. Dentro de este plan va a contemplar para qué, para que tenga alta capacidad resolutiva nuestros centros de salud, nuestros puestos de salud y nuestros hospitales. Entonces vamos a comenzar a estructurar lo que es una verdadera red de salud, tercer nivel, segundo nivel, los centros son centros integrales, que son importantes, en especial en área rural casi todos prácticamente son centros integrales, y en área urbana se va a instalar posiblemente tres centros de integrales, y posteriormente lo que es los puestos de centros de salud en este caso. Entonces ya se está ampliando las atenciones, también hay una de las prioridades es ampliar las atenciones médicas, que es uno de los problemas mayores que tenemos en este momento, sábados o domingos, ¿no? Entonces, pero en algunos centros ya estamos empezando. Entonces, esta reunión es sumamente importante, por eso aquí contamos con dos autoridades que son sumamente importantes, lo que es la estructura social, porque sin ellos no vamos a poder hacer nada, ¿no? Porque es importante la estructura social, porque ellos nos ayudan a hacer gestión, al menos en esta gestión del hermano Edgar Sánchez siempre va a ser reconocido la participación social, porque es importante, sin la participación social no vamos a poder trabajar. Entonces, y también las autoridades locales en representación, la presidenta de AMDEOR, la doctora Visa, es importante, y también los gobiernos municipales. Entonces, en ese sentido, yo quiero darles la bienvenida. Y hoy día es el reto de trabajar.
1: Qué bien, es la palabra del doctor Marcelo Quilo, quien es el director departamental de salud, dando a conocer detalles sobre esta asamblea departamental que está dando inicio en estos momentos en ambientes de la gobernación. Con ese detalle, Aurelio, vuelvo a este estudio.
0: Bueno, gracias, Wilson. El director departamental de salud dice que Oruro no tenía un plan quinquenal de salud. No sé si tuvo o no tuvo con el anterior gobernador, pero dice el señor Quilo que no tenía. Ahora están en el propósito de elaborar ese plan. ¿Cuán importante es tener un plan, no? Un plan de trabajo, un plan para encarar las acciones que permitan mejorar las cosas, porque si no tenemos un plan, ¿dónde caminar? Los que creen que así nomás las cosas funcionan, creo que están equivocados. Bueno, vamos a continuar en el programa de hoy, Pío 12 en directo. Estaremos pendientes de lo que vaya a acontecer en esta asamblea de salud que se instaló ya en nuestra ciudad.
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0: Bueno, en este espacio de la entrevista de la mañana, cuando faltan 17 minutos para las 10 de la mañana, vamos a hablar del Instituto de Aprendizaje Industrial IAI. Nuestro compañero José Ramírez, todas las mañanas estos días, IAI nos está enseñando. José decía eso en el idioma quechua. Bueno, es una institución muy prestigiosa. Reviso algunos datos. 1968 se fundó, vaya, 1968, por la Compañía de Jesús. Pertenece a la Red Fe y Alegría. Están con nosotros aquí en los estudios de la radio dos miembros del equipo de coordinación, David Velázquez y Milton Maín. ¿Cómo está, don David? Buen día, Radio Pío 12 le saluda, bienvenido.
5: Muy buenos días a todos los oyentes de Radio Pío 12. Nosotros encantados de que tengamos este espacio para poder compartir acerca de la educación técnica y tecnológica de nuestro Instituto Tecnológico IAI.
0: ¡Qué bueno! ¿Cómo está, don Milton? ¡Buen día!
6: Buenos días a todos los oyentes de Radio Pío 12. Igualmente, muy agradecido por el espacio que nos está otorgando la red para poder compartir, transmitir la educación, como mencionó mi compañero, educación técnica, tecnológica.
0: Qué bueno. No recuerdo con cuántas carreras habría fundado este instituto. Actualmente, automatización industrial, mecánica y electrónica, automotriz, no sé, carreras vigentes, o son estas tres o cuatro nomás vigentes, don Milton.
6: Actualmente contamos con esas tres carreras. Ah, ya. Pero aquí un compañero que es mucho más antiguo, podría mencionar cómo se fundó el Instituto Tecnológico IAI.
0: Muy bien. Don David, acérquese un poquito al micrófono para que lo escuchen mejor. Ahora sí.
5: Claro, el IAI se fundó, como ya decía, el año 1968. Ajá. Actualmente tenemos 58 años ya, dando pues profesionales a nuestro país, ¿no? Donde son muy requeridos nuestros estudiantes en los tres, en las tres carreras, como ser mecánica automotriz, mecánica industrial y automatización industrial.
0: ¿Cuál será la carrera más demandada?
5: Bueno, la carrera más demandada siempre en todos los países es la carrera de mecánica automotriz, ¿no? Sí, porque tenemos un parque automotor muy grande. Ajá. Y entonces requieren mayor profesionales en ese campo.
0: Medio siglo de vigencia, de existencia de este instituto, realmente vale la pena, ¿no? Charlar un poquito. ¿Cuántos años ya está, don David, usted en el instituto?
5: Yo ya estoy por los 34 años. También soy exalumno de ahí, del Instituto de Aprendizaje Industrial.
0: Qué genial, porque antes, cuando nació el instituto, recuerdo muy bien, había gran demanda, no solamente del sector urbano, venían de las provincias, de los centros mineros, los papás decían, vamos al IAI, ¿no? Claro, aunque para entonces creían que la carrera técnica era muy desvalorizado, todos licenciaturas, en fin, pero creo que en estos tiempos ya ha cambiado eso, ¿no?
5: Sí, bueno, lo que el país requiere ahora es de profesionales que realmente trabajen, ¿no? Fabriquen maquinarias, reparen, y con esto, con las nuevas tecnologías, ¿no? Entonces, que ya estamos avanzando, y el instituto cuenta especialmente con muy buen equipamiento y tiene equipos de última tecnología, ¿no? Y es por eso que también nuestros estudiantes, nosotros recibimos con plazas limitadas. Uh-huh. Para poderles darles una mejor calidad educativa.
0: Qué bueno. Don David, ¿cómo se mantuvo tantos años el instituto? ¿Cuál es el secreto? Porque muchos cierran rápidamente, ¿no?
5: Sí, aquí la clave es de que nosotros formamos a los estudiantes tanto en la parte personal, profesional, ¿no? O sea, les damos los valores y también les damos su profesión, y al mismo tiempo también les hacemos que los estudiantes sean emprendedores, ¿no? Actualmente se dice que sean emprendedores, pero desde su fundación ya nuestros padres jesuitas nos inculcaron eso, ¿no? A no ser, como nos decían, a no ser buscadores de pega, sino a ser generadores de trabajo. Entonces, yo creo que eso es lo que nos ha ido manteniendo, ¿no? Entonces, bueno, ser responsables con nuestra sociedad.
0: Don Milton, ¿ahora están abriendo libros de inscripción?
6: Es así, estimado conductor. Esta semana más hay esta ampliación para las carreras que se ha mencionado. Es con el propósito de formar, como dijo mi compañero, técnicos muy, muy capacitados. Las competencias que ellos van adquiriendo a lo largo de su formación son eminentemente prácticas. Una característica importante es que el instituto cuenta con la formación 30% de teoría y 70% de práctica. Y eso hace que en el mercado laboral estos jóvenes técnicos egresados sean muy requeridos, porque a tiempo de ir a hacer sus prácticas iniciales, ellos ya no extrañan mucho lo que es el equipamiento que tienen las distintas industrias. Entonces, desde un principio ya los jóvenes son requeridos en el campo laboral, ya desde instalaciones básicas, que hoy en día en la ciudad no es como hace muchos años, que no había muchas edificaciones, muchas situaciones, pero hoy en día ya la ciudad misma cuenta con muchísima edificación, y esta requiere de automatización en el ámbito doméstico, en el comercial y en el industrial, es donde más tenemos equipamiento, y los jóvenes adquieren competencias muy, muy altas para poder encarar esos proyectos que requiere nuestra industria.
0: ¿Cuánta capacidad tienen? ¿Cuántos estudiantes ahora van a recibir?
6: Estamos como para 20, es porque la formación es casi personal. Van con el equipamiento, no es que entran cantidad, y puede haber que unos cuantos van tocando los equipos y el resto va de observador. Aquí es que todos hacen la práctica, que es lo más importante.
0: Bueno, ahora, 70% de práctica, 30% teoría, don David. ¿Con qué cuenta el instituto? para despertar más interés, expectativa en los jóvenes, en los papás que a veces deciden, hijo, me vas a estudiar tal cosa? ¿Qué cuenta el instituto?
5: Bueno, contamos con un equipamiento, una infraestructura primeramente adecuada para poder albergar a esa cantidad de estudiantes, máximo como 25 en cada paralelo. Y también contamos con el equipamiento que casi es personalizado, ¿no? Cada uno tiene su equipamiento, entonces tiene la posibilidad de garantizar esos 70% de práctica. Y en esta práctica lo que se hace es, ya los estudiantes van realizando sus proyectos, hacen trabajos a requerimiento, investigan, van innovando, y ahí es, como se dice, es la escuela donde ellos aprenden a hacer algunos de sus sueños, de sus ideales, dicen, ¿se podrá hacer este trabajo? El IA ahí está para eso, para plasmar ese sueño. Y ahí es el momento donde él puede ver si realmente funciona o no, porque en la industria ya ese error tiene que minimizarse. Entonces ahí sí les damos, nosotros se puede decir, esa oportunidad de que realice ese su sueño, lo vea si funciona o no funciona. Y entonces el estudiante sale y dice, bueno, he visto que ese, mi idea funciona o no, que no funciona. Pero para eso también se trabaja con los estudiantes de manera conjunta, se hacen equipos, donde ya no es el pensamiento de uno solo, sino ya se trabaja en equipos, se suman los conocimientos y se saca un producto, ¿no? Y bueno, para esto también tenemos nosotros las ferias que tenemos, ¿no? Donde Fe y Alegría nos da ese capital semilla que se dice para los estudiantes que ya realicen un proyecto que sirva para la sociedad. Entonces ellos lo plasman y hacen su propio emprendimiento, y Fe y Alegría les da ese capital semilla que se dice a los tres ganadores de los proyectos. Se les da como una inyección de unos 4.000 bolivianos al estudiante. Entonces esto le sirve para incentivarle, motivarle, ¿no? Entonces una educación que está a la vanguardia, se puede decir.
0: ¿Quiénes se benefician con esos 4.000 bolivianos?
5: Son los estudiantes que
0: han... ¿Cada uno?
5: Sí, un solo estudiante, pueden ser dos estudiantes que han hecho un proyecto.
0: Ah, ya, ya, sí. Ya, dependiendo del proyecto.
5: Al proyecto. El proyecto ganador es el que tiene eso. Y aparte de eso, se les hace un seguimiento. Ellos ya son emprendedores, tienen ellos ya sus talleres. Y con eso, que se inyecta, que bueno, no es mucho, pero sí para nosotros es un gran estímulo, ¿no? Tener unos 4.000 bolivianos para que ya pueda comprarse un cierto equipamiento más.
0: Uh-huh. A veces, don Milton, hay una confusión, técnico medio, técnico superior. La mamá pregunta, a ver, ¿cómo es eso? ¿Cuál es la diferencia? Pero, ¿cuesta mucho estudiar en el IAI y cuánto tiempo?
6: Bueno, el IAI forma técnicos superiores. La formación es de tres años. Y el horario es de 8 de la mañana a 1 de la tarde, todos los días de lunes a viernes.
0: ¿Toda la semana?
6: Toda la semana. Y lo más importante es que al finalizar ya su formación, el instituto cuenta con un área de inserción laboral. El instituto cuenta con convenios con empresas locales como también nacionales. Es así que los egresados ya salen casi con prácticas ya esperándoles. Entonces es una formación bastante práctica que las empresas, al ver que los nuevos egresados cumplen, rinden en las industrias, van solicitando más técnicos del instituto. Mm. Es una característica muy importante del IAI.
0: ¿Por qué conceptos hay que pagar?
6: La matrícula, básicamente, es un monto de 495 bolivianos por el semestre. Y esto cubre para poder también adquirir material. Esto no es solamente un tema administrativo que se va el dinero, es para equipar los talleres, que la educación técnica no es barata, se requiere mucho. Para que los jóvenes practiquen se necesita comprar equipamiento y eso hace que ellos puedan tener el retorno de su inversión que han hecho.
0: Claro. A ver, automatización industrial, primera carrera, la segunda carrera industrial, mejor dicho, mecánica industrial y mecánica y electrónica automotriz son las carreras, ¿no?
6: Sí, actualmente está así.
0: Ya. ¿Es para las tres carreras ahora la inscripción o solamente una o dos? Sí, don David.
5: Son para las tres carreras.
0: Ah, ya. Tres carreras. Necesitan a 25 jóvenes.
6: Sí,
0: ¿Son varones también, señoritas?
5: Lo que se caracteriza el IAI es para el que quiera aprender. Está abierto el IAI, ¿no? Les contamos también que nosotros recibimos ahí a muchas señoritas que nos dicen, ¿será para mí esta carrera? Pero anímate, ¿no? O sea, mientras no te pongas un límite tú, puedes aprender la carrera, ¿no? Entonces, está abierta para los dos, jóvenes y señoritas, tenemos en las dos carreras, ¿no? Entonces, el IAI también se caracteriza por eso. Y también, ¿no? A veces vemos que muchas personas que tienen algún grado mínimo de discapacidad, no dicen, no va a estudiar. Tenemos algunos estudiantes nosotros que sí, les hacemos una valoración y si responden para la carrera, entonces también, ¿por qué quitarle el sueño a ese estudiante que quiere, ¿no?
0: Claro.
5: Profesionalizarse? O sea, el IAI está pues con todo esto, ¿no? Tiene una responsabilidad con toda la sociedad y especialmente con nuestros jóvenes, ¿no? Que tienen su sueño y no les podemos truncar por un X o Z motivo.
0: No, ya no hay barreras ahora, ¿no? Antes teníamos eso, pero no, hay que romper todas las barreras, eso es lo más importante. Bueno, don David, don Milton, no sé si quieren agregar algo más que estemos olvidando. Y muchos, hemos ido a la radio por esto, pero no hemos hablado.
6: Sí, un dato importante, sí. En la carrera de automatización industrial, las señoritas, las damas, pues tienen la misma capacidad. ¿Por qué? Porque tenemos equipamiento donde se hace programación que se

0: actitudes básicas, porque la parte teórica se lleva y se aplica, no es que se hace una teoría que no va a ser aplicable, tiene que ser sí aplicable. Y entonces también a los papás poder indicarles que la formación que van a tener va a ser integral, es con valores, aparte de que son técnicos muy calificados al tiempo de egresar. Entonces quedan cordialmente muy invitados los jóvenes para que puedan participar de este segundo semestre de esta gestión y poder ya a tiempo de finalizar cumplir con sus sueños tal vez de ser técnicos técnicos superiores en automatización industrial.
1: Muy bien. ¿Cuándo son los actos de graduación y cuándo, cada qué tiempo hacen las ferias, don David?
2: Bueno, nosotros tenemos tres ferias. Una que es una feria interna. Ahí. Vemos de los productos que han realizado los estudiantes durante todo el semestre, ¿ya? Y de ahí se califica los mejores trabajos para ir a la feria departamental, y si ganan en la departamental, pues van a la nacional, ¿no? Entonces tenemos, y hay otra feria que también está promovida por Fe y Alegría, que eso es especialmente para los jóvenes emprendedores, donde se les da el capital semilla, ¿no? Para que ellos ya puedan consolidar su emprendimiento, ¿no? Y esto también les decimos, ¿no?, manera ya de cierre, que nuestros estudiantes nos da mucha alegría que tenemos no solamente en todo dispersados en todo el país, sino también tenemos en Chile, y actualmente recibimos así comunicación que están en Japón, ¿no?, de nuestros primeros compañeros que salieron del IAI, que era solamente mano de obra calificada, y que no se llevaron ningún certificado. Y nos comentaba y nos dicen, no me creen que yo he estudiado en el IAI y he tenido que venir, y vinieron al IAI para hacerse dar un reconocimiento de que ha estudiado, porque esas veces solamente nos daban mano de obra calificada, ¿no? Entonces, agradecer, ¿no?, a todos los oyentes de Radio Pío XII, y muy agradecidos, invitarles a todos los jóvenes de que se animen, vengan, vean, visiten. El instituto es de todo Bolivia, está abierto para todos los jóvenes, tenemos una biblioteca. Si no desean estudiar, son parte de la universidad, de otras instituciones, pues el IAE está abierto, porque es para formar a nuestros jóvenes y que se sientan capaces, porque al final nosotros formamos para nuestro país, para Bolivia, no es solamente de los del IAE, sino es, está abierto para todos los jóvenes que tengan esa inquietud. El IAE es de ustedes, jóvenes. Vengan, bien, visítenlo, aprovechen, exploten eso, podríamos decir, es como una mina de oro donde ustedes están para poder descubrir lo que hay.
1: Don Milton pregunta, ¿hay límite de edad? Dice, para ir ahí.
0: No, no, no, no hay ningún límite de edad. Bueno, la condición mínima es que sea bachiller.
1: Claro.
0: Después, no, no interesa la edad, es mientras pueda, pueda cumplir con su meta, con su desafío. Entonces, estamos para recibirlos a todos. No interesa la edad. Es
1: qué bueno saber eso. Atención, señores padres de familia, señoritas, jóvenes estudiantes y también los adultos, para seguir adelante en la vida. No hay que pensar en ir a La Paz, Santa Cruz, Cochabamba, para una carrera técnica en automatización industrial. Mecánica industrial y mecánica y electrónica automotriz está aquí a la vuelta de la esquina. Y ahí es el Instituto de Aprendizaje Industrial, una institución muy prestigiosa, con más de 50 años en formación técnica superior, fiscal y de convenio, en la red Fe y Alegría. Gracias, don David, gracias, don Milton, que les vaya muy bien y a seguir adelante.
0: Muchas,
2: muy agradecido. Muchas gracias.
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1: 10 de la mañana con 9 minutos en el país.
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0: La música pertenece a Expresión Bolivia, no, Expresión Andina. Costeñita es el título de la canción que ustedes acaban de escuchar aquí en el programa Pío 2 en directo.
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0: Vamos a las noticias de nuestro país. Si se preguntan cuánto cotiza el dólar, 11 bolivianos. El dólar se cotiza esta jornada en 11 bolivianos. El empresario Samuel Doria Medina advirtió que el incremento del dólar se está produciendo de forma acelerada y sostuvo que el Banco Central carece de recursos para contener esa tendencia. En ese contexto pidió al gobierno replantear el sistema cambiario e implementar mecanismos que moderen el alza de la divisa para evitar un impacto en los costos del resto de la economía en Bolivia. Algo preocupante, Bolivia registra más de 1,000 focos de calor. Este miércoles, de acuerdo con el Sistema de Información y Monitoreo de Bosques, siendo Santa Cruz el departamento más afectado, en medio del inicio de la temporada de chaqueos y los incendios forestales, las autoridades mantienen vigilancia permanente debido a que varios departamentos enfrentan incendios activos. Tarija permanece en emergencia departamental mientras continúan operativos para contener el fuego, y en Cochabamba persisten labores para evitar la reactivación de incendios. Marco Solís, es director ejecutivo de la Asociación de Gobiernos Municipales en Chuquisaca, afirmó que los municipios de ese departamento respaldan el chaqueo como una práctica ancestral destinada a la subsistencia agraria y señaló que más que prohibir esta actividad es necesario fortalecer la capacitación de los productores en el control de quemas menores para prevenir incendios. El gobierno confirmó que cuenta con el registro de 26 casos de ciudadanos bolivianos vinculados a las Fuerzas Armadas de Rusia. El canciller Fernando Aramayo sostuvo que 20 bolivianos tienen contratos activos, 4 fueron heridos, 1 fallecido y 1 ciudadano repatriado con éxito. Asimismo, afirmó que sostuvo una reunión con el embajador de Rusia en Bolivia, Dmitry Berchenko, con quien se estableció trabajos bilaterales para dar seguimiento a todos estos casos.

0: Seguimos en el panorama nacional de las informaciones a esta hora de la mañana. La pregunta, ¿hay o no hay cumbre minero? El Ministerio de Minería determinó modificar la modalidad del diálogo minero nacional que busca construir una propuesta para una nueva ley minera, estableciendo que las reuniones ya no se desarrollarán con todos los actores reunidos en un solo espacio, sino por bloques sectoriales. El ministro de Minería dijo que esta nueva metodología pretende facilitar el tratamiento de las distintas propuestas y posiciones de cada bloque vinculado a la actividad minera, con el objetivo de avanzar en la elaboración de una normativa que responda a las necesidades de este sector.
1: Estábamos viendo algunas publicaciones en las cuales anunciaban que la cumbre minera se ha suspendido, lo cual no es cierto. Solamente vamos a cambiar la modalidad. La cumbre es un diálogo precisamente en los diferentes actores productivos mineros para la construcción de una nueva ley minera, para la construcción de una normativa moderna que atraiga inversiones y que sea de provecho para el país. Por lo tanto, este evento tan importante no podía ser postergado. Tenemos que ir llevando adelante, vamos a hacer una nueva modalidad, porque hay unos pequeños roces entre algunos actores que estaban invitados y no queremos enfrentamientos. Tenemos que asegurar la seguridad de todos, tenemos que asegurar de que todos se lleven armonía, porque ese es el proceso de diálogo. En esta construcción vamos a estar llevando adelante, como digo, con bloques, trabajando directamente con ellos, y vamos a ir publicando precisamente los resultados a los que lleguemos para que sea de conocimiento de toda la sociedad. Como estaba diciendo, esto va a ser por bloques, vamos a invitar a cada uno de los sectores. Por ejemplo, vamos a trabajar con la Federación Sindical Trabajadores de Mineros de Bolivia en una reunión, agotando los 6 ejes de trabajo como estaba programado. Ustedes han visto, tenemos el tema de seguridad, el tema de medio ambiente, el tema de inversiones, es decir, que vamos a tratar los 6 temas con cada uno de estos sectores.
0: La Cumbre Nacional Minera marcha como estaba previsto, lo confirma el ministro de Minería. El presidente de la Federación Departamental de Cooperativas Mineras de La Paz, Víctor Quispe Huasco, señaló que su sector participará de la cumbre minera y pide que el gobierno lo maneje de forma transparente.
2: Sí, evidentemente hemos tenido un amague de suspensión de lo que es nuestra cumbre minera, la cual estamos anhelando participar ya desde el año pasado, desde el año 2025, que tenemos ya el anuncio de que se va a realizar la cumbre. Hemos preparado a nuestros mejores hombres de lo que corresponde a FECOMAN, han llegado a la ciudad de La Paz de las 20 provincias del departamento, han llegado compañeros de Potosí, de Pando, para participar en la cumbre, y como siempre lo hemos dicho, vamos a apoyar a la gestión de gobierno que lo maneje de manera transparente. Hemos pedido siempre de que en esta fiesta que nosotros íbamos a vivir la cumbre, vamos a demostrar de que nosotros como mineros auríferos queremos siempre contribuir al progreso económico y al progreso social de nuestro país. Por tal razón, nosotros seguimos en pie y agradecemos a nuestro viceministro Carlos Ergueta, quien hace instantes acaba de visitarnos, ha venido por la Federación y nos confirma de que la cumbre minera está en pie y seguramente van a tener algunos arreglos el día de mañana y posteriormente seguimos con nuestra cumbre minera que tanto estamos anhelando llevar a cabo. No solamente es de conocimiento del sector minero, también es conocimiento de la población en general, que el gobierno había hecho unos compromisos con FENCOMIN, los cuales habría estado incumpliendo. Pero ese no es motivo para poder suspender una cumbre. Yo creo que aquí estamos viendo intereses personales que generan un perjuicio a lo que es nuestra cumbre minera y a lo que es el sector minero aurífero, al cual yo represento 1.500 cooperativas, 37 centrales afiliadas.
0: De manera que los cooperativistas mineros auríferos en el departamento de La Paz se preparan para participar en este evento. ¿Cuáles son los ejes temáticos? El ministro de Minería hablaba de 6 ejes temáticos. Vamos a repasar. Primero, el marco normativo y la nueva ley minera. se va a elaborar una nueva ley, se va a hacer una reforma, ¿qué es lo que va a pasar con la actual ley minera? Segundo, prospección, exploración, explotación y acceso a las áreas mineras, toda la cadena minera que tiene que ver con la explotación de los recursos mineralógicos en Bolivia, será tema de análisis. Tercero, el tema de industrialización, comercialización e inversiones. Recordemos que en Oruro estaba previsto, por ejemplo, la construcción de una planta de tratamiento de industrialización de zinc. No fue posible. Entonces, estos elementos se van a hablar. Luego, el tema de seguridad jurídica, medio ambiente y sostenibilidad. ¿Cómo se sostienen los proyectos? Minería, sí, pero ¿cómo? Para no contaminar el medio ambiente. Luego, el quinto, seguridad industrial, salud ocupacional y seguridad social, que también son temas fundamentales para los trabajadores. Y finalmente, el fortalecimiento institucional y desarrollo del sistema cooperativista minero, también que se ha ido incluyendo como tema específico para este sector. Pero la minería no solamente es cooperativizada en Bolivia, sino minería nacionalizada, minería privada, minería mediana, chica y, claro, el sector del cooperativismo. Nosotros vamos a tener información en cualquier momento con nuestro enviado especial, Juan Carlos Enríquez, está en La Paz, precisamente para brindarnos informaciones referente al desarrollo de este evento.
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0: 10 de la mañana con 23 minutos en el país.

0: En pasadas horas se han reunido autoridades de la Dirección Departamental de Salud, el Director Departamental de Educación y además los técnicos del CENAMI aquí en Oruro. Cada quien presentó su informe desde el tema de salud, los datos en cuanto se refiere a los casos de infecciones respiratorias, las temperaturas entre 4 y 6 grados bajo cero, que dice CENAMI. Bueno, lo cierto, en resumen, es que el director departamental de educación comprometió que mañana, jueves, habrá una reunión con los 21 directores distritales de educación con el propósito de evaluar las condiciones sanitarias y climáticas antes de asumir una determinación respecto al reinicio de las actividades educativas la próxima semana. Por ahí surgió alguna versión de que se prolongaría o se ampliaría una semana más el descanso pedagógico en Oruro. Otros decían que hay que tomar más medidas de precaución para la salud de los estudiantes. Bueno, mañana jueves, entonces, los directores distritales de educación con la autoridad departamental se reúnen para hacer una evaluación y definir qué medidas más de prevención se tomarán a partir del reinicio de las labores escolares. Este es el informe que se tiene a esta hora de la mañana aquí en Oruro. Los ítems de salud serán administrados por los gobiernos municipales. ¿Qué lo dice, Fabiola? Voy contigo, adelante.
1: Aureli, buenos días. Muy buenos días a toda nuestra gentil audiencia. Vamos a seguir hablando del tema de salud. Nos encontramos con Eric Huayhua, gerente de AMDOR, quien refiere también a los ítems que han sido solicitados por los gobiernos municipales al gobierno nacional y han sido anunciados que ya en los próximos días se realizará la entrega. Buenos días, estamos en vivo para la Red Pío 12. Por favor, doctor, infórmenos cómo está avanzando esta entrega de los ítems.
2: Sí, efectivamente, a lo que significan los ítems de salud. El día de ayer nos hemos constituido en el Ministerio de Salud, conjuntamente la diputada Jimena Arizpe, lo que refiere a nuestra presidenta de la Visa Fuertes, para poder ya entregar de manera formal toda la documentación que ha sido recogida, las necesidades de los médicos y otros, la parte administrativa, por los diferentes municipios, los 32 municipios que corresponden a lo que es los asociados, un municipio capital que han hecho llegar los requerimientos y los otros dos gobiernos autónomos indígenas originarios que, bueno, pues han hecho llegar también sus requerimientos y necesidades. El día de ayer se ha consolidado ya ante lo que significa el ministerio con la recepción de la documentación. Ahora sí, cabe mencionar que estos temas ministeriales, efectivamente, los de salud, efectivamente, va a ser el trabajo directo desde lo que refiere el Ministerio de Salud con los gobiernos municipales para hacer la entrega de estos ítems, siendo los requerimientos de primera mano y las necesidades que se tienen son los alcaldes y concejales que diariamente están con su población y que efectivamente estos ítems van a llegar después de un análisis técnico desde la parte ministerial que viene a hacer nuestra ministra Marcela Flores, quien va a poder hacer la entrega de estos ítems en un acto mediante AMDOR en las próximas semanas. Como se lo ha hecho el día de ayer en la ciudad de La Paz con Agam de Paz, lo han entregado y han entregado los ítems para los diferentes municipios y también para los diferentes profesionales que se van a desenvolver en los diferentes municipios. Igual, de la misma manera, acá se va a trabajar con la ministra mediante AMDOR y los municipios.
1: La palabra de Eric Huayhua, gerente de AMDOR, Aurelio, con relación a este tema de salud. Bueno, muchos de los gobiernos municipales están esperando también la designación de estos ítems para fortalecer el área de salud. Con este reporte, Aurelio, vuelvo a sus estudios.
0: De acuerdo. Hasta cualquier momento, Fabiola.
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0: Difama, así se llama el grupo, interpretando un mix de este gran intérprete argentino como es Don Antonio Ríos. En ritmo tropical, cumbia para disfrutar en esta mañana.
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0: 17 minutos faltan para las 11 de la mañana en Bolivia.

0: contacto con nuestras unidades móviles, nuestra colega de trabajo Sonia Damián, hablando con el ingeniero Gerardo Roca, director de la Unidad de Desarrollo Urbano. ¿Qué novedades tiene el ingeniero, Sonia?
1: Amigos de Radio Pío 12, estamos en la Dirección de Obras y Desarrollo Urbano, junto a su titular, el ingeniero Gerardo Roque Lozano, con quien vamos a conversar el trabajo que va desarrollando. Son obras de desarrollo urbano, es decir, se ocupan de las plazas, parques, y otros.
2: La humedad no aparece.
1: ¿Cómo está? Infórmenos del trabajo que desarrolla. Adelante.
3: Bueno, muy buenos días a toda la audiencia. Informar, ¿no?, que la Dirección de Obras y Desarrollo Urbano se encarga, ¿no?, exclusivamente de hacer mejoramiento urbano, como indica nuestro tenor, y vamos desarrollando el mejoramiento de plazas, parques, monumentos, y así también estamos a cargo de la unidad de drenaje urbano, estamos a cargo de comunidades dependientes de nosotros por estación, las cuales también están ahora trabajando, ¿no?, en la realización de diversos trabajos, como es la poda programada que tienen para este mes. Drenaje urbano se encarga de poder realizar todos nuestros las refacciones en los diferentes sumideros, taponamientos, sifonamientos que existe dentro de nuestra ciudad, ¿no? Estamos 24 horas trabajando conjuntamente con la unidad de drenaje, debido a que estos aspectos son recurrentes, ¿no?, estos problemas de taponamientos.
1: Uh-huh. Ingeniero, en otras obras que son de impacto y están en ejecución, la Avenida del Diablo, de la Morenada, ¿cómo está el avance del mismo?
3: Bueno, informar que la unidad de la Dirección de Infraestructura Vial se encarga de la Avenida del Moreno, son diferentes direcciones las que van encargando de esta situación. Nosotros, en cambio, tenemos proyectos delegados, ¿no?, como es el Cerro Santa Bárbara, tenemos también el proyecto de Socavón 2, los cuales estamos haciendo muros de contención y muros de contención, aceras y en las zonas altas, ¿no?, de nuestra ciudad. Pero por los otros trabajos nosotros nos encargamos de hacer la refacción y mantenimiento de aceras, cordones y de todo, de todas las juntas vecinales, ¿no?, el requerimiento.
1: Muy bien, usted dice mantenimiento de plazas, la Plaza 10 de Febrero, ¿tiene algún proyecto? Ya vienen nuestras fiestas patrias, 6 de agosto.
3: Se está programando precisamente el día de hoy, voy a reunirme con Seduca para poder coordinar la situación donde se van a hacer las paradas militares aisladas que se tiene dentro de la ciudad. Entonces vamos a reunirnos para poder hacer un embellecimiento, un mejoramiento de las zonas donde van a estar las. En cuanto a la Plaza 10 de Febrero, estamos nosotros programando, ya planificando para poder hacer algunos monumentos con forestación o tal vez hacer un mantenimiento de la plaza.
1: ¿Algún proyecto desde el municipio este año? Oruro, el departamento va a celebrar su bicentenario el próximo 5 de septiembre. ¿Habría que hacer algún monumento, tal vez alguna plaza conmemorativa? ¿Cómo han visto ello?
3: Hemos presentado algunas alternativas por la parte, como le digo, de forestación para hacer algunos monumentos dentro de este bicentenario, pero estamos todavía planificando la situación. Entonces, dentro de este aspecto, nosotros como tal, como dirección de obras, estamos coordinando con todas las direcciones para poder hacer un proyecto integral, mancomunado, y poder trabajar dentro de nuestra ciudad de ese sentido, ¿no?
1: ¿Ya han podido ubicar algún lugar donde se puede hacer ello?
3: No, estamos en eso para poder realizar esos trabajos. Todavía no estamos ubicando el sector.
1: ¿No se alcanzará el tiempo? 5 de septiembre.
3: La situación es un poquito especial en esta gestión debido a, usted sabe muy bien, que el presupuesto no está acorde a lo que nosotros quisiéramos haber tenido programado, puesto que este POA es de la gestión, de la anterior gestión, ¿no? Entonces, estamos nosotros tropezando con el tema presupuesto, más que otras situaciones.
1: Muy bien, muchísimas gracias, ingeniero Gerardo Roque, director de Obras y Desarrollo Urbano acá en el municipio. Con ese informe volvemos a estudios.
0: ¿Viajamos hasta Popó? ¿O Popó vino a Oruro, a la ciudad? A ver, el presidente del Consejo Municipal de Popó está en contacto con Wilson Cruz. Dale, Wilson, adelante.
4: Bien.
2: Aurelio, volvemos con más información.
0: Adelante.
2: Estamos acá con el presidente del Consejo Municipal de Bobo. Nos va a dar a conocer detalles. ¿Qué trabajos se están realizando en ese municipio? ¿Cómo está, concejal? Muy buenos días. Radio Pío se le saluda.
4: Muchísimas gracias. Muy buenos días, mi estimado hermano. Aquí trabajando ya por nuestro municipio de Popó, ¿no? Ya acercándonos a nuestras fiestas patrias. Ya estamos cerquita. Bueno, las primeras actividades que tenemos, hemos encontrado en nuestro municipio, pues, un poco mal en el aspecto del agua potable. Es la primera tarea que tenemos nosotros como nuevas autoridades, en trabajar en la planta de tratamiento de agua potable, ¿no? Tiene un costo el proyecto de aproximadamente 5 millones de bolivianos. Ya estamos buscando financiamiento y obviamente que estamos con el Ministerio de Medio Ambiente y Aguas y también con nuestro hermano gobernador Edgar Sánchez trabajando ese aspecto, y esperemos se pueda consolidar en esta, aprobar nuestro proyecto en esta gestión y tener como realidad ese proyecto. Es los más importantes que tenemos. Después, requerimientos que hay de las distintas instituciones, comunidades. Allá en Popó tenemos 95 comunidades a las que debemos atender, ¿no? Entonces tenemos también 6 unidades educativas, tenemos el centro de salud, también las postas de sanidad en las comunidades. Entonces hay un trabajo arduo que debemos hacer estos 5 años que nos toca trabajar juntamente por nuestro, justamente por nuestro municipio, ¿no? Y hoy nos encontramos también en esta Asamblea Departamental de Salud, al cual hemos sido invitados juntamente con nuestro alcalde y con la Comisión de Salud, estamos aquí presentes. Realmente es muy lamentable este aspecto, ¿no? Ustedes tienen conocimiento pleno, la semana pasada ha llegado nuestra ministra de Salud, en el cual, 2,000 y pico de ítems a nivel nacional para los 150, pero de los 150 ítems que existen nos deben como 70. ¿No? Como 70 distintos municipios. Entonces van a completar eso y realmente van a entregar unos 60, pero estamos hablando de 35 municipios. O sea, tal vez nos toque uno o dos exagerando a nuestro municipio, ¿no? Ojalá Dios quiera que sea una realidad, porque lamentablemente se está manejando en ese nivel el tema de salud. Nosotros como municipio estamos pagando 19 consultores, 19 profesionales con recursos del municipio, y estamos pagando anualmente alrededor de 800,000 bolivianos, que es realmente responsabilidad del gobierno central, ¿no? El atender el tema de la salud y toda situación, ¿no? Educación, salud. Entonces, esos 800,000 podríamos nosotros invertirlo en algunos proyectos de inversión social, ¿no? Entonces, lamentablemente es así, pero hay que trabajar. Vinimos ahí, estamos presentes aquí y seguimos trabajando, como lo hicimos por el departamento de Urbe en ese entonces. Ahora hay que trabajar por el municipio, también nos toca hacer eso, para eso estamos representando a las cooperativas siempre.
2: En el tema medioambiental, ¿cómo se está realizando el trabajo, sabiendo que Popó es un sector minero?
4: Sí, es un poco delicado, nosotros representamos a las cooperativas, ¿no? Entonces, este trabajo se ha ido realizando ya, por eso tenemos la licencia ambiental habilitada también. Estamos haciendo un trabajo con responsabilidad, ¿no? Nosotros tratamos el agua, hemos quedado, nos ha devuelto nuestros yacimientos, lo que es Inchihuayra, ¿no? Entonces nos ha dejado todo mecanizado, obviamente que estamos pagando todos los equipos. Entonces sí se está tratando el agua, las aguas ácidas en allá, en Popó, y estamos desembocando pues al río, pero ya tratadas, ¿no? Entonces se está trabajando con responsabilidad en ese aspecto.
2: Muchísimas gracias. Te agradezco, concejal. Es el presidente del Consejo Municipal de Popó, licenciado Felipe Guaida, quien ha dado a conocer detalles sobre estos aspectos. Con ese detalle, regresó hasta estudios sobre él.
0: Perfecto, Wilson, el presidente del Consejo Municipal de Popó, hablando referente a los proyectos, especialmente el tema del agua. El agua es un serio problema para muchos municipios. En esta época de sequía ocurre que no hay agua para el consumo. Sí, no hay agua para el consumo ni de las personas, ni para, peor, para el riego, ni para el consumo animal. En ese sentido, ya algunas autoridades municipales, como en el caso de El Choro, toman previsiones, se han reunido con el gobernador, ponen a disposición cisternas, porque trasladan en cisternas agua hasta ese municipio que sufre por la escasez o la falta de líquido elemento vital, el agua. Y también son afectados otros municipios. lo que preocupa, sin lugar a dudas, no solo la población que no tiene acceso a este recurso, sino también a las autoridades.

Y a propósito de la cumbre minera, si la minería se levanta, Oruro se levanta. Hay que trabajar una agenda de reactivación para devolver el protagonismo minero a Oruro. Eso es lo que tiene la idea concreta el actual gobernador del departamento de Oruro, don Edgar Sánchez, quien tiene el propósito de impulsar una agenda de reactivación minera para que Oruro nuevamente se constituya en el epicentro de esta actividad fundamental para la economía del país. Hay falencias, pero también hay necesidades para alcanzar una buena producción que a su vez genere mayores recursos para que sean invertidos no solamente en minería, también en el ámbito productivo. Eso es lo que dice el gobernador de Oruro. Oruro fue grande gracias a la minería. Si queremos que Oruro se levante, la minería tiene que volver a levantarse. La primera autoridad del departamento indicó que Oruro llegó a representar cerca del 37% de la producción minera del país. Sin embargo, en la actualidad solo consigna aproximadamente el 6%, datos que reflejan pérdidas de empleo, de inversión. Durante su campaña, Edgar Sánchez habló sobre el sector minero y él dice ahora vamos a trabajar para cumplirlos, vamos a impulsar el Fondo Minero Departamental para apoyar a nuestros productores. Avanzaremos en el parque industrial minero para generar valor agregado y empleo para nuestros jóvenes orureños, lo que dice Edgar Sánchez. ¿Ah? Impulsar el Fondo Minero Departamental.

0: Bueno, vamos a ir hasta la ciudad de La Paz con el reporte de la Cumbre Nacional Minero. ¿Qué ocurre allá? Juan Carlos Enríquez, nuestro enviado especial, ya nos reporta a esta hora de la mañana novedades a propósito de este evento que se desarrolla precisamente en la sede de gobierno en esta jornada. Vamos a establecer comunicación con Juan Carlos Enríquez. Adelante, buen día, Juan Carlos.
1: Muy buenos días a las audiencias de Radio Pío XII en Oruro, Potosí y Cochabamba. Estamos en la ciudad de La Paz, sede de gobierno, en puertas del Ministerio de Minería. Bueno, todo ha cambiado en esta cumbre. Debería haber una inauguración, no ha habido la inauguración. Debería haber el ingreso de los periodistas que se han acreditado. No hay tampoco aquello. Las entrevistas que están haciendo es en las puertitas del Ministerio de Minería. Y hoy, según la propia explicación del ministro, tendrían que haber expuesto en bloque así, o sea, ya no en mesas técnicas, sino en bloque, tendrían que haber hecho su exposición de sus propuestas la Federación Sindical de Trabajadores Mineros de Bolivia. Andrés Paye, rapidito, en una conferencia de prensa así, improvisada en las afueras del Ministerio de Minería, les ha dicho a los periodistas que están pidiendo un cuarto intermedio. Nosotros hemos conversado con Gonzalo Trigoso, que es el asesor de la Federación de Mineros, y él nos dice, por motivos de mayor comprensión e interpretación de la norma y también aclaraciones, hemos pedido que sea la siguiente semana, también va a ser el jueves de la siguiente semana, que los mineros sindicalizados van a exponer su propuesta ante el gobierno central. Gonzalo Trigoso nos ha aclarado lo siguiente. Primero, le están pidiendo al gobierno que haya un séptimo eje en las propuestas de modificación de la ley de minería. Esa séptima propuesta sería que se verifique si los cambios que pretende hacer el gobierno o los cambios que están pretendiendo otras organizaciones sean realmente sean coherentes con la Constitución Política del Estado y no están violando la Constitución Política del Estado. Gonzalo Trigoso ha dicho, por ejemplo, que no se puede hacer una alianza de capitales entre cooperativistas mineros y capital privado, por cuanto la norma no lo permite. La propia ley de cooperativas así no lo permite. Se tendría que cambiar eso, cambiar la Constitución. Ahora bien, cambiar concesión minera a contrato administrativo minero, que es otro de los temas de fondo, los privados están exigiendo seguridad jurídica. Y la concesión minera, la antigua concesión minera, por la cual un operador minero puede vender, puede hipotecar, en fin, pues se hace aquel, se da la concesión minera, hipotecar, vender, poner en la bolsa de valores, heredar el área minera. El contrato administrativo minero que está vigente en la actual ley minera no permite todo aquello. El otro tema es la industrialización. ¿Qué hacer? Hay que repetir lo mismo, dice Gonzalo Trigoso, y además hay que fortalecer y reforzar para que la industrialización realmente se dé en minería. Y por último, el medio ambiente. En medio ambiente, pues lo que hay que hacer es que el Estado asuma sus compromisos, asuma su responsabilidad de hacer cumplir los derechos de la madre tierra y que los operadores mineros cumplan realmente aquello. Finalmente, Gonzalo Trigoso nos dice, al parecer ya hay una propuesta escrita.

0: y lo que se está haciendo es reunir nada más con información complementaria, porque el gobierno ya ha estado reuniéndose en mesas técnicas con diferentes sectores de la minería. Nosotros nos hemos, ayer conversábamos con un representante de la Cámara de Exportadores de Potosí y nos dijeron sí. Ya como un mes o dos meses hemos tenido mesas técnicas con el gobierno allá en la ciudad capital del departamento en Potosí y quisiéramos ver ya resultados. Y cuando les hemos preguntado cuándo les toca explicar a ustedes, los de la Cámara de Exportadores nos han dicho será tal vez mañana jueves que nos toque. Bueno, ese es un panorama de lo que yo les puedo indicar, compañeros. Por hoy no hay otra actividad aquí en el Ministerio de Minería, por cuanto quienes deberían exponer, reitero, la Federación de Mineros ha pedido un cuarto intermedio hasta la siguiente semana. Es el reporte para la audiencia de Radio Pío 12 Oruro, Radio Pío 12 Potosí y Radio Pío 12 Cochabamba.
1: Bien, muchas gracias, Juan Carlos. ¿Lo escucharon ustedes, amigas, amigos del programa? No hay hasta el momento el inicio de la cumbre minera que estaba previsto para esta jornada. Hay dificultades ahí en el inicio. Eso es lo que dice Juan Carlos. La Federación de Mineros debía explicar su proyecto el día de hoy, pero ellos han pedido que sea la próxima semana. Los cooperativistas del país se pelearon con el ministro de Trabajo de Minería ayer y decidieron no asistir, aunque los auríferos dijeron que sí iban a asistir. No sabemos si realmente se desarrolla o no. Vamos a estar pendientes con Juan Carlos Enríquez, que está nuestro enviado especial en La Paz. Ya nos vamos. Muchísimas gracias por su atención. Enseguida viene el próximo programa Conciencia Ambiental.
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0: Es la hora 11:08 minutos.
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3: Muy buenos días, amigas y amigos de Radio Pío XII. Sean todos bienvenidos a una nueva edición del programa Conciencia Ambiental, un espacio del Centro de Ecología y Pueblos Andinos, CEPA, dedicado a promover el cuidado del medio ambiente de nuestra casa común. Hoy tenemos varios temas importantes para dialogar y también darles a conocer mediante este medio. Estamos aquí con la presencia de Ruth Hualca, compañera también de trabajo. Bienvenida, Ruth.
4: Muy buenos días a todos, a usted también. Vamos a estar realizando entrevistas acerca, ¿no?, de este tema que es tan importante como la minería, medio ambiente.
3: Exacto. Antes de iniciar con las entrevistas, vamos a escuchar un tema musical que habla sobre el cuidado del planeta.
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0: Bien, hemos escuchado ese tema muy bonito que nos hablaba de cuidar el planeta y ha sido un ritmo también bastante alegre, Zut. Y se han realizado esta semana pasada inspecciones ambientales para conocer la situación de diferentes lugares, principalmente zonas que están contaminadas con la minería. Zut, tenemos una entrevista.
1: Nuestro compañero Johnny Tezazas, quien ha sido partícipe también de esta inspección que se ha realizado en el municipio de Urmiri, en el sector creo que es de Turituri y Wilki. Él nos va a estar hablando un poquito más acerca de este tema para también conocer sobre este tema.
0: Johnny, no sé si me escuchas, pero estamos aquí justamente queriendo conocer la importancia de la inspección técnica que han realizado en el municipio de Pashña.
2: Sí, no sé qué está pasando, hay un poco de dificultad con el contacto, pero buenos días a los radioescuchas de la Radio Pío 12. Sí, nosotros justamente, como ustedes sabrán, dos semanas anteriores tuvimos una audiencia con el gobernador de Oruro, Edgar Sánchez. En la misma había un compromiso de hacer seguimiento al tema de cumplimiento a la sentencia constitucional, al tema de cumplimiento al decreto supremo 0335, que estas dos declaran zona de emergencia ambiental a la subcuenca Huanuni y en realidad a cuatro municipios, ¿no? Es por esa razón que también a raíz de esa reunión tuvimos tareas. Una de las principales eran el tema de la denuncia por comunarios del municipio de Pashña. Este municipio está considerado dentro del tema de ganadero, agrícola y productor de derivados de la leche, ¿no? Es así que nos constituimos el viernes 17 en la localidad de Urmiri y en las dos comunidades, Iturri y Willy Willy. La misma era para verificar una empresa supuestamente clandestina que estaba empezando a explotar complejos. Y la sorpresa ha sido grande en el sentido de que esta empresa ya estaba casi operando un año en el sector. Es por eso que la autoridad competente ambiental de la gobernación, a la cabeza de la Secretaría de Medio Ambiente, se hizo presente con sus técnicos y en el sector pudimos evidenciar este hecho que realmente sorprendió a muchos, ¿no? Porque la empresa estaban en un sector muy oculto, digamos, en un cañadón. Es así que, bueno, se llevó a cabo la inspección y hemos podido evidenciar que realmente esta operación minera no tiene ninguna autorización de ninguna parte, tampoco por parte de los comunarios del lugar. Y la misma Han saca una resolución mencionando de que ellos no tenían ninguna autorización para hacer esta operación minera. Es eso en cuanto a la inspección a este sector. Y lo que se quedó es ahora los comunarios que colindan con esta operadora rechazaron en su plenitud el tema de la explotación minera en el sector porque ellos son netamente ganaderos, agrícolas y productores de derivados de la leche. Entonces ese tema puede un poquito de aquí a un tiempo corto o largo afectar principalmente las aguas subterráneas y también las aguas del lecho del río, que estas van a fluir en estas comunidades que son productoras.
1: Bueno, compañero.
2: ¿Sí me escucha?
1: Sí, compañero, una pregunta. ¿Qué autoridades también participaron de esta inspección que se realizó en la provincia de Pashña?
2: Perdón, no se escucha muy bien, está entrecortado.
0: La pregunta que te hacía, Zud, es qué autoridades estaban presentes en la inspección que se ha realizado a este sector.
2: Ha estado la Coridup, parte de los comunarios de Urmiri, que son parte también de la Coridup. Ha estado el alcalde municipal de Pasnia, el hermano Diony. También ha estado los técnicos de la Secretaría de Medio Ambiente de la Gobernación. Y de hecho, pobladores del sector, de estas dos comunidades, ¿no? Había nomás bastante participación de los comunarios porque justamente como ellos hicieron la denuncia y estaban muy molestos por este actuar de una operación clandestina, se podría decir, ¿no?
0: Uh-huh. Muchas gracias, Johnny, por la información que nos brindas. Es importante la inspección que se ha realizado y también la comunicación que han tenido con la JAM para verificar el permiso correspondiente y en el que nos manifiestas que tampoco ellos han dado la autorización. En ese sentido, las comunidades siempre van reaccionando, ¿no?, a la presencia de posibles operaciones mineras y principalmente en este sector, que es un sector agropecuario, un sector lechero, que la producción de queso también no solo es en el sector, sino se vende a nivel nacional. Muchas gracias, Johnny, por la información.
2: Sí, antecitos, tal vez también acotar a esto, aprovechando este espacio. En Urmiri hay otro problema muy serio, ¿no? Urmiri está en la subcuenca Antequera-Pasnia. Ese sector es más conocido por sus aguas termales. En este sector se confluye mucha gente para hacer lavado de ropa, que siempre, desde años atrás, era ancestralmente. Hasta nosotros de niños, con nuestras mamás, papás, íbamos a estos balnearios, a estas fuentes de aguas termales para hacer el lavado correspondiente. Pero estos últimos años se ha incrementado bastante el tema de consumo de detergentes de toda índole. Y es un tema que realmente está llegando a afectar a estas aguas, porque estas aguas llegan a fluir a comunidades río abajo. Y el tema del detergente es muy fuerte. Y también el tema del desecho de los plásticos, el tema de las bolsas de estos detergentes. Entonces es un problema muy fuerte también, porque comunarios del sector dicen que estas aguas consumen los animales que están río abajo, pero en otras palabras, ya muchos de los ganados no quieren consumir por el tema o la calidad de estas aguas. Incluso este sector de los balnearios de Urmiri es de propiedad de Huanuni y lavan sus overoles, y ustedes sabrán que en la ropa de trabajo, especialmente en el overol, se impregna pues sustancias químicas, y eso también hace que las aguas estén afectadas por este tema. Incluso decían que las volquetas al paso vienen por ahí y hacen el lavado correspondiente, ¿no? Entonces, todo esto es un problema también grande para este sector, y seguramente las autoridades competentes nos darán un informe de lo que se ha podido evidenciar, y de acuerdo a eso se tomará algunas acciones que correspondan, ¿no?, en cuanto a este tema de la afección, principalmente al tema de las aguas.
0: Muchas gracias, Johnny. Sí, se ha escuchado también ya en otros departamentos cómo han sido los animales, especialmente las ovejas, las llamas, que ellos van consumiendo forraje y entre esos van consumiendo plásticos. Y muchos han muerto. Se escuchó una noticia la semana pasada en el departamento de Cochabamba de alrededor de 18 ovejas que han muerto por el consumo de plásticos. Entonces, es importante también lo que tú manifiestas del control, ¿no?, en el sector de las aguas termales y la afluencia de los ríos, que las personas puedan evitar botar las bolsas plásticas y también el excesivo uso de los detergentes, que no nos olvidemos olvidemos que contienen químicos muy fuertes, por eso incluso van dañándonos la piel, ¿no?, al lavar la ropa con estos detergentes. Muchas gracias, Johnny, por toda la información que nos has manifestado y siempre vamos a estar atentos a las inspecciones continuas y los trabajos que van realizando en coordinación con la Coridú.
2: Sí, pues hay mucho de qué hablar en temas ambientales, pero el tiempo es corto, yo entiendo también, pero para otros programas estamos predispuestos porque hay mucho de qué hablar, ¿no? Gracias por la cobertura y gracias, hasta luego.

0: Bien, Zud, ha sido, como has escuchado, toda la información que nos ha enviado nuestro compañero Johnny, y estas semanas también se han ido realizando otras actividades. Tal vez podrías comentarnos un poco sobre la importancia también del taller con las mujeres que han tenido estos días.
1: Bueno, el día de ayer hemos tenido un taller, ¿no? Hemos tenido un taller donde se ha realizado dulces medicinales ancestrales con un grupo de mujeres que se denominan mamacunas en el centro de salud. También un poquito más entrando a la información, vamos también, ¿no?, a tener una pequeña entrevista después del corte comercial con la licenciada Alicia, que nos va a estar dando a conocer un poquito más de este tema.
0: Sí, pero justamente antes de contactarnos con Alicia, vamos a hablar sobre un taller que se ha realizado el día domingo en la comunidad de Huayñapasto Grande. Ha sido el taller sobre prácticas de poda en árboles frutales y forestales. Esto se ha realizado con alrededor de 28 personas de la comunidad de Huayñapasto Grande, que concentra a 7 comunidades. Y el taller lo ha dado el doctor Freddy Flores, que es parte de los fruticultores, quien en realidad sí nos ha manifestado toda la experiencia que él tiene de los árboles frutales. Ha sido muy interesante y esto ayuda a todos los comunarios porque van a iniciar su campaña de forestación la siguiente semana. No nos olvidemos que en Huayñapasto Grande hay más de 30.000 árboles forestales, entonces que requieren de que sean podados, ¿no? Y estamos en la época perfecta para que pueda realizarse la poda. Y también muchas familias tienen árboles frutales, que de igual forma es importante la poda. Entonces, creo que constantemente las actividades que se realizan son a favor del medio ambiente, y Huayñapasto es una comunidad muy comprometida, y también hay otras comunidades que están copiando esta iniciativa. Bueno, Zud, vamos a ir ahora a escuchar los anuncios de la radio y posteriormente continuamos con la entrevista a nuestra compañera Alicia.
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1: Bien, estamos nuevamente continuando esta segunda parte del programa Conciencia Ambiental y estamos en contacto con nuestra compañera Alicia. Alicia, bienvenida al programa. Estamos atentos a escucharte sobre esta importante iniciativa que han realizado, este taller de elaboración de dulces, pero te escuchamos para que puedas contarnos la importancia de esta actividad, Alicia.
2: Muy buenos días, amigos de la Radio Pío 12. Pues justo el día de ayer hemos estado en una actividad con las mujeres denominadas Mamacunas Plaza Pavón, ¿no? Se ha realizado un taller sobre la elaboración de caramelos medicinales. Con este grupo estamos realizando ya el segundo taller. El primer taller ha consistido en la elaboración de pomadas para el reumatismo, ¿no? Y este segundo taller son los caramelos medicinales para la tos.
1: Bien, también es importante conocer cómo ha sido la respuesta de las mamacunas y también si ellas van a poner en práctica o va a haber alguna relación sobre, bueno, apoyarles, ¿no? Para que ellos tengan estas iniciativas, luego emprendimientos con la realización de los dulces o de las pomadas medicinales, que es muy importante.
2: Así es, ha habido una buena participación, ¿no? Y aceptación de las mujeres, porque la finalidad de estos talleres es precisamente para que ellas puedan iniciar sus emprendimientos personales, ¿no? En tiempos tan difíciles, las mujeres buscan sus propios ingresos, ¿no? Tenemos programado un tercer taller para la elaboración de fricciones para dolores musculares y son metodologías que estamos compartiendo, no porque son prácticas, son bastante artesanales y se está coordinando esta actividad también con otras instituciones, no es solamente el CEPA, no estamos coordinando con la licenciada María Lourdes Ayllón, que es la trabajadora social del Hospital Rafael Pavón, también estamos coordinando con la profesora Roxana Amaru, que es del Centro de Educación Permanente de Ignacio Salles, ¿no? Entonces, conjuntamente, para que ellas también puedan recibir una certificación desde el Ministerio de Educación en relación a su formación, ¿no? Y pueda respaldar sus iniciativas.
1: Y una consulta, Alicia, no sé si tal vez hay una programación a futuro para que estos talleres puedan ser abiertos para que más personas, más mujeres puedan acceder y no sé si algunos años atrás se escuchaba que también se daba, ¿no?, en el Centro de Ecología y Pueblos Andinos talleres sobre las plantas medicinales y medicamentos, pero de un tiempo a esta parte ya no ha lanzado este curso el CEPA, pero sería muy importante que más personas puedan acceder a estos talleres.
2: Ciertamente, desde el 2008 más o menos el CEPA ha estado formando en la elaboración de productos medicinales artesanales, ¿no?, de manera abierta. Sin embargo, con la pandemia nos hemos visto obligados a continuar con el taller de manera virtual y posteriormente se ha dejado de lado estas actividades y hemos estado respondiendo a solicitudes muy específicas que particularmente puedan ser de apoyo a las mujeres y nos hemos enfocado más en el trabajo con las mujeres artesanas Uru del Lago Popó, ¿no?, de las tres comunidades, tanto de Yapayapán y Vilañeque y Puñaca también. Que sin embargo reconocemos que es muy importante rescatar, revalorizar nuestros saberes ancestrales, nuestra práctica de la medicina tradicional, que lo hemos recibido de nuestros abuelos, de nuestras abuelas, ¿no? Y le seguimos transmitiendo a nuestras generaciones futuras. Y también hemos estado compartiendo este conocimiento, porque también son bondadosos estos tratamientos y lo manejamos generalmente a nivel de prevención más que de tratamiento. También se comparte las reflexiones en nuestros talleres en este sentido.
1: Muchas gracias, Alicia, por toda esta información que nos das y la importancia también de la medicina tradicional. Como bien lo has dicho, son acciones de prevención que ayudan y que también han ido pasando de generación en generación, y es importante que nosotros podamos revalorizar estos talleres. Muchas gracias, Alicia.
2: A ustedes las gracias. Gracias, Kelly.

0: Bien, Zud, tal vez tienes algún comentario importante sobre esta actividad que ha realizado la compañera Alicia con las mujeres.
1: Bueno, estas actividades, estos talleres que se llevan a cabo son muy importantes, ¿no? Para concientizar, para apoyar en emprendimientos a las diferentes mujeres. Hay mujeres solteras que cuidan a sus hijos, entonces necesitan depender de algún trabajo extra, ¿no? Entonces, estos talleres que la licenciada Alicia va llevando a cabo en coordinación siempre de dos instituciones que siempre le acompañan, hemos visto el aprendizaje de las mujeres, el apoyo también de estas instituciones hacia ellas. Hemos visto que hasta han interactuado, han hablado en las diferentes talleres, porque a principios no sabían participar, ¿no? Tenían el miedo de expresarse incluso, pero ahora ya están hablando, ya están dirigiendo prácticamente ellas los talleres.
0: Muy bien, ahora también tenemos la comunicación con nuestro compañero Julián Arias, y quien nos va a hablar sobre la importancia de la ecología integral. Y Julián, ¿cómo estás? Bienvenido al programa Conciencia Ambiental.
2: Muy buenos días, compañeros de este programa, ¿no? De Conciencia Ambiental, y pues un gusto estar participando en este espacio.
0: Julián, tal vez, como te decía, es importante la ecología integral y también es parte de la cosmovisión andina.
2: Claro, a ver, una de las cosas que tenemos que ver dentro de lo que es la constitución política del Estado, se reconoce a los pueblos indígenas originarios, las diferentes cosmovisiones, ¿no? Y en ese entendido, pues, que no podemos olvidar de las culturas existentes en nuestro Estado plurinacional de Bolivia, ¿no? Aunque muchas veces durante estos últimos tiempos, fundamentalmente después del 2019, todo lo que es relacionado con los pueblos indígenas originarios campesinos va entrando en un debacle y se va desvalorizando todo esto. Pero sin embargo, la constitución política del Estado reconoce la importancia de los pueblos indígenas originarios y en ese entendido, pues sus prácticas culturales, sus prácticas ancestrales, ¿no? Como hace rato, por ejemplo, se hablaba del tema de medicina, no solamente eso, sino también toda la relación con la naturaleza. Es en este entendido, ¿no? De que ahora, por ejemplo, nos encontramos en el tiempo del autipacha, es decir, el tiempo seco, ¿no? Y esto lo hemos vivido con mucha más fuerza, fundamentalmente después de las fiestas de San Juan, ¿no? Durante la fiesta de San Juan es donde también Corpus Christi, un poquito más antes, donde se hace la última batía, donde se hace la, digamos, se queman algunas plantas, se queman algunas cholas, pajas y todo lo demás, que va a permitirnos preparar los terrenos para una nueva siembra, hacia lo que va a significar también, pues, toda la seguridad y soberanía alimentaria de los pueblos indígenas originarios, ¿no? Y en ese entendido, digamos, en esta época nos encontramos, y es por esta razón que vemos bastantes fiestas en el área rural, ¿no? Porque es un tiempo entre junio y julio, ¿no? Hasta más o menos mediados de agosto, estamos en un tiempo de descanso de la tierra, y es por esta razón que también en agosto vamos a tener muchos, muchos rituales de agradecimiento a la Madre Tierra por todo este ciclo, ¿no? Entonces, estamos entrando en un espacio de descanso después de hacer el chuño, por supuesto. Y ahí viene también, pues, el tema de la alimentación, ¿no? Porque uno puede decir, bueno, ¿y qué tiene que ver todo este tiempo? Justamente después ya de estas épocas, lo que la gente está empezando a consumir es todos los productos secos, ¿no? Estamos hablando, por ejemplo, del chuño, estamos hablando del grano, estamos hablando del maíz, del pito, estamos hablando de la haba seca. Entonces, la Pachamama prácticamente lo que nos muestra son diferentes épocas en las cuales se pueda consumir los alimentos y tiene sus propias características, pues, ¿no? Es por esta razón ahora, por ejemplo, no vamos a ver mucho choclo, pero sí, sin embargo, vamos a poder consumir bastante el maíz seco, ¿no? Entonces, tiene sus épocas para esto de la alimentación y ahí viene todo lo que es la ecología integral. Es comprender al ser humano, al hombre andino, pero en su relación con la Madre Tierra y en su relación también con la alimentación, ¿no? Y en estos días, por ejemplo, Ruth, que está en el programa, estuvo presente allá en Chayapata y justo había el Festival del Autipacha. Y ha debido poder observar de que justamente se valora toda la parte del chuño, se valora toda la parte del pito y fundamentalmente de lava seca, ¿no? Entonces, es una linda época, ¿no? Y además de eso, pues compartido con la música, porque en esta época es donde mucha gente toca la zampoña o los instrumentos de viento, pero sin boquilla. Estamos hablando de la quena, estamos hablando de... justamente de la sicureada, ¿no? Que lo hemos podido disfrutar y pues estamos en esa época, ¿no? Entonces ahí es ver que la ecología tiene que ser y estar en relación con el ser humano, por una parte, en relación y en concordancia con la alimentación y por otra parte, pues con este tiempo seco, ¿no? El tiempo seco y el tiempo frío, en donde podemos disfrutar, pues, también esta rica alimentación de la papa congelada, ¿no? Que es parte de nuestra alimentación en esta época. Y por supuesto, no olvidarnos de la tayacha, ¿no? La tayacha que en este momento se va vendiendo en el mercado Bolívar, pero sí, sin embargo, en las diferentes ferias del área rural, pues hay diferentes tipos de tayacha que se están comercializando, como son la tayacha de pito, la tayacha de oca, la tayacha de papa y la tayacha también, pues, de arroz con leche, ¿no? Que también la modernidad va entrando en estos espacios, Kelly.
0: Muchas gracias, Julián, por la importancia también de lo que nos has hablado, de la presencia, ¿no? De cómo los pueblos andinos han ido conservando en esta época fría, en esta época seca, los alimentos. Y sí ha sido muy importante, Julián, y también, como decías, el autipacha, ¿no? Que es esta época en donde los instrumentos musicales toman o tienen un sonido diferente, ¿no? Entonces, muchas gracias. Tal vez algún mensaje para los que están escuchando Radio Pío XII.
2: Claro, ¿no? Y justamente dentro de esto, lo que es la Autipacha, también pues está todo lo que va a significar la peregrinación a los santuarios, sobre todo referidos con Tata Santiago, ¿no? En Tata Santiago, es su fiesta dentro de 3 días, ¿no? Y el santuario prácticamente se encuentra en el norte de Potosí, donde van a peregrinar mucha gente pidiendo salud, ¿no? Entonces, como estamos en un tiempo de descanso de la Pachamama, en un tiempo de descanso también para el tema agrícola, pues ahí viene todo este de preocuparse también en la salud antes de iniciar un nuevo ciclo de trabajo agrícola y también pues el esfuerzo que pone toda la gente cuando trabaja la tierra. Eso sería, Kelly, y hasta un próximo encuentro.
0: Muchas gracias.

0: Bien, continuamos con el programa Conciencia Ambiental. Estamos en comunicación también con nuestro compañero Limber Sánchez. Limber, bienvenido al programa Conciencia Ambiental. Está en el departamento de Santa Cruz y escuchamos atentas toda la información que tú puedas brindarnos.
1: Bueno, gracias Kelly, también a todos los que escuchan la radio Pío 12. Bueno, sí, efectivamente estamos aquí en la ciudad de Santa Cruz en un evento muy importante sobre el tema de las estrategias de defensa territorial de los pueblos indígenas, principalmente afectados por muchos proyectos extractivos. Bueno, justo estamos con Pablo Villegas, él es investigador de la institución CEDIP, que hace acompañamiento a comunidades extractivas, pero antes de poder ingresar con la entrevista, no sé si llegamos muy bien con la señal allá a la radio Pío 12.
0: Sí, se escucha muy bien, Limber, entonces podemos continuar con la entrevista.
1: Bueno, Pablo, ¿cómo estás? Buenos días, de mucho tiempo aquí nuevamente encontrándonos en este evento muy importante. Pablo, en estos días hemos estado escuchando la presión muy fuerte que hay, ¿no?, a los pueblos indígenas, principalmente de actividades extractivas, minería, todo el tema bonos de carbono, y escuchábamos también el tema también del narcotráfico, es decir, prácticamente hay un asedio muy fuerte a los pueblos indígenas de proyectos extractivos. ¿Cuál es tu evaluación respecto a esta situación que está ocurriendo en nuestro país?
2: Todo esto es resultado de que la economía de Bolivia se sustenta en la extracción de recursos naturales para su exportación, generalmente en bruto. Y esto nos ha llevado a crisis graves económicas más o menos cada 20 años. La anterior, el 2003 al 2006, después más antes en los años 80, en fin, y es este mismo modelo que nos lleva de crisis en crisis, ¿no? Y eso es lo que estamos viviendo ahora. Y la salida que encuentran generalmente los políticos, y no solo ellos, sino instituciones internacionales que les apoyan, es continuar con lo mismo, pero más profundo. Entonces, lo que están haciendo es las mismas medidas que se aplicó el 2000, en 1985, en fin, para profundizar el modelo y para eso liberar más, anular más normas que impiden el desarrollo de estas actividades. Entonces, por eso es que los pueblos indígenas, y no solo los pueblos indígenas, sino poblaciones que viven en torno a zonas de donde hay riquezas de recursos naturales como minería, madera, etcétera, etcétera, están sufriendo una mayor presión que antes porque, como dije, esto nos ha llevado a una crisis económica y las necesidades de recursos económicos está haciendo que se libere todo para que todos los que quieran intervenir en minería y otras actividades parecidas lo hagan. Esa es la situación, ¿no?
1: Pablo, esta mañana tú explicaste sobre el tema de la minería, ¿no? Y justamente ahora estamos en ese contexto donde hoy tenía que iniciar una cumbre minera, hoy, mañana, estos dos días, tres días, y lamentablemente los cooperativistas dijeron que no vamos a asistir y ahora esta cumbre se suspendió, van a haber bloques de diálogo por separado para no entrar en discusiones, peleas. ¿Tú ves que hay una política minera? ¿Qué es lo que el gobierno plantea en torno a lo que es la minería? Que en este momento tú dijiste el 60% de la economía o de las exportaciones tiene que ver con minería. ¿Cuál es el camino? ¿Qué es lo que realmente plantea el gobierno y qué debería hacerse?
2: Sí, es cierto. La importancia de las exportaciones mineras están por el 60%. Y las exportaciones del oro han superado las del gas. Eso muestra la importancia que adquiere la minería. Ahora, en cuanto a política, en la anterior han tenido una política minera propiamente dicha. O sea, la política que ellos han tenido libre, ¿no? Y cómo arreglárselas para que esa vía libre no sea frenada por la Constitución y por la oposición de la población civil, entre ellos los pueblos indígenas, ¿no? Ahora, lo que me dices de que el sector cooperativo ha hecho fracasar la cumbre es porque está claro como he mostrado cuando he mostrado las cifras esta mañana, es el sector económicamente más poderoso de la economía nacional. Entonces ellos no van a tolerar que los estén poniendo en una cumbre, tienen sus demandas específicas y quieren discutirlas directamente.

0: gente, no con teatros como cumbres, ¿no? Entonces es claro, todo el mundo sabe que el que tiene el poder económico maneja el poder político, ¿no?
1: Que se ha liberado, digamos, las reservas de áreas fiscales que estaban a manos de Comibol, 1.5 millones de cuadrículas mineras, proyectando eso son millones de hectáreas que prácticamente van a ingresar a territorios indígenas donde no había actividad minera, habrá, y prácticamente esto es un descontrol porque la presión hacia los pueblos indígenas va a ser mucho más fuerte de aquí en adelante.
0: Así es, y conviene saber que esta política de liquidar la política de reservas de Estado, en parte lo que tiene también Comibol, que es empresa de Estado, continúa una política del MAS. Pues esto no es ninguna novedad. El MAS, al iniciar su gestión en los años 2007-2008, por ahí, hizo una serie de reformas para liquidar las reservas mineras que había en poder del Estado, y cuando hicieron la ley del 2014 prácticamente redujeron la reserva minera a un periodo limitado de años con la condición de que el Estado haga decretos reservas para hacer evaluaciones de las riquezas mineras que había para ponerlas a disposición del sector privado. Y eso de quitar a la Comibol sus áreas también ha sido una política del MAS. Hay que recordar que inclusive hubo un proyecto de ley para poner fin a la Comibol misma, que fue en el periodo de Evo Morales, que los trabajadores de la FSTMB hicieron fracasar, y que lo mismo, la Comibol en un periodo de los años 80 se cerró también, porque el sector privado siempre ha sido contrario a la existencia de Comibol y a que el Estado boliviano desempeñe algún rol regulador en la minería. Siempre han querido un país sin Estado para hacer lo que quieren. Ahora, cuando están habilitando toda una gran cantidad de territorio, se están pasando por encima del Parlamento, porque es el Parlamento el que tiene que aprobar la otorgación de derechos mineros, ¿no? Entonces está claro desde el decreto 5503 que el gobierno está decidido a gobernar a través de decretos y medidas que se pasan por encima del poder legislativo.
1: Pablo, ya para finalizar la entrevista, en una proyección de una política minera, una ley minera que se está planteando seguramente, y tú dijiste ayer, bueno, hoy también dijiste que prácticamente muchas de estas leyes ya se hacen inclusive fuera de nuestro país, ¿no? Diseñado a lo que quieren las grandes empresas o los poderes políticos, económicos. ¿Qué es lo que debería contener, digamos, una ley minera, una política minera en términos, ¿no?, de concretos para poder hacer una defensa al territorio? ¿Qué es lo que consulta? Muchas otras cosas, pero ¿qué es lo que sí o sí debe contener una política minera? ¿Qué es lo que también hoy se va discutiendo aquí en este evento?
0: Esa es una pregunta muy buena. ¿Para qué hacemos leyes? ¿Es para algún sector privado o es para el país? Entonces ahí viene una respuesta. Tiene que contener intereses nacionales. Estamos a 12 años de la nueva ley minera, y estamos viendo que la situación del país en términos de minería es inclusive en varios rubros peor que en los años 80, principios de los años 80, porque la gran mayoría de los minerales en Bolivia se exportan en bruto, en términos técnicos es concentrado, y ahí el país está regalando una serie de riquezas, y esto ha empeorado, porque en tiempos de los años 80, 70, esto no era así, ¿no? El mayor ingreso que provenía de la minería era por la exportación de metálico, ¿ya? Muchos no saben esto, y entonces, digamos, este problema, no voy a decir continúa, sino que ha empeorado mucho más. La otra cosa es que no se ha hecho absolutamente nada, aunque la ley de minería se llama de minería y metalurgia, no se ha hecho absolutamente nada en el campo de metalurgia, o sea, de fundiciones. Entonces es otro tema que tiene que contener la ley de minería. Y después tiene que el rol del Estado tiene que recuperarse entre estos, como dije, la facultad del Estado de declarar reservas mineras que

0: ineficiente y atrasado. O sea, la producción minera en Bolivia es de las más atrasadas del mundo. Entonces, nada de lo que están haciendo va a mejorar el problema tecnológico en Bolivia, y es otra cosa que debía tener una ley. Como la pregunta es muy amplia, entonces estoy tocando solamente algunos temas. Otro tema es que tiene que solucionar, es que en la ley minera no existe el concepto de reserva. Reserva en dos sentidos: no sabemos cuánto tenemos, y lo mismo, y eso el no saber, el no administrar cuánto tienes, cuánto te queda, nos ha llevado en otro campo que tradicionalmente también se considera minería, es a quedarnos sin reservas de gas, ¿ya? Entonces, no hay una política de reservas en general, y por otra parte, con el término de reservas en términos mineros estrictos, quiere decir que es algo muy diferente de recursos mineros, y esa diferenciación no existe en la legislación minera boliviana. Existe, sí, en la legislación minera de los países que son madres del capitalismo, como Inglaterra, por ejemplo. Y ahora, cuando nos prometen capitalismo para todos, no quieren introducir lo bueno que tiene el capitalismo, que es en minería el concepto de reserva minera, que debía ser introducido como condición para dar concesiones de recursos mineros a las empresas. Aquí te dan, tú pides y te dan, ¿no? Eso es entre otras cosas, ¿no?
1: Muchas gracias, estimado Pablo Villegas, investigador del CEDIP. Vamos a estar también con otras entrevistas a Pablo para otros programas muy importantes. Agradecemos, y también agradecemos por contacto también allá en Oruro. Y bueno, estamos en contacto hasta el otro próximo programa. Muchas gracias.
2: Muy bien, hemos llegado al final del programa Conciencia Ambiental. Agradecemos a todos quienes han escuchado el programa. Les invitamos a seguir participando en todas las actividades ambientales que tenemos. Y Zut, tu despedida.
3: Bueno, espero que haya sido de su agrado estas pequeñas entrevistas de las actividades que hemos tenido durante esta semana, y vamos a seguir teniendo más actividades, más talleres. Un mensaje sería, ¿no? Cuidemos nuestro planeta, porque cada acción cuenta. Proteger la naturaleza hoy es garantizar un futuro mejor para todos.
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2: Es la hora 12:03.
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0: En el resto del Valle Central no hay otros puntos de calor. Quedan estos puntos de calor que están vinculados estrictamente en el Rincón de la Victoria, con lo cual creo que hay que concentrar el esfuerzo del helicóptero con el sistema de lucha contra incendios, el Bambi Bag, para que de una vez por todas se enfríe terminología de aquellos que conocen esta lucha contra los incendios. Agradecer en Tarija, primera vez que se utiliza ahora el sistema Erizo. Hace unos meses atrás yo cerré la escuela antiimperialista en Santa Cruz y se generó la nueva escuela con tecnologías avanzadas para la lucha contra estos desastres naturales.
1: Palabras de Rodrigo Paz, presidente de Bolivia. Son las 12:05. Ahora nos vamos con informaciones desde Cochabamba con Wilson Gisbert. Wilson, ¿cómo estás? Buenas tardes, bienvenido.
2: Hugo, ¿qué tal? Muy buenas tardes, bienvenido. Un saludo a todo el país desde Cochabamba. El Consejo Municipal de Cercado Cochabamba contradice a la ministra y le dice: Cochabamba sí necesita 150 ítems de salud.
3: El presidente del Consejo Municipal lamenta que la ministra de Salud, Marcela Tatiana Flores Zambrana, señale que Cochabamba no necesita tantos ítems y que después de una reunión sostenida con la Gobernación y el Servicio Departamental de Salud, solamente haya hablado de la deuda enorme que tiene el Ministerio de Salud y no se reconozca la necesidad de ítems que tiene el departamento. El presidente del Consejo Municipal de Cochabamba, Mauricio Noya, aseguró que según un estudio realizado por la Secretaría de Salud del municipio, se estableció que solo el municipio del Cercado necesita 150 ítems de salud nuevos para hospitales de segundo nivel. Recordó que los hospitales están colapsados y la única forma de reducir el hacinamiento y mejorar el servicio es con más ítems.
4: Todos los estudios apuntan mínimamente a más de 1,000 ítems que requiere Cochabamba para poder tener una atención adecuada en los ámbitos de primer, segundo y tercer nivel. El doctor Aníbal Cruz, que es el secretario de salud del municipio, hizo un estudio reciente en el que ha determinado que son 1,400 ítems los que se requiere para tener una buena asistencia en este sentido. Yo creo que como gobierno municipal y también como gobernación de Cochabamba debiéramos unir todos los esfuerzos necesarios para que se atienda ese lógico. Lógico que no vamos a tener la totalidad de estos ítems, pero es importante mirar el tema de salud, atenderlo, porque indudablemente necesitamos mejorar y hoy en día nuestros hospitales de segundo nivel, que tienen una gran infraestructura, equipamiento, requieren de una mejor calidad de atención y para ello necesitamos más ítems.
3: Walter Unzueta, Red Pío 12, Herbol, Cochabamba.
2: 12:07.
1: Yacimientos petrolíferos fiscales bolivianos en la mira. Parlamentarios piden que vuelva a funcionar como lo hacía antes de la nacionalización.
5: En medio de la crisis por el desabastecimiento de combustible, legisladores de oposición cuestionaron el modelo de administración de yacimientos petrolíferos fiscales bolivianos y plantearon una profunda reestructuración de la empresa estatal e incluso un retorno a un esquema similar al que existía antes de la nacionalización de los hidrocarburos en 2006. El senador de Libre, Branko Marinkovic, sostuvo que la nacionalización impulsada durante el gobierno de Evo Morales fue un fracaso y afirmó que YPFB debería dejar de operar como empresa estatal para concentrarse en tareas de fiscalización y participación en directorios, permitiendo que la exploración y producción queden en manos de otros actores.
6: YPFB puede volver a lo que fue antes de la famosa nacionalización de Evo, donde funcionó muy bien porque convengamos todos, se encontró gas, se empezó a explorar, salía gas, teníamos plata, y todo lo mandamos al carajo, como decimos, o sea, no, nosotros somos nacionalistas y lo vamos a nacionalizar. Miren el resultado de la nacionalización de Evo, es un fracaso completo. O sea, tenemos que decir, okay, si esto fracasó, ¿por qué no volvemos a lo que estaba funcionando?
5: En la misma línea, el diputado de Unidad, Alejandro Reyes, afirmó que YPFB requiere una intervención y una reestructuración profunda. A su juicio, la estatal carece de recursos económicos, tecnología y personal especializado para desarrollar nuevas exploraciones, por lo que propuso conformar una empresa mixta con compañías internacionales.
7: Evo Morales construyó una empresa a su imagen y semejanza, para poder utilizarla como botín político, para robarle a los bolivianos y para hacer desaparecer más de 60 mil millones de dólares que ingresaron por gas. No se perforó un solo pozo y además perdimos reservas. Por lo tanto, YPFB debe ser reestructurada y ojalá en base a empresas mixtas internacionales, como por ejemplo Petrobras o Repsol.
5: Las declaraciones surgen mientras persisten los problemas de desabastecimiento de diésel en el país centralmente. El gobierno atribuye a problemas logísticos, pero para los parlamentarios el retraso es un problema de fondo y sostienen que la verdadera causa es la escasez de recursos económicos del Estado para garantizar la compra oportuna de combustible. Omar Escobar Mamani, Herbo La Paz.
1: Son las 12:09.
2: La senadora del Libre, Wanda Medrano, gestiona un incremento de más de 7 millones de bolivianos al presupuesto general del Estado formulado y anuncia que Libre va a rechazar el presupuesto general 2026 en senadores.
8: La senadora de Libre, Wanda Medrano, cuestiona el incremento de más de 7 millones de bolivianos al presupuesto general del Estado reformulado que llegó a senadores. La parlamentaria señaló que en el tratamiento de esta norma regente de la economía del país se precisará de la presencia del ministro de Economía, Gabriel Espinosa, en el pleno de la Cámara de Senadores, pero anticipó que la bancada de Libre en el Senado rechazará la propuesta del presupuesto general del Estado reformulado.
9: Y además también se va a solicitar la presencia, como corresponde, del ministro de Economía para que pueda explicar cómo es que ha variado el presupuesto, porque todos habíamos esperado, además, como les mencionaba hace un momento, de acuerdo a los compromisos que se habían generado en diciembre del pasado año, de que este presupuesto general del Estado tenía que reducirse y readecuarse de acuerdo al plan que nos iba a llevar adelante al país a salir de una crisis económica. Sin embargo, hemos visto que se ha incrementado en más de 7 millones de bolivianos este presupuesto y que nos tendría que decir el ministro de Economía cómo es que, pese a que los carburantes, los combustibles han subido, se ha quitado parte de la subvención, hay un ahorro desde luego para el Estado, que todo el tiempo nos los han ido manifestando y que desde luego se manifiesta en el incremento del precio. Hay un ahorro para el Estado, sin embargo eso no se refleja en este presupuesto, y por otro lado también nos han dicho que hay un achicamiento del Estado, especialmente en el tema burocrático, de material de escritorio, etcétera, pero que tampoco se refleja en el presupuesto que nos han presentado, dado que, como les digo, existe un incremento de más de 7 millones de bolivianos en este presupuesto que ha sido presentado, y eso es algo que nos deben explicar para que se proceda a la virtual aprobación que ellos esperan. Sin embargo, les debo decir que la bancada de Libre en diputados ha rechazado este presupuesto y es la misma posición que se va a mantener en el Senado.
8: Informó Luis Vargas, Red Pío 12, Revol Cochabamba.
2: 12:12.
1: En el aeropuerto de Santa Cruz encuentran maletas con 189 kilos de oro que tenían como destino Dubái. Vamos a escuchar al director de la Fuerza Especial de Lucha contra el Crimen, FELCC, de Santa Cruz, coronel Johnny Coca.
10: Sin embargo, ante esta incongruencia entre la documentación presentada por el Senarecom y la no validación del código QR, es que se lo traslada a dependencias de la FELCC para establecer si existe o no alguna irregularidad o delito en esta acción que estaría realizando. Tenemos en esto una persona que estará tomando la declaración para establecer el origen, el destino, que ya tenemos conocimiento a través de la documentación, y si existiera alguna irregularidad en este trámite que estarían realizando de esta exportación de oro.
11: ¿De dónde ¿Cuánto proviene kilo, este oro, se conoce eso?
10: Se ha hecho la contabilización, son 189 kilos de oro que estaban siendo exportados en un vuelo charter hacia Dubái.
12: ¿Cómo manifiesta el aprendizaje?
13: ¿La identidad, coronel, la edad de esta persona con este cargamento de oro?
10: La persona que era la encargada de este de esta actividad, digamos, del trato administrativo, responde al nombre de Adrián Lema Roca. Era el encargado de hacer este trámite.
1: declaraciones del coronel Johnny Coca, y es que en el aeropuerto de Santa Cruz se encuentran maletas con 189 kilos de oro que tenían como destino Dubái. Acabamos de escuchar, reitero, al director de la Fuerza Especial de Lucha contra el Crimen de Santa Cruz, coronel Johnny Coca. Son las 12:14.
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1: Es la hora 12:19 minutos.
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3: Un gran abrazo para todos ustedes. Muchas gracias por estar en la sintonía de Bolivia en contacto. El líder político Samuel Doria Medina ratifica que ya no es aliado del gobierno Rodrigo Paz. Vamos a escuchar a Samuel Doria Medina, empresario y líder de Unidad Nacional, en entrevista con la revista La Mañana en directo de Herbol.
4: Yo he sido claro, Pedro Saúl, si el gobierno dicta medidas que son positivas para la población, lo apoyamos y aplaudimos, pero si se equivoca, se lo vamos a señalar, como el caso del tipo de cambio, ¿no? Que están cometiendo el error de generar expectativas de que el tipo de cambio va a subir, subir y subir. Entonces vamos a ser muy claros en decirles lo que está mal y como se va a ver en los próximos días, ya no vamos a tener una participación directa.
5: Bueno, Samuel, queda claro. Yo entiendo, usted corríjame si estoy mal en mi interpretación. Samuel se aleja, toma distancia del gobierno, no podríamos decir que hay una alianza, y desde el llano verán que apoyan y que no apoyan, pero ya de aliados, no.
4: Sí, claramente. Bueno, si cambia el gobierno, si hay Sara anticorrupción, si tiene distinto equipo, desde luego que lo apoyaremos con fuerza, pero si sigue en esta, sigue la corrupción, desde luego que no vamos a apoyar, no vamos a ser cómplices de la corrupción.
5: Pero ya desde acá en adelante, aliados como tal, ya no. Ustedes decidirán en cada momento y ocasión qué hace.
4: Sí, Pedro Saúl, correcto.
5: Queda claro, Samuel.
3: Palabras de Samuel Doria Medina, empresario y líder de Unidad Nacional, en entrevista con la revista La Mañana en directo de Herbol. Son las 12:22.
6: En Cochabamba se registran más de una veintena de denuncias de acoso político y discriminación contra concejalas. En Quillacollo anuncian acciones penales contra responsables de estos abusos, según la concejal Santos.
7: A pocos meses del inicio de la gestión municipal, en el departamento de Cochabamba se registran más de una veintena de denuncias de concejalas y alcaldesas por acoso político y discriminación por parte de concejales varones. La concejal del municipio de Quillacollo, Lady Santos, indicó que todos los días llegan denuncias de todo tipo a las oficinas de la Asociación de Municipios de Cochabamba, ANDECO. Al igual, se han registrado varias denuncias de concejalas de Vinto, Sipesipe, Colcapirua y Tiquipaya. No vamos a permitir este tipo de abusos contra nuestras compañeras. Denunciaremos a instancias donde corresponda e inclusive vamos a iniciar las acciones penales contra los responsables, expresó la concejal Santos.
8: Nos reprochamos el día de ayer, hemos logrado participar de ADECO, la conformación de un directorio por parte de las concejalas, alcaldesas y concejalas del departamento de Cochabamba. Gratamente hay que reconocer de que hemos apoyado a la concejal Mabel, es ahora vocal del ente directivo. Sin embargo, nosotros desde ahí, también como parte de ADECO, como base de ADECO, vamos a reprochar cualquier tipo de accionar que puedan ocasionar en contra de una mujer que está dentro, entablando como autoridad legislativa o también o alcaldesa. Nosotros vamos a hacer un seguimiento y vamos a exigir a ADECO que haga las correspondientes investigaciones sobre esa situación, porque no vamos a permitir. Creo que la unidad de las mujeres hoy debe ser más fuerte, porque la participación que tenemos nosotros en cada espacio político es siempre necesaria. Lastimosamente hay varias denuncias y ADECO, que ayer ya se conformó el directorio, tiene que tomar las acciones correspondientes lo más pronto posible.
7: Es el informe de Guillermo Ríos, Radio 12, Herbol, Yacoyo.
6: 12:24.
3: Aflora el conflicto entre cooperativistas por la cumbre minera. Dirigentes disputan la representación.
0: En esta jornada, cuando debería ya iniciarse esta cumbre minera, precisamente convocada por el gobierno, ya distintos sectores desde la pasada jornada han manifestado su descontento. En esta ocasión, FENCOMIN, por su parte, también con sus representantes de distintos departamentos, han rechazado estas declaraciones también del sector aurífero, quienes han calificado a FECMABOL y otras organizaciones como federaciones fantasmas. El máximo representante de FENCOMIN, Josué Caricari, ha manifestado de que no existe FECMABOL, no existe, dijo, y que no va a existir. Por otro lado, también la FENCOMIN también ha responsabilizado al Ministerio de Minería y a otras autoridades del Ejecutivo por el conflicto. Esto al considerar que permitiendo también estas convocatorias puedan llegar a estructuras precisamente orgánicas de cooperativismo. Según la organización, fue FENCOMIN quien la impulsó originalmente la realización de esta cumbre minera para debatir políticas destinadas a fortalecer al sector. Sin embargo, la dirigencia ha cuestionado que el cambio de modalidad del encuentro también ahora sea solamente por bloques. Es aquello que ha sido cuestionado por este sector.
9: Está integrando la paz, no hay FECMABOL, no existe y no va a existir. Ahí está la Constitución, ahí está la ley. Aquí, en nuestra cumbre, solamente participan tres actores: asalariados, estatales y cooperativas. Perdón, son privadas, estatales y cooperativas. Ellas son los que participan. Y en conjunto, los que trabajamos diferentes minerales, las cooperativas, tenemos que tener una sola propuesta para defenderla. ¿Qué es lo que queremos hacer? En ese sentido, señores de la prensa y a la opinión pública, no es que FENCOMIN ha querido o ha destrozado esta cumbre que nosotros hemos gestado. Son algunas autoridades, estos ministros, que no entienden qué es la institucionalidad, qué es el respeto a este sector laboral productivo. Y este sector laboral productivo se va a hacer respetar, ya sean con estos ministros y también con estas federaciones fantasmas, porque al final, ¿a quiénes ellos obedecen? ¿A quiénes mandan? Aquí verdaderos cooperativistas van a discutir. Han cambiado la modalidad supuestamente. ¿De qué estamos hablando? ¿Qué cumbre vamos a mencionar?
0: Graciela Doradoala, Nunca Herbo La Paz.
3: Bueno, seguimos con Graciela Dorado. Y es que la Federación Sindical de Trabajadores Mineros de Bolivia pidió cuarto intermedio en la cumbre minera para una mejor organización.
0: Desde la Federación Sindical de Trabajadores Mineros de Bolivia, en esta jornada, momento de ingresar a la cumbre que se está trabajando por bloques, ha señalado de que presentarán un paquete de posiciones en esta cumbre. Principalmente piden garantías a las empresas y áreas constituidas. Sin embargo, también han mencionado de que estas propuestas serán debatidas en esta cumbre.
10: Como Federación de Mineros también estamos asistiendo a esta cumbre minera que han convocado justamente el gobierno. Pero como Federación de Mineros vamos a plantear otro paquete de posiciones que las vamos a discutir en allá. Hay temas muy importantes que hay que discutir, sobre todo es el tema de la garantía a las empresas constituidas y preconstituidas, estatales, privadas y autogestionarias. Tiene que haber garantía total a las áreas, pues, que ya están constituidas.
0: Luego de haber ingresado, el principal ejecutivo de la Federación Sindical de Trabajadores Mineros de Bolivia, Andrés Palle, ha manifestado de que se quedó en un cuarto intermedio hasta que haya una nueva y buena organización.
11: Hemos solicitado un cuarto intermedio como Federación de Mineros.
12: ¿Por qué han solicitado? ¿A qué se debe ese pedido?
11: Hay que organizarnos de la mejor manera. Respetamos la organización del gobierno, pero tiene que ser un evento que dé respuesta clara y concreta en el tema de la minería al pueblo boliviano. Muchas gracias.
0: De esa manera, sin dar mayores explicaciones, se retiraba el sector y a cabeza del máximo dirigente Andrés Palle. Graciela Dorado Alano, Carbo La Paz.
3: Son las 12:29.
12: Enseguida retornamos con el noticiero que une al país.
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3: Son las 12:33. La empresa estatal Mi Teleférico denuncia presuntos hechos de corrupción ocurridos entre 2021 y 2025. La información a través de la página de Herbol en www.herbol.com.bo. La empresa Mi Teleférico informó que ha activado cuatro acciones administrativas y penales por presuntos hechos de corrupción ocurridos entre 2021 y 2025. Entre las acciones se encuentra una denuncia penal por presunto delito de peculado contra ocho trabajadores que entre enero de 2023 y noviembre de 2025 se habrían beneficiado con facturas que debían emitir a los usuarios del servicio, de acuerdo con la investigación preliminar. Se habían favorecido indebidamente del reintegro del IVA. Asimismo, se presentó una denuncia penal por el presunto delito de cohecho pasivo contra un trabajador acusado de cobrar coimas a cambio de alterar o eliminar amonestaciones disciplinarias dentro de la empresa. En el ámbito administrativo, se investiga un posible daño económico al Estado por el presunto nombramiento irregular de 11 funcionarios que no habrían cumplido los requisitos para acceder a cargos públicos entre las gestiones 2021 y 2023. De igual manera, se solicitó el inicio de una auditoría especial para verificar posibles deficiencias en el sistema de billetaje, con el objetivo de establecer la existencia o no de desvíos de recaudación paralela vinculada a la venta de boletos. Nuestra responsabilidad es proteger los recursos del Estado y garantizar una administración transparente. Ningún indicio de irregularidad quedará sin investigación y, cuando corresponda, acudiremos a las instancias competentes para que se determinen las responsabilidades que establece la ley, dijo el gerente de Mi Teleférico, Cristian Eduardo Rojas. Son las 12:35.
4: La Cámara de Exportadores de Cochabamba pide al gobierno liberar cargamentos de puertos de Chile y trabajar en la limpieza de la imagen de las empresas exportadoras nacionales afectadas por el caso Narcomaderas.
5: La Cámara de Exportadores insta al gobierno a trabajar en una política para liberar cargamentos y contenedores de puertos chilenos tras señalarse que cargamentos de madera presuntamente impregnados con sustancias controladas dieran negativo.
6: Importante lo que el gobierno ha dicho, que no hay, las pruebas han dado negativo, pues es una gran noticia para nosotros, estamos seguros y convencidos de eso, sin embargo es importante que el gobierno así lo reconozca, y creo que ahora hay que trabajar en lo que es liberar la mercadería que está en, los contenedores están en puerto. Antes de hablar de resarcimientos y demás, creo que primero hay que trabajar en la liberación de los contenedores y que estos puedan llegar al destino final, y así poder, ya las empresas van a poder generar divisas para el país. Lamentablemente, mientras no se hagan las embarcaciones correspondientes, los compradores no pagan a los vendedores, en este caso a las empresas exportadoras, entonces no se está generando ingreso de divisas. Las empresas están con bastante liquidez porque no tienen bastante producto en puerto. Entonces creo que lo importante ahorita es agilizar el despacho de los contenedores.
5: El presidente del ente exportador de Cochabamba, Juan Carlos Ávila, además señaló que la segunda tarea del gobierno será recuperar mercados para la industria agroforestal.
6: Yo creo que ese va a ser un gran trabajo que va a tener que hacer el gobierno después. Es una segunda labor muy importante. Ya habíamos mencionado en el pasado nosotros como sector exportador que era necesario tener oficinas de promoción comercial en diferentes países del mundo. Creo creo que ahora la situación amerita y va a ser de que realmente sea una exigencia, una necesidad, porque vamos a tener que trabajar mucho de manera conjunta con el gobierno en generar una nueva imagen del país, en generar confianza, en recuperar la credibilidad, y creo que esto tenemos que hacerlo de la mano del gobierno.
5: Informó Luis Vargas, Red Pío 12, Cochabamba.
4: 12 del mediodía con 38 minutos.
3: Luego de que el dólar subió a 11 bolivianos, asambleístas piden una reestructuración profunda en la economía y acudir al Fondo Monetario Internacional.
1: El incremento del dólar oficial a 11 bolivianos reavivó el debate sobre el rumbo de la economía boliviana. Legisladores de oposición coincidieron en que el país necesita reformas estructurales para estabilizar la economía, mientras algunos plantearon acudir a financiamiento del Fondo Monetario Internacional para frenar la devaluación del boliviano. La diputada de Libre, Elisa Claros, afirmó que el alza del tipo de cambio y el aumento de la inflación era consecuencia predecible y cuestionó que el gobierno continúe recurriendo a créditos sin aplicar medidas de fondo.
7: Mañana pasa se puede disparar a 12 o a 13 bolivianos porque lamentablemente no se han acompañado con medidas estructurales. Ese es el principal problema. Seguimos prestándonos dinero, como el día de hoy nos están presentando dos créditos en la Cámara de Diputados para el gasto corriente, y esto no es la solución para Bolivia.
1: En tanto, la diputada del PDC, Caterín Pinto, expresó su respaldo a un eventual préstamo del FMI al considerar que una inyección de recursos permitirá contener la devaluación de la moneda nacional.
8: Yo creo que sí, porque necesitamos una inyección de economía para que podamos frenar esta devaluación que tenemos.
1: Por su parte, la senadora de Libre, Catherine Quiroga, señaló que el país atraviesa una crisis económica que obliga a debatir nuevos créditos internacionales, aunque remarcó que estos deben destinarse a la reactivación económica, al fortalecimiento del sector productivo y la salud, y no únicamente al endeudamiento.
9: El país necesita salir de esta crisis económica. Lo que hay que ver son las condiciones de estos créditos que vayan, sí, para reactivar la economía.
1: El debate se produce después de que el Banco Central de Bolivia informara que el dólar oficial alcanzó a 11 bolivianos este miércoles, consolidando un incremento del 13,05% en 22 días desde la implementación del régimen de tipo de cambio flexible. Omar Escobar Mamani, Herbo La Paz.
3: Son las 12:40 minutos.
4: Cochabamba inicia campaña solidaria para apoyar a los bomberos que combaten incendios en Tarija.
10: Bolivia vive una emergencia por incendios y desde Cochabamba inició una campaña solidaria con Tarija para apoyar a los voluntarios de bomberos, de grupos de rescate y guardabosques con alimentos secos no perecederos, equipos contra incendios, agua, leche, colirios, entre otros, informó Mauricio Noya. Indicó que los bomberos voluntarios trabajan incansablemente por sofocar las llamas en este incendio de magnitud que se registra en el departamento de Tarija, que ocasiona un daño enorme a la flora, la fauna y al medio ambiente. Noya recordó que Cochabamba también está en alerta amarilla por 37 incendios forestales que se registran en el país y que ya consumieron 1.200 hectáreas. Recordó que en pasados días también se registró incendios en el Parque Nacional Tunari de Cochabamba, donde hasta la fecha se reportaron 18 incendios.
11: Bueno, hemos tomado la decisión de sumarnos a esta tarea tan complicada desde la distancia de luchar contra el fuego. La forma como podemos hacerlo es a través de los donativos de la población de Cochabamba para apoyar a los bomberos voluntarios. Lo haremos a través de víveres, agua y todo lo que estos héroes necesitan para poder afrontar. Pero también queremos llegar con ayuda y apoyo a las familias que han sido afectadas, que han quedado en medio de las llamas y que en muchos casos han perdido prácticamente todo. Reiteramos, nuestro apoyo es para Totora y también para Tarija y para Totora, y durante las dos próximas semanas estaremos realizando esta campaña de recolección en nuestras instalaciones en la Plaza 14 de Septiembre.
12: ¿Qué es lo que se necesita?
11: Agua, colirio, alimentos no perecederos y todo aquel equipamiento que a los bomberos les pueda servir, botas, trajes, estas palas que contribuyen a apagar el fuego, batifuego se llaman, y todo lo que para ellos pueda ser un importante aporte, principalmente, reitero, colirio, agua y alimentos no perecederos.
10: Walter Unzueta, Red Pío 12, Herbol, Cochabamba.
4: 12:43 minutos.
3: Los incendios en Tarija están en etapa de enfriamiento. A media mañana llegó el presidente Paz.
13: Hoy se vive el octavo día de los incendios en Tarija y con más de 5.000 hectáreas quemadas y trabajos de enfriamiento que se realizan en los diferentes puntos de incendio con la esperanza de que puedan ser liquidados y de que el viento esta tarde no los reactive. La gobernadora del departamento, María René Soruco, daba cuenta de esta situación de los incendios.
14: Vamos a estar alertas, atentos también a todos los procesos de enfriamiento y todo lo que se espera, pero además con un plan de contingencia también para poder enfrentar, esperamos que no, pero tenemos que estar listos.
13: En conferencia de prensa a la que llegó el presidente Rodrigo Paz con parte de su gabinete, el ministro Ernesto Justiniano de Defensa tenía estas palabras.
15: Operativa, hemos estado reforzando, hemos llegado a tener en algún momento más de 300 personas trabajando entre Fuerzas Armadas, policías, bomberos, voluntarios. Al corte de ayer teníamos 280 personas y teníamos también todavía algunas fumarolas o focos de incendio en lo que era la zona de Rincón de la Victoria y Coimata. A este momento, prácticamente podríamos decir que están todos los fuegos de Tarija controlados, pero hay que tener cuidado sí, con la palabra, porque controlado a veces no significa que se haya extinguido completamente.
13: El presidente del Estado de Bolivia, Rodrigo Paz, se refirió a la articulación de los niveles de gobierno entre lo nacional, departamental y municipal para trabajar en el control del fuego. Vamos a escuchar parte de sus declaraciones.
16: Desde que es notorio que los incendios siempre se dan en las mismas zonas. Es algo extraordinario y tiene que ser un estudio que siempre tenemos año tras año los incendios en los mismos lugares. Es raro ver un incendio en Laderas Norte, es raro ver incendio en otras regiones de este valle. Siempre se dan en los mismos lugares, con lo cual creo que se ha aceptado la iniciativa de que hay que generar mayor control en regiones donde año tras año se repiten los incendios.
13: Elizabeth Rendiz Farfán, Herbol Tarija.
3: Son las 12:45.
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20: ¡Felicidades! Desde la llanura oriental de Santa Cruz, un abrazo profundo para Herbol, 59 años, con mayor fuerza, con convicción, con deseos de seguir adelante. Estamos unidos con el rojo, amarillo y verde y con un interés común, servir a nuestro pueblo. Vaya ese intenso verde de nuestra llanura desde Santa Cruz. Que esta ley del cruceño, que es la hospitalidad, abrace también a todos y cada uno de los compañeros y compañeras que a lo largo y ancho de la patria hacen posible que Herbol se sienta al lado de bolivianos en los rincones más alejados de esta patria. Y desde Santa Cruz, Michi, periodista Mercedes Fernández, su corresponsal de Herbol, les abraza, compañeros. Feliz cumpleaños. Que vengan muchos más.

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3: Muchas gracias por su compañía. Son las 12:49. A tres meses de gestión, el gobernador de Chuquisaca aún no designó a su representante en el directorio de yacimientos petrolíferos fiscales boliviano.
4: A tres meses del inicio de la nueva gestión departamental y considerando que la economía regional depende en gran medida de las regalías petroleras, el gobernador Luis Ayllón aún no ha nombrado a su representante en el directorio de YPFB.
5: Es una barbaridad que hasta el día de hoy no tengamos los funcionarios con conocimiento que puedan asistir a esos espacios. Mira, con esta comisión que funcionó en su momento para Incahuasi, donde está Fernando Rodríguez, está el ingeniero Arias, está Ronald Gantier, está Félix Yanquipacha y otros más, perdón por no citarlos. Hemos pedido hace más de tres meses atrás una audiencia con el gobernador, con el rector, si no me equivoco, con la alcaldía, con las asambleas, consejo, para explicarles la situación de los hidrocarburos en Chuquisaca.
4: Esta falta de designación fue cuestionada públicamente por la Comisión Cívica de Hidrocarburos y por el exalcalde de Sucre, Germán Gutiérrez, quien dijo que la prioridad debería ser la atención a las regalías por gas y petróleo en Chuquisaca.
5: Se tomen las acciones que correspondan porque ya les podíamos haber advertido de algunas dificultades que se van a pasar en Chuquisaca. Creerás, Iván, que ni siquiera nos han respondido.
4: La declaratoria de Germán Gutiérrez surge luego de que se conoció que el gobierno debitó automáticamente las regalías de Chuquisaca en favor de Tarija. Iván Ramos, Periodismo que Cuenta.
3: El gobierno debita automáticamente regalías de Chuquisaca en favor de Tarija, sin orden judicial, denuncia la gobernación.
4: La gobernación de Chuquisaca denunció que el gobierno, a través de yacimientos petrolíferos fiscales bolivianos y el Ministerio de Hidrocarburos, realizó débitos automáticos de las regalías hidrocarburíferas que pertenecen al departamento de Chuquisaca en favor de Tarija, sin que exista una orden judicial vigente ni un acuerdo entre ambas regiones que respalde esta medida extrema.
6: En realidad, ha sido unilateral la decisión de debitarnos automáticamente dinero sin ninguna información oficial que hubiera hecho YPFB o el Ministerio de Hidrocarburos en relación a que justifiquen el débito automático. Se ha pedido la información de manera continua, hemos presentado varias notas y hasta el día de hoy no ha habido una respuesta concreta.
4: La denuncia fue realizada por el director departamental jurídico de la gobernación de Chuquisaca, Juan Carlos Ortubé, quien informó que los recursos correspondientes a las regalías y al impuesto directo a los hidrocarburos IDH de febrero y marzo fueron descontados antes de llegar a las cuentas departamentales.
6: Se ha tomado conocimiento de que YPFB, mediante lo que es el Viceministerio de Hidrocarburos, han hecho un débito de un monto de dinero que correspondía a la gobernación de Chuquisaca por el tema del IDH, por las regalías, y en los de los meses de febrero y marzo no ha llegado ese monto a la gobernación.
4: Según afirmó, el procedimiento se ejecutó de manera unilateral y sin una explicación oficial. Ante esta situación, la gobernación interpuso una acción judicial popular contra YPFB y el Ministerio de Hidrocarburos para que ambas instituciones expliquen el origen y la legalidad de los descuentos. En concreto, el departamento de Chuquisaca está recibiendo solamente 6 millones de bolivianos en vez de los 12 millones de bolivianos que habitualmente recibía por concepto de regalías. Iván Ramos, Periodismo que Cuenta.
3: Y seguimos con Iván Ramos desde Sucre a través de Periodismo que Cuenta. La brigada parlamentaria cita al gobernador Luis Ayllón por el conflicto de regalías entre Chuquisaca y Tarija.
4: La brigada parlamentaria de Chuquisaca decidió intervenir en el conflicto entre Chuquisaca y Tarija generado por una reciente decisión del gobierno nacional sobre el descuento de las regalías petroleras.
7: Es totalmente preocupante. Ya le hemos hecho llegar una nota, una invitación al pleno de la brigada parlamentaria al gobernador.
4: La presidenta de esta instancia, Lenny Calderón, citó para este lunes al gobernador Luis Ayllón para que informe sobre las medidas que está asumiendo en defensa de los intereses del departamento.
7: Para que este lunes a las 9:30 esté presente y se nos pueda dar una información técnica de todo lo que está aconteciendo y las acciones que están tomando como gobernación y también por qué se ha mantenido en reserva esta situación. De verdad, estamos bastante preocupados.
4: En la misma línea, el Comité Cívico de Intereses de Chuquisaca solicitó informes a la gobernación.
8: A mí en lo personal me llama muchísimo la atención que la gobernación, que es la afectada directa, en este momento no haya dicho absolutamente nada hasta este momento.
4: Su presidente, Cliver Pérez, fue enfático al señalar que no permitirán que se descuente un solo centavo a la región perteneciente a las regalías.
8: Segundo, el tema de nosotros tenemos un representante del departamento de Chuquisaca, ¿no? Tenemos un representante ante YPFB.
4: Iván Ramos, Periodismo que Cuenta.
3: Nos separan 5 minutos de las 13 horas.

0: En Oruro, este próximo día lunes 27 de julio, los estudiantes regresarán a clases con el horario de invierno ampliado por una hora en el ingreso y por la tarde una hora antes de la salida.
1: Una reunión interinstitucional donde participaron autoridades en salud, además de las autoridades en educación, terminaron de iniciar las labores educativas este próximo 27 de julio. El doctor Marcelo Quilo, director departamental de salud, ha señalado que el retorno a clases se realizará con el horario de invierno ampliado.
2: Terminado de que el día lunes recomendara al director departamental de que el lunes ya pueden empezar las clases, ¿no? Siempre con esa tolerancia de ampliado de una hora, ¿no?
1: Además dijo que los casos de infecciones respiratorias agudas se registra una disminución en el departamento paulatinamente y esto hace que se tome esta decisión.
2: También se ha visto de que el perfil epidemiológico en la semana 28 de las infecciones respiratorias ha habido una disminución significativa de 13% aproximadamente en relación a la semana 27. Entonces, eso ha hecho de que recomendemos de que se inicie las clases.
1: Finalmente, ha exhortado a los padres de familia a llevar a los centros de salud a cualquier sintomatología de resfrío a los niños en edad escolar y proseguir con las medidas de bioseguridad. Informó Wilson Cruz, el Pío 12, Herbol Oruro.
0: Apicultores de Cochabamba buscan la manera de equilibrar la economía luego de que los insumos

0: de generar un equilibrio económicamente con relación al costo de producción para no llegar a pérdida.
1: El apicultor ya tiene que ver la manera, ¿no? Hay formas de poder producir en la colmena incluso algo más de cera, ¿no? Hay momentos en el que el mercado te ofrece un precio accesible, pero este es el momento en el que el apicultor tiene que ver otras maneras de producir la cera o empezar a trabajar, no sé, pues, ¿no? Tenemos que ver alternativas.
2: ¿Actualmente el costo de producción es mayor al costo de venta, por ejemplo?
1: Sí, sí, sí. Todavía estamos un poco al margen, te puedo decir. El precio que tiene establecido EVA, la institución pública que se encarga de acopiar productos, es de 35, 38 bolivianos. Nosotros acomodamos al por mayor, entregamos entre 40, 45 bolivianos. Consideramos que la empresa EVA es un poquito abusiva con los precios que tiene, además de que no te paga en su momento, te hace esperar mucho tiempo, entonces tenemos que buscar nomás otros medios para comercializar.
0: En el informe, Iván Camacho de Radio Canchaparlaspa, Herbol Cochabamba.
3: Y de esa forma, amigos, cerramos Bolivia en Contacto en este mediodía de miércoles 22 de julio. Como siempre, les agradecemos por la gentileza que tienen de recibirnos en sus receptores. Volveremos a las 18 horas, a las 6 de la tarde, con más informaciones aquí en Bolivia en Contacto. Hasta entonces, muy buenas tardes a todos.
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0: Exactamente ahora, son las 13 horas con 8 minutos, señoras y señores. Bienvenidos, bienvenidas, siempre sean todos ustedes a Pío 12 en Contacto Mediodía. Hoy estaremos dándoles a conocer varias actividades, informaciones que se han generado en esta primera jornada de día miércoles 22 de julio de la gestión 2026. Rápidamente les presentamos nuestros titulares.
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0: Para el retorno de las clases este próximo 27 de julio, el Servicio Departamental de Salud ha recomendado continuar con el horario de invierno ampliado.

Un sujeto fue dopado por dos mujeres para luego robarlo más de 150 mil bolivianos. Ocurrió en la zona norte de nuestra ciudad. Las autoridades en salud piden a los padres de familia autorizar la vacunación contra el sarampión.

Choferes se encuentran aliviados. Señalan que la gasolina ya está llegando de a poco y las filas disminuyen. Esa y otras informaciones más adelante.

0: y contarles rápidamente que después de mucha espera, días de hacer filas en los surtidores, los choferes ahora se encuentran un tanto aliviados. Han señalado que de a poco la gasolina está llegando hasta nuestro departamento. Don Carlos Choque, que es uno de los representantes del autotransporte público, ha dado a conocer estos detalles, pero tienen una duda respecto a la calidad tanto de la gasolina y el diésel. Escuchemos el informe que ha brindado, la tranquilidad que tienen ellos respecto a este tema, el tema de los combustibles.
1: Disminuido considerablemente, pero bueno, nos están entregando a todos los horreños la gasolina especial plus, ¿no? Y seguramente muchos horreños con la duda razonable de que ojalá sea de buenas condiciones y no nos estén entregando un producto que dañe motores como ha pasado en anterioridad, ¿no? Y en el tema de diésel continúan las filas, es lamentable todavía, seguimos en paro en el tema de los vehículos que trabajan a diésel y seguramente más aquellos compañeros o empresarios que se dedican a poder transportar productos, ¿no? Entonces estamos en la situación, Javier. Necesitamos importarlas y pueda esto generarse también, inyectarse esos dólares a la economía y seguramente ver ya el control por lo menos del precio del dólar, ¿no? Que eso está afectando primero ya en el tema de una escalada del precio y seguramente ya nos van a hablar de una subvención al tema del combustible, ¿no? Entonces aquí parece que no es el tema del combustible, sino es con qué compramos.
2: Bueno.
0: Continuamos con más información. Y hoy por la mañana se ha dado inicio a la Asamblea Departamental de Salud. ¿Estuvieron presentes o están todavía presentes? Porque esta tarde van a dar a conocer los resultados de esta asamblea. Estuvieron presentes autoridades municipales, alcaldes municipales, juntamente con sus representantes en salud. Escuchemos la palabra del doctor Marcelo Quilo, quien ha dado a conocer estos detalles. Está preparando varios proyectos en el tema de salud para el beneficio de la población del departamento de Oruro.
3: En los últimos años no hemos tenido el privilegio de contar con un plan departamental de salud, pero con esta gestión de nuestro hermano Edgar Sánchez vamos a tener este quinquenio con un plan departamental de salud para que nos oriente en qué sentido en estos 5 años vamos a orientar lo que es el sector salud. ¿Dónde van a ser las principales, especial, los 3 pilares fundamentales? Las construcciones de hospitales de tercer nivel, construcciones de hospital de segundo nivel y las construcciones de los centros de salud y los puestos de salud. Hoy se va a analizar esos aspectos para estos 5 años en presente. Unos serán inmediatos, otros mediano y otros a largo plazo, ¿no? Y otro de los principales que vamos a implementar es el Centro Coordinador de Emergencias, donde vamos a poder trabajar con todos, ¿no? Porque es sumamente importante y ya tiene un financiamiento y vamos a desarrollar en esta gestión. Entonces la idea es fortalecer el Centro Coordinador de Emergencias. Otro de los puntos que estamos planificando es el Laboratorio Departamental de Referencia, ¿no? Que también tenemos proyectado para esta gestión, para estos 5 años, que no tiene el Departamento de Oruro, y tenemos que acudir a Santa Cruz, a Sinetrop, como también a La Paz, lo que es INLAS. Entonces vamos a contar un laboratorio departamental en estos 5 años. Nuestra primera autoridad, el primer meta que nos ha planteado como un objetivo importante es este plan departamental de salud, que hoy estamos pasando la segunda etapa, posteriormente vamos a pasar la tercera etapa y finalmente vamos a aterrizar ya con la presentación del plan departamental de salud. Vamos a hacer por municipios, vamos a hacer por redes y vamos a hacer a nivel departamental, que es sumamente importante. Entonces, en ese sentido, yo creo que la participación de todos los alcaldes es sumamente importante el día de hoy, porque ellos son los que conocen la realidad con sus jefes médicos y con sus coordinadores del RET, para plantear las alternativas de las construcciones, porque hemos visto, hemos percibido las demandas que han tenido todas las autoridades locales, las posibilidades de construcción. Pero ahora en este departamental, en este plan departamental de salud, tiene que estar plasmado todos los requerimientos que ustedes han planteado en estos 3 meses que han estado, como nuevas autoridades, como también nosotros. Entonces, ese es el objetivo principal de esta asamblea departamental que hoy vamos a desarrollar, vamos a concluir, y prácticamente vamos a ser consolidados, y como dice nuestra primera autoridad, de que va a ser con el apoyo, con la concurrencia de nuestra primera autoridad. En cada uno de los municipios, él está dispuesto a trabajar con los municipios y ayudar en la elaboración de los proyectos a diseño final y posteriormente buscar el financiamiento. Otro de los puntos que es importante es el equipamiento de los centros de salud, que vamos a ver también igualmente tenemos que fortalecer, y otro, recursos humanos. Una vez teniendo el plan, vamos a poder proyectar tanto a nivel municipal, a nivel departamental y a nivel nacional la gestión de recursos humanos, que es sumamente importante. Y otra de las cosas que también vamos a trabajar es no me convence la palabra capacitación, sino de actualización de todo nuestro personal. Dentro de este plan va a contemplar para que
0: continuemos con más información y contarles rápidamente que desde el programa de inmunización PAI, el doctor Waldo Rosso, quien es responsable de esta unidad, ha pedido, ha exhortado a los padres de familia poder dar la autorización para que se pueda realizar la vacunación a niños, niñas, adolescentes contra el sarampión. Le ha mencionado que se tienen bastantes dificultades respecto a este tema. Hay padres de familia que se oponen a que sus hijos puedan recibir esta dosis. Escuchemos la palabra del doctor Waldo Rosso, quien se ha referido a este tema muy preocupante.
2: Sí, efectivamente, el avance de la vacunación en unidades educativas creo que no está siendo como nosotros estábamos esperando. Entonces, en todo sentido, es recomendar nuevamente a la población que acuda a nuestros establecimientos de salud. Y justamente estamos haciendo las gestiones para ver el apoyo en unidades educativas que están en las zonas periurbanas, ya que dentro de lo que es el análisis correspondiente por parte de nosotros, no está avanzando, ¿no? E inclusive hay mucho rechazo, ya sea por religión, por idiosincrasia, por la infodemia, y que tenemos nosotros que romper esta situación. Pero de pronto nosotros decimos, si un niño se va a llegar a contagiar, el compromiso no va a ser solamente para ese núcleo familiar, sino también va a ser para toda la institución educativa, ya sea con suspensión de clases y todo lo que conlleva la situación del protocolo de bioseguridad. Entonces creo que es muy importante que nosotros hagamos y reflexionemos con este asunto de la vacunación, que es la medida de prevención. Justamente nosotros hemos cursado una nota a la Dirección Departamental de Educación considerando el retorno a clases o de posterior a este receso pedagógico, ¿no? De que de pronto mediante la dirección, mediante los directores distritales y los directores de cada unidad educativa socialicen y hagan lo que es la reflexión para llegar y mejorar nuestras coberturas de vacunación. Actualmente tenemos una cobertura del 68%, considerando que la recomendación por parte del Ministerio de la OPS es un 95%. Nos falta, tenemos que trabajar con un 30% o 31% que nos falta. Seguramente una vez que, bueno, pues las unidades educativas vuelvan a sus actividades y nosotros nuevamente ingresemos a lo que es el acto de vacunación. No nos olvidemos que también influenza está ahí, influenza que también en realidad estamos de mejor manera, tenemos una cobertura del 77%, nos falta un 33% también, pero ya considerando, digamos, las inclemencias del tiempo, seguramente esto va a ir mejorando. En realidad que si bien sus hijos o su entorno familiar no está vacunada, yo pienso que deben ir en realidad a los establecimientos de salud. Es verdad que un piquete puede que duela unos 5 minutitos, pero es una protección de un año, hablando de lo que es influenza. Pero con la vacuna antisarampionosa es una protección de por vida y que de pronto vamos a evitar complicaciones como la sordera, la pérdida de la visión, complicaciones que un niño puede requerir para internarse, como los cuadros de tipo neumónico. Entonces, esas situaciones debemos considerarlo para acudir a nuestros establecimientos de salud.
0: Continuamos con más información y siempre hablando del tema de salud. El doctor Marcelo Quilo, quien es director del Servicio de Salud, ha dado a conocer detalles sobre la reunión que se ha llevado a cabo, reunión interinstitucional hoy por la mañana, con autoridades de educación, autoridades del SENAMI, para dar a conocer respecto a este tema de las infecciones respiratorias agudas. El doctor ha dado a conocer que están bajando el tema de los resfríos. Y por esta situación, el Servicio Departamental está recomendando que se pueda dar inicio a las labores educativas, a las clases, este próximo 27 de julio, con el horario de invierno ampliado. Esto quiere decir con el horario de 1 hora al ingreso y 1 hora antes en la salida por el turno de la tarde. Además, se ha referido a este tema preocupante, el tema del incremento o subida del dólar. Tiene algunos problemas en el tema de los medicamentos.
4: Terminado de que el día lunes recomendar al director departamental de que el lunes ya pueden empezar las clases, ¿no? Siempre con esa tolerancia de ampliado de 1 hora, ¿no? La tolerancia. Bueno, también se ha visto de que el perfil epidemiológico, la semana 28, de las infecciones respiratorias ha habido una disminución significativa de 13% aproximadamente en relación a la semana 27. Entonces, eso ha hecho de que recomendemos de que se inicie las clases. Bueno, por el momento, como han visto, ¿no?, que ahí hay un incremento significativo del dólar y eso va a generar problemas a nivel institucional, lo que son los medicamentos. Por el momento nomás hemos hecho un diagnóstico preciso, por ejemplo, hace una semana, y sí tenemos problemas, un desabastecimiento no tan significativo, pero en el hospital general, y nos está preocupando. Estamos tratando de subsanar lo más que puede. Espero que no afecte este incremento del dólar, porque realmente muchos de los ítems que se convocan en el SICOE se declaran desiertos. Entonces estamos viendo esta posibilidad de que no pueda suceder. Espero que este día se pueda regular el dólar, porque ahorita ya está casi en 11. Entonces en un principio estaba 9.25 más o menos, y ya estaba nomás aceptable, y bueno, ahora va a generar un problema a nivel de los medicamentos, insumos y los otros componentes.
0: Exactamente ahora son las 13 horas con 25 minutos. Cambiamos de informe para contarles rápidamente que el presidente del Consejo Municipal del municipio de Popó se ha referido a los proyectos, especialmente en el tema de agua potable. Escuchemos al presidente Felipe Huaita, quien ha dado a conocer estos detalles.
5: A ver, ¿cuál es como así?
6: Ya estamos cerquita. Bueno, las primeras actividades que tenemos, hemos encontrado en nuestro municipio, pues un poco mal en el aspecto del agua potable. Es la primera tarea que tenemos nosotros como nuevas autoridades, en trabajar en la planta de tratamiento de agua potable, ¿no? Tiene un costo el proyecto de aproximadamente 5 millones de bolivianos, ya estamos buscando financiamiento y obviamente que estamos con el Ministerio de Medio Ambiente y Aguas y también con nuestro hermano gobernador Edgar Sánchez trabajando en ese aspecto, y esperemos se pueda consolidar en esta, aprobar nuestro proyecto en esta gestión y tener como realidad ese proyecto. Son los más importantes que tenemos. Después, requerimientos que hay de las distintas instituciones, comunidades, allá en Popo tenemos 95 comunidades a las que debemos atender, ¿no? Entonces tenemos también 6 unidades educativas, tenemos el centro de salud, también las postas de sanidad en las comunidades. Entonces hay un trabajo arduo que debemos hacer estos 5 años que nos toca trabajar juntamente por justamente por nuestro municipio, ¿no? Y hoy nos encontramos también en esta Asamblea Departamental de Salud, al cual hemos sido invitados juntamente con nuestro alcalde y con la Comisión de Salud, estamos aquí presentes. Realmente es muy lamentable este aspecto, ¿no? Ustedes tienen conocimiento pleno, la semana pasada ha llegado nuestra ministra de Salud, en el cual, 2,000 y pico de ítems a nivel nacional para los 150, pero de los 150 ítems que existen nos deben como 70. ¿No? Como 70 distintos municipios. Entonces van a completar eso y realmente van a entregar unos 60, pero estamos hablando de 35 municipios. O sea, tal vez nos toque uno o dos exagerando a nuestro municipio, ¿no? Ojalá Dios quiera que sea una realidad, porque lamentablemente se está manejando en ese nivel el tema de salud. Nosotros como municipio estamos pagando 19 consultores, 19 profesionales con recursos del municipio, y estamos pagando anualmente alrededor de 800,000 bolivianos, que es realmente responsabilidad del gobierno central, ¿no? El atender el tema de la salud y toda situación, ¿no? Educación, salud. Entonces, esos 800,000 podríamos nosotros invertirlo en algunos proyectos de inversión social, ¿no? Entonces, lamentablemente es así, pero hay que trabajar. Vinimos ahí, estamos presentes aquí y seguimos trabajando. Como lo hicimos por el departamento de Urbe en ese entonces, ahora hay que trabajar por el municipio. También nos toca hacer eso. Para eso estamos representando a las cooperativas siempre. Sí, es un poco delicado. Nosotros representamos a las cooperativas, ¿no? Entonces, este trabajo se ha ido realizando ya. Por eso tenemos la licencia ambiental habilitada también. Estamos haciendo un trabajo con responsabilidad, ¿no? Nosotros tratamos el agua. Hemos quedado, nos ha devuelto nuestros yacimientos, lo que es Sinchihuayra, ¿no? Entonces nos ha dejado todo mecanizado. Obviamente que estamos pagando todos los equipos. Entonces sí se está tratando el agua, las aguas ácidas en allá, en Popó. Y estamos desembocando al río, pero ya tratadas. Entonces se está trabajando con responsabilidad en ese aspecto.
0: Y si hablamos de proyectos en nuestro municipio, el ingeniero Gerardo Roque, director de la Unidad de Desarrollo Urbano, ha informado sobre las obras que se están realizando en el interior de nuestro municipio de Oro.
7: Informar, ¿no?, que la Dirección de Obras y Desarrollo Urbano se encarga, ¿no?, exclusivamente de hacer mejoramiento urbano, como indica nuestro tenor, y vamos desarrollando el mejoramiento de plazas, parques, monumentos, y así también estamos a cargo de la unidad de drenaje urbano. Estamos a cargo de comunidades dependientes de nosotros por estación, las cuales también están ahora trabajando, ¿no?, en la realización de diversos trabajos, como es la poda programada que tienen para este mes. Drenaje urbano se encarga de poder realizar todos nuestros las refacciones en los diferentes sumideros, taponamientos, sifonamientos que existe dentro de nuestra ciudad, ¿no? Estamos 24 horas trabajando conjuntamente con la unidad de drenaje, debido a que estos aspectos son recurrentes, ¿no? Estos problemas de taponamientos. Para informar que la unidad de la Dirección de Infraestructura Vial se encarga de la Avenida del Moreno, son diferentes direcciones las que se van encargando de esta situación. Nosotros, en cambio, tenemos proyectos delegados, ¿no? Como es el Cerro Santa Bárbara, tenemos también el proyecto de Socavón 2, los cuales estamos haciendo muros de contención y muros de contención, aceras y en las zonas altas, ¿no?, de nuestro nuestra ciudad. Pero por los otros trabajos, nosotros nos encargamos de hacer la refacción y mantenimiento de aceras, cordones y todo, de todas las juntas vecinales, ¿no? El requerimiento. Se está programando precisamente el día de hoy, voy a reunirme con Seduca para poder coordinar la situación donde se van a hacer las paradas militares aisladas que se tiene dentro de la ciudad. Entonces vamos a reunir para poder hacer un envejecimiento, un mejoramiento de las zonas donde van a estar las...
0: Exactamente ahora son las 13 horas con 31 minutos. Y a esta hora de la tarde tomamos contacto con nuestra unidad móvil. Sonia Damián, muy buenas tardes. ¿Dónde se encuentra? Adelante, por favor.
8: Bueno, amigos de Radio Pío 12, estamos acá con el señor Sabino Pizarro, quien es jefe de la unidad de riesgos de la gobernación. ¿Cómo está? Bienvenido a Radio Pío 12. En los últimos días se han tenido incendios, por ejemplo, por el municipio de Machacamarca. También algunos municipios han estado reclamando el tema de las heladas que les está afectando en esta temporada. ¿Qué acciones está haciendo desde la gobernación? Adelante.
9: Muy buenas tardes. Primeramente saludar a la Radio Pío 12 y a nombre de nuestro hermano gobernador Edgar Sánchez, acompañando la gestión 2026-2031. Los incendios que han suscitado en Tolapampa han sido sofocados en coordinación con los bomberos y con el SAR, pero lamentablemente para movilizarnos hay veces el problema es el tema de combustible, ¿no? Tantas filas, no se ha podido accionar, más bien la unidad de riesgos accionamos porque teníamos combustible, pero el SAR, los bomberos, hay veces no están listos para accionar ese momento cargados de combustible. Ese ha sido un problema, ¿no? Un
8: factor. ¿Y cuántas hectáreas ha sido afectado, señor Pizarro?
9: Ha sido casi 20 hectáreas en Tolapampa, de Bofedal, ¿no? Entonces, pero más bien se ha controlado y también ha sucedido en el Chaupingenio, que es el puente Machacamarca. También asocié ese día mismo, el 14, pero ya estábamos de retorno, pero más bien gracias a Dios estaban los de bomberos ahí, han controlado nuevamente. Pero al día siguiente también se ha reiniciado el fuego, ¿no? El incendio. También hemos tenido que controlar, hemos tenido que sofocar con la ayuda del UPRADI. UPRADI nos ayudó con cisterna de agua. A través de la ingeniera Silvia Moya, que es responsable de UPRADI, unidad de UPRADI. No, así estamos coordinando, así estamos atendiendo a los incendios. En tema de heladas estamos también con la Ministerio de Defensa Civil, que tienen representantes acá en Oruro, el oficial chino, coronel Macías, que son a cargo, ¿no? Entonces estamos estamos formando las carpetas, estamos armando las carpetas y para atenderlos no es de la noche a la mañana la atención con Defensa Civil, pero se le va a atender en coordinación.
8: ¿Cuántos municipios han reclamado o han señalado que están afectados por la sequía?
9: La sequía casi son la mayoría.
8: Sequía y helada, ¿no?
9: La sequía helada es la mayoría casi los municipios que han sido afectados por falta de la lluvia, ¿no? Entonces, en la helada está lo mismo. Entonces, estamos centralizando el reporte de cada municipio, de cada técnico de OGR municipal. Entonces, una vez que tengamos todo el reporte de los 34 municipios rurales, entonces vamos a coordinar con Defensa Civil y vamos a tener que seguir atendiendo porque por el momento nos han dejado UGR sin POA, ¿no? Sin POA nos han dejado, solamente tenemos un monto de para su funcionamiento de la administrativa, nada más, y por eso es la, un poco, hay veces te falta, ¿no? Y, pero con nuestro gobernador vamos a inyectar para poder atender a nuestros municipios en heladas y sequías.
8: Muy bien, muchísimas gracias por el informe. Con ese detalle volvemos a estudios.

0: cuando retornemos.
1: Cuando retornemos estaremos contando sobre el caso de las pildoritas. Un sujeto fue asaltado, en todo caso, después de ser pildoreado, le robaron más de 150 mil bolivianos. Más adelante, los detalles.
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0: Exactamente ahora son las 13 horas con 39 minutos. Continuamos con más información. Y el fiscal departamental de Oruro, Aldo Morales, ha dado a conocer detalles sobre un caso que se habría registrado en la zona norte de nuestra ciudad. Un sujeto fue dopado, pildoreado por dos señoritas que luego de consumir bebidas alcohólicas fue trasladado a un sector alejado de nuestra ciudad para luego sustraerle el monto económico de más de 150 mil bolivianos. Escuchemos el informe.
1: Una persona de 37 años de edad, quien hace referencia de que habría ido a consumir bebidas alcohólicas. Posteriormente, el momento que estaba tomando un taxi a efecto de retornar a su domicilio por la zona de Casco, donde existen varias casas de tolerancia, habría sido captado por una persona de sexo femenino, quien habría conversado con él y le habría indicado de que le invite algún tipo de bebida, por lo cual habrían entrado a un local donde inmediatamente se han acercado otras dos señoritas y han empezado tanto a consumir bebidas alcohólicas. En una primera oportunidad, conforme la víctima hace referencia de que le habrían sacado del bolsillo 10 mil bolivianos y que posteriormente, cuando ya estaba con casi semidormido por el excesivo consumo de bebidas alcohólicas, habría salido otra de las muchachas, conjuntamente un varón de dicho local, llevándolo a la víctima hacia la parada de minis, donde han ingresado al minibús y lo han llevado hacia la zona sur del departamento, donde, según la víctima, le habían sustraído la suma de 170 mil dólares, bolivianos, perdón. Es en el sentido de que inmediatamente se ha procedido a la apertura de caso, se ha verificado las investigaciones pertinentes, se ha ubicado el lugar donde estaría bebiendo, por las cámaras se ha podido identificar a la primera persona que le habría captado y que le ha sustraído los 10.000 bolivianos. La misma ya ha sido aprehendida y posteriormente también ha sido ya aprehendida la segunda persona de sexo femenino, quien le habría llevado el minibús y quien le habría sustraído la suma de 170 mil bolivianos. Se está solicitando su detención preventiva de ambas por el delito de el robo agravado y todavía falta una tercera persona quien habría intervenido, como también una persona de sexo masculino quien habría ayudado a efecto de ingresarlo al minibús a efecto de robar sus pertenencias.
0: Continuamos con más información. En esta época de frío se atendieron más de 800 casos de reventaciones de tuberías. Escuchemos el informe que ha brindado don Zenón Aguilar, ejecutivo de los trabajadores de SELA.
2: Es por eso que el SELA siempre pendientes con nuestro objetivo siempre de cumplir nuestra noble misión de atender a nuestra población. Hemos estado trabajando en cuadrillas de emergencia, sabemos que tenemos kilómetros y kilómetros de tubería y gracias a la población y a los dirigentes vecinales que nos avisan de las reventaciones que tenemos por los distintos lugares de la ciudad, hemos podido atender de forma oportuna estas reventaciones que se han dado por el intenso frío que hemos tenido. Tenido hasta 800 reclamos de reventaciones en los medidores. No solamente este año ha habido reventaciones en las redes de apoteo del medidor, sino internamente en los domicilios, ahí donde bastantes reclamos, donde también el SELA ha tenido que acudir, aunque luego atendemos nosotros instalaciones internas en los domicilios, pero el SELA, nuestra responsabilidad que nos caracteriza, hemos también atendido. Tenemos bastante trabajo, creo que el SELA siempre está en esta temporada donde más trabajo tenemos. Y nuestros compañeros de trabajo, ¿no? Con tanto frío, trabajar con agua fría, en condiciones también lo han logrado. Es un trabajo también que hay que reconocer, que hacen los trabajadores de mantenimiento de redes.
3: ¿Continúan los trabajos? ¿Continúan
2: sí, las sí. Ha bajado un poco ya la intensidad del frío, no tenemos ya mucho reclamo, pero también sigue habiendo congelamientos. Generalmente hemos hecho una campaña en el CELA, en nuestra área de comunicación, para poder socializar.
0: Continuamos con más y cambiamos para contarles rápidamente que este tema de la flexibilización del dólar, que cada día se está incrementando, está golpeando a los productores, a los empresarios, microempresarios. Desde la Federación de la Micro y Pequeña Empresa han dado a conocer detalles sobre este tema. Los rubros más golpeados serían la madera y el textil, pero aún eso, expositores se han salido a realizar la feria por el Día de la Amistad. Están vendiendo los productos, escuchemos.
4: Estamos 8 asociaciones, estamos 60 expositores de la federación, solo de la Federación de FEDEMIP.
5: ¿Hasta cuándo es la feria?
4: Mañana más, sí. Nosotros nos dan 3 días de cabida, entonces los 3 días ya o mañana cumplimos.
5: A razón del Día de la Amistad, ¿no?
4: Sí, por esa razón nos han dado.
6: ¿Cómo está aceptando la población?
4: Bueno, la población nos conoce, ¿no? Nos conoce a la federación, entonces conoce nuestros productos, está siendo favorablemente aceptada.
6: ¿Es más difícil ahora producir de
4: sí,
6: repente?
4: Sí, lamentablemente sí. La materia prima ha subido y aparte ha reducido el volumen. Entonces para nosotros es muy difícil, pero igual estamos cumpliendo con la población.
6: ¿El tema del dólar les está afectando?
4: También, pues sí, nos afecta bastante todo eso.
5: ¿Cuáles son los rubros más golpeados?
4: Madera y textil de tela. Bueno, queremos un apoyo, ¿no?, de nuestras entidades, tal vez financieras, porque sacar un crédito es muy difícil en este tiempo, ¿no? Para nosotros más que todo nos piden N de cosas que no podemos cubrir. No, entonces necesitamos un apoyo de la población, eso nomás sería lo que pediríamos, ¿no? Que nos compren nuestros productos, que conozcan, que valoren lo que nosotros hacemos. Sí, ya hemos ido al viceministerio, pero no nos han recibido. Yo creo que después de esta feria vamos a seguir insistiendo. Bueno, nos dan pautas, ¿no? Dice que vamos a mejorar, pero nosotros lo vemos, lo palpamos la realidad, ¿no? Que no podemos, la verdad, no es como antes las cosas, no está bien, no es favorable para nosotros los productores.
0: Exactamente ahora son las 13 horas con 47 minutos. Con este informe nosotros hemos llegado a la parte final de Pios en Contacto Mediodía. El reencuentro el día de mañana con más información. Permiso, y que tengan un resto de jornada reparador.
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0: Es la hora 14 en punto.
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3: Buenas tardes. ¿Puedo informarme las carreras que puedo estudiar en este centro?
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¿Qué tal, amigos? ¿Cómo están? Tengan todos ustedes muy, pero muy buenas tardes. El saludo muy especial para cada uno de ustedes donde se encuentren. Nosotros iniciamos el programa del día de hoy, día miércoles, mitad de semana. Hoy es miércoles con mucho movimiento comercial en nuestra capital y déjeme decirle que, bueno, haciendo un recorrido por las ferias más principales en esta jornada, pues vemos que hay más movimiento, ¿no? De repente las fiestas patrias, mitad de año. Muchos también se alista para el retorno, para las labores educativas. Vemos que el día de hoy hubo más movimiento comercial en la ciudad capital. Día miércoles, muchos dirán, es el ombligo de la semana, ¿no? Miércoles 22 de julio. Amigos y amigas, nosotros iniciamos el programa del día de hoy con esa energía positiva para transmitirle a usted, amigo, amiga de la radio, donde sea que nos esté escuchando. Muchas gracias por su sintonía y el saludo muy especial tanto acá en la ciudad de Oruro como en todo el departamento. Nos están escuchando en diferentes municipios y provincias. Y para quienes también están junto a la aplicación de la Red Pío 12, también les enviamos un saludo muy, pero muy especial. No se olvide que a partir de las 3 de la tarde estaremos iniciando también la transmisión a través de nuestras redes sociales. Esta red del TikTok que nos puede o que nos permite llegar a más lugares, a más países. De repente, mucha gente que no nos conoce o de repente solo nos escucha, tiene la posibilidad ahora de poder escribirnos a través de las transmisiones que se realiza todos los días. Así que en unos minutos más estaremos pues con la aplicación del TikTok. Horas con 35 minutos, amigos y amigas, acompáñenme a revisar los datos del tiempo para el día de hoy. De repente el clima sigue haciendo frío en nuestra ciudad, continuamos en esta estación de invierno y hace mucho frío, ¿no? En la ciudad capital el día de hoy, por ejemplo, hoy miércoles 22 de julio, tenemos una temperatura máxima de 16 grados. Hace vientos también, sí, se presentan vientos con velocidades de 18 a 19 kilómetros por hora. La humedad del día de hoy del 6%, un cielo soleado que tenemos el día de hoy en la ciudad capital, ¿no? En horas de la mañana la temperatura pues un poco más baja de 9 grados, pero ahora sí tendremos una máxima hasta 18 grados, ¿no? Sí, hasta 18 grados será la máxima el día de hoy. Y en la noche, bueno, como ya es de costumbre, irá la temperatura en descenso. Así que le pedimos a usted, señor, señora, que se abrigue en el lugar donde se encuentre. Si está especialmente en lugares donde se presenta la sombra, donde no llega los rayos del sol, pues hay que abrigarse, ¿no? Hay que usar de repente la mantita o ropa más abrigadora para evitar resfriarse sobre todo y estar ahí combatiendo con estas bajas temperaturas. ¿Qué tendremos el día de hoy? Tenemos como siempre una cartelera musical muy variada para compartir con todos ustedes hasta las 16 horas, pues un poquito interactuando con la gente que nos escucha. Más adelante tenemos entrevistas, tenemos temas muy importantes, nuestro equipo de prensa también que el día de hoy ya se ha desplegado para compartir con ustedes buenas informaciones, las noticias del panorama nacional, así que tenemos mucho para compartir esta jornada. ¿Le parece si aceleramos con la buena música y le ponemos ritmo a esta tarde? A ver qué género nos espera. Tenemos música a esta hora de la tarde.

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1: Qué linda canción, qué linda canción la que hemos disfrutado junto al grupo Virus, de Luna de Miel, dice esta canción, ¿no? Y vamos a seguir escuchando buena música a lo largo del programa durante estos minutos hasta las 17 horas, ¿no? Sí, esta canción, la que hemos escuchado, Luna de Miel, también lleva el nombre de Luna de Miel en la mano, ¿no?

La banda que cumplió los 40 años, ¿no? Una de las bandas más populares también de Argentina. A ver, recordemos una anécdota de esta agrupación en la grabación del disco publicado en 1985. Mario Serra ha recordado: lo extraño es que el tema más importante fue Luna de Miel en la Mano. Dice, yo grabé la batería en Buenos Aires, en Cachorro López, pero no tenía ni la melodía ni la letra. Después, en los Estados Unidos, en Nueva York, durante la mezcla de Locura, me enteré de que la canción había quedado. Uno de los temas que más me gusta, que también disfruto tocando la batería, es Destino Circular, recordó uno de los integrantes del grupo, ¿no? Al igual que sus anteriores trabajos, Virus contó con letras tanto de Roberto Jacobi, un artista sociólogo y publicitario que dio forma a la particular combinación de juegos de palabras e ironías que son sello distintivo de las canciones del grupo, ¿no? Locura. Canción apareció luego del disco Relax, ¿no? En 1984. Tienen clásicos como Me Puede Programar o también la canción O Amar Descartable. Pero ya en Relax, en el nuevo disco, éramos populares las giras. Éramos más populares, dice, ¿no? Durante las giras se fueron extendiendo y los integrantes, por contrato discográfico, tenían que componer un disco por año. Fue entonces que se fueron acortando los espacios para componer y a esa altura se tenía solo 7 canciones. El productor, que mínimo tenía que ser 8 entre sus exigencias. Son algunas de las anécdotas que cuentan los integrantes del grupo a momento de cumplir esos 40 años, ¿no? Ahora van por los 41. A ver, sigamos recordando un poco de la historia de esta canción. Como habíamos grabado en Buenos Aires, cuando viajamos a Nueva York a mezclar en el avión, cuando aún se podía fumar en el sector, dice, se fueron con Julio y Federico con una guitarra e hicieron una base. Compusieron el tema que faltaba. Ya en Nueva York, un amigo le puso letra. Fue algo muy improvisado y es nada más y nada menos el tema más famoso de la historia de Virus, Luna de Miel en las Manos. Para Mario Serra, en Relax hubo un desarrollo de baterías electrónicas y muchos teclados. En Locura fuimos puliendo ese estilo y lo encuentro como una transición, dice el integrante.

El álbum de Locura tiene pues 8 canciones, ¿no? Y en este álbum encontramos las canciones Pronta Entrega, Tomo lo que encuentro, Pecados de Dos, Destino Circular, Luna de Miel en la Mano, es la canción que estamos disfrutando, ¿no? Parte de este disco. Dicha Feliz, Sin Disfraz y Lugares Comunes. A ver, le comparto un poco también de esta canción, que es parte también de este álbum, uno de los álbumes más recordados de la banda, que lo estamos escuchando en este momento.

0: Qué linda canción, ¿no? Qué linda canción la que estamos disfrutando entonces junto a esta banda muy conocida, ¿no? El grupo Virus, ¿no? Esta banda Virus de Argentina, que recordaba algunas anécdotas también a momento de presentar toda una agenda amplia para la celebración de aquel año, los 40 años de la banda, que bueno, aún van realizando agendas, ¿no? Para los o las presentaciones y en los próximos años. Este año cumple 41 años la banda Virus. Sigamos avanzando en el programa, exactamente 14 horas con 47 minutos.
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0: Hace calor, dice esta excelente agrupación también, la banda que nos presenta esta canción, Vilma Palma de Vampiros, ¿no? Y la canción Autor Rojo. Con esta canción envío un saludo muy especial a mis amigos y amigas quienes nos están escuchando en este momento en el servicio de transporte público, ¿sí? Los diferentes operadores, un saludo muy especial en el servicio de transporte también interdepartamental, ¿no? Sí, un saludo muy especial. Gracias por sintonizar la 99.7 a esta hora de la tarde. Usted está conectado con su revista La Tarde en directo hasta las 17 horas, ¿sí? Tengo una invitación antes de irme al paréntesis musical. Quiero compartir con ustedes una invitación. Nos comparten hace instantes. Dicen, la Universidad de Aquino, Bolivia, UDABOL, está realizando una actividad muy interesante que ha sido denominada Caravana de la Hermandad UDAPOL Conecta, Oruro se conecta. Con ese compromiso de contribuir al bienestar de la población, van a realizar una atención gratuita a través de la visita de hospitales móviles y ambulancias. Habrá atención médica, consulta odontológica, educación financiera, asesoramiento legal, atención psicológica y asesoramiento tecnológico. Actividades recreativas, sorpresas y entrega de víveres a familias vulnerables. Todas las familias orureñas están invitadas, cordialmente invitadas. Esta actividad se va a realizar el día de mañana, jueves 23 de julio, desde las 8:30 hasta la 1 de la tarde, en la Plaza 10 de Febrero. Estas brigadas móviles entonces irán a visitar diferentes lugares, ¿no? Una atención gratuita a través de la visita de hospitales móviles y ambulancias. Hospitales móviles de la Universidad Privada Aquino Bolivia. Qué interesante, ¿no? Le comparto y le paso el dato, señor, señora, si usted también tiene algún malestar, quiere también realizar una consulta, mañana entonces en la Plaza 10 de Febrero se va a realizar esta atención gratuita, ¿no? Le reitero las especialidades. Atención médica, consulta odontológica, educación financiera, asesoramiento tecnológico, atención psicológica y asesoramiento legal. Imagino que los futuros profesionales pues estarán realizando brindando toda esta información a la población que vaya a visitar esta caravana de la hermandad UDABOL Conecta, Oruro se conecta, ¿no? Qué bonito, qué interesante. Mañana 23 de julio es el día de la amistad, ¿no? ¿Usted ya está preparando tal vez algún detalle, algún mensajito para aquel amigo, amiga? Sí. Muchos recordamos a nuestros amigos de la infancia, ¿no? Y hay ferias muy bonitas, que más adelante yo le voy a hablar de la feria que se desarrolla ahí en la Plaza Manuel Castro de Padilla, ¿no? Hemos conversado con una de las microempresarias en este caso, que nos ha comentado pues ampliamente acerca de esta situación bastante difícil que están atravesando las unidades productivas, ¿no? Y esto a razón de la subida de precio en muchos productos, el dólar, los conflictos sociales que ha tenido al país paralizado, bueno, en una situación muy complicada, pero yo quiero compartir con ustedes todas las novedades que hay. Entiendo que hay muchos artículos para que podamos también obsequiar a nuestros mejores amigos. Una feria que se realiza por el Día de la Amistad. Más adelante los detalles. Nos vamos inmediatamente a un pequeño paréntesis publicitario, amigos. Enseguida retornamos con mucho más.
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1: Es la hora 15 en punto.
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3: En Cochabamba, la Cámara Agropecuaria alertó que desde el próximo mes subirá el precio del combustible.
4: Desde el próximo mes se venderá combustible a precio internacional en Bolivia, lo que significa una nueva alza en la gasolina y el diésel, advirtió el vicepresidente de la Cámara Agropecuaria de Cochabamba, Rolando Morales. Ante la escasez de diésel y gasolina, los transportistas se verán obligados a comprar combustible a precios internacionales, asegura.
5: Vamos a trabajar con Asosur Trópico y con Asosur Cochabamba también. Y hemos conjuncionado criterios para que estas instituciones, a través de las estaciones de servicio, nos puedan cooperar en esa línea. Pero algo clarísimo que queda en el decreto y en la reglamentación al decreto es que se va a comercializar a precios internacionales. No me pregunten cuánto, pero están superiores a los que actualmente comercializa Yacimientos porque son subvencionados.
4: Walter Unzueta, Red Pío 12, Herbol, Cochabamba.
3: En Pando, la Asociación de Municipios de ese departamento exige al gobierno la devolución de los recursos retenidos para la exploración de hidrocarburos.
6: La Asociación de Municipios de Pando, Ande Pando, exige al gobierno nacional la devolución del 12% de los recursos retenidos del IDH para la exploración de hidrocarburos, la creación de un fondo de compensación por la baja de ingresos, claridad en la aplicación del pacto fiscal y la propuesta 50-50. Cristian Zuleta, director ejecutivo de la Asociación de Municipalidades de Pando, dijo que el gobierno debe devolver esos recursos retenidos para aliviar la asfixia económica que viven los municipios, ya que el 70% del fondo de exploración de hidrocarburos es de los municipios del país.
7: A partir de 2016, cuando en una sesión de la Comisión Técnica del Pacto Fiscal, justamente realizada aquí en Cobija, se le preguntó por parte de Andepando al viceministro del Tesoro en qué si se podía dar una flexibilidad a la baja sobre los recursos de coparticipación tributaria.
6: En el informe, Yosiro Nay, Rayo Fera, Herbol, Cobija.
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8: En Sucre hay mucha preocupación. Independiente perdió 2-1 ayer con Real Potosí. Lo escuchamos al Chiqui Torres, esto decía finalizado el cotejo.
9: Sí, la verdad que bueno, no entendemos el resultado, porque creo que habíamos hecho desgaste, habíamos generado muchas situaciones de goles, habíamos controlado muy bien el partido, más allá de ir en desventaja desde muy temprano, fuimos siempre para adelante, pudimos conseguir el empate y nos fuimos para adelante ocasionando situaciones de goles, pero bueno, creo que hay que seguir trabajando, no podemos seguir en esta situación, tenemos que levantarnos y bueno, pensar en lo que viene, ¿no?
8: La palabra del Chiqui Torres. 3 partidos perdidos consecutivamente es lo que tiene el Inde. Marcelo de la Cruz, Herbol Deportes.
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3: Informe del portal Infobae.

0: Narcoterrorismo, tráfico de cocaína y armas de guerra, los cargos que podrían condenar a Nicolás Maduro a cadena perpetua. El expresidente venezolano Nicolás Maduro enfrentará a partir del 1 de junio del 2027 un juicio en una corte federal de Nueva York, acusado de haber encabezado una organización dedicada al narcotráfico internacional. La Fiscalía de Estados Unidos le imputa 4 delitos, entre ellos conspiración para cometer narcoterrorismo y conspiración para importar cocaína, además de 2 cargos relacionados con el uso y la posesión de armamento de guerra. Si es declarado culpable por un jurado, podría ser condenado a cadena perpetua. El calendario del proceso quedó confirmado este miércoles durante una audiencia de seguimiento encabezada por el juez federal Alvin Herlstein, quien aprobó el cronograma propuesto conjuntamente por la Fiscalía y la Defensa para las etapas previas al juicio.
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0: Y es la participación de Santiago Cañete y esa canción que dice "No es mi despedida". El video oficial es el que estamos compartiendo con en este momento. Con esta canción quiero enviar un saludo muy especial a quienes se van sumando a la sintonía el día de hoy, a mis amigos allá en TikTok. Muchas gracias por escucharnos, por estar junto a nosotros a través de la red social del TikTok, ¿no? Que nos permite llegar a más lugares, a más personas, conocer de repente a nuestros, o escuchar en este caso también a nuevos oyentes, ¿no? Sí, durante este tiempo que hemos realizado las transmisiones en vivo, pues nos ha permitido también brindar nuestro número de contacto y muchos oyentes que se comuniquen con nosotros, ¿no? Nos ha gustado bastante, así que les hacemos la cordial invitación a cada uno de ustedes también por estar junto a la red Pío 12. Habilitamos línea móvil el día de hoy, habilitamos nuestra línea de WhatsApp para que ustedes se comuniquen conmigo a través de la línea 718-8700 para escuchar buena música. Aló, buenas tardes, ¿con quién tengo el gusto?
1: Buenas tardes,
0: ¿cómo está, señora Bernardina? Buenas tardes, ¿qué novedades? ¿Qué tal su semana, su fin de semana? Se perdió usted, ¿no?
1: Sí, me perdió.
0: ¿Dónde se ha ido? A ver, cuénteme.
1: No, siempre estoy por aquí, adentro voy también, pues, al centro.
0: Ah, muy bien.
1: Pasearme.
0: Qué bien, señora Bernardina. Sanita no se ha enfermado, ¿no?
1: Sí, no estoy enfermando, estoy bien nomás.
0: Bueno.
1: Poco el frío está calmando, no es tanto, sí.
0: Parece que sí, está calmando, ¿no? Hay que cuidarse nomás, pero yo siento mucho frío, estoy muy abrigada ahora.
1: Sí, frío siempre también está un poco, pero siempre ha calmado, ya no es tanto.
0: Sí, verdad nomás. Bueno, señora Bernardina, a ver, ¿qué canción vamos a escuchar junto a usted?
1: Saluditos, pues, a los que le aman, saludar a don Pablito Saavedra, a Timoteo Mamán, don Grego, don René Ríos, después don Chango Charango, después a don Vicente Villegas, después don Daniel Cotaña, Daniel Cotaña está en Brasil, dice, ¿no?
0: El Danielito Cotaña. Ah, qué bien, qué bien. ¿Cuándo se habrá ido? A ver, a su vuelta, pues vamos a preguntarle todo, ¿no?
1: Sí, ¿cuándo habrá ido? Dice que está allá. Su hijo debe estar allá, yo creo, por ahí. De ahí ha saludado el día, ¿qué día es?
0: Domingo.
1: Día sábado.
0: Ah, el sábado. Ah, ya.
1: El sábado. En este creo que ha saludado
0: con José Ramírez, digamos, seguramente.
1: El programa a las 6 de la tarde empieza, ¿no ves?
0: Ay, ay, ay, melodías tal vez, ¿no? Ya. No. ¿Para quién es más los saluditos? Llama,
1: para Vicente Villegas, en el Ríos, después para don Comercindo Flores, todo a ellos que llaman, a la señora Patricia, después a doña Candy, doña Palmira, después a Aida Calleja, a Teresa Calloca, a doña Josefina, vamos de Machacamarca, también a doña Alicia, también a doña Gaby, a todos los que llaman, pues.
0: Muy bien, señora Bernardina. Ahora sí, ¿qué canción escuchamos con usted?
1: Una cancioncita, ¿sí? Que de Leodán, pues.
0: Ya, Leodán, ¿no?
1: También muy saludada, mi hijita, sí, Estela sería mi hijita. Es Estelita quiere que me toque el Leodán.
0: Ya, muy bien, lo voy a buscar, ¿ya? Ya, señora Bernardina, ya, se va a cuidar mucho, ¿ya?
1: Ya está, usted también.
0: Señora. Un abrazo muy fuerte. Chao, chao.
1: Chao.
0: Chau, chau, chau. Nos dice la señora Bernardina. Tenemos algunos contactos. Ah, bueno, tenemos más llamaditas. A ver, aló, aló, buenas tardes.
2: Buenas tardes, Fabiola.
0: Señora Irene, ¿cómo está? Buenas tardes. ¿Qué tal su tarde?
2: ¿Qué ha dicho la doña Bernardina?
0: Ha mandado saludos.
2: A mí no me ha mandado. Don Daniel no está en Brasil.
0: ¿En dónde
2: ayer
0: está?
2: Está festejando bien sus cumpleaños ayer, a
0: ¿de don Daniel también?
2: Sí, ayer.
0: El lunes de don Jaime. Ayer martes de don Daniel.
2: Sí.
0: Ay, mira, ven.
2: Doña Josefina le hace el citato.
0: Ah, qué bien, qué bien.
2: A las 4:30 yo prendo la radio en ahí escuchar. En ese día yo estoy entrando.
0: Ay, mira, a ver. Ay, a ver si nos llama.
2: Un cordial saludo.
0: Muy bien,
2: a
0: adelante.
2: Don Daniel. Un cordial saludo. Ojalá que no se esté exagerando también.
0: Ya, ¿qué más, señora Irene? Ya. Cancioncita.
2: A doña Bernardina también lo mando saludos.
0: ¿Ya?
2: A don José Berbeja, no está llamando, ¿no?
0: Sí, no está llamando, pero llamó el lunes, creo.
2: No sé, no lo he escuchado.
0: ¿A quién es más?
2: Mañana temprano me tengo que levantar porque voy a felicitar Día de la Amistad.
0: Mañana es nuestro día. Los amigos de la radio hay que enviar saludos, ¿no?
2: Sí, voy a mandar, sí, voy a mandar.
0: Muy bien. Muy
2: a ver, quiero que me lo conozca. ¿Cuál música le gusta a don Daniel? Hay uno de Maroyo, Casita, que la Casita, creo que es.
0: Maroyo. A ver, voy a buscar la canción.
2: ¿Sabe qué dice? ¿No ves?
0: No.
2: ¿Qué? Una canción, pero Casita, Casita.
0: Ah,
2: aquí
0: ya.
2: Aquí el arbol. Ese es por favor, póngaselo para Daniel.
0: A ver, voy a buscar alguna cancioncita, ¿ya? De Maroyo, pero.
2: Sí.
0: Ya.
2: Sí, por favor.
0: Listo, ya. Muy bien.
2: Hasta luego, ¿qué? Gracias.
0: Listo, chao, chao.

0: Estelita.
1: Ahí está la canción, ahí está su canción para la señora Bernardina también, ¿no? Que nos ha solicitado esta canción. Tenemos más contactos. Aló, buenas tardes. Hola.
2: Buenas tardes.
1: Don Jaimito, ¿cómo está? Buenas tardes. ¿Dónde se ha perdido? ¿El festejo se ha extendido? Siempre hay
2: solución. No, abran su gemelo de Don Jaime.
1: ¿Qué le ocurre ese que tiene Don señorita, Jaimito? ¿Cómo está?
2: Señorita Fabiola, totalmente afónico, mal de la garganta.
1: ¡Wow! A ver, cuéntenos, ¿cómo estaba pues su día?
2: Un cantador desde las 3, 4 de la mañana, creo el día lunes, alegrándome. He ejercitado, quería ser Camilo VI y mi señorita Ana Gabriel, que hemos cantado ese, hemos ejercitado ese temita, callados, ¿no ves? Sí. A pesar de todo, te sigo queriendo, así nos hemos dicho. Claro, mi garganta es mal.
1: Ay, pero está bien, pues el momento lo ha debido disfrutar grave usted, ¿no?
2: Sí, pero le cuento, pero sin ninguna gota de alcohol, ni una gota de cerveza, puro refresco, mojonchinchi. Así hemos sentado, hemos bailado, hemos jugado. Qué lindo de ellos, señorita Fátima, así que yo voy a comentar un poquitito así. Hemos pasado bien hasta las 2 de la mañana, creo que hemos estado. Al día siguiente, cumpleaños de mi hija ayer, igual también hemos estado, creo, hasta las 12. Así, pero no, un champancito, brindis, una cenita aquí con los familiares. Así hemos pasado, señorita Fabiola, los cumpleaños.
1: Qué bueno, qué bueno. 12. Me alegra bastante y que la celebración haya sido en familia, momentos de calidad, eso es lo más importante, ¿no? Eso se queda pues en el corazón, en el recuerdo, y nos parece muy, muy bien que hayan realizado ese tipo de celebraciones. Usted decía sin ningún alcohol, muy bien, me parece también una decisión bastante adecuada, ¿no? Porque no solamente para pasarla bien necesitamos de aquello, ¿no? Hay que también ver la compañía, esos momentos que no tienen precio, pues, don Jaimito. Me alegra de todo corazón que haya tenido una excelente celebración de cumpleaños.
2: Gracias, señorita Fabiola. Señorita Fabiola, ¿sabes cómo son los besitos chunchu y el besito hippie?
1: El besito chunchu y el besito hippie. No. A ver, cuénteme.
2: Eso quiere a mi señorita, besito hippie. El besito hippie es un besito de 5 minutos... y con la mordidita con la chupadita, dice, de la lengua, así, ¿no? Yo quería darle un besito de chunchu nomás, con la mordidita de la lengua, duele, y uno se deshace rapidito, pues, así con la mordidita, ya, una vez así. Es un besito. ¿No?
1: Ay, don Jaimito. A ver, ¿qué canción vamos a bailar allá en casita?
2: Quiero más. Una cumbita de... Antes, saluditos, por favor, don Irene, ¿no, mi amor? Ahora sí, don Irene, me has mandado saludos. Un saludo a doña Palmirita, a doña... Ay, la señora que ha llamado antes, doña...
1: Bernardina.
2: Irene, doña Bernardina, malita debe ser, por eso no, mucho me olvido su nombre. Doña Bernardina, a doña Irene, a don... Ay, a don Vicentito, a don Danielito, que ayer también era su cumpleaños. Dice, ahorita me estoy acordando. Un gran abrazo, pues felicitaciones, aunque tarde, don Danielito. Espero que hayas pasado también igual que yo, así sin ninguna gota de alcohol. Había sido lo mejor, pero lo peor es resfriarse, cantar como ahorita estoy así. ¿No? Y a todos un gran abrazo, salud. Y digo, gracias a las personas que me han felicitado, señorita Fabiola, muchísimas gracias. Este sí que, digamos, es un grupo de amigos que a veces no nos conocemos, pero de voces escuchamos, grandes personas somos. Señorita, yo quisiera hacer un programa, un día haremos conocernos, señorita, y su programa, pues conocernos todas las personas que llamamos. en un ambiente. Ya mi casa van a terminar, ya quiero de construir. Vamos a ir allá a conocer el río, a invitar ya pronto, yo creo, señor Fabio. Sería muy hermoso, ¿no?
1: Claro, claro. Yo pienso que sí, hay que planificarlo, pues, para tal vez para fin de año podría ser, ¿no? Una celebración por las fiestas de fin de año. Para el Día de la Amistad ya estamos tal vez a destiempo, pero yo sé que va a haber la oportunidad para poder celebrar y conocernos principalmente, ¿ya?
2: Planificaremos eso para conocer. Yo me brindo a todas las personas si nos encontramos así. Yo voy a invitar el tradicional apio ordeño jaico. Yo voy a invitar eso así en una reunión a todas las personas. Ese es mi plan, señorita Fabiola.
1: Claro, una tapi podemos hacer, ¿no? Podemos hacer algo así. Ya lo vamos a planificar bien, don Jaimito, ¿ya? Listo.
2: Después, conociéndonos a todos, ya, chao, adiós, mundo cruel. Vamos a ver, todos estamos en...
1: Tampoco ya tal, ¿no? A ver, ¿qué canción vamos a escuchar con usted, don Jaimito?
2: No sé, no me acuerdo bien el tema, pero es este, ¿cómo se llama? Este, no es el humo del cigarrillo que me hace llorar, es el humo del cigarrillo que me hace llorar, no sé, algo por ahí, ¿sabes? Ay, cualquier temita así.
1: Ya sé qué canción, lo voy a poner, ¿ya?
2: Ah, ya, señorita Fabiola, hasta mañana.
1: Hasta mañana, don Jaimito, se cuida, muchacho, chao. Sigamos con más en esta tarde. A ver, tenemos contacto. Algo sucede con mi celular que no puedo ver. Miren, ahora sí. Hay cruce de llamadas. A ver. No sé. Voy a intentarlo nuevamente. A ver, algo sucede acá. A ver, entre tanto, permítanme, amigos y amigas, leer algunos mensajitos, comentarios que tenemos en la transmisión del TikTok. Buenas tardes desde La Paz, Bolivia. ¿Cómo estás, Carlos Enríquez? Un saludo muy especial para ti. Gracias por estar junto a nosotros. Después, Fayad también nos escribe. Sí, a ver. Sigamos con buena música a esta hora de la tarde. Tenemos más canciones, que no se calle nuestro ritmo. A ver, también nos escriben, saludos desde Santa Cruz, un abrazo a la radio minera de siglo XX, dice. Claro, la red Pío XII, allá en siglo XX también, estamos en Cochabamba, en Oruro. Sí, nos puedes escuchar.
0: Amigos por siempre.
1: Saludos desde Santa Cruz, un abrazo a la radio minera, siglo XX. Si se puede, de Naquincol. Yo vendo unos ojos negros, lo voy a buscar, ¿ya? No me acuerdo quién canta el tema, sorbito de champán. A ver, lo voy a buscar. Álvaro nos dice hola. Hola, Álvaro, ¿cómo estás? Sugerinos, pues, una cancioncita, Álvaro. Qué bien que estás con nosotros nuevamente. Eres parte del club, ¿no? A ver si algún día nos llamas.

Uy, ¿o no es esta canción? No se olviden, amigos y amigas, que está totalmente habilitada la línea del 718-8700, ¿sí? Para que se comuniquen conmigo a través de la línea móvil.

0: Creo que me equivoqué de canción. Pero ese título llevaba. A ver, esta otra. A ver, escuchemos. Creo que sí, sí está.
1: Cumbia romántica en las venas.
0: Que no me he especificado bien, don Remito. Quisiera que me complazcas un tema de Axel, Te voy a amar. Uy, romántico estás, Álvaro. Ya, vamos a programar ya.

0: Y bueno, para quienes nos van escuchando también a través de la radio de la 99.7 y quienes están en TikTok, ¿quién pasó la Bella Luz 2026? Dice Franz Gómez. No comprendo. 29 de agosto llega Bolivia Corazón Serrano. Dicen que sí, ¿no? 29 de agosto. ¿Para qué actividad, Franz? A ver si nos pasas el dato ya. Yo quiero pasarles este dato, amigos y amigas, especialmente en Oruro. Sí, atención, por favor, porque mañana se va a realizar una actividad muy interesante. Nos compartieron la invitación y creo que hay que compartirlo, especialmente para quienes necesitan también un asesoramiento, ¿no? La Universidad de Aquino Bolivia, UDABOL, está realizando una caravana de la Hermandad. UDABOL conecta, Oruro se conecta, dice la canción. Bueno, el lema de esta caravana que se va a desarrollar, va a existir atención gratuita a través de la visita de hospitales móviles y ambulancias, dice, en la Plaza 10 de Febrero. Atención médica, consulta odontológica, educación financiera, habrá asesoramiento legal, atención psicológica, asesoramiento tecnológico, son las diferentes áreas. Mañana a partir de las 8:30, dicen, hasta la 1 de la tarde, así que, bueno, todos quienes deseen recibir un asesoramiento, pues váyanse mañana tempranito a la Plaza 10 de Febrero. A ver, esta canción nos han pedido. Yo vendo unos ojos negros, ¿no?
1: Yo vendo unos ojos negros.
0: A ver, escuchemos un poco también esta canción. Qué bonita canción. Tenemos contacto. Aló, aló. Buenas tardes.
2: Muy buenas tardes, licenciada Fabiola.
0: ¿Cómo está, don Vicente? Buenas tardes. ¿Qué dice?
2: Como siempre, escuchando su programa, pues.
0: Qué bueno, qué bueno.
2: Yo hablaré, pues, por cuenta de don Jaimito. Creo que está muy dañado su gargantita. ¿Cómo va a tomar puro refresco? Cualquier cosa, por lo menos un productos del valle, hay una variedad, ¿no?
0: Claro.
2: Que se acuerde o que... Yo se lo escogeré un temita musical, pues.
0: A ver, ¿qué canción es?
2: América Brás, ¿puede ser?
0: Claro que sí, América Brás, muy bien.
2: Ya no quiero tu amor, y en inglés quiere decir Manaña Munanichu Amor Nikitaka.
0: Ah.
2: ¿No? Nada más que... compartir con los amables oyentes que siempre por diferentes sistemas se comunican con usted, y es realmente algo que llaman del exterior.
0: Sí.
2: Escuché de Santa Cruz, todo aquello. Así es la tecnología. Yo nomás soy el que no sé manejar celular. Solamente yo le agradezco que habilite alguna vez, y a mi profesor también le dejé, pero me deja participar. No es que uno no quiera, seguramente es tal vez más complicadito, pero con paciencia se gana el cielo.
0: Claro,
2: y con paciencia se gana el tema musical.
0: ¿Qué?
2: Entonces, un saludo, que se mejore. Su hija también estaba de cumpleaños ayer, no sé su nombre, se había olvidado también dar el nombre de su hija, ¿no? Eso ha debido afectar bastante. Bueno, esto de besitos, dijo, este tema va a ser mejor. Manaña Munanicho, Amor Kinikitaka, América Brás, ya no quiero ser... ¿Cómo le dije en castellano?
0: Ya no quiero tu amor,
2: ya
0: dice, ¿no?
2: Ya no quiero tu amor, ¿ya?
0: Muy bien, don Vicente, enseguida.
2: Le agradezco muchísimo, ¿ya? Le agradezco muchísimo.
0: Que le vaya muy
2: Pase
0: bien.
2: Pase un buen resto de la tarde.
0: Igualmente, chao, chao.
2: Chao.
0: Qué linda canción la que hemos disfrutado. Ahí está. Vendo unos ojos negros, dice, ¿no?

No sé cómo bailar. A ver, nos mandan mensajitos, dice, hola Mili, ¿cómo se la extraña? Dice, oh, gracias, gracias. Cocolis, a ver si nos llaman más adelante. Saludos desde El Dorado Misiones, dice Gerardo 22. ¿Cómo estás, Gerardo? Buenas tardes. Saludos, saludos. Tenemos canciones programadas, enseguida vamos con las canciones. Aguárdenme unos minutitos, por favor. Nos vamos con nuestro espacio publicitario. Enseguida continuamos con mucho más junto a La Tarde en Directo.

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0: Esta canción nos los ha pedido don Vicente Villegas, ¿no? Sí. Estamos con esta sugerencia musical para acompañar la tarde en directo a partir desde las 15 horas, ¿no? Hasta las 16 horas. Tenemos algunos minutos más para seguir compartiendo buena música. Bueno, que a lo largo del programa vamos variando la música, como también con informaciones, ¿no? Noticias. Tenemos más contacto y nos van escribiendo a través del TikTok. A ver, ¿qué dice? Primo que trabaja ahí, mucho habla de ti, dice. ¿Ah, sí? Hola, Fabi, ¿cómo estás? Dice José Enrique. ¿Cómo estás, José? Buenas tardes, bienvenido. A ver si nos sugieres alguna canción. Tenemos contacto. Aló, aló, buenas tardes. Ay, aguárdeme, aguárdeme. Ay, yo estoy aquí medio... Me desconcentré, perdón. Aguárdeme en línea, la voy a conectar, ¿sí? Para escucharlo mejor, mejor. Ahora sí, creo que ya lo tengo. Aló, buenas tardes.
1: Ahora sí, probando. 2, 3, 1, 2, 3, vamos, probando.
0: Hola, hola. Cocolizo. ¿Cómo estás? Buenas tardes.
1: ¿Cómo estás, Fabiolita? Me estás haciendo burling y ya no me quieres escuchar.
0: No, ¿cómo crees? Más bien, bienvenido. Y qué bien que nos esté llamando también. Ahora lo vamos a esperar más seguido, ¿ya?
1: Más seguido, ¿no? No, pues dicen aquí disfrutando la mañana, la tarde ya, no es la mañana, ¿no? La tarde ya, con un poquito de trabajo ya terminado y ahora a la casa. El sueño decía continuará luego de tu mensaje. Entonces ahora voy a ir a continuar con el sueño.
0: Eso, muy bien, ese ánimo me gusta. De verdad, creo que todos nos despertamos así, ¿no? Con las letritas y continuará con puntos suspensivos para la noche, algunos. Si usted tiene la oportunidad,
1: yo también vivo de la publi.
0: ¿Ah, sí?
1: Yo también vivo de la publicidad. El colchón barato, ¿no? Después mi crema Nivea en la mañana, Nivea en la noche, Nivea su cara.
0: Sí, ya me imagino. Yo casi le digo, así vive de la publicidad, es TikToker, casi le.
1: Qué bien. No, yo trabajo con mis manos, a ver, ya no, tampoco así sentarte con los males.
0: Qué bueno,
1: sí, un fin de semana vi muy bonito, dicen. Fuimos a la Chacamarca. Qué lindo lugar, poquito, distraerse con la familia. Qué lugar más bello, tranquilo, no hay bulla de vehículos, bocinazos, la naturaleza. Ese lugar donde están los trenes ahí, qué hermoso, la verdad, muy bonito. Un poco sí el tema de los vehículos, ¿no? Hemos tenido que aguantar y hacer fila por casi 2 horas para agarrar un vehículo y ir a Chacamarca porque no había... Una de las razones más así el chofer es que el camino. Y la verdad, el camino es un desastre. No sé cuándo terminará esa vía que están haciendo, pero el camino parecía que estuvieras encima de calaminas ahí corriendo. Y la verdad, tienes razón, los vehículos ya no quieren ir mucho, ¿no? Pero era muy bonito, lindo, la comida. Oh, qué rico, dicen, la verdad. Patito, hemos comido conejito, brazuelo. Costaba un precio de 180, pero que valía la pena porque eran enormes los trozos de carne que nos daban, la verdad, muy, muy bonito Chacamarca.
0: Qué bien, sí, pues son allá platazos, ¿no? Y realmente vale la pena podernos ir hasta Chacamarca, aunque como decía usted, el camino está pues terrible, ¿no? Imagínese, se ha incrementado también las horas de viaje, por ejemplo, a Chayapata, a Popó, por esa construcción de la doble vía, pero esperemos que ya agilicen este tema porque arruina pues los vehículos, ¿no? Y es algo también desagradable el poder viajar en esas condiciones de la carretera, ¿no? Pero bueno, lo bueno es que ha disfrutado también de su fin de semana.
1: Sí, sí, licenciada, nos disfruta bonito. Como le digo, es un lugar de tranquilidad. Ahí no hay ruidos de los vehículos bocinazos que corretean de un lado a otro. No. Si va, dicen, es un lugar muy hermoso, muy lindo. Puede caminar tranquilamente, la gente amable. La verdad, es muy cariñosa la gente ahí de Chacamarca. Y lo que sí falta es un poquito promocionar ese lugar. La gobernación hace mucho, ¿no? La gobernación tiene que promocionar lugares turísticos ya empezando ya de pronto las fechas de agosto porque ese lugar se va a llenar y de verdad que hay que promocionar. Oruro está muy olvidado, con las autoridades no están promocionando, solo cuando llega algo recién se promociona, pero no, la promoción tiene que ser continua, debe ser todos los días. Tantos equipos de computación tienen ahí, yo creo que deberían abrir un gabinete de personas que manejen esto, el TikTok, las redes sociales, y hacer las publicidades constantes a nivel mundial. Eso es lo que está faltando, licenciado.
0: Claro que sí. Bueno, aunque creo que ya están incrementando, porque en los últimos años hemos visto un olvido total al tema turístico, y en Oruro tenemos bonitos lugares, muy bonitos lugares que a veces y lamentablemente los mismos orureños no conocemos, ¿no? Así que hay que seguir promocionando. Y lo vamos a compromiso también del programa La Tarde en Directo, de poder un poco socializar también las diferentes rutas, porque no solamente vamos a hablar de los lugares más cercanos, pero hay otros lugares también que hay que conocerlo. Sajama, Chillota, y bueno, diferentes lugares que tienen bonitos potenciales.
1: Popó,
0: Pazña, ¿no? Y así
1: hay.
0: Claro que sí.
1: Hay lugares bonitos, licenciada, y esperemos, ¿no? O sea, el trabajo es de todos los sureños, sí. No tenemos que, cuando uno va con, todos estamos con el celular, y es facilito ir, pasear, sacar fotos y publicarlo en el TikTok, y es una manera de contribuir a hacer publicidad, para que también la gente de otros departamentos, de otros países, puedan llegar a ese lugar, porque la verdad, muy rico, la comida muy delicioso. Nos hemos venido también tranquilo, directo a la casita a descansar, porque al día siguiente había que elaborar.
0: Claro, claro que sí. Bueno, entonces vamos a buscar sus fotos en las redes sociales. A ver qué canción vamos a bailar.
1: Mi filete de pronto, ¿sabes qué he comido? Le voy a mandar.
0: Ya, muy bien, voy a guardar su plato entonces. A ver qué canción bailamos.
1: A ver, podría ser un temita que, no sé, a ver, un clásico puede ser.
0: Sí.
1: A ver, una canción que no está movida, pero podría ser de Isabel Pantojas. Es un tema, cualquier tema, la verdad es muy bonito sus músicas de esta cantante. Podría elegir tal vez usted, licenciada.
0: Ya, yo lo voy a elegir enseguida, ¿ya?
1: Ok, licenciada. Nos vemos, saludos y bendiciones, y un abrazo a mi gente rureña y a su programa, que la verdad es muy entretenido, muy bonito, es muy dinámico, y este tipo de programas, de verdad, para las personas que trabajamos en el día a veces, y con esas músicas, ¿no?, variaditas, que no siempre es un ritmo, sino se varía todo, y es muy agradable el programa, y espero que siga creciendo este programa y podamos disfrutar más de su melodiosa voz, licenciada.
0: Muchísimas gracias, muchas gracias. Un abrazo muy fuerte para usted igual, ¿ya? Se va a cuidar mucho. Lo espero mañana.
1: Bendiciones, licenciada. Hasta luego.
0: Chao, chao.

0: me pone muy feliz cuando hay gente que nos llama, que siempre está también atentos al programa. Muchísimas gracias, muchas gracias. Nos da muchos ánimos también para seguir adelante. A ver, tenemos algunos mensajitos que nos llegan también al TikTok. Dice, claro que sí, de la repandilla, carcelero, por favor, dice José Enrique. ¿Por qué te sientes carcelero? Ya, enseguida sale la canción, ¿ya? Hola, buenas tardes. ¿Puedes anclar el número de la radio, por favor? Dice, ya enseguida, 718-80700. Sí, está totalmente habilitada. Encontré mi locutora favorita, dice Carlitos. Bueno, Charlitos. Gracias, muchas gracias. Me pasa su Instagram, dice, muy hermosa, la verdad. No tengo redes sociales. Hola, buenas tardes. ¿Puedes anclar el número? Dice, enseguida, enseguida. Ya lo tenemos anclado. Boris dice, Fabiola preciosa, buenas tardes, feliz ombligo de la semana, feliz miércoles, Boris, sí, hay que disfrutar de ese día miércoles. Aquí un fan de Fabiola hermosa, dice, muchas gracias, Carlitos. Buenas tardes, puedes anclar, dice, enseguida, enseguida. Hola, qué linda eres, saludos de Melipilla. Ay, no conozco. Tengo contacto, hola, buenas tardes.
1: Buenas tardes, señorita Fabiola. ¿Cómo está, señorita?
0: ¿Cómo está, don Timoteo? Buenas tardes. ¿Qué novedades? ¿Qué tal su tarde?
1: A todo bonito, señorita Fabiola. Aquí estamos disfrutando la música, el son de la música. Estamos trabajando en mi taxi, pues, señorita Fabiola, ¿no? Juntamente con los pasajeros. Y les alegra siempre la música, ¿no? Y también su misma palabra, ¿no?, de difundir la radio, ¿no?, transmitir esa alegría, qué sé yo, señorita Fabiola, ¿no? Sinceramente, hasta los pasajeros se emocionan, pues, con la música que difunden todos los amigos, ¿no?, que piden los amigos, diré. Así es, señorita Fabiola, estamos, pues, en una tarde tan linda, tan soleadita aquí por la zona sur, y estamos por más o menos por la feria.
0: ¿Cómo es la feria, no? ¿En el sur?
1: Expo Feria. Claro.
0: No
1: hay ninguna feria por el momento, pero.
0: Expo. Ya me estaba asustando. Yo no. ¿Qué feria hay, pues? por el campo ferial está, seguramente, ¿no? Por Expoteco.
1: Claro, pues. Ahí estamos, señorita Fabiola. No se asuste, ¿no?
0: Sí, porque me gusta ir a las ferias. Dije, ¿qué hay, pues? Por 2 segundos yo he desvariado un ratito. Ay, don Timoteo. Qué bien, que tenga una excelente tarde entonces el día de hoy. Un día bastante productivo y me alegra bastante que haya pasajero también que esté en sintonía de la radio. A ver qué canción vamos a disfrutar y bailar con usted, don Timoteo.
1: Me dijeron recordar, pues, el don Vicente de American Brass. Por favor, me lo pone. Qué triste es mi destino.
0: América Brass, qué triste es mi destino. Muy bien, entre tanto, a ver, saluditos.
1: A ver, primeramente, pues, al cumpleañero que ni siquiera se ha acordado de mí. Inclusive ayer se lo pedí, ¿no? La música de los Chéveres, selección de Cuyagüey. Seguramente me ha bailado, como dije, más atento, no sé a qué sería, ¿no? Como dice él, a los refrescos, a los estar refrescos. Bien zonco de Jaimito, ¿no?
0: Sí.
1: Para él, pues, un saludo cordial, ¿no? Tal vez ahora también no está escuchando, de repente está con la cabeza dolida, qué sé yo, pero vamos a escuchar este American Brass, qué triste es mi destino, y también los saludos, ¿no?, a don Vicente Villegas, a ese momento llamó, ¿no?
0: Sí.
1: Y con esa voz siempre, ¿no? Y siempre con esa, haciendo bromas, como dice de quechua, ama una de quechua, no sé cómo ha dicho, ¿no? ¿Se acuerda, no?
0: Sí.
1: ¿Fabiola?
0: Sí. Tratando de también de entender.
1: Son dos personas que siempre así están con bromas, ¿no? Don Jaimito y don Vicente, y grandes amigos de las de diferentes emisoras. También quiero saludar, pues, a Enrique Choquetil y a Daniel Cotaño, dice que está en Brasil, a ver, también si escucha, ¿no? Aida Cayoja, después Carlitos Gutiérrez de Vinto, a doña Patti, Francisco Mamani, doña Josefina, a mi hermano Gregorio Mamani, a doña Alicia, Irene Cruz, Irene Coria, doña Honoria, a Zulma Col, que no, no está llamando Zulma Col, que también ella también hace seguir un poco, Emilia Marca, a José Verdeja, doña Palmira, a doña Berna Martínez también, ¿no? Llamó hace rato.
0: Sí.
1: Voy a saludarle pues a Pablito Saavedra, a don Benedicto, ¿no? Un saludo cordial. Después a mi amigo Asensio Torres, ¿no? De Pasña, camarada mío. Saludo cordial y que tengan una bonita tarde. También para usted, para toda la radio. Y cuídense, señorita Fabiola. Hasta mañana. Chao, chao.
0: Listo, don Timoteo. Muy bien, los saludos para los amigos. Se cuida mucho, ¿ya? Chao, chao. Ahí está su canción, don Timoteo. Tengo más mensajitos. Aquí un fan de Fabiola Hermosa, muchas gracias. Ya tenemos el número anclado, creo. Hola, qué lindo. Qué linda eres. Saludos de Melipilla. Eso no conocía. Hermosa, Melipilla, Chile. Qué bien locuciones. Muchísimas gracias, muchas gracias. Gracias. Ahora les envío el saludo, dice, por la línea de WhatsApp. Claro que sí, 718-80700. Qué sonrisa tan singular, hermosa tienes. Vive la vida y no dejes que la vida te viva. Qué lindo, qué lindo. Vive la vida y no dejes que la vida te viva. Saludos, Percy. Saludos. Eduardo Daniel, saluditos para ti también. Me enamoré, dice. Muchas gracias. Juan Carlos Ramos también nos está escribiendo. Dice, buenas tardes, Fabiola. Te escucho desde la Argentina. Qué lindo programa que lo realizas. Muchas gracias, Juan Carlos. Un saludo muy especial para ti. Un abrazo muy fuerte. ¿Me puedes complacer con un tema del grupo Veneno? Dame Veneno. Dice, claro, ¿por qué no? Enseguida, enseguida, ¿ya? Guay, guay, algo pasó con el teléfono, pero tengo ya contacto. Aló, aló, buenas tardes.
2: Buenas tardes, señorita Fabiola.
0: Buenas tardes, don Enrique. ¿O don Luchito?
2: Exactamente. Ah,
0: tiene la misma voz, don Luchito, don Enrique, ya me confundo. ¿Cómo está, don Enrique? Buenas tardes, ¿qué novedades?
2: Aquí para trabajar, ¿no? A son de la música, con esas bonitas canciones que siempre difunde la tío.
0: Qué bueno, qué bueno.
2: El programa también, bonitos los que participan mediante la llamada y programan sus canciones. Y es bonito trabajar así, más tranquilo, feliz, como una lombriz.
0: Qué bueno, ese es el ánimo que tenemos que tener. Mitad de semana ya estamos, don Enrique, ¿no? Qué de rápido pasan los días.
2: Sí, lo pasan los días, mira, ya nos falta mucho para que termine el mes de julio.
0: Sí, ¿verdad? No, se fue volando también julio. Imagino que hay muchos bolivaristas que están, bueno, del Colegio Simón Bolívar me refiero, ¿no? Que están ya ultimando sus detalles para su aniversario. ¿Ustedes tal vez del Colegio Simón Bolívar?
2: No, yo soy del Poder Sainz.
0: ¡Oh! Me equivoqué. Mejor entonces no le pregunto. Ay, don Enrique.
2: De corazón, orgullo. Unos para todos, todos para Sainz, así soy.
0: Ay, ya, entonces usted en septiembre imagino que estará, ¿no? Con sus actividades.
2: Sainz para siempre, así es, señorita Fabiola.
0: Qué bueno, don Enrique. A ver, ¿qué canción vamos a bailar con usted?
2: Primero quería saludar, ¿sí?, a su persona.
0: Muchas
2: a don Timoteo también, a don Vicentito Villegas, a don Jaimito, y después a don Luis. Después a Daniel Cotaña y a mi pueblo Alto Saucarí, señorita Fabiola, que este fin de mes, el mes de 31, el primero y el 2 es la fiesta en Alto Saucarí, señorita Fabiola.
0: Ah, claro, están con muchas actividades, ¿no? ¿Ya tienen toda la agenda programada?
2: Sí. Pues ya la invitación ya llegó también.
0: Ay, ¿yo dónde estoy? Bueno,
2: mediante WhatsApp.
0: Ah, ya, muy bien, voy a estar atenta entonces. Pero invita a la gente que lo está escuchando, de repente se anima también a visitarlos.
2: Por a toda la ciudadanía de Oruro, de Bolivia en general, quedan invitados a la comunidad Alto Saucarí y sus cinco rodeos, que este 31 va a ser la víspera, el 1 y el 2, también la fiesta, y después también invitar, ¿no?, a los de Argentina, porque van a venir diferentes bloques y va a estar animado por diferentes bandas y conjuntos del interior de Bolivia.
0: Wow, va a estar entonces muy bien la fiesta, con mucha fe hay que ir, pero hay tiempito también para organizarnos, ¿no?, don Enrique, y poder planificar la visita precisamente hasta su comunidad. Ahora sí, ¿qué canción escuchamos?
2: A ver, del grupo Coraje, Vas a Llorar.
0: Uy, Vas a Llorar, muy bien, enseguida sale la canción, ¿ya?
2: Ya está bien, muchas gracias y hasta mañana. Pues hasta llamando también, señorita Fabiola, se cuida de este frío, porque aquí en mi casa no tengo que estar así con chompita nomás trabajando porque hace calor.
0: Ay, sí, mientras que aquí nos estamos congelando, pero qué bien. Listo, don Enrique, se cuida mucho, un abrazo muy fuerte, chao, chao.
2: Igualmente, hasta mañana, señorita Fabiola, se cuida, se abriga también con un caparazón de Kirquín.
0: Claro que sí, chao, chao. Déjenme comentarles que don Enrique siempre nos hace antojar, porque vive en Alto Oruro. Ahí llega pues el sol todo el día y nos dice, aquí estoy pues veraneando. Ay, don Enrique, qué bien, no se tiene que resfriar. Último contacto, aló, buenas tardes. ¿Aló?
3: Sí, buenas.
0: Don Edgarito, ¿cómo está? Buenas tardes, ¿qué novedades?
3: No, sí, nomás está haciendo algo.
0: ¿Qué está haciendo?
3: Algún trabajo.
0: Ay, ay, ay.
3: ¿Y cómo está por ahí? ¿Y cómo está la pío por ahí? ¿No se ha movido?
0: No, estamos aquí todo bien, disfrutando de la vida, compartiendo con nuestros oyentes. ¿Cómo está usted? ¿Cómo ha estado todo este tiempo? De tiempito me está llamando, ¿no?
3: Sí, ¿verdad? No, estamos bien, gracias a Dios, estamos todos bien. Oí hablar, señorita, de Parque Sajama. ¿O estoy mal?
0: Claro, ¿quiere que le demos información o usted conoce? ¿Cómo? No le comprendo muy bien.
3: Allá, yo fui allá y pues aquí en Oruro no hay oficina para ir allá. ¿O será que estoy mal? Tuve que contratar el tour a La Paz. De La Paz se vino a Patacamaya y me recogieron de Patacamaya.
0: Sí, y lo había anunciado ya en el programa, ¿no? Que hay empresas que desde La Paz están promocionando el Parque Nacional Sajama y no tanto desde Oruro. Sí hay números de contacto. Entiendo que no hay una oficina específica o una institución que nos lleve desde Oruro. Sí conozco, pero los números de contacto que eventualmente hacen salidas hasta el Sajama. Vamos a hacer las averiguaciones para difundirlo en el programa.

0: haga, no hay, solo estar en el agua, que es agua curativa, ¿verdad?
1: Es verdad, es muy bonito, muy bonito. Hay que promocionar nuestros lugares turísticos, ¿no? Vamos a averiguar, don Edgar, para comunicarle también a nuestra gentil audiencia y que vaya, pues, a visitar estos lugares tan bonitos. Hay aguas termales, ¿no? Hay lugares muy bonitos, los geysers que decía. Hay que llevar los huevitos también, ¿no? Para hacer huevo cocido. Bueno, esa es la experiencia que yo tengo.
0: Sí, yo vi, le pusieron estos y se cocinó.
1: Sí, se cocinó.
0: Ya estaban dándole al pecho.
1: Exactamente. Qué bien por hacernos recuerdo, don Edgarito, para poder averiguar también y lo vamos a compartir ya. No solamente de Sajama, de otros lugares también que tenemos acá en Oruro. A ver, don Edgarito, ya para ir cerrando el contacto, tal vez, ¿alguna cancioncita que quiere compartir?
0: Bueno, pues siempre yo lo pido a las chacareras de Juan Enrique Jurado, mi sombrero chaqueño.
1: Ya, listo. ¿Algunos saluditos?
0: No importa, con tal que tenga brillo.
1: Muy bien. Ahora sí, ya está su cancioncita también. Se va a cuidar mucho, don Edgarito.
0: Muchas gracias y hasta mañana.
1: Que tenga buena tarde. Chao, chao. Tenemos canciones programadas, amigos y amigas. Aguárdenos unos minutitos. Nos vamos inmediatamente a nuestro paréntesis publicitario. Enseguida continuamos con mucho más.
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4: Amigos y amigas, se viene entonces esta feria, ¿no? La segunda feria de Vichuloma, Villa Vichuloma. Todos están cordialmente invitados a participar de esta bonita feria que se realiza por segundo año, ¿no? Habrá música, habrá gastronomía, habrá de todo. Ahí está la canción que nos solicitaban nuestros amigos oyentes. Vamos a dar lectura ya a los últimos mensajitos, amigos y amigas, porque ya vamos a cerrar la transmisión. Agradecemos de todo corazón que se haya quedado con nosotros a través del TikTok. Hola Fabiola, nos dice JC, ¿cómo estás? Buenas tardes. Y Betty Beth, hola, saludos desde Cochabamba, muy prontito de vuelta a la ciudad. Qué bien, Ivette, qué bien. ¿Qué tal tu paseo, tal vez, allá en Cochabamba? Desde Cochabamba, muy prontito de vuelta al municipio de Uncía. Allá en Uncía. Ramiro Poma, saludos, muy lindo tu programa y feliz día de la amistad anticipado. Que lo pases súper. Muchas gracias, Ramirito. Igualmente para ti, que tengas un excelente día. Un abrazo muy fuerte. ¿Me podrías poner la canción Buena Música para Recordar de Lunita? ¿Me podrías poner una buena música para recordar de Lunita? Lunita, dame platita, debe ser, ¿no? ¿Ve? Lunita, dame platita, enseguida. Hola, Fabi, saludos desde Cochabamba. ¿Cómo estás, Eduardo? Luis, gracias por estar junto con nosotros. Saludos a don Mario Lazo, hermano de David... Mario Lazo debe ser, hermano de David Lazo. Pienso, ¿no? Según el mensaje que vemos, dice, me podrías... los saludos, dice, para Mario Lazo, hermano de David Lazo. Me quedé solo por admirar admirarte y resulta que ya te vas. Es triste, pero cierto. Boris, ¿qué pasó? Y también nos llegan algunos mensajitos a la línea del WhatsApp. Licenciada Fabiola, qué linda sonrisa tiene. Una sonrisa tan dulce, pero tan dulce que caría los dientes. Che, atentamente, Luis. Ay, Luis, muchísimas gracias. Muchas gracias, amigos, amigas, por estar junto con nosotros a través del TikTok. A ver, nos vamos bailando. Tengo todavía canciones que sí lo vamos a pasar. Gracias, gracias por solicitarlo. Tenemos de Juan Enrique, de Axel, de Isabel Pantoja también. Pero nos vamos a despedir del TikTok, específicamente del TikTok, con esta canción, amigos y amigas. Agradeciéndoles a cada uno de ustedes también por acompañarnos y por estar junto a la Pío 12. ¿Ya colocaste mi tema, amiga? Dice. Alvarito, todavía no. No te vayas, Alvarito, a escucharnos a través de la 99.7. Es que es algo romántico. Quiero un espacio muy especial, ¿ya? Pero enseguida, si nos estás escuchando a través de la 99.7, enseguida sale tu canción, ¿ya? No te despejes de la sintonía. A mis amigos quienes están en TikTok, muchas gracias por acompañarme en estos minutos. No se olviden, todos los días a partir de las 3 de la tarde hasta las 4 de la tarde realizamos la transmisión en TikTok para poder escucharlos, para poder también leer sus mensajitos, de repente que conozcan también el programa, la 99.7. Así que todos los días los esperamos en similar horario. Que tengan una excelente tarde. Y nos vamos bailando al estilo musical del grupo Maroyo.

0: Qué linda canción, qué linda canción. Y junto a la agrupación Maroyu, Lunita, dame platita, nos han solicitado a través de nuestras redes sociales. Pero sigamos avanzando en esta tarde. Hoy es día miércoles, día de feria en Oruro. Y hay más movimiento comercial en el sentido de que se acerca una fecha muy importante, ¿no? El Día de la Amistad, ¿no? Bueno, nuestro amigo Cocolizo en las redes sociales nos ha pedido esta canción. Lo vamos a escuchar a Isabel Pantoja y con esta canción queremos acompañar también este tema acerca de las ferias y la feria por el Día de la Amistad, ¿no? Hoy hemos visitado, hemos hecho un recorrido por la feria que está realizando las FEDEMIPES, ¿no? En este caso la FEDEMIPE, las diferentes unidades productivas que, bueno, como cada año y como cada fecha especial realizan las ferias. Son productos orureños, productos bolivianos, ¿no? Confecciones, área textil, en madera, artesanías, hay billutería, alimentos, hay de todo. Y se encuentran asentados ahora en la Plaza Manuel Castro de Padilla, ¿no? A razón del Día de la Amistad van ofreciendo diferentes productos y hoy hemos hablado un poquito, ¿no? Hay muchas personas que están asentadas allá. A ver, quiero compartir con ustedes también un poco acerca de esta actividad.
1: Hoy estamos 8 asociaciones, estamos 60 expositores de la Federación, solo de la Federación de FEDEMIPE.
2: ¿Cuándo es la feria?
1: Mañana más, así. Solo nos dan 3 días de cabida, entonces los 3 días ya o mañana cumplimos.
2: ¿A razón del Día de la Amistad, ¿no?
1: Sí, por esa razón nos han dado.
3: ¿Cómo está aceptando la población?
1: Bueno, la población nos conoce, ¿no? No conoce a la Federación, entonces conoce nuestros productos, está siendo favorablemente aceptada.
3: ¿Es más difícil ahora producir?
1: Sí, lamentablemente sí. La materia prima ha subido y aparte ha reducido el volumen. Entonces para nosotros es muy difícil, pero igual estamos cumpliendo con la población.
0: Están en este momento en la Plaza Manuel Castro de Padilla. Hemos conversado también con una de las productoras, ¿no? Ella nos comentaba un poco también cómo está atravesando todo este tiempo. Usted recortará los conflictos sociales, la subida del dólar, el combustible, los bloqueos. Bueno, diferentes situaciones que hacen que la economía baje y la gente, todos estamos en esa necesidad de poder adquirir lo esencial, lo básico, ¿no? Y no realizar otras compras. Pasa lo mismo con estos sectores que indican pues, que han reducido el personal, muchas de las unidades productivas cerraron, pero están con esa esperanza de poder vender sus productos. Ya le indicaba, ya sean artesanías, textil, madera, entre otros, ¿no? Hay muchos productos. Hemos visto zapatos, carteras, tejidos, ropa de hilo, hemos visto confecciones, hay de todo. Y para el Día de la Amistad cae muy bien, déjeme decirle, porque hemos encontrado pues unas velitas bien bonitas. Yo me antojé. Muy bonitas, unas velitas, a ver qué tamaño, unos 10 centímetros, quizá, 10 por 10 centímetros, pequeñas, ¿no? Velas aromáticas, bien bonitas para regalar para el Día de la Amistad, para mañana, por ejemplo, en diferentes figuras, estrellitas, había lunitas, creo, ¿no? Florcitas, había de todo. Otro de los lugares que nos ha llamado mucho la atención, no sé cuál es el nombre de este trabajo, pero es como peluchitos, pero realizados de macramé. Se me va totalmente el término. Pero bueno, hay bonitas figuras de los colegios, de personajes, dibujos. Hay muchas cosas para elegir. Así que le hago la invitación, señor, señora, si usted también quiere ir, vaya mañana, último día que están allá nuestras amigas de la FEDEMIPE.

0: Le decía que hemos hablado con una de las señoras productoras. Esto es lo que nos mencionaba también a razón de su venta.
1: Pero hemos estado sobreviviendo gracias a que hay ese emprendimiento, ¿no? O sea, tal vez muchas cosas puedan, o sea, nos ha afectado bastante en el bloqueo, no hemos podido, porque la gente quería más comida, comprar cosas de comer, pero de una u otra manera sacando, hemos empezado. Ahí se nos ha ideado hacer los guantes, porque solo hacíamos hasta medio dedo, pero después hemos imaginado, porque no teníamos también material. ¿Cómo ir a traer de La Paz? Porque de La Paz traemos también el material, toda la tela licrada. Entonces, es claro que es más trabajo el guante, pero entra poca tela también. Solo que el trabajo casi es lo mismo que tal vez de una camiseta que entra harta tela. Pero ahí se nos ha ideado, a ver, haremos esto, no tenemos material, entonces hagamos esto. Pero más trabajo ha sido, pero la gente está respondiendo justo. Claro, no vendemos también mucho, ¿no? Pero ayer justo al ver, porque de tiempo también hemos salido aquí, entonces, qué bonito, entonces, han alzado. Entonces, yo creo que así vamos a seguir mejorando, ¿no? Porque ¿quién nos va a dar dinero? Solamente queremos que nos compren, no queremos que nos regalen tampoco, ¿no? O sea, es lo único que yo digo, ¿no? Queremos que nos compren. Tal vez vamos a ir a alguna institución, regálenos, que nos lo regala nadie, pero lo que tenemos nos puedan comprar, y eso es una ayuda para nosotros como emprendedores, como microempresarios, así. Eso, muchas gracias.
2: ¿Fuera de esta feria, dónde se la puede encontrar? ¿Algún número, contacto?
1: Sí, más que todo a veces por ambulo, por la Fermín López, por ahí, no tengo un lugar, pero ambulo ahí. Y mi celular es el 718-58-248. Pueden buscarme y estoy siempre con las manitas. Y justo ayer también, ¿no?, nos han pedido, hemos mandado a Uyuni justo estas manitas, porque como ven, Esdito nos ha ayudado, el maniquí de manitos, ¿no? Pueden ver ustedes.
3: El costo
1: es 60 bolivianos. Y por docena está salido a 50. La docena está a 600.
0: Bueno, en la entrevista que hemos realizado para conocer también la realidad de estas unidades productivas, de estas microempresas, ¿no? En tiempos muy complicados, pero se están dando modos para realizar todo tipo de productos, y para esta época de frío, pues, nos presentaban los guantecitos, ¿no? Como usted escuchó, son productoras que no tienen un lugar fijo para vender sus productos, ¿no? Y tienen que ambular, tienen que buscar otras posibilidades de poder vender todo el trabajo que van realizando. Esto es lo que nosotros queríamos compartir con ustedes también, amigos, a razón del Día de la Amistad. Váyase a la feria, les hago una cordial invitación. Más música a esta hora de la tarde, exactamente 16 horas con 21 minutos. Espero que siga en sintonía mi querido amigo Álvaro, que siempre nos escucha a través del TikTok. Nos pedía la canción de Axel, Te Voy a Amar.

Qué linda canción que nos han solicitado junto a Axel, ¿no? Y esta canción que dice, te voy a amar. Y así vamos avanzando en esta tarde, hoy es día miércoles 22 de julio.

0: dijiste que...
1: Exactamente 16 horas con 27 minutos. Amigos y amigas, permítanos presentarles nuestro espacio publicitario. Enseguida retornamos con mucho más junto a la tarde en directo. No se vaya de la sintonía. Siga con nosotros a través de la 99.7.
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1: Y exactamente 16 horas con 32 minutos. Es momento de conocer informaciones junto a nuestro equipo de prensa que ya nos convocan a través de nuestras líneas. A ver, voy a establecer el contacto directo con Aurelio Núñez. Aurelio, buenas tardes. Adelante, por favor, lo escuchamos.
10: Gracias, Fabiola. Buenas tardes, amigas, amigos. Aquí un miembro del equipo de prensa de la radio listo para reportarse desde el estudio 2 de la radio. El negocio de la ropa usada ya no es rentable. Va a tender a desaparecer. No lo decimos nosotros, lo dice don Pedro Balda. Don Pedro Balda es dirigente gremial de la ciudad del Alto. Él manifestó este miércoles que el negocio de la ropa usada ha dejado de ser rentable como efecto del alza del tipo de cambio del dólar. Explicó que los fardos son vendidos por mayoristas a precios indexados con un dólar de hasta 12 bolivianos, lo cual afecta al vendedor al detalle. Prácticamente el negocio de la ropa usada ya no es rentable, puesto que desde que ya se ha elevado el tipo de cambio, ya en el mercado negro, ya no hay muchas ganancias. Y yo creo que eso también ya va a tender a desaparecer, dice el representante gremial en la ciudad del Alto. Indicó que esta situación del precio del dólar se repite en diferentes ferias, tales como en Patacamaya, la avenida 16 de Julio en el Alto, en Oruro Mercado Cantuta. Eso hemos constatado, dice el dirigente gremial Pedro Balda. Y hablando de economía, la deuda externa de nuestro país llega a un récord. 14,358 millones de dólares. Ya paga más de lo que recibe el país. La deuda externa boliviana marcó un nuevo récord y el país ya paga más dinero del que recibe en nuevos préstamos. Además, el grueso del financiamiento obtenido este año fue destinado al presupuesto del Estado. La deuda externa pública de Bolivia continúa creciendo. Hasta el 30 del mes anterior, junio, el saldo alcanzó a 14,357 millones de dólares. Un nuevo máximo histórico que refleja la necesidad del Estado de recurrir al financiamiento externo para sostener sus cuentas fiscales y ejecutar proyectos de inversión. Pero el informe del Banco Central de Bolivia deja otro lado igual de importante. El país ya está pagando más dinero por su deuda del que recibe en nuevos desembolsos. ¿Qué se va a hacer frente a esta situación? Aún no hay una respuesta. Mañana, personal administrativo que no esté en su fuente laboral se queda sin trabajo. ¿Saben quién dice esto? El alcalde municipal de Santa Cruz, don Manuel Saavedra, quien llegó a los centros de salud esta tarde para cuestionar a los trabajadores que cumplen un paro en demanda del pago del bono de vacunación adeudado por el Ministerio de Salud. Durante su intervención, el alcalde cruceño dice: se necesita personal comprometido con la gente, con el municipio, y anunció que regresará mañana para verificar la presencia de los funcionarios. Personal administrativo que no esté en su fuente laboral se queda sin trabajo, fuera. Esa es la advertencia dura que lanzó el alcalde de Santa Cruz. Saavedra sostuvo que en caso de encontrar puestos vacíos, convocará a nuevos profesionales para garantizar la atención en los establecimientos de salud. Otra autoridad, que lo dijo con mucha dureza, es el gobernador de Potosí. Sí, el gobernador de Potosí exige gestión eficiente y cero tolerancia a la corrupción a sus 16 delegados provinciales que posicionó en las pasadas horas.
11: Cada quien hemos asumido el rol para llevar adelante una institución. Está establecido, según normativa, pues el rol, la atribución de un supervisor. No me cumple, yo lo voy a lamentar bastante, porque fácil es desvincular, agradecer y después se van. El problema lo dejan a las autoridades y sobre todo a la MAE. Empezaremos con los empresarios, porque tenemos tantas obras y paralizado todo. Cuando uno quiere hacer una obra, pues de toda pasión, termina en el plazo. Por algo es constructor, como yo político, le pongo pasión a mi trabajo, a mi compromiso con un departamento. Y no me voy a dejar vencer. No, eso tengan por seguro, no, imposible. Supongo que los empresarios también se ponen expertos en el área. Por eso son empresarios. Y no como conozco cualquier ciudadano, con un peso resulta ser empresario, adjudicándose obra. En los procesos de contratación a futuro, corrupción cero. Cero. ¿Entienden? ¿Han entendido? Porque es lo que más molesta en este país. Corrupción, corrupción, corrupción. A mí muchos me conocen. Soy político de varios años. Nadie con el dedo me puede decir al señor Legado el saludo. Nunca he recibido de un empresario el saludo. Siempre he sido yo el que les he saludado. Porque mi saludo no tiene precio. Es gratis. Pero un empresario tiene precio. Así de claro. Por eso siempre, por respeto, he saludado el primero en saludar. Corrupción cero. Por lo menos me iré con el orgullo de haber dicho, como en otras partes, corrupción cero. Eso aprendan, sobre todo los supervisores, los fiscales y los empresarios. Imagino que son pues innovadores, empresarios con iniciativas, con visión, innovando tecnologías, materiales. Si puedo hacer en 100 días, empresario, mi desafío, yo cumplo en 50 días.
10: René Joaquino es el nombre del gobernador de Potosí. ¿Han entendido? Eso es lo que dice concretamente el gobernador referente a esta situación que ustedes acaban de escuchar, el gobernador potosino. Fue enfático al señalar cero corrupción. Y finalmente, informarles a ustedes, amigas, amigos oyentes, hay tres departamentos que tienen focos de calor. Más de 1,000 focos de calor, Santa Cruz, Tarija y también en Cochabamba. Bueno, los comunarios están pidiendo equipamiento, ayuda para los animales y recuperación del agua tras los incendios que se han presentado en Tarija. Tras el control del incendio en Rincón de la Victoria, así se llama el lugar, los comunarios han solicitado al presidente Rodrigo Paz, que estuvo por allá esta tarde, atención integral para las comunidades afectadas. Entre los principales pedidos se encuentra el equipamiento para los comunarios y bomberos, los bomberos voluntarios, quienes enfrentaron el fuego durante 6 días con recursos muy limitados. Los pobladores recordaron que desde el lunes solicitaron el apoyo de un helicóptero para combatir las llamas. El mandatario respondió que la aeronave se encontraba en reparación, pero que ya fue incorporada a las operaciones y permanecerá disponible para atender cualquier reactivación de otros incendios que puede existir. Los comunarios dijeron. Vamos a escuchar precisamente a lo que han señalado los comunarios en pedido al presidente.
11: Equipamiento para los comunarios, para los grupos de bomberos. Eso es lo que la señora que están cocinando día y noche, están cocinando. Otra petición, en primer lugar,
10: el pedido de los comunarios del Rincón La Victoria en Tarija, entonces, al presidente en oportunidad de su visita en las pasadas horas. Los bomberos, voluntarios, comunarios han estado trabajando a brazo partido durante horas, días para apagar los incendios en ese lugar. Pero todavía hay otros focos de calor en el departamento de Tarija. Esta es la actualidad informativa a esta hora, amigas, amigos oyentes de Radio Pío 12. En cualquier momento tendremos novedades. Fabiola, vuelvo contigo a cabina central.
1: Muy bien, Aurelio, muchas gracias. Contacto directo hasta Estudio 2 de la Pío 12 con las informaciones del panorama nacional junto a Aurelio Núñez.
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1: Una canción que nos ha solicitado nuestro amigo don Edgar, ¿no? Está realizando los trabajos, dice don Edgarito. Un saludo muy especial. Mañana también vamos a guardar su contacto. Hoy hemos tenido una tarde bastante dinámica, ¿no? Poder escuchar un poco sus comentarios, sus observaciones. Y justamente nos hablaban también de los lugares turísticos que tenemos en Oruro. Qué feliz de nuestro amigo Cocolizo que se fue hasta Machacamarca, ¿no? Es un lugar donde se puede comer delicioso. Y no queda muy lejos. ¿Cuánto tiempo es de este Oruro? ¿15 minutos? Probablemente, ¿no? 15 minutos, creo yo. Como también el balneario allá en Popó, ¿no? Hay diferentes piscinas, son tres, ¿no? O sea, no son muy lejos, no quedan lejos, pero hay que promocionarlo, hay que seguir haciendo que la gente, no solamente de Oruro, sino de todo el país, pueda visitar. Linda canción que nos alegra también en esta tarde, día miércoles 22 de julio. Cambiamos totalmente el estilo musical. Ayer ha sido una fecha muy importante y justamente al terminar la tarde aquí haciendo una evaluación, recordábamos uno de los mejores amigos del ser humano, ¿no? Como es los perritos, los canes, ¿no? Ayer recordábamos su día, un día especial, el Día del Perro a nivel mundial. A nivel mundial, pues. Y bueno, aprovechando ya en los últimos minutos de programa, y si usted, amigo, amiga, tiene algún perrito allá en casita, pues tome en cuenta estas recomendaciones, porque hay algunas curiosidades que de repente dejamos de lado, no dejamos de lado y no escuchamos, no ponemos atención, y esto podría estar causando mucho dolor, una situación muy delicada en su salud de nuestros animalitos. Nariz única. El patrón de líneas y pliegues de su hocico de un perro es único en cada perro, al igual que las huellas dactilares de los seres humanos, ¿no? Es algo como nuestras manos, su naricita. Ahí vi un comentario por ahí que dice su chuño. Aquí se dice su chuño, dice. Bueno, la naricita, el hociquito, ¿no? De nuestros animalitos, de nuestro perrito es único, no hay más. Único por cada perrito. Hablando de su olfato, los perros tienen entre 125 y 300 millones de receptores olfativos, mientras que los humanos contamos con unos 5 millones. Pueden detectar enfermedades y percibir cambios en el estado de ánimo. ¿Ve por qué existe esa conexión? Porque los animalitos pueden tener esa capacidad de olfatear, de sentir ese cambio de ánimo, enfermedades y otros. Tienen, le reitero, entre 125 y 300 millones de receptores olfativos. Y los humanos solo tienen 5. 5 millones, ¿no? La diferencia es, pues, abismal. Son muy inteligentes, obviamente. Su capacidad mental es comparable a la de un niño, de aproximadamente entre 2 años, y pueden aprender entre 200 y 500 palabras y gestos. Pueden entender entonces, ¿no? Y es por eso cuando usted le pone un nombre, se lo memoriza, ¿no? Su nombre. Y tantos nombres hay para los animalitos. Y hay nombres graciosos, nombres únicos. Los más comunes creo que son, a ver, Toby, Choco. Hay muchos, muchos nombres para nuestros animalitos, para nuestros amiguitos de cuatro patas, ¿no? Los perritos que ayer se celebraba en todo el mundo el Día del Perro. Ahora uno se preguntará por qué dan vueltas. Dar vueltas antes de dormir es un instinto heredado de sus ancestros salvajes, que daban vueltas para aplanar el terreno y ahuyentar insectos y encontrar un lugar cómodo y seguro. Es por eso que dan vueltitas, ¿no? Antes de acostarse, antes de tomar su siesta. ¿También sudan los perritos? Sí, a diferencia de nosotros los perros. Bueno, transpiran, no transpiran por la piel. Su única forma de hacerlo es a través de las almohadillas de sus patas. A diferencia de nosotros, los seres humanos, los perros no transpiran por la piel. Su única forma de hacerlo es a través de las almohadillas de sus patitas. Y usted habrá visto seguramente, ¿no? Toallitas, algunos dueños de los canes, por ejemplo, muy responsables, llevan siempre las toallitas, ¿no? Los limpian sus patitas. Es porque es su manera de hacerlo de los perritos. Son algunas curiosidades. Curiosidades de los perritos en su día, que fue el día de ayer, el día del perro en todo el mundo. Y seguramente habrá muchas otras más que, bueno, nos ponen a pensar que no los conocemos del todo, por el simple hecho de que no pueden comunicarse al 100%, pero yo sé muy bien que buscan la forma de hacerlo, ¿no? Hay muchos dueños que tienen también esa conexión, ¿no? Que ya pueden identificar algún malestar, de repente alguna actitud que vayan a asumir los cachorritos. Y con este tema también hacemos el llamado a la población para que tome conciencia en torno a la responsabilidad, a la tenencia responsable de mascotas, ¿no? Evitemos el abandono de nuestros perritos. Imagine usted cómo están en nuestra ciudad. Hay muchos animalitos que no tienen un hogar en días tan fríos, que duermen en la calle. Y no solamente por no tener un hogar, sino que a veces nosotros los seres humanos cometemos el error de confundirlos como guardianes de la casa, ¿no? Como seguridad. Lo dejamos ahí en la puerta, que no entre personas desconocidas, qué sé yo, ¿no? Y hacemos muy mal en no cuidarlos. Hay que brindarle también seguridad a nuestros animalitos, una casita cómoda, unas almohaditas tal vez que puedan protegerlo del frío, de repente otro tipo de cuidados también, su alimentación, ¿no? Hay que variarlo, hay que darle la comidita, sus vacunas, hay mucho, mucho para atender a nuestros perritos. Así que bueno, vamos a estar también atentos a las convocatorias de las autoridades que están también trabajando ya desde hace mucho tiempo, entiendo, con relación a las campañas de esterilización, campañas de de vacunas que se realiza cada año. Imagino que ya en el mes de septiembre, agosto, van a iniciar también la campaña, ¿no? Así que hay que estar atentos a nuestros perritos, nuestras mascotitas.

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1: Amigos y amigas, ya estamos en la recta final del programa. Sí, exactamente, 16 horas con 53 minutos. Gracias, gracias amigos y amigas por acompañarnos durante toda la tarde. A través del programa La Tarde en Directo queremos hacerles llegar un saludo muy especial, un abrazo muy fuerte. Abríguese mucho, por favor. Mañana los espero a la misma hora, a partir de las 14 horas con 30 minutos. Y a partir de las 3 de la tarde, no se olvide sintonizarnos y encontrarnos en TikTok. Que tenga una linda tarde, amigos y amigas. Hasta el día de mañana. Permiso. Chau, chau.

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de las mujeres debe entronar donde sea, en cualquier circunstancia, porque las mujeres son ese pilar. Así como la minería es pilar fundamental de la economía, así es un pilar importante en la construcción de nuestras sociedades en Bolivia y en todo el mundo. Las mujeres somos ese pilar fundamental de la construcción de nuevas generaciones. 5:02 p.m, un saludo muy especial, un abrazo, un apretón de manos a toda la gente que como siempre nos aguarda a las 5:00 p.m. para hablar de todo lo que pasa en el mundo minero y no minero, porque no solo hablar de minería significa hablar de los operadores mineros, de los mineros, de las mujeres que trabajan en la minería estatal, cooperativizada o privada, sino de la familia en su conjunto. La familia es un grupo social importante porque dentro de este espacio se construye también ideas, sugerencias, novedosas, creatividad al interior de este pequeño grupo social llamado familia. Buenas tardes, bienvenidos, bienvenidas, estamos junto a Juan Carlos Enríquez, que está en la ciudad de La Paz, a ver si tenemos la suerte de entrar en contacto. La cumbre minera no se desarrolla como quisiéramos, como o por lo menos habían previsto las autoridades nacionales. Ahora la cumbre se desarrolla, pero de manera sectorial. Están las autoridades abordando diferentes temas con la minería privada, apartito nomás, con la minería cooperativizada, apartito, las cooperativas que no se ponen de acuerdo. ¿Quién va a ser el interlocutor válido? FENCOMIN, FEDECO, FECOMAN, porque tienen otra organización, los auríferos a nivel nacional, y FENCOMIN dice no, ellos no están reconocidos. No se puede organizar una institución paralela a FENCOMIN. Y este ha sido el meollo del problema para que

0: en este momento se susciten lo que está ocurriendo en la ciudad de La Paz, en El Alto, para que la cumbre no se desarrolle, reitero, como se había planificado. De todo eso les vamos a contar, pero antes saludos para Yolita en Pocuata, Eric, que está de viaje, Irma, que está con nosotros, Héctor en las calles. Bueno, tenemos de todo un poco acá en nuestro programa. Irma, ¿cómo estás? ¿Qué te hace decir el frío del invierno, aunque hace sol? Un sol que quema, pero un frío que también, uy, hace tirititar a toda la gente. Irma.
1: ¿Cómo estás, María? Muy buenas tardes. Un saludo cordial a todos nuestros amigos y amigas oyentes que están en nuestra sintonía a esta hora de la tarde. Y pues saludos también para ti, para quien está en controles a esta hora, de la misma manera para nuestros compañeros, ¿no es cierto? Para Juan Carlos, esperemos, como tú decías, María, tener importantes novedades sobre el desarrollo de esta actividad. Como tú lo has manifestado ya, se ha cambiado la metodología, ¿no? La modalidad en este caso de esta cumbre, y pues el día de hoy están con la Federación Sindical de Trabajadores Mineros de Bolivia, y posteriormente pues así con el resto de los compañeros de que es también de los sectores mineros sobre todo, ¿no? Entonces esperemos tener importantes novedades. Y bueno, también como hoy es miércoles hablamos de las mujeres, hablamos de nosotras y de todas las compañeras. Hemos estado el día lunes haciendo una visita a las compañeras y compañeros, primeramente de la cooperativa minera Nueva San José. Hemos estado por Hitos, luego hemos estado por la cooperativa La Salvadora, y ahí nos hemos encontrado con varias compañeras, porque allí son en mayor número, ¿no? En la cooperativa La Salvadora son más de 20 compañeras, ¿no es cierto? En cambio, en la cooperativa Nueva San José, María, tenemos solamente a dos compañeras, ¿no? Una que falleció, ¿no? La compañera Fernanda, que ya no está con nosotros, pero ahí están las compañeras que están siguiendo sus pasos también en cuanto a liderazgo se refiere. Vamos a hablar de todo ello, de todos estos temas que tenemos esta tarde, y pues póngase cómodo, seguramente también vamos a estar escuchando un tema musical. ¿No es así, María? A ver qué temita escuchamos.
0: Ah, hemos invitado a Ruperta Condori, ¿no? ¿Está? ¿O quién está por ahí? Ahí tenemos, sí, a Ricardo Arjona. Tenemos más arriba, está Ruperta Condori, si no me equivoco. Sí, a ver, ahí tenemos mujeres, Ricardo Arjona. Ricardo Arjona, vamos con Ricardo Arjona por el momento. Mujeres.

0: pasaría si no habrían mujeres? El mundo no tendría sentido, dicen algunos, porque si no habría mujeres, no habría hombres. Porque gracias a la divina providencia, las mujeres somos creadoras, ¿no? Productoras. Logramos que somos generadoras también de vida. Logramos que exista sociedad, humanidad, gente como los hombres, las mujeres, etc. Por eso que las mujeres somos de vital importancia en nuestra sociedad. Ayer ustedes han podido escuchar, hemos tenido un taller de capacitación con las mujeres asociadas de la Federación Regional del Norte Potosí. En vivo se transmitió algunas de las reacciones de las compañeras que trabajan en diferentes cooperativas. Pero a la conclusión de esto, una compañera muy acertadamente, Mary, ella nos decía lo siguiente.
1: Muchas gracias por toda la información que nos ha dado. Yo pienso que todas les ha gustado, porque son cosas que a veces nos cuesta agarrar un libro y leer. Y esto ha sido para mí una bonita ilustración. Y darle gracias y volverle a invitar para que usted pueda hacernos crecer un poco más. Y agradecer a mis compañeras. Quizás algunas compañeras se han cometido muchos errores garrafales, se puede decir, pero ya está hecho. Yo les pido que creceremos como compañeras. Yo les pido, nos uniremos, pediremos cosas que sí necesitamos, cosas que nos pueden ayudar a crecer. Como dicen, una renta me encantaría, porque no hace muchos años que el gobierno ha regalado cotizaciones a cada cooperativa. ¿Y qué han hecho los hombres? Entre hombres se han repartido eso. Ha habido eso, pero para las mujeres nunca ha habido eso. Y ahora da la oportunidad de decirle a la compañera que luche para volver a conseguir quizás esas cotizaciones que a muchas personas nos hace falta.
0: Definitivamente nuestras asociadas han estado muy, pero muy concentradas escuchando a nuestro director de Radio Piedad, Félix Torres, que ha compartido toda esa su sapiencia en torno a la historia de la minería desde la época de inicios de siglo hasta nuestros días. Las mujeres estaban muy, pero atentas, escuchando, y decían, ay, ¿cómo es posible, no?, que toda la vida el país haya vivido de la minería, pero seguimos trabajando en condiciones precarias como en aquellas épocas anteriores. De todas maneras, creo que dos cosas resaltamos de este taller. La rica información que recibieron de nuestro compañero de trabajo, Félix Torres, y la otra, de saberse que estas generaciones de ahora tienen que seguir aprendiendo, conociendo su realidad, para luego exigir derechos como cumplen obligaciones. Irma, ¿qué tenemos desde Oruro?
2: Muy bien, desde acá, por ejemplo, te había mencionado, María, hemos hecho una visita el día lunes a las dos cooperativas, ¿no? A ver, hemos conversado con las compañeras Juana y con la compañera Nancy. Las vamos a escuchar, ¿no?, una parte desde el inicio, ¿no?, en la mañana, de cómo se presentan ellas y todo. A ver, las vamos a escuchar, María, y estoy segura que muchas de las compañeras también se van a identificar con ellas, porque son pedidos que ellas hacen sobre la realización incluso de esta cumbre, ¿no? Deberían participar también mujeres. A ver, escuchemos lo que nos decían las compañeras.
3: Buenos días, compañera licenciada. Buenos días, Radio Pío 12. Aquí estamos reunidos. Estamos esperando a qué hora nos va a tocar para perforar eso. Estamos esperando, licenciada.
4: Seguramente igual también. Doña Juanita, buen día.
5: Buenos días, licenciada Iman. Así también saludo al Radio Pío 12. Un saludo cordial para todos los compañeros de Radio Pío 12. María Morales, la Yolanda, etcétera, compañeros, ¿no? Saludo paternal, Lizy, ¿no? Sí, nosotros aquí, para tener horario venimos 3 de la mañana, ¿no? 1 de la mañana ya venimos a hacer fila para anotar al cuaderno, y entonces nos toca a las 8 de la mañana anotarnos para horario que saquemos para perforar, ¿no? Que hora, algunos perforamos a la 1, a las 2, a las 3, según la hora que nos toca nos perforamos. Para nosotros muy, muy sacrificio venir 1 de la mañana, 2 de la mañana, no es facilito, ¿no? Hay veces peligro, corremos nuestra vida, compañera Lisi, ¿no?
4: Igualmente, ¿no? Compañera Nancy, el día de mañana ya empieza lo que es la cumbre minera. ¿Qué opinas vos sobre esta cumbre? ¿Qué tema sería bueno también abordar para ustedes? Porque ustedes son las que trabajan en interior mina, compañera.
3: Licenciada, nosotros queremos que nos ayude en cumbre minera, que no nos privatice el gobierno central. Nosotros queremos trabajar sin problemas, que nos dé, que nos accede áreas, y como también hablaremos como de regalías mineras, ¿no? Nosotros queremos saber cuánto por ciento aportamos regalías mineras, licenciada. Nosotros no sabemos, de lo ganado nos descuentan los comercializadores, ¿no? Y también medio ambiente, que no nos dejen a un lado, ¿no? Siempre nos controla, ¿no? Nos dice que nosotros contaminamos, pero no es así. Tampoco no estamos sacando las cargas hacia afuera, ¿no? Adentro estamos acumulando. Y hay otras cooperativas que sacan, ¿no? Hacia afuera. Pero nosotros, la cooperativa Salvadora, no estamos sacando. Siempre estamos limpiando también nuestros parajes, la cooperativa, así compañera licenciada. Y también nosotros, que nos accede áreas, ¿no? Para trabajar más tranquilo. Ya no tenemos áreas, ya se está acabando nuestras áreas y estamos preocupados dónde vamos a trabajar. De eso estamos preocupados, ¿no? Pocos nomás ya tenemos. Hay en algunas partes ya se está acabando, en algunas partes hay todavía, pero no estamos trabajando toditos así como algunos tienen así, ¿no? Algunos estamos ganando poco, algunos biencitos también se están ganando, ¿no? Licenciada.
2: Así es, ¿no? Es lo que nos decían las compañeras. Justo las hemos pillado, ayer era la visita, ¿no? Y justo las hemos pillado ahí haciendo fila para poder hacerse anotar. Y como tú has escuchado, María, desde tempranito van. Y ayer han tenido una reunión los compañeros de la cooperativa, y es así pues de que nos encontramos con ellas y con otras compañeras más de la cooperativa. Y la compañera Juana, por ejemplo, nos ha hablado en relación también a la cumbre minera. ¿Cuál es su punto de vista en relación a este tema?
5: Bueno, tema del cumbre minera, ¿no? Hablando, ¿no? Compañera Lisi, porque lamentablemente hay veces el gobierno quiere privatizar todas las minerías, ¿no? Pero yo diría al gobierno que no nos privatice, ¿no? Porque nosotros como cooperativistas generamos recursos, ¿no? Porque tenemos aportes, ¿no? A nosotros nos descuentan cada semana lo que sigue natural, compañera Lisi. Entonces, de esa manera yo rogaría. Bueno, tenemos aportes, ¿no? A nosotros nos descuentan cada semana lo que entregamos, ¿no? Porque a nosotros no nos dicen, ¿estás ganando o no estás ganando? ¿Ganemos o no ganemos? Sí o sí nos tiene que descuentar a nosotros. Entonces, de esa manera yo diría, el gobierno, que no nos privatice los mineros, las cooperativistas, que nos deje trabajar libremente, más bien que liberen las áreas para que podamos trabajar. Porque nosotros no trabajamos en áreas sanos, ¿no? Áreas así que nadie nos ha tocado. Nosotros trabajamos sobre el comibol, digamos, nosotros trabajamos puentes, totalmente en puentes estamos trabajando, mayoría, ¿no? Porque antes el comibol ha dejado totalmente comido, ¿no? Porque todo rajeado es lugares, y hay unos ramitos, con eso estamos abasteciendo nosotros a toditos, porque nosotros a todo país generamos el recurso natural, compañera Lisi. Entonces, de esa manera yo rogaría que nos liberen las áreas para poder trabajar, así más podemos generar el recurso natural. más, porque nosotros casi no manejamos aguas ácidas mayoría, ¿no? Pocos manejamos, porque mayoría trabajamos con complejo, ¿no? Unos cuantos trabajan con estaño, entonces nosotros tenemos tiquiticolas, entonces de nosotros nuestra agua ácida no llega a ningún río, ningún digamos alcantarillado, no llega. Entonces, de esa manera yo diría, ¿no? Con medio ambiente, seguir trabajar en conjuntamente, ayudándonos ambos como mineros, como medio ambiente. De esa manera yo vería, compañera Lisi, así también nosotros queremos, como cooperativa salvadora, queremos exportar así directamente, ¿no? Porque nosotros estamos regalando nuestros materiales a los comercializadores, lo que son rescatistas, ¿no? Entonces los rescatistas a nosotros nos pagan poco, ¿no? Porque cuando exportamos hay un poco más alto recurso natural, así para la Bolivia y para nosotros también, ¿no? Pero ahora como estamos regalando nuestros materiales a los rescatistas, un poco también está entrando los recursos naturales. Yo de esa manera vería, ¿no?
2: Se refería a los recursos económicos, ¿no? Ella decía recursos naturales. Eso es lo que nos decía la compañera Juana Mamani. Pero en tema de lo que es María, y quisiéramos que escuchemos eso también, en el tema de lo que es el descenso de matriz, este decreto que está saliendo y que no está contemplando, y manifiestan las dos compañeras su preocupación, ¿no? De que esta enfermedad sean reconocidas para que puedan acceder a una jubilación por invalidez. A ver, la escucharemos.
5: Sí, compañera Alicia, de eso también queremos nosotros un poco decirlo, ¿no? Nosotros como mujeres trabajamos interior de la mina, mira cómo trabajamos nosotros como mujeres mayoría, algunos perjoramos, siempre, ¿no? Como tiene que ser que trabajamos nosotros, los hombres como trabajan igualito, trabajamos nosotros, no trabajamos ni afuera, ni payando, ni escogiendo nada, nosotros igual sacamos caja, mineral sacamos, todo, ¿no? Entonces de esa manera ya estamos mal de las matriz, disco de hernia, de los silicosis, ¿no? De rodillas también ya estábamos, ¿no? Un poco mal porque a nosotros el Caja Nacional no nos atiende bien, ¿no? No nos atiende bien, no hay medicamentos buenos, simplemente hay teclofenaco, paracetamol, eso nomás nos da a nosotros, es de esa manera nosotros estamos viendo, ¿no? Que nos atiende bien. Así también que se ha reconocido los enfermedades, digamos, disco de hernia, descenso matriz, después reumatismo, que sea como personal, riesgo profesional. Eso sería.
4: Igual, la compañera está preocupada en relación de este tema, ¿no? El descenso de matriz aún no está reconocido en este nuevo manual que ha salido. ¿Qué opinas tú, compañera, tú que trabajas también ya varios años dentro de la mina, ¿no?
3: Licenciada, bien sería que esté reconocido el descenso de matriz, hernia de disco. Mayormente ya no nos estaba tomando en cuenta de esas enfermedades, ¿no? Solamente nos tomaba en cuenta silicosis del oído, de la vista, pero de algunas cosas no nos estaba reconociendo. Ojalá es que nos reconozca con esta nueva ley. Bien sería, compañera licenciada, que nos reconozca de toda enfermedad. En ese caso podemos estar jubilándonos con buen sueldito, ¿no? Pero nuestra jubilación es de los cooperativistas pésima. Como al decir casi 700 bolivianos, así, uno con en este tiempo ya no se puede vivir con eso, ¿no? Pero por esa razón no nos estamos jubilándonos. Tenemos que trabajar, sí o sí, nuestros hijos estudian. Tenemos que trabajar, sí. Yo estoy trabajando ahorita, licenciada, 23 años en la cooperativa Salvadora estoy trabajando. Entonces yo tengo que trabajar porque mi hija está estudiando. Entonces, ¿de dónde voy a traer dinero? Y tengo que trabajar, sí o sí. Por esa razón, la caja, yo quiero que nos atienda bien. Cuando nos accidentamos también, agarramos enfermedad, no nos atiende. Yo, por ejemplo, he pasado dificultades con la caja. Lastimosamente, a mí me ha dicho que yo tomaba, ¿no?, licenciada, pero yo nunca jamás no he tomado, soy cristiana, licenciada, y nunca no he tomado, pero así, con esa contención me han dicho, y me estaban internando, yo me he salido de la caja, porque como me han dicho así, Por esa razón me he salido. Pero con esta nueva ley, yo quisiera que nos atienda bien. Ahora, ojalá que hablen en esta cumbre minera, que aportaríamos una sola vez en un mes a la caja, a la federación, regalías mineras, a la Fedicumín, Fincumín, pero nosotros aportamos semanalmente, cada semana entregamos en ahí, aportamos nosotros a la caja también, a Fedicumín también, a Fincumín también.
2: Son realidades que nos hacen conocer, son sus experiencias, son sus vivencias, ¿no? En tema de salud y en tema de lo que es el trabajo y todo lo demás. Y lamentablemente, en el caso, por ejemplo, de la salud, en la atención es muy baja, lo que, según lo que nos ha mencionado. Y extra micrófonos, María nos hablaba, la compañera Nancy, ¿no? Lo que le dijeron en la caja, ¿no? Y tuvo que salirse a una clínica privada para ser atendida. Ahora está muy bien y a mucho mejor su salud también, porque le estaban incluso hasta desahuciando a la compañera, ¿no? Entonces, son realidades que nos comentan las compañeras que trabajan en este rubro de la minería, sobre todo, y que estas enfermedades, algunas de ellas no están todavía reconocidas, aún con la actualización del nuevo manual de calificaciones, aún no están reconocidos para que se puedan jubilar por enfermedad profesional, ¿no? Son exactamente las 17 horas. Ya con 27 minutos, vámonos a la tanda publicitaria. Luego estamos retornando nuevamente con mucho más acá en la Epirina Minería en Acción.
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0: 5:35. Estamos en contacto ya con Juan Carlos Enríquez, nuestro compañero destacado hasta la Cumbre Nacional de Minería. Ahora no hay una cumbre. Nos va a dar detalles, Juan Carlos. ¿Qué tal, Juan Carlos? Muy buenas tardes. Cuéntanos cómo está el ambiente después de los hechos que se han presentado hoy en horas de la mañana, que se cambia la metodología de trabajo, etcétera, etcétera. Vamos contigo, buenas tardes. Hola. Hola.
1: Hola.
0: Sí, hola Juan Carlos, te escucho. Adelante, por favor, buenas tardes.
1: Buenas tardes, María, buenas tardes a la audiencia de la Red Nacional de Radios Mineras. Bueno, estamos en la sede de gobierno La Paz, hemos venido a la Cumbre Nacional Minera, pero todo se ha modificado, todo ha cambiado. Para empezar, no ha habido la inauguración de esta cumbre. Segundo, pues el gobierno ha decidido escuchar las propuestas de los diferentes sectores por separado. Hoy, por ejemplo, le tocaba a la Federación Sindical de Trabajadores Mineros de Bolivia. Rápidamente, don Andrés Paye, dirigente de la Federación de Mineros, ha pedido postergar para la siguiente semana su reunión con el ministro. Hemos conversado con su asesor, con Gonzalo Trigoso. Está en el Facebook, si usted puede escuchar, ver ampliamente esta entrevista. Está en el Facebook de Radio Pío 12. En concretito, Gonzalo Trigoso ha mencionado que están pidiendo que haya un séptimo eje estratégico de preguntas, de consultas en la modificación de la ley minera. Este eje va a significar que todo lo que se modifique tiene que respetar la constitución política del Estado. Ese es el pedido que se ha hecho al gobierno. No sabemos cuándo exactamente será la reunión con los sindicatos mineros. Segundo, hemos hablado con los trabajadores, los mineros auríferos de Ferreco, y estaban pendientes de una reunión con el ministro de Minería. En conversación con ellos, lo que nos han dicho los dirigentes menores es que sí se puede pagar la regalía minera del 7% en relación al oro y un impuesto minero, pero todo sujeto a negociación y también a un control de parte del gobierno a quienes hacen minería ilegal o informal. Esa es la condición, por lo menos quien ha aceptado conversar con nosotros. Finalmente, hemos hablado con el CONAMAC, con don Carlos Maceda del CONAMAC, y él nos ha dicho, no nos han invitado a la Cumbre Nacional Minera. Por tanto, si resuelven algo y nos afecta, vamos a rechazar, y pues deberíamos estar en esa cumbre, nos sentimos marginados. Todo esto que les menciono está en la página de Face de Radio Pío 12. En este instante estamos yendo a entrevistar a la Cámara de Exportadores de Potosí, esperemos lograr esa entrevista. Hemos ido al Congreso, a diputados, no hemos encontrado a los del Comité de Minería para preguntarles si han sido invitados a esta Cumbre Nacional Minera. Nos dicen que sus representantes están en trabajo regional. Luego también hemos hablado con la comunicadora social del Ministerio de Minería. Hemos pedido una entrevista con el ministro. Nos ha dicho el ministro no va a hablar mientras no concluya esto. Es decir, las consultas a los diferentes sectores. Les hemos preguntado que ya habían estado haciendo negociaciones, conversaciones desde hace 2 meses en mesas técnicas en diferentes departamentos. Eso no lo podemos mencionar, nos ha indicado. Entonces, ¿va a haber conferencia de prensa o no esta tarde? No sabemos. Mañana, ¿quiénes se reúnen? Eso se está definiendo en interiores, ha dicho. En estos instantes sabemos que la Cámara de Exportadores Mineros de Potosí está reuniéndose con el ministro de Minería. Esperemos a la salida de ellos conversar con la Cámara de Exportadores para conocer qué le están diciendo al ministro y cuál su propuesta de modificación de ley minera. No ha habido recojo de credenciales para los periodistas, no ha habido posibilidades de ingresar ahí. Los periodistas están afuera, en las puertas del Ministerio de Minería. Es un breve panorama en relación a esta llamada cumbre nacional minera que se ha volcado en todo sentido y que se está realizando de esta forma. Escuchando a cada uno de los sectores, no sabemos si FENCOMIN va a estar presente en esta exposición de propuestas. María, contigo hasta Estudios Centrales, allá en Yayagua, Norte Potosí.
0: Gracias, Juan Carlos. Un resumen apretado, pero importante, que nos ofrece nuestro compañero de trabajo en torno a lo que ocurrió con la cumbre minera en el país. Esto está ocurriendo en Bolivia. No se instaló la cumbre como tal. Hay reuniones sectoriales. Mineros sindicalizados, mineros privados, mineros cooperativistas, aún las cooperativas no se ponen de acuerdo. Cada uno tiene sus demandas, tienen sus intereses, pero el país, ¿qué del país? Justamente, a propósito, mientras esto ocurre con todos los operadores mineros, con este sector tan importante en Bolivia, paradójicamente ocurre un hecho que llama la atención. Esta mañana el gobernador también del departamento de Santa Cruz, Pablo Velasco, ha hecho saber que se está saliendo oro de forma irregular del país. Porque eso es un delito, y no solo un delito, sino es que eso también denota que no vamos a tener ingresos por concepto de la explotación de estos recursos que son de los bolivianos. Y sale ilegalmente. El oro que sale ilegalmente de Bolivia se convierte, ustedes saben, en hospitales, escuelas, caminos y oportunidad que nunca llegarán a la gente, porque los millones que salen de Bolivia ya no regresan. Esos millones significaban regalías para los departamentos productores de oro. Eso es lo que ocurre. Sobre esta carga, por ejemplo, de oro que estaba saliendo con rumbo a Dubái, el director departamental de la Fuerza Especial de Lucha contra el Crimen, Johnny Coca, ha señalado que el portador del oro había presentado todos los documentos físicamente, en papeles, ¿no? Documentos que han sido emitidos por el Servicio Nacional de Registro y Control de Comercialización de Minerales. Estamos hablando del SENARECOM. Sin embargo, cuando el personal del aeropuerto intentó verificar la información a través del QR, eso que suele hacerse por el celular, pues para verificar si son datos exactos o no, ahí no tenían, digamos, no convalidaban. Y esta fue la razón para que se haga las investigaciones respectivas. El gobernador de Santa Cruz dice, ¿no? ¿Cómo es posible que salga del país como contrabando el mineral que se produce en Bolivia? Minerales ilegales, con falsificación de documentos. Porque esto no solo perjudica a un departamento productor, sino a todo el país. Perjudica a toda Bolivia. Porque eso se llama evasión de pago de regalías que estaban destinadas, reitero, a un departamento en específico. Pero no sé qué es lo que está sucediendo, dicen las autoridades nacionales. Han exhortado al Ministerio Público, a la Aduana Nacional, al mismo SENARECOM, a la Policía Nacional y a las autoridades del aeropuerto, esclarecer el origen y la propiedad del oro. Porque no podemos permitir que semejante riqueza de 25 millones de dólares salga así, sin más ni más, de Bolivia. ¿Y quién transportaba? Un joven de 20 años. ¿Se pueden imaginar? Estas cosas están ocurriendo en Bolivia. Un país tan chiquitito y que nuevamente como decía, Jubileo y también otras instituciones que se dedican a la investigación, que la pobreza está nuevamente creciendo en Bolivia. Eso a razón de que no hay oportunidades de trabajo, no hay recursos económicos y la gente está nuevamente empobreciéndose. Esto está sucediendo mientras la situación con la minería, con todo el aparato productivo, se torna muy conflictiva, compleja, pero también llena de incertidumbres, porque no sabemos en qué va a derivar estas reuniones sectoriales. Cada uno se va a atrincherar en lo que quieren, proponen, y qué de Bolivia. ¿Quién le pone el cascabel al gato, como dicen, para pensar como nación, para pensar como Bolivia y no como solamente sectores que están involucrados en la explotación de nuestros recursos? Irma, quiero contarte a propósito de esto. Hemos hablado con el alcalde de acá, de nuestro municipio de Yayagua, el profesor David Cruz, y él decía, no me han invitado, no nos han invitado los alcaldes, escuchemos.
2: Porque ahorita hay una cumbre,
3: ¿no? Sí, de verdad, miren, en esta cumbre no hemos sido invitados, pero están llevando alguna postura, algunas ideas que nosotros hemos hecho alcaldes. Por ejemplo, las regalías son pobres para los municipios productores, es nada. Imagínate de 1 millón, 1.200.000 que ha llegado, hemos recibido nosotros 800.000 el año pasado, no es nada. Y este año hasta ahora no recibimos nada para ver en qué lo vamos a hacer. Y después nos van a pedir informes inmediatos y eso está fregado. Entonces, en el tema del medio ambiente, ya hemos recibido una llamada de atención fuerte por el vertedero municipal que tenemos. Eso tenemos que trasladar y transformar. Nosotros queríamos contactar, tenemos contacto con tres opciones: la opción de Canarán, la opción de un compañero que nos ha presentado un plan para hacer una planta desde la opción de desarrollo muy novedoso. También tenemos el tema de una fundación que estamos invitando a nivel de Corea y Japón, que está trabajando fuerte con este tema. Nos han pedido una semana de plazo, entonces vamos a ver lo que otros opciones, por ejemplo, ir a conocer al botadero que tiene modelo Villazón. Ellos están un poco más adelantados con nosotros, entonces nosotros estamos perdiendo un viaje, las autoridades originarias y los técnicos. ¿Por qué digo autoridades originarias? Porque nosotros dentro del municipio de Yago del Sánchez Urbano ya no contamos con la extensión de tres de lo que nos piden. Generalmente tenemos que avanzar siempre a una SO. Entonces hay que ser más estratégicos, tenemos que mostrarles y convencerles a ellos que la nueva planta no es un botadero, no es tirar la basura, es una planta de reciclaje de materiales reutilizables, de materiales que se pueden vender y material inorgánico que en el futuro tiene que ser abono para las mismas plantas o alimento de otros animales, ¿no? Entonces nosotros tenemos que llegar a eso.
2: Hay que pensar en los residuos sólidos también que tenemos de la explotación minera.
3: Sí, mira, es otro plan, es otra línea que tenemos.
2: La gobernación anterior se comprometió 4 proyectos de tratamiento.
3: Mire, yo le digo con mucha pena, lo que se comprometió el anterior gobernador, quedó hojas cero, no va. Tenemos que volver a empezar y a proyectar. Ellos se han comprometido y bueno, eso también es un poco político, ¿no? De todas maneras, nosotros ya nos hemos venido con una empresa, es una empresa canadiense que tiene la intención de hacer, por ejemplo, las aguas ácidas que salen de C50, ellos piensan hacer el tratamiento, crear unas plantas cerca de algún lugar que ellos lo van a ver estratégico, ¿no? Hemos visto a nivel general.
0: Muchas gracias al alcalde del municipio de Yayagua por abordarnos estos temas que son de interés de nuestra población. Irma, contigo.
4: Muy bien, María. En torno a lo que todavía se habla en relación a esta cumbre, hoy se han ido reuniendo en la FENCOMIN los diferentes presidentes de las diferentes federaciones departamentales y regionales con el objetivo de consolidar una sola posición institucional y definir los principales planteamientos que van a ser expuestos ante el gobierno nacional en representación del sistema cooperativista minero. Esta reunión ha sido dirigida por el presidente de la FENCOMIN, el compañero Josué Richard Caricari, con la participación del directorio en pleno y los máximos representantes de la federación afiliadas, quienes han analizado la coyuntura actual del sector y han coordinado una agenda conjunta que refleje las principales necesidades y preocupaciones de las cooperativas mineras de todo nuestro país. Y durante esta jornada, los dirigentes han reafirmado la importancia de mantener una estrecha coordinación con las organizaciones matrices y sus bases, consolidando una posición unificada que fortalezca la representación institucional del sistema cooperativo minero. Entre los temas que se han abordado también se han destacado el malestar del sector por la modificación de la modalidad inicialmente prevista para la denominada Cumbre Nacional Minera, así como la preocupación por la falta de atención y respuestas oportunas de algunas autoridades competentes frente a las necesidades que atraviesan las cooperativas mineras de nuestro país. Y como resultado de esta reunión, se han consolidado los principales puntos que serán presentados ante el gobierno nacional, reafirmando la voluntad de FENCOMIN de impulsar un diálogo responsable y constructivo que permita atender las demandas de este sector minero en nuestro país, sobre todo, ¿no? Bueno, esto es cuanto un poco, ¿no?, dentro de los apuntes que tenemos también para hacer mención a esta hora de la tarde en relación a este tema, ¿no?, a la cumbre minera, que ahora tiene otra modalidad. María.
0: Definitivamente el país está a la expectativa de lo que pueda ocurrir durante estos días en relación a la cumbre minera, porque las organizaciones de la sociedad civil también están interesadas en saber en qué va a desembocar todo este prácticamente conflicto que se ha presentado en los inicios de la inauguración de esta cumbre minera. A propósito de la cumbre y de estos temas mineros, mañana Pío XII nuevamente tiene otro hecho educativo, esta vez con todas las autoridades indígenas originarias que están concentradas en la FAOI, la Federación de Ayllus Originarios del Norte Potosí. Más de 150 autoridades estarán en su local correspondiente para compartir con nosotros, junto a Félix Torres, sobre la historia de la minería y su relación con el mundo indígena también. Mañana a las 10 en punto, en los ambientes de la FAOI en Sacamarca, una actividad de vital importancia para el mundo indígena en nuestras regiones norte potosinas, donde de a poco se tornan agromineras por la cantidad de cooperativas que vienen surgiendo al calor de los buenos precios de los minerales. Más de 90 cooperativas ya tenemos en nuestro distrito, nuestra región del norte de Potosí. Cooperativas que explotan estaño, explotan oro, explotan complejos y otros minerales. De manera que mañana será un evento de vital importancia para nuestros hermanos y hermanas de estas regiones originarias. 5:54 PM, tiempo de irnos y agradecerles a todos ustedes por estar en compañía de la compañera permanente Pío XII. A nombre del equipo minero, Ed, Violita, Irma y una servidora de ustedes, les dice gracias. Hasta el día de mañana.
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13: Vamos, vamos, que empieza.

0: 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Es la hora 17:59 minutos. 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
1: El jefe de la Alianza Unidad, Samuel Doria Medina, señaló que el ministro de la Presidencia, José Luis Lupo, está de salida del gabinete debido a varios factores internos que causaron incomodidad en esta autoridad. El vocero presidencial reconoció que al gobierno todavía le cuesta mucho ordenar la casa debido a la herencia de una gran cantidad de funcionarios de la gestión del Movimiento al Socialismo y que resulta muy difícil sacarlos de los cargos por blindajes jurídicos que tienen. Los incendios forestales en Tarija dejaron más de 8.000 hectáreas de pasturas quemadas, además de animales silvestres y domésticos muertos. Aprendieron a un funcionario de Yacimientos Petrolíferos Fiscales Bolivianos por la presunta compra de crudo con sobreprecio. El fenómeno del Super Niño afecta a Bolivia. Potosí sufre de déficit hídrico incluso antes del impacto de este efecto climático. Se reporta una alerta meteorológica en el municipio de Yapacaní, en Santa Cruz, por las crecidas de los ríos de esa región. En el municipio de Uyuni, en Potosí, la Asociación del Adulto Mayor denunció que hijos maltratan a sus padres de la tercera edad con el objetivo de apoderarse de sus casas. Narcoterrorismo, tráfico de cocaína y armas de guerra son los cargos que podrían condenar a Nicolás Maduro a cadena perpetua.
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1: Comenzamos con el desarrollo de las informaciones. El jefe de la Alianza Unidad, Samuel Doria Medina, señaló que el ministro de la Presidencia, José Luis Lupo, está de salida del gabinete debido a varios factores internos que causaron incomodidad en esta autoridad. Vamos a escuchar a Samuel Doria Medina, empresario y líder de Unidad Nacional, en entrevista con la revista La Mañana en directo de Herbol.
3: Claramente, o sea, Lupo está de salida. Será hoy día, será mañana, será pasado, pero Lupo ya está de salida. Nosotros cuando nos enteramos que el presidente lo llamó y le pidió que sea su ministro de la presidencia, le dijimos que había que contribuir al país y que nosotros teníamos un plan muy claro y que el presidente le había ofrecido que como ministro de la presidencia iba a ser una especie de gerente general del gabinete, del gobierno. Pero ya cuando se ha desempeñado el proceso, no ha sido así. Yo he comentado de que en el mes de mayo, cuando comienza el conflicto, el presidente organiza un gabinete de crisis y curiosamente no estaba Lupo en ese gabinete. Después yo creo que se dieron cuenta, un mes después se dieron cuenta del error, que Lupo era el único que tenía amplia experiencia en gobierno, había estado en tantos gobiernos, y lo llaman y tiene un rol muy importante en el diálogo, en el decreto de estado de excepción y todo lo demás. Pero inicialmente lo apartan. Y muchas cosas que Lupo ha tratado de hacer han sido frenadas, ¿no es verdad? Entonces, Lupo está y no está, ¿no es verdad? Porque si hubiera tenido toda la confianza y respaldo del presidente, esto hubiera tenido otro ritmo, hubiera sido distinto. Pero no, el presidente tiene grupos de confianza donde Lupo no encaja, ¿no es verdad? Entonces, desde ese punto de vista, yo veo, y por lo que he escuchado de Lupo, él está con un pie afuera.
1: Samuel Doria Medina también ratificó que no es aliado del gobierno y manifestó que un apoyo dependerá de la lucha anticorrupción que se implemente y cambios en su equipo. Si sigue la corrupción, desde luego que no vamos a apoyar, no vamos a ser cómplices de la corrupción, señaló Doria Medina. El vocero presidencial reconoció que al gobierno todavía le cuesta mucho ordenar la casa debido a

0: La herencia de una gran cantidad de funcionarios de la gestión del movimiento al socialismo y que resulta muy difícil sacarlos de los cargos por los blindajes jurídicos que tienen. Vamos a escuchar a José Luis Gálvez, vocero presidencial, en entrevista con la revista La Mañana en Directo de Herbol.
1: No terminamos de ordenar la casa, hay que reconocerlo, y hay que volver a poner las soluciones de fondo que eso amerita. Y como eso puedo citar otros problemas coyunturales que nos vienen. Tenemos enfrente un fenómeno del super niño, por ejemplo, que implica un inmenso reto que se añada a los que ya veníamos confrontando. Y en el plano externo hay factores que no controlamos en lo absoluto, que también significan un gran reto, como la guerra entre Estados Unidos e Irán, que mueve factores estructurales y de los cuales dependemos, porque hace variar, a manera de ejemplo, el precio internacional del petróleo, y nosotros hemos heredado un Estado que, en lugar de autoabastecernos de combustible, nos ha llevado a una total importación, casi total importación, con una dependencia de ese precio internacional. Ese es un inmenso reto, por ejemplo. Ese tipo de cosas son las que nos tienen muy ocupados y que hay que atenderlas en paralelo. Hay que resolver, alguien usaba una metáfora, hay que arreglar el motor del carro mientras vamos a 90 o 100 kilómetros por hora. Hay que hacer las dos cosas en paralelo. Hay cosas que hemos heredado que están con diversos candados, así lo expresaré. Voy a citar casos específicos donde de pronto han incrementado el número de inamovibles por diversas razones, que normalmente estarían en el 3-4% al 9-12%, así no los heredaron. Y hay problemas de orden aún laboral para poder prescindir con los trabajos de alguna de estas personas, aun cuando no califican para determinados puestos. Y a esto quiero añadirle el otro detalle, que al menos llevamos de estos 8 meses, primero fue un aterrizaje, tomó un par de semanas, de inmediato entramos en casi un mes con el 5503 de parálisis y luego otros casi 2 meses con los bloqueos que todo el país ha enfrentado. Entonces, al menos 3 o más meses de los 8 hemos estado manejando crisis en lugar de atender el arreglar la casa, tal cual bien tú lo describías, Pedro.
0: El vocero presidencial dijo que el gobierno ha recibido un Estado obeso y que la transformación no será de la noche a la mañana, sino se trata de un gran reto en el marco del respeto a la democracia y la construcción conjunta de un horizonte. Tenemos más información en Cochabamba, en la red Pío 12. Allí está nuestro compañero Wilson Gisbert. Wilson, buenas tardes. Adelante.
2: Gracias, José Luis. Un gran abrazo desde Cochabamba para todos. Agropecuarios alertan alza del diésel y la gasolina desde el próximo mes por venta de combustible a precios internacionales.
3: Desde el próximo mes se venderá combustible a precio internacional en Bolivia, lo que significa una nueva alza en la gasolina y el diésel, advirtió el vicepresidente de la Cámara Agropecuaria de Cochabamba, Rolando Morales. Ante la escasez de diésel y gasolina, los transportistas se verán obligados a comprar combustible a precios internacionales, asegura.
4: La reglamentación al Decreto Supremo 5644 nos permite ya a nosotros y a cualquier ciudadano boliviano poder importar nuestro propio combustible. Y estamos trabajando en importar especialmente diésel. Tenemos, por supuesto, que regirnos a una reglamentación en cuanto a precio que va a sacar la Agencia Nacional de Hidrocarburos. Vamos a trabajar con Asosur Trópico y con Asosur Cochabamba también. Y hemos conjuncionado criterios para que estas instituciones, a través de las estaciones de servicio, nos puedan cooperar en esa línea. Pero algo clarísimo que queda en el decreto y en la reglamentación al decreto es que se va a comercializar a precios internacionales. No me pregunten cuánto, pero están superiores a los que actualmente comercializa Yacimientos porque son subvencionados.
3: Agregó que los transportistas no tienen otra opción que comprar diésel y gasolina a precios internacionales ante el desabastecimiento de diésel que se registra en el país. Asimismo, afirmó que la escasez obliga al transporte pesado a comprar diésel hasta en 25 bolivianos el litro en las carreteras donde se oferta el combustible en bolsas negras. Indicó que los transportistas deben pagar esos montos para no estar realizando filas de 4 o 5 días en los surtidores.
4: La Agencia Nacional de Hidrocarburos tiene que moralizar la bolsa negra. Esa bolsa negra está permitiéndonos comprar a 23 o más bolivianos el litro de diésel. ¿Y qué es más difícil? ¿El tener que esperar 4 o 5 días para cargar a subvencionado o comprar a precio superior para evitar que el vehículo esté parado?
3: El vicepresidente del sector, Rolando Morales, denunció que en el trópico de Cochabamba, cada estación de servicio recibe solo 7.000 litros de combustible, cuando anteriormente se distribuían 20.000 litros por surtidor. Walter Unzueta, Red Pío 12, Herbol, Cochabamba.
2: Dieciocho horas con 12 minutos.
0: Los incendios forestales en Tarija dejaron más de 8.000 hectáreas de pasturas quemadas, además de animales silvestres y domésticos muertos.
5: 3 municipios del departamento de Tarija, Cercado, San Lorenzo y Uriondo, en diferentes fechas y comunidades sufrieron incendios, algunos escalonados y otros simultáneos, aunque distantes entre sí. La mayor afección se dio en la Reserva Nacional de la Serranía de Sama. El director de la Autoridad de Fiscalización y Control de Bosques y Tierra, Gonzalo Rodríguez, presentó un informe.
6: En Churquis, del 8 al 9 de julio, un total de 60 hectáreas. El del 16 al 19 de julio en el municipio de San Lorenzo, Quirucillas, Camarón, 2.500 hectáreas. Erquis Ceibal, en San Lorenzo igual, Erquis Ceibal, Rincón de la Victoria, Coimata, que aún tiene 2 puntos de activos de focos de calor, 5.000 hectáreas. En Cercado, Celia Cercado, Rumicancha, 50 hectáreas. Y Pinos, Puesto Tunal, 550 hectáreas, haciendo un total de 8.190 hectáreas. Estos son datos aproximados que nosotros realizamos con imágenes de focos de calor.
5: La afectación es de pasturas, por lo que entre las consecuencias estará la falta de forraje para los animales sobrevivientes.
6: Mayormente lo que se están quemando son pasturas, ¿no? Pero también sabemos que ha llegado a 2 viviendas, hay árboles, animales también que han muerto y obviamente que la fauna silvestre, ¿no? Ha sido totalmente dañada, ¿no? Es una pérdida irreparable que tenemos ahí, ¿no? Son animales silvestres que mueren, ¿no?
5: Según Rodríguez, hoy se espera acabar con el enfriamiento en los 2 últimos focos de incendio.
6: Con la reunión que tuvimos del COE, hoy se piensan sofocar los últimos 2 y realizar el enfriamiento en todos los 3 municipios, ¿no?
5: Elizabeth Rendiz Farfán, Herbol, Tarija.
0: Ahora son las 6:14 p.m.
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0: Las 6:17 PM, momento de la entrevista aquí en nuestro noticiero Bolivia en Contacto, a través de la red Herbol en Bolivia. Hoy hemos invitado a Jorge Ernesto Ávila, él es viceministro de Medio Ambiente, Biodiversidad, Cambios Climáticos y de Gestión y Desarrollo Forestal. El tema, tenemos que hablar del fenómeno del Super Niño en Bolivia. Viceministro, muy buenas tardes y muchas gracias por aceptar esta invitación de Herbol.
20: Están viniendo con 15 personas.
21: Entonces, adelantarla para las 2.
0: Vamos a ver. Tenemos el contacto con el viceministro Ávila. Viceministro, muy buenas tardes. Gracias por atender esta invitación de Herbol para conversar sobre esto del fenómeno del Niño. Bien, tenemos una dificultad en la conexión. Vamos a ver si podemos en este momento establecer comunicación, reitero, con el viceministro de Medio Ambiente, Biodiversidad, Cambios Climáticos y de Gestión y Desarrollo Forestal. El tema, el Super Niño en Bolivia. Viceministro, ahora sí, muy buenas tardes.
20: Estoy en un Zoom.
0: Vamos a ver, me parece que no nos está escuchando el viceministro para comenzar esta entrevista aquí en nuestro noticiero Bolivia en Contacto, edición central. Con el viceministro Jorge Ernesto Ávila vamos a hablar sobre el fenómeno del Niño en Bolivia, la prevención de los incendios forestales. Entre tanto, vamos a ir a una información, entre tanto reconectamos con el ministro, vamos a ir a una información. Aprendieron a un funcionario de Yacimientos Petrolíferos Fiscales Bolivianos por la presunta compra de crudo con sobreprecio. 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
22: La Fiscalía Especializada Anticorrupción de La Paz aprendió este miércoles en Santa Cruz a José, miembro de la Comisión de Calificación de YPFB. El funcionario prestó su declaración informativa ante la Fuerza Anticrimen en Santa Cruz por el caso denominado Petróleo Crudo. Y al terminar su comparecencia, la Fiscalía determinó aprenderlo. Él mismo es investigado por los presuntos delitos de conducta antieconómica e incumplimiento de deberes.
23: Caso denominado crudo en la ciudad de Santa Cruz. En ese entendido, su declaración informativa ha concluido a horas 12 del mediodía aproximadamente. Posterior a ello, el Ministerio Público ha determinado conjuntamente a la Comisión de Fiscales emitir una orden de aprehensión conforme al artículo 226 del Código de Procedimiento Penal, tomando en cuenta todos aquellos elementos que han sido acumulados durante esta etapa de investigación dentro de este caso.
22: Según el Ministerio Público, José formaba parte de la comisión que aprobó la compra de crudo a la empresa Transfigura en diciembre de 2025, una operación que, de acuerdo con las primeras indagaciones, habría sido realizada con presunto sobreprecio.
23: El señor Aldo, que era miembro del Comité de Selección y de Evaluación, dio un informe donde se habría validado los precios elevados con la finalidad de que se pueda suscribir el contrato entre la empresa Transfigura y YPFB.
22: La información fue proporcionada por el fiscal del caso, Omar Kisber, quien además señaló que dentro de este proceso existen 3 personas investigadas. 2 se encuentran ya recluidos en diferentes penales, uno en el penal de San Pedro y el otro en Palmasola, mientras continúan los actos investigativos. Omar Escobar Mamani, Herbol La Paz.
0: Bien, 18:20 PM, ahora sí estamos en contacto con el viceministro de Medio Ambiente, Biodiversidad, Cambios Climáticos y de Gestión y Desarrollo Forestal, Jorge Ernesto Ávila. Viceministro, muy buenas tardes.
20: Señora, buenas tardes, un placer estar con usted.
0: Bien, viceministro.
20: De su medio de comunicación.
0: Bien, viceministro, vamos a hablar del fenómeno del Niño o del Super Niño, como le llaman ahora, y sobre todo a la prevención de los incendios forestales. ¿Qué medidas está tomando el gobierno para evitar quemas de millones de hectáreas en nuestro país en esta temporada donde aparece el fenómeno del Niño o Super Niño?
20: Y usted lo ha dicho muy bien, evitar incendios. No sé si me escucha bien.
0: Sí, le estamos escuchando intermitentemente, pero me parece que ahora ya se arregló la comunicación.
20: Está bien. La gente no está bien.
0: ¿Tenemos algún corte, viceministro? Vamos a ver si podemos regularizar. No sé si usted me está escuchando bien.
20: No lo estoy escuchando.
0: Sí, evidentemente hay un problema de comunicación. Vamos a volver a las noticias, vamos a arreglar esa comunicación con el viceministro hasta que esté perfectamente entendible. Y seguimos con más información. A propósito, el fenómeno del Super Niño afecta a Bolivia. Potosí sufre de déficit hídrico incluso antes del impacto de este efecto climático.
1: No es una hipótesis de laboratorio, es una crisis global de desarrollo. Los principales centros de monitoreo climático internacional confirman que el impacto del fenómeno del Super Niño está modificando los recursos hídricos en toda la región durante este ciclo del 2026 y el 2027. En Bolivia, la escasez golpea con fuerza las zonas más altas de la cordillera. En la ciudad de Potosí, la disponibilidad del agua plantea un desafío diario que va más allá de la temporada seca. Los balances técnicos reflejan un desequilibrio estructural que exige reajustes en la seguridad hídrica de más de 200.000 habitantes. Las cifras del panorama actual son bastante claras. Las matemáticas del suministro son contundentes. Actualmente, para cubrir el consumo de toda la ciudad, la Administración Autónoma para Obras Sanitarias cuenta únicamente con 300 litros segundo. Sin embargo, la demanda real de la población exige un caudal mínimo de 600 litros por segundo para garantizar un suministro a las 24 horas del día.
4: Tengo un aporte del río San Juan de 150 litros, laguna 150, un total de 300 litros.
1: El déficit hídrico se sitúa en el 50% antes incluso de la aparición de este fenómeno.
4: Pero el requerimiento para actual de la ciudad son 600 litros. Sabemos que esto ha de ser una sequía más que los otros años.
1: Quien brindó los detalles técnicos y operativos de esta emergencia es Sergio Janco, gerente de la empresa Apos Potosí.
4: Y tenemos que nomás pensar en hacer una restricción para lo que es barrios que seguramente han de esperar. Aunque en Potosí nunca hemos tenido las 24 horas agua, no hemos tenido. Pero seguramente hemos de tener la poca lluvia. Hay que pensar en el río San Juan. Sería lo que está pensando.
1: Ante las restricciones, los ojos de la población buscan soluciones en las obras existentes. Sin embargo, el proyecto de adopción de la palca todavía genera profundas dudas sobre su verdadero funcionamiento. Un historial lleno de antecedentes de fallas mecánicas y deficiencias de diseño impiden que esta obra sea el alivio inmediato que la Villa Imperial necesita hoy. El panorama a corto plazo requiere paciencia, ya que las soluciones de fondo demandan tiempo. Los nuevos proyectos de aducción masiva planificados para captar agua de fuentes estables recién comenzarán a ejecutarse físicamente durante la gestión 2027.
4: De cerca nos decían que si Yahuiri estaba ya tan pronto, tampoco. Hemos tenido una reunión con el gobernador, con los técnicos. Ese proyecto recién no se ha de llegar o ha de empezar el 2027.
1: Con restricciones vigentes en los grifos y las obras definitivas postergadas, Potosí enfrenta al Super Niño buscando el equilibrio de fuerzas. El desafío ya no es solo de ingeniería, es una carrera de resistencia para la región. Reportó Jorge Coco Vidaurre, Radio Líder Herbol en la capital potosina.
0: Bien, hemos escuchado ese reporte desde Potosí, el tema hídrico, el agua. Antes de que el fenómeno del Niño impacte, hay incendios en el sur del país, en Tarija. Hay también algún incendio en Santa Cruz. Pero creo, viceministro, que estamos a tiempo todavía de evitar que el país sufre un impacto mayor por esto del fenómeno del Niño, ¿verdad?
2: Bueno, como le estaba queriendo explicar, la decisión política del gobierno del presidente Paz y del Ministerio de Planificación del Desarrollo y Medio Ambiente es precisamente trabajar en la prevención. Hay que tener claro que incendios forestales siempre van a existir, lamentablemente. Los incendios se dan por muchas razones y Bolivia no está libre de la existencia de incendios forestales, pero dada la situación económica del Estado boliviano, atender incendios hoy cuesta mucho más de lo que nos podemos imaginar, porque la logística demanda muchos recursos. Tenemos un territorio muy extenso, en algunas zonas muy complejas de acceder, y eso hace que se convierta en un problema de orden ambiental, económico y social, esta problemática de los incendios. Entonces, lo que hemos hecho como Ministerio de Planificación del Desarrollo y Medio Ambiente y como Viceministerio de Medio Ambiente en particular ha sido trabajar en un programa nacional de prevención de incendios. Este programa está concebido en tres etapas. La primera, que es la de prevención y que es de manera indefinida, es decir, prevención de incendios tenemos que hacer los 365 días del año. En este esquema hemos logrado el apoyo, el compromiso de muchas instituciones, organizaciones no gubernamentales, agencias de cooperación, entidades financieras, que todos han comprometido participar en la prevención de diferentes formas, mediante capacitaciones, mediante divulgación de técnicas para evitar la expansión del fuego, apoyo con materiales, con logística, en fin. Ese es un proceso que no tiene fin, es un tema que estamos atendiendo desde febrero de este año ya como nuevo gobierno. La segunda etapa tiene que ver con la atención in situ de los incendios forestales, aquellos que van a ocurrir de una o de otra manera y que ojalá que no sean tan graves, más allá de que el fenómeno del Super Niño ya nos advierte de la posibilidad de que la sequía en el país, especialmente en las tierras bajas, sea muy complicada y que los incendios vayan a ocurrir de alguna manera. Esa fase de atención, esa etapa de atención in situ a los incendios para sofocarlos, para controlarlos, está en manos del Ministerio de Defensa, especialmente del Viceministerio de Defensa Civil, en coordinación con la Policía Nacional, especialmente con su unidad de bomberos. Ellos son los que se convierten en los actores principales de la atención, de control, de la logística que se requiere para mitigar, para controlar, para extinguir un incendio. Dentro de esta estructura institucional, reitero, está a la cabeza del Ministerio de Defensa y de ella forman parte las gobernaciones y los municipios, especialmente aquellos, desde luego, donde están ocurriendo los incendios. Esa es la fase más compleja, es la fase más difícil de los incendios que tenemos que enfrentar todos los años. Y la última fase es la fase o la etapa de la restauración, que ahí nosotros volvemos a tomar protagonismo. Es decir, gestionamos acciones, recursos, apoyo, cooperación para recuperar los bosques, las tierras que hayan sido afectadas por los incendios, pero esto es post-incendio. Entonces, yo quería compartir con usted y con todos los que nos están sintonizando de que este plan de prevención ha sido concebido de manera sui generis y por primera vez en nuestra historia en mucho tiempo, donde todos estamos trabajando de manera coordinada. Y la función de nuestro viceministerio, del Ministerio de Planificación, es en esta fase, además de prevenir, dar el aviso oportuno a través de la información de imágenes satelitales. Ajá. Nosotros detectamos en el país, en todo el territorio nacional, dos veces al día la situación de los focos de calor. Por ejemplo, solo como ejemplo, a las 5:30 de la tarde en Bolivia hay 2.570 focos de calor. Estos focos de calor están ubicados en reservas forestales, en áreas protegidas nacionales, en áreas protegidas departamentales, en áreas protegidas municipales y en cercanos a bosques. Entonces nosotros la información del satélite la procesamos e inmediatamente la divulgamos a toda la estructura institucional que existe en el marco de este plan de prevención. Adicionalmente a ello, los focos de calor, que como todos sabemos no son necesariamente incendios, porque estos 2.750 focos de calor identificados a las 5:30 de la tarde de hoy no son incendios forestales, son solamente esos focos de calor que identifica el satélite. Lo que corresponde es, a través de una serie de algoritmos, identificar si evidentemente son incendios, claro, de magnitud, es decir, si están abarcando bosques o sabanas en las llanuras del Beni, especialmente de magnitud. Entonces, una vez constatamos esta información, lo que hacemos es pasarla a conocimiento de las instancias que ya administra el Ministerio de Defensa a través del Viceministerio de Defensa Civil. Y allí se activa el proceso ya de atención, primero de verificación in situ y luego de sobrevuelo para constatar que la información que nos da el satélite es evidentemente cierta. Y allí ya hay que activar todos los mecanismos de atención, de mitigación, de control del incendio. Así bien, es como funciona este plan que hemos elaborado en el Ministerio de Planificación del Desarrollo y Medio Ambiente, que fue aprobado mediante una resolución ministerial y que es de pleno conocimiento de todas las instancias del Estado nacional, departamental y municipal.
0: Bien, viceministro.
2: Si me lo permite, una información más que es importante. Sí. Ya en este momento solo tenemos un incendio que está bajo monitoreo, que es en la zona de Tunari, del Parque Carrasco, con aproximadamente 413 hectáreas afectadas. Está ya bajo cierto nivel de control y están en este momento monitoreando si el fuego no se ha reactivado. El incendio que había en Quirucillas, en la cordillera de Sama, en Tarija, ya está controlado, lo mismo que el incendio que se dio en la zona de Otuquis, en el sureste de Santa Cruz, que también ya está prácticamente controlado y solamente allí estamos haciendo labores de monitoreo para evitar la reactivación del fuego.
0: Viceministro, le voy a dejar en compañía de mi compañero de trabajo en Cochabamba, Wilson Gisbert, por favor.
3: Wilson. Gracias, José Luis. Un saludo para el viceministro. Gracias por esta entrevista, viceministro. Hacer mención al tema de la preparación. Usted ha hecho referencia al tema de la prevención, pero también para este tipo de ocasiones y a estas alturas del año, que es durante todos los años se realizan los chaqueos y el tema de los incendios. Viceministro, ¿cuánto se invierte en estar realmente preparados? Es decir, el dotar con todas las herramientas que necesitan, por ejemplo, los bomberos, los rescatistas, todos ellos. Si esa información tuviera, sería fabuloso conocerla. Y si es que no hubiera esa información, ¿por qué dejar, por ejemplo, que los bomberos tengan que estar pidiendo a la población que aporten centavito por centavito para ellos tener los recursos y estar preparados para estas ocasiones?
2: Bueno, es una pregunta importante, recurrente, y yo voy a ser absolutamente objetivo. El CONARADE es el que atiende este tipo de presupuestos. Ya el CONARADE está presidido por el Ministerio de Defensa y de él formamos parte el Ministerio de Planificación del Desarrollo y Medio Ambiente, el Ministerio de Desarrollo Productivo, el Ministerio de Gobierno y el Ministerio de Salud. allí el Estado boliviano tiene presupuestado un monto para la atención de desastres naturales en general, inundaciones, sequías, desbordes, etcétera. El monto no lo tengo en este momento en mi cabeza, pero sí el Estado tiene presupuestado recursos para atender estas contingencias o desastres naturales. Ahora bien, en un inicio yo hice mucho énfasis en explicar el por qué teníamos que trabajar en un plan de prevención. Y la razón fundamental es porque nunca van a ser suficientes los recursos que pueda tener un Estado para atender un incendio, porque uno no sabe de qué magnitud va a ser el incendio, dónde va a ser el incendio, y cuáles son las condiciones y características de accesibilidad a un incendio. Eso determina la utilización de logística especializada y que puede ser o muy cara, o no tan cara, o menos cara, o más accesible, más barata en términos comunes. Entonces, nunca van a haber recursos suficientes para atender un desastre, porque no sabemos de qué magnitud va a ser. Solamente yo les puedo decir que la instrucción que hemos recibido del presidente Paz es que hagamos todos los esfuerzos posibles para precautelar, para evitar que los incendios sean de magnitud, y para preparar a la gente, a la población, a los gobiernos municipales, a los gobiernos departamentales, en estar listos, primero sobre todo en prevención. Ahora bien, el tema del equipamiento, el tema de los equipos adecuados, la vestimenta, etcétera, ese es un tema que generalmente se atienden desde las diferentes instancias de gobierno. Los gobiernos municipales deben preverlo, los gobiernos departamentales también, y desde luego la administración central, y se lo viene haciendo. ¿No es suficiente? No es suficiente. Nunca es suficiente porque, reitero, nadie sabe la magnitud de los desastres que vamos a tener. Y hoy con una agravante que no es un misterio para nadie, que es la situación económica en la que se encuentra el Estado boliviano, porque hemos heredado un Estado quebrado, un Estado sin condiciones. Tenemos información, por ejemplo, que todos los equipos que existían en el pasado, helicópteros, aviones, cisternas, carros, todo eso está prácticamente destruido, abandonado, porque no se le dio el mantenimiento adecuado en la gestión anterior. Entonces, eso hace que los recursos nunca sean suficientes. Entonces, esa es la realidad que tenemos como Estado. Hemos heredado un Estado quebrado, con muy pocas capacidades logísticas para encarar en este primer año de gestión un incendio o varios incendios que vamos a ver cómo vienen. Todo nos hace pensar que van a ser muy complicados, porque el fenómeno del Niño nos va a golpear muy fuerte con sequías, especialmente en los meses de julio, agosto, septiembre y octubre. Entonces, es imposible predecir, ya no sabíamos cuán fuerte iba a ser el fenómeno del Super Niño en el 2026, y bueno, nunca vamos a saber con qué capacidad prepararnos, con qué recursos tener para poder enfrentar estos incendios. Pero yo quiero darle una muy buena noticia en el ámbito de la prevención. Gestiones que se hicieron el día de ayer, especialmente, hemos iniciado el día de ayer, y que se están concretando, ya nos han dado prácticamente la aceptación, y que tiene que ver con la prevención, es la intervención del satélite Copérnico de la Unión Europea. Este es un satélite especializado en información climatológica y nos va a permitir contar en breve con información en vivo, con información en tiempo real. Los datos que nosotros procesamos actualmente con la tecnología que tenemos es información que se genera con entre 6 y 12 horas. Copernicus, gracias a la Unión Europea, nos va a proveer información en tiempo real, y eso nos va a permitir atender con mayor prontitud un incendio que se pueda descontrolar por falta de llegar de manera oportuna. Hay incendios que después de 3-4 horas ya son difíciles de controlar. Entonces, si nosotros tenemos información de 6 a 12 horas, definitivamente los incendios nos pueden superar. La información que nos va a proveer el satélite Copérnico es en tiempo real y, por tanto, dependiendo desde luego del lugar, la posibilidad de acceder a ese incendio con los equipos adecuados para mitigar, para controlar, van a ser mucho más eficientes que en tiempos no reales. Esta es una muy buena noticia que a nosotros realmente nos llena de satisfacción, que la queremos compartir porque nos genera una expectativa muy grande de poder atender un incendio en 2, 3, 4 horas y en vez de 8, 10, 12 horas, que es como veníamos haciéndolo hasta estos días.
0: Bien, viceministro, le agradecemos muchísimo por estos datos que nos ha brindado. Esperemos que todo esto pase sin tanto daño para el medio ambiente cuando esté presente el fenómeno del Niño. Así que por ahora le agradecemos, viceministro.
2: No, es un placer y yo le agradezco la posibilidad de que a través de su medio la población, la sociedad boliviana esté enterada. Tenemos que evidentemente generar preocupación, pero sobre todo lo que tenemos que hacer es ocuparnos de atender esta problemática con nuestros recursos, que son muy limitados, pero de la manera más eficiente posible. Gracias por la oportunidad y cuando guste estamos a disposición.
0: Muchas gracias. Hemos conversado con el viceministro de Medio Ambiente, Biodiversidad, Cambios Climáticos y de Gestión y Desarrollo Forestal, Jorge Ernesto Ávila. Tenemos que ir a una pausa en este momento aquí en el Noticiero Bolivia en Contacto.
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4: Más información aquí en Bolivia en Contacto. Se reporta una alerta meteorológica en el municipio de Yapacaní, en Santa Cruz, por las crecidas de los ríos de esa región.
5: El responsable de la unidad de gestión de riesgo de la alcaldía municipal de Yapacaní brinda un informe de los datos proporcionados por las grandes crecidas del río Yapacaní y todavía pequeñas crecidas del río Ichilo, pero por las lluvias de esta jornada se prevé crecidas extraordinarias de los mencionados ríos que provocarían posibles desbordes en las cuencas bajas, según informe que nos brinda el responsable de la unidad de gestión de riesgo de la alcaldía municipal de Yapacaní.
6: El río Yapacaní registra una grande crecida, ¿no? Y también el río Ichilo tiene una pequeña crecida, pero por el pronóstico del tiempo que se puede observar y monitorear, se ve que va a haber una lluvia considerable dentro del territorio del municipio de Yapacaní para el día de hoy, y esto podría generar crecidas hasta posiblemente hasta extraordinarias en nuestro territorio, ¿no? La cual se está coordinando directamente con el CEARPI para poder monitorear los ríos. De igual manera, el CENAMI ha emitido una alerta hidrológica para nuestro territorio de Yapacaní, con posibles desbordes en las cuencas bajas de nuestro territorio. Ante esta situación, pedimos a la población tomar sus debidas previsiones. Esta alerta está manifestada para desde el día de hoy, miércoles, hasta el próximo sábado, 25 de julio.
5: Hasta el mediodía de hoy, mediante las redes sociales, daban cuenta de las inundaciones en el sindicato Los Pozos de la faja norte de Yapacaní, afectando la producción de soya principalmente.
7: El sindicato Los Pozos, río Yapacaní, está rebalsando en la producción y sembradío de soya. Una afectación del más del 90%, 99%. Campaña de invierno 2026, totalmente afectado, compañeros.
8: Desde Radio Chilo, Stephanie Díaz.
4: Ahora son las 6 de la tarde con 49 minutos.
9: Padres rechazan nueva restricción de edad para el ingreso escolar 2027.
10: Desde el próximo mes se venderá combustible a precio internacional en Bolivia, lo que significa una nueva alza en la gasolina y el diésel, advirtió. Los padres de familia de unidades educativas particulares rechazan el decreto supremo que establece que para la inscripción de niños en las unidades educativas deben tener 5 años cumplidos. El presidente de los padres de familia de unidades educativas particulares, Ernesto Suárez, advirtió que miles de niños serán perjudicados en su derecho a la educación.
11: El día de ayer hemos sostenido una reunión nacional donde he escuchado a miles de padres de familia haciendo conocer su preocupación ante este comunicado. Este comunicado en el cual establece el Ministerio de Educación textualmente de que los niños cumplidos 4 años hasta diciembre de 2026 es decir, los niños que han nacido de enero a junio del 30, que era la fecha de inscripción límite, hoy se restringe a la educación. Y como padres de familia lo que hemos hecho es estar lanzando la campaña al pronunciamiento de los padres de familia rechazando.
12: respecto. ¿Por qué? Porque se está vulnerando el derecho a la educación. Y como hemos recalcado una y mil veces en los medios de comunicación, la inteligencia de los niños no se mide con la edad, no se mide con la madurez, no se mide con el tamaño, se mide con el conocimiento cognitivo que tienen los niños. Entonces no se puede restringir el derecho a la educación a estos niños que son nacidos de enero. Entonces hay que buscar soluciones a este tema educativo. Nosotros estamos proponiendo de que se rectifique o en su caso que se tomen exámenes de admisión para que podamos establecer y demostrar que la inteligencia no se mide por el tamaño.
10: Walter Unzueta, Red Pío 12, Herbol, Cochabamba.
13: Estamos a 10 minutos de las 19 horas.
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6: Igual, él tiene un hijo único, él es hermano y le está diciendo que desocupe su casa, tiene malos tratos, no la atiende. Entonces eso está muy mal. Nosotros vamos a intervenir ahí con nuestra trabajadora social, ir a hacer la visita a los tres domicilios, otro porque le está queriendo despojar y el otro porque se lo ha hecho en su capio, en su casa.
7: Bien, fue el reporte de doña Mary Callaza, representante de la Asociación del Adulto Mayor, quien denunció ante la población el maltrato de algunos adultos mayores, también queriéndoles despojar de sus bienes inmuebles. Bien, con ese reporte se traen estudios centrales para Radio Salar, John Rodríguez, permiso.
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8: El informe llega a través del portal Infobae, dice: narcoterrorismo, tráfico de cocaína y armas de guerra son los cargos que podría condenar a Nicolás Maduro a cadena perpetua. El expresidente venezolano Nicolás Maduro enfrentará a partir del 1 de junio de 2027 un juicio en una corte federal de Nueva York, acusado de haber encabezado una organización dedicada al narcotráfico internacional. La Fiscalía de Estados Unidos le imputa 4 delitos, entre ellos conspiración para cometer narcoterrorismo y conspiración para importar cocaína, además de 2 cargos relacionados con el uso y la posesión de armamento de guerra. Si es declarado culpable por un jurado, podría ser condenado a cadena perpetua. El calendario del proceso quedó confirmado este miércoles durante una audiencia de seguimiento encabezada por el juez federal Alvin Herrstein, quien aprobó el cronograma propuesto conjuntamente por la Fiscalía y la Defensa para las etapas previas al juicio.

0: Ahora son las 6:56.
1: La senadora Wanda Medrano cuestiona el incremento arbitrario a la tarifa del gas al sector productivo y anuncia peticiones de informe a la ANH.
2: Anunció que solicitará a la ANH informe sobre el incremento denunciado por empresarios y otros sectores a la tarifa del gas. La parlamentaria cuestionó el sistema categorizado que la entidad reguladora de la distribución y comercialización de combustibles estaría realizando arbitrariamente al sector productivo.
3: Existe un decreto supremo que ha congelado por un año más el precio de los combustibles a nivel nacional. Sin embargo, a través de las denuncias que ha hecho este sector industrial, nos han indicado que es la ANH quien está regulando el tema de la distribución y comercialización y que se está haciendo a través de una categorización. Eso nos preocupa bastante y vamos a pedir el informe correspondiente al director de la ANH para que nos diga cuánto y de qué manera está influyendo esta distribución y comercialización, dado que al parecer es excesivo el cobro que se les está haciendo, especialmente al sector industrial, que es el sector productivo de nuestro país. Y debemos saber cuál es esa categorización de la que se está hablando para que también el país entero lo conozca.
4: Ha llamado la atención los porcentajes, un 54% ha señalado el presidente del parque industrial.
3: Así es por eso que queremos que nos entreguen la documentación, los datos precisos y que esta información sea de conocimiento de todo el país, que nos digan si es a través de una resolución, si es un decreto supremo, quién lo ha autorizado o cuáles son los criterios por los que se ha incrementado este 54%.
2: Informó Luis Vargas, Red Pío 12, Cochabamba.
1: Estamos a 7:00 p.m.
0: La justicia dictó detención domiciliaria para 3 policías por una balacera que derivó en la muerte de un reo en el penal de Chonchocoro, en La Paz.
5: La justicia determinó la detención domiciliaria para 3 policías que custodian el penal de máxima seguridad de Chonchocoro. Los mismos son sindicados de haber facilitado que un recluso de alta seguridad saliera de su pabellón. El hecho ocurrió dentro del penal de máxima seguridad en La Paz y terminó con un interno muerto tras un enfrentamiento armado.
6: Que estas personas, en este caso el oficial de servicio, un oficial de la policía, 2 celadores, suboficiales de la policía, presten o continúen el proceso con medidas personales. Entre otras medidas, sí, la detención domiciliaria.
5: El fiscal del caso, Fabio Maldonado, detalló que los 3 policías trasladaron al reo hasta otro bloque para que se encuentre con otro ciudadano brasilero. Algo que está totalmente prohibido, recalcó.
6: Tienen los datos de que entre los 3 habrían sacado al reo de su pabellón, lo habrían llevado al otro pabellón a verse con otro reo, y es en ese lugar donde él comienza los disparos.
5: Paralelamente, la fiscalía busca determinar cómo ingresó el arma al penal de máxima seguridad y una granada. También se investiga el nivel de responsabilidad de los mandos policiales. Sobre los efectivos que abatieron al interno, Maldonado aclaró que no tienen procesos penales abiertos. Dijo que respondieron ante 20 disparos y ante la amenaza de una granada, por lo que solo deben presentar un informe del uso de la fuerza. Omar Escobar Mamani, Herbo La Paz.
0: Las 19:00 p.m, final de nuestro noticiero Bolivia en Contacto, correspondiente a este día miércoles 22 de julio del 2026. El reencuentro con la información mañana aquí en la red Herbol a partir de las 7:00 a.m. Muchas gracias por su atención. Buenas noches.
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4: Vamos, vamos, que empieza la...

0: Es la hora 19:06.
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3: Pero algo clarísimo que queda en el decreto y en la reglamentación al decreto es que se va a comercializar a precios internacionales. No me pregunten cuánto, pero están superiores a los que actualmente comercializa yacimientos porque son subvencionados.
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0: Muchas juntas vecinales, entonces hemos visto atender las demandas principales primeramente y ya con calma vamos a ir atendiendo también las demás demandas. Es el mandato de nuestro alcalde, doctor Luis Santa Cruz, así que estamos cumpliendo también el mandato. Hay que procurar de atender todas las necesidades, ¿no? Es un compromiso tanto de nuestro alcalde, de igual manera de parte de la subalcaldía, para coordinar y trabajar con todas las juntas vecinales y sindicatos agrarios.
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3: De la migración ha afectado bastante a los distritos, así por decirlo en el contexto rural, ¿no? Distritos como acá, Uncía, Llayagua, Uyuni, Tupiza, Villazón y Potosí, que es el distrito un poquito más grande, ha aumentado la parte estadística, ¿no? Por eso nosotros agradecemos al Ministerio a la hora de asignar los ítems, no solamente hemos asignado a los que están con requerimiento, sino a las otras que no estaban, pero cumplen, han crecido estadísticamente, ha sido asignados. Reitero nuevamente, ha sido notorio este tema. Todavía vamos a esperar el segundo trimestre para un reporte más cabal. Un poco duele hablar de este tema en el cierre temporal de algunas unidades educativas, pero...
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7: Y esta feria se consiste en el simposio del día sábado, se va a hacer el 25 de julio. Vamos a exponer de derivados de trigo, ¿no? Que cómo produce y también las instituciones, EMAPA, SENASAG, todo cómo combatir, cómo producir, todo eso van a ser exposiciones el día sábado.
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7: Ahora el día domingo va a ser en esta feria el 26 de julio, el día domingo, en el sector Yurajmolín, en el municipio Pocona, también el sector Yurajmolín se va a hacer esta feria, van a exponer los productos derivados del trigo. Y ahí van a exponer, va a haber pan de trigo natural, ¿no? Y también la agüita de trigo, hanca tostado de trigo. Que decimos, ¿no? Nosotros en quechua decimos hanca, ¿no? Tostado de trigo, también el ticatirguito, que es derivado, después la agüita, los otros derivados más que vamos haciendo, ¿eh? Que es el quispiño, zosquete de trigo, la néctar del pocona, la chicha de trigo, más que todos conocemos, es que va a haber también en la feria para exponer.
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7: Antes, ¿cómo nuestros tatarabuelos elaboraban el pan? Naturalmente, ¿no? No, como ahora estamos, utilizamos electricidad o con molinos de, también con gasolina o con diésel, ¿no? Pero antes no se utilizaba ese molino, antes se utilizaba la presión del agua, nada más con agua, ¿no? Este día también vamos a exponer el molino de agua, que va a estar funcionando con agua, nada más con la piedra, y que está moliendo y natural, todo va a ser natural en esta feria, se va a exponer. Que vengan a visitar las ruinas de Incayacta, también las torres eólicas de la generación eléctrica, electricidad, y también ahí están los molinos de agua, está en Hopi, está funcionando diariamente, ahí está.
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7: Director de Asesoría Productiva y Medio Ambiente, a través de él estamos dando talleres en las reuniones y capacitación siempre de prevención, porque este tiempo de la muy sequía nos afecta mucho a todos lados, ¿no? Porque incendios hay que controlar, porque para que no se ocurra estamos dando talleres de capacitación nosotros para prevenir, es más que todo, ¿no? Este tema de incendios.
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